0: Sobre todo si usted es la primera vez que nos escucha, ahí encontrará toda clase de información relacionada con el estudio de la Biblia. 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En nuestros estudios diarios hemos llegado al libro de Habacuc que estamos estudiando en estos días. Le invito para que abra su Biblia en ese libro del Antiguo Testamento, Habacuc, capítulo 2, verso número 4. Ese será el texto de hoy, un texto breve, pero ¿cuánto tiene para decirnos? Habacuc, capítulo 2, verso 4. Le propongo también que busque el libro Notas y Bosquejos de Habacuc, lo tenga junto con su Biblia y disfrute el estudio bíblico de hoy, que tenga una mente abierta para saber más de la voluntad de Dios para su vida. Si no tiene el libro Notas y Bosquejos de Habacuc, aún hay tiempo de pedirlo. Escriba a la dirección que le daremos al finalizar nuestro estudio de hoy o ingrese en nuestro sitio internacional de este programa a través de la biblia.org y ahí puede encontrar también la información de nuestros libros, de cada libro de la Biblia. 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Bien, está pronto con su Biblia, tiene el libro Notas y Bosquejos. 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Y ahora, ¿qué le parece si oramos? Gracias, oh Dios, por la Biblia, tu palabra, y porque podemos estudiarla con libertad y alegría. Guíanos al estudiarla hoy, en el nombre de Jesús. Amén.
1: Continuamos hoy, amigo oyente, nuestro viaje por el libro de Habacuc. Estamos en el capítulo 2 y vamos a considerar lo que nos dice el versículo 4. En nuestro programa anterior dijimos que este es el versículo más importante de las Escrituras. Bueno, quizá deberíamos reducir un poco el tono de esa afirmación y más bien decir que es uno de los versículos más importantes de la Escritura. Es el versículo clave para este pequeño libro de Habacuc. También lo encontramos citado en tres de las grandes epístolas doctrinales que tenemos en el Nuevo Testamento. Tres de las grandes epístolas doctrinales que tenemos en el Nuevo Testamento. Y en realidad da la clave a esas epístolas. Por tanto, creemos

la humanidad se nos presentan aquí también. Hay varias cosas que debemos señalar en cuanto a este versículo y que son de importancia. Él está mencionando aquí los dos grupos de personas que existen en el mundo. La humanidad, ante Dios, está dividida en dos grupos. Están los perdidos y los salvos. Aquellos que han confiado en Dios, que han creído en Dios, y aquellos que no le han creído a Dios. Podemos indicarlo diciendo que de un lado están los santos y del otro los que no lo son. Y esto hace también una división muy marcada para ellos. Veamos lo que tenemos aquí. Dice que Habacuc tiene que ir a su torre de vigía y que allí debe esperar un mensaje. Y este será el gran mensaje de Dios para el profeta. Ese mensaje explicará su trato, es decir, el trato de Dios con los individuos. Explicará la forma de tratar que tiene Dios con las naciones. Y este es un gran principio el que ha señalado aquí. Esto en realidad es un axioma de la Biblia. Usted bien sabe, amigo oyente, que cuando uno estudia geometría, aprende ciertos axiomas que uno acepta y que no se trata de comprobar. Por ejemplo, se le dice a uno que una línea recta es la distancia más corta entre dos puntos. Bueno, eso puede ser comprobado con un problema geométrico, pero es un axioma. Y a uno siempre se le permite hacer esa declaración sin necesidad de comprobarla. Uno tiene que probar todo lo demás, pero eso no es necesario probarlo. Asimismo, hay ciertas declaraciones en las Escrituras que son grandes axiomas. Y aquí tenemos uno de ellos. Escuchemos lo que dice la primera parte del versículo 4 de este capítulo 2 de Habacuc. He aquí que aquel cuya alma no es recta se enorgullece. Este es un grupo de personas. Este es el orgulloso. Estos son aquellos que están tratando de lograr su propia salvación. O deberíamos decir mejor que no lo están logrando. Están viviendo nada más que para el día de hoy. Comamos y bebamos que mañana moriremos. Ellos piensan que la vida es todo y por eso no tienen ningún propósito. No tienen ningún objetivo en la vida. Así es como se nos presenta esto aquí. He aquí que aquel cuya alma no es recta se enorgullece. Él está equivocado, está en el camino equivocado, está siguiendo un sendero equivocado. Hay camino que al hombre le parece derecho, pero su fin es camino de muerte. Y quizá le sorprenda a usted, amigo oyente, saber que esta clase de gente puede ser encontrada en las iglesias. Son personas que es como si tuvieran almas infladas, como un globo lleno de aire. Se han inflado, se elevan con su orgullo, están corriendo como un río que se dirige a la mar de la destrucción. Caminan tranquilos por el sendero, sin preocuparse, cortando flores a la vera del camino. Andan con calma, y una de las cosas que dicen es que uno no debe preocuparse. Ellos no se preocupan en cuanto a su destino. Se dirigen calmadamente como un río tranquilo, que al fin descubre que llega a una mar de destrucción. ¿Y qué ocurre con ellos? Bueno, ese es su fin. La Escritura nunca habla mucho en cuanto a los perdidos, como usted ya habrá notado. El Señor Jesucristo, usted recordará que mencionó una historia en cuanto a un hombre rico y a un hombre pobre llamado Lázaro. Y Él habló de la muerte de ambos. Y el Señor Jesucristo dijo, «Aconteció que murió el mendigo y fue llevado por los ángeles al seno de Abraham. Y murió también el rico y fue sepultado». Y en cuanto a Judas, dice, «Se fue a su propio lugar». Es decir que él murió. Esa clase de vida, amigo oyente, le lleva a uno a un fin que es la destrucción. El fin es una eternidad perdida, si usted puede aceptar algo así. Ahora, el otro grupo está formado por aquellos que han sido salvos por la fe. Y ellos están andando por el río de la vida hacia la ciudad de Dios y un conocimiento completo. El apóstol Pablo nos dice allá en su primera epístola a los Corintios, capítulo 13, versículo 12, «Ahora vemos por espejo oscuramente, mas entonces veremos cara a cara. Ahora conozco en parte, pero entonces conoceré como fui conocido». Nosotros hoy no tenemos todas las respuestas, pero andamos por la fe. Entre el momento de la salvación y ese entonces, los salvos andarán por la fe. Entonces conoceremos, pero ahora somos salvos por la fe. Ahora vamos a andar por la fe. Quizá usted no tenga la respuesta ahora, amigo oyente, pero la tendremos algún día. Así es que aquí tenemos a aquellos que tienen un alma llena de orgullo, que deben ser juzgados por ciertos pecados que van a ser mencionados aquí y que van a ser presentados ante nosotros en cinco maneras.

0: Vamos a ver en esta parábola que comienza en el versículo 5 lo que nos dice el profeta. Pero permanezcamos con este versículo 4 unos momentos más, porque este versículo 4 del capítulo 2 de Habacuc es citado en la epístola a los Romanos, también en la epístola a los Gálatas, y luego en la epístola a los Hebreos, y es la clave para esas tres epístolas. En primer lugar, queremos observar lo que nos dice el apóstol Pablo en su epístola a los Romanos, en el capítulo 1, versículos 16 y 17. Leamos. «Porque no me avergüenzo del Evangelio, porque es poder de Dios para salvación a todo aquel que cree, al judío primeramente y también al griego. Porque en el Evangelio la justicia de Dios se revela por fe y para fe, como está escrito, mas el justo por la fe vivirá». El énfasis en la epístola a los Romanos es en la justificación por la fe, en la salvación. Y nosotros podríamos leerlo de esta manera. El justo, aquel que ha sido justificado por la fe, también vivirá por la fe. Ese es el mensaje más grande que encontramos en la epístola a los Romanos. Cuando leemos la epístola a los Gálatas, encontramos que allí también ha sido citado este versículo en el capítulo 3, versículo 11, de la epístola a los Gálatas, que dice, «Y que por la ley ninguno se justifica para con Dios, es evidente, porque el justo por la fe vivirá». Nuevamente Habacuc es citado aquí, y el énfasis aquí es un poquito diferente. Y la razón es porque si regresamos a ver lo que Pablo está diciendo en el versículo 20 del capítulo 2 de Gálatas, notamos que él expresa, «Con Cristo estoy juntamente crucificado». Ahora, ¿cuándo fue crucificado con Cristo? Cuando Cristo murió hace 2000 años. «Con Cristo estoy juntamente crucificado, y ya no vivo yo, mas vive Cristo en mí. Y lo que ahora vivo en la carne, lo vivo en la fe del Hijo de Dios, el cual me amó y se entregó a sí mismo por mí». El énfasis en la epístola a los Romanos era dado a la justificación por la fe, salvación por la fe. Ahora, el énfasis en esta epístola a los Gálatas es en la fe, y no solo en la fe que salva, sino que es una fe en la cual uno vive a través de toda esta vida. Ese es el énfasis aquí. Pasemos ahora a la epístola a los Hebreos. Y en esa epístola, capítulo 10, versículo 38, leemos esto. «Mas el justo vivirá por fe». Ahora, el escritor de esta epístola a los Hebreos está citando del libro de Habacuc y dice, «Mas el justo vivirá por la fe, y si retrocediere, no agradará a mi alma». Y el énfasis aquí es en la palabra «vivirá». Ahora, tomemos estas tremendas palabras, «Mas el justo por su fe vivirá». El apóstol Pablo, en su epístola a los Romanos, le da énfasis al justo, a la justificación por la fe o por la salvación. En su epístola a los Gálatas, Pablo le da énfasis a la fe, ya que él dice que el justo vivirá por la fe. El énfasis es sobre la fe, que nosotros no vivimos por la ley. Pablo está diciendo que por la ley ninguno se justifica para con Dios, sino que el justo por la fe vivirá. Y cuando llegamos a la epístola a los Hebreos, allí el énfasis es en vivirá. Y luego de haber citado este versículo en el capítulo 10, versículo 38, de la epístola a los Hebreos, él, en el capítulo 11 de Hebreos, nos presenta a hombres y mujeres que han vivido por la fe, y el énfasis es sobre el vivir. Así es que se le da tres grandes énfasis en las tres grandes epístolas doctrinales. Por tanto, vemos que a este hombre, Habacuc, en este capítulo 2 de su profecía, se le da este maravilloso versículo. Y Habacuc miraba hacia el futuro, y su pregunta es, ¿por qué? Nosotros miramos hacia atrás, a la historia, no hacia el futuro ni a la profecía, pero vemos la respuesta a Habacuc. Dios envió a su pueblo a la cautividad. Él hizo eso y sirvió un propósito, un gran propósito. Y eso le permitió a él traer al Salvador al mundo en el cumplimiento del tiempo. Cuando el apóstol Pablo se encontraba en Antioquía de Pisidia, él predicó lo que nosotros siempre hemos considerado como uno de los mejores sermones que él haya predicado. En el capítulo 13 del libro de los Hechos de los Apóstoles, versículos 37 al 41, queremos leer algo que es de suma importancia. Él dice, «Mas aquel a quien Dios levantó no vio corrupción. Sabed, pues, varones hermanos, que por medio de él se os anuncia perdón de pecados y que de todo aquello de que por la ley de Moisés no pudisteis ser justificados, en él es justificado todo aquel que cree. Mirad, pues, que no venga sobre nosotros lo que está dicho en los profetas. Mirad, oh menospreciadores, y asombraos y desapareced, porque yo hago una obra en vuestros días, obra que no creeréis si alguien os la contare. Por tanto, el apóstol Pablo los coloca en el único camino a Dios, es decir, por medio de la fe, según dice él. Este es el único camino. Y el mensaje es el mensaje de que Cristo murió por nuestros pecados, según las Escrituras, que Él fue sepultado y que resucitó al tercer día. ¿Y qué es lo que usted hace con eso? Usted le acepta a Él como su Salvador personal. Usted confía en Él y usted anda por fe, no por la ley. Hay tantos hoy que nos están colocando no solo bajo los 10 mandamientos, sino que nos están colocando bajo un sistema legal que han creado ellos mismos. Y hay tantas reglas y normas para la familia, para el esposo, para la esposa y para todo lo demás. Amigo oyente, permítanos decirle hoy que si usted ha sido salvo por fe en el Señor Jesucristo, entonces usted le ama a Él. Y la pregunta que Él le hace a usted, si usted es un hijo de Él, es: ¿me amas? Y si usted le ama, amigo oyente, eso va a resolver el problema. Eso va a permitir que usted ande en el Espíritu, y para andar en el Espíritu, usted será lleno con el Espíritu y tendrá gozo en su corazón. Hará de usted un esposo mejor, hará de usted una esposa mejor, hará de usted un hijo mejor, hará de usted un mejor obrero donde trabaja, hará de usted una persona mejor donde quiera que esté. Quien quiera que sea usted, camina por la fe. Y uno de estos días usted entrará a su propia presencia, a la presencia del Dios Santo, y estaremos en su presencia para siempre jamás. ¡Cuán maravilloso es esto aquí, amigo oyente! Ahora, lo importante que este hombre Habacuc podía decir es: yo he ido a la torre de vigía y voy allí a esperar. Yo confío en aquel que sí tiene la respuesta. Es que sin fe, amigo oyente, es imposible agradar a Dios, porque es necesario que el que se acerca a Dios crea que le hay y que es galardonador de los que le buscan. Eso es lo que nos dice el escritor de la Epístola a los Hebreos en el capítulo 11, versículo 6. Ahora notemos, amigo oyente, que aquí en Habacuc dice que el justo por su fe vivirá. Amigo oyente, Dios le está llamando a usted para que vaya a Él, y la única manera por la cual usted puede llegar a Él es acercándose por medio de la fe. ¿Qué podemos decir entonces en cuanto a la otra gente? Bueno, él dice aquí que aquel cuya alma no es recta se enorgullece. Él está equivocado. El profeta va a señalar aquí cinco cosas diferentes. La primera la encontramos en el versículo 5, donde se habla de la embriaguez. Y esa es la forma en que Dios va a juzgar a Babilonia. Vamos a ver esto, Dios mediante, en la próxima oportunidad. Vamos a entrar en más detalles en cuanto a esto. En el versículo 9 podemos leer: «Ay del que codicia injusta ganancia para su casa». La codicia era uno de los grandes pecados de Babilonia, así como también la embriaguez. Luego, en el versículo 12 vemos: «Ay del que edifica la ciudad con sangre, del que funda una ciudad con iniquidad». Amigo oyente, debemos decir que esta gente trató de manera horrible a aquellos que caían en sus manos como cautivos. Ellos eran notables, se destacaban por su brutalidad. Usted puede leer en el Salmo 137 y ver allí cómo tratan ellos a los hijos de Israel. Ahora, en el versículo 19 se nos dice: «Ay del que dice al palo, despiértate, y a la piedra muda, levántate». La idolatría era uno de los grandes pecados de Babilonia también. Tenían cinco grandes pecados. Amigo oyente, el orgullo hace que el hombre se desvíe en estas direcciones. Los lleva a la bebida, los lleva a la codicia y a muchas otras cosas más. Hace de ellos personas crueles, brutales, en la forma en que tratan a los demás. También hace de ellos idólatras. Ahora, alguien nos va a decir que ya no existen personas que adoren a los ídolos. Amigo oyente, quizá no sean los mismos ídolos que adoraban a estas personas antes, pero hay muchos que adoran a ídolos en el presente. El dinero es uno de los ídolos más adorados. ¿Cuántos hombres y mujeres en el presente están adorando el sexo? ¿Cuántos hoy están adorando al placer? Todos están tratando de adorar una u otra cosa. Muchas mujeres entregan sus cuerpos, muchos hombres entregan su vida y su honor. Amigo oyente, ¿qué es lo que sucede? Bueno, esa alma se ha inflado, se ha llenado con el orgullo Y esa es la dirección en la cual usted se está dirigiendo. Y ese será su resultado. Ese será su fin. Una eternidad perdida. El justo por su fe vivirá. Y nosotros podemos esperar hoy. Permanezcamos entonces en nuestra torre de vigía. Dios tiene la respuesta. Cuando uno observa a su alrededor en este mundo, considera que el mundo se ha vuelto loco. Y hay muchas personas que se preguntan, ¿cuál será el resultado? Bueno, nosotros sabemos cuál es el resultado. Nosotros creemos que tenemos por delante días terribles. No queremos presentar un cuadro deprimente, pero ¿a qué otra conclusión podemos llegar al mirar a nuestro alrededor? Usted puede decir, bueno, ustedes son pesimistas. No lo somos, amigo oyente. Somos optimistas. Y un día glorioso se acerca. Nosotros estamos andando por fe, no estamos andando por vista. A nuestro alrededor podemos ver estas cosas que no han cambiado. Pero nosotros tenemos a uno que va a ser el cambiador. El Señor Jesucristo vendrá a la tierra a establecer su reino. Y amigo oyente, Él va a cambiar las cosas. Pero Él va a sacar a su iglesia antes de que Él venga. ¿Cuándo? No lo sabemos. Estamos solamente aquí en la torre del vigía, velando, andando por fe. Amigo oyente, ¿está usted andando por la fe? Esto hace que las cosas sean muy diferentes. Permítanos concluir diciendo que hemos analizado solamente un versículo, pero ha sido un versículo maravilloso. Retornaremos, Dios mediante, en la continuación de este estudio sobre la profecía de Habacuc en nuestro próximo programa. Mientras tanto, le sugerimos leer todo el capítulo 3 de Habacuc para estar mejor informado de lo que consideraremos en nuestro próximo estudio. Es nuestra oración que Dios le bendiga en gran manera.
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0: Bienvenidos a Respuestas Hoy. Soy Joe Owen de Respuestas en Génesis. Un mismo mundo, interpretaciones distintas. Si pudiéramos regresar al mundo antes del diluvio, se vería muy diferente de lo que es hoy. Al principio no había 7 continentes, había solo una masa terrestre, la cual se quebró durante el diluvio. Esto explica las capas de sedimentos que se extienden entre los continentes. Ahora, los evolucionistas también coinciden en que había solo una masa terrestre en el pasado, pero creen que pasaron millones de años para que los continentes se separaran. Como hemos visto durante toda la semana, los creacionistas y los evolucionistas observan el mismo mundo, capas de rocas y fósiles, pero llegamos a conclusiones totalmente diferentes debido a nuestros puntos de partida diferentes. Por tanto, la batalla no es por la evidencia, sino más bien la palabra de Dios contra las opiniones falibles del hombre caído.
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1: ¿Hay algo en tu vida que idolatres? Tal vez sea un auto, una celebridad, el dinero o la ropa. Cuando ponemos cualquier cosa por encima del Señor, estamos idolatrando eso. En Éxodo, los hijos de Israel adoraron un becerro de oro. En los 10 mandamientos, Dios dice en Éxodo 24: No te harás imagen ni ninguna semejanza de lo que esté arriba en el cielo, ni abajo en la tierra, ni en las aguas debajo de la tierra. Cuando idolatramos a algo o a alguien, abandonamos a Dios. Cuando idolatramos, no tenemos una relación cercana con el Señor. ¿Hay algo que idolatres y que necesitas llevar a la cruz hoy? Ora para que el Señor te muestre cuál es y ponlo ante Él.
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0: Hola, soy Felipe, su siervo de Radio Nueva Vida.
1: Hace tiempo vino un joven a Radio Nueva Vida para pedir oración. Otras dos personas y yo íbamos a orar por él. Una de estas personas era Irma, la que traduce mis programas. Dios ha bendecido a Irma con una gran sensibilidad espiritual. La otra persona era mi amigo David. David y yo hemos sido compañeros de oración por más de 24 años. Muchas veces hemos orado juntos por las personas, así como lo íbamos a hacer en este día. David se crió en un hogar cristiano, pero por un tiempo él se alejó de Jesús y se involucró con las fuerzas de la oscuridad. Después de un tiempo, Jesús lo rescató en una manera maravillosa. Pero Dios usó el tiempo que él anduvo sirviéndole a Satanás para enseñarle acerca de la batalla espiritual intensa que se está llevando a cabo en nuestro mundo. Ahora David es muy dotado en la guerra espiritual y la liberación. Por 30 años, él ha ayudado a la gente que quiere ser libre, escapar de las garras de Satanás a los brazos de Jesús. Él nunca ha salido buscando por quién orar, sino que Dios siempre le ha traído a la gente, así como a un hombre desesperado que abrió las páginas del directorio telefónico y en desesperación clamó a Dios diciendo, «Dios, si tú eres real, permite que esta persona me ayude». Y al decir esta oración, al azar escogió el número del teléfono de David entre los miles y miles de nombres en el directorio. Luego llamó y preguntó, «¿Conoces a Dios? ¿Me puedes ayudar?». Y Dios usó a David para liberar a este hombre de las influencias satánicas. Así que en este día, los tres de nosotros estábamos esperando a este joven que llegara para orar por él. Cuando él entró a mi oficina, inmediatamente vimos que un espíritu maligno se comenzó a manifestar en él y su rostro cambió dramáticamente. El demonio transformó el rostro de este hombre. Sus ojos estaban llenos de ira. Primero, él volteó hacia mi amigo David, a quien nunca había visto, y lo escupió en la cara y le dijo que era un traidor, porque David había regresado con Jesús. Luego volteó con Irma y con una mirada feroz le dijo una grosería, pero el joven no hablaba español, fue el espíritu quien dijo la grosería en español. Y tú, mirándome a mí, con ira, dijo, te voy a matar, y se movió y se me vino encima, hasta que le dije, en el nombre de Jesús, detente y siéntate. Y mirándome con gran odio, obedeció y se sentó, por el poder y la autoridad de Jesús. Luego exclamó, tú eres un tonto, no puedes contra nosotros, somos muchos, qué tonto eres. Pero el Señor estaba con nosotros, e inmediatamente le dijimos al Espíritu que se quedara quieto y se callara, y tranquilamente le dije, es verdad que soy un tonto, pero soy un tonto por Jesús. Y sí, ustedes son muchos, yo lo sé, pero el Espíritu de Jesús vive en mí. Tú conoces a Jesús, ¿verdad? Porque ustedes lo han visto a Él en toda su gloria y su esplendor. Y ahora, en Jesús, se nos ha dado autoridad sobre ustedes. Entonces le ordenamos a este demonio que soltara a este joven para poder hablar con él. Luego el joven regresó en sí, muy desorientado, preguntando que qué había sucedido. Le explicamos lo que había sucedido y luego con la ayuda de Dios oramos por su liberación. Es probable que usted no oiga hablar acerca de estas cosas en otros programas de radio. Y no es mi intención asustarlos ni tampoco exaltar estas cosas. Yo les comparto esto porque yo creo que es tiempo que el pueblo de Dios despierte a la realidad de la batalla espiritual violenta que está a nuestro alrededor y que reconozcan plenamente la autoridad que Jesús ha dado a cada uno de sus discípulos para libertar a los cautivos.
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0: Cada día tenemos que cuidar la familia de diferentes amenazas que buscan enfermarla. En algunas familias, el nivel de crítica y burla es constante. No pueden hablar para edificarse el uno al otro, sino que se encuentran en competencia constante. El grito, la agresión y las malas palabras van poco a poco destruyendo los lazos familiares. El activismo es otra amenaza común en la actualidad. La agenda ocupada de los miembros de la familia impide la convivencia y les dificulta coincidir en horarios para verse y estar juntos. Sin excepción, todos debemos poner de nuestra parte para eliminar lo que nos distancia y procurar tener una familia en donde el ambiente sea agradable, porque nos amamos y seguiremos juntos el resto de la vida. Le habla Sixto Porras de Enfoque a la Familia.
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1: Hola, soy Milton de los Santos. Te has cubierto de gloria, dijo Humpty Dumpty. No sé qué quieres decir por gloria, dijo Alicia. Humpty Dumpty sonrió despectivamente. Por supuesto que no hasta que yo te lo diga. Quise decir, he ahí un bello argumento demoledor para ti. Pero gloria no quiere decir bello argumento demoledor, objetó Alicia. Cuando yo uso una palabra, dijo Humpty Dumpty, en un tono más bien despectivo, significa exactamente solo lo que yo escogí que significara, ni más ni menos. Esta clásica escena de la obra de Lewis Carroll, Alicia a través del espejo, ilustra acertadamente uno de los defectos de los pseudointelectuales. Es que ellos pueden tomar una palabra y tratar de hacer que signifique algo diferente. Por ejemplo, tome la palabra evolución. En cierto sentido, la evolución se refiere simplemente al acto de cambiar. Se podría decir que este mismo ministerio de creación ha evolucionado a lo largo de los años. No es lo mismo que era al principio. Sin embargo, sabemos que, biológicamente hablando, la evolución se refiere a un tipo específico de cambio. Se refiere a la forma en que las criaturas supuestamente han cambiado de organismos unicelulares a seres humanos. Diferentes tipos de cambios tienen diferentes mecanismos y, por consiguiente, no existe ninguna evidencia observable de moléculas a hombre de la evolución. 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

0: Bienvenidos a Respuestas Hoy. Soy Joe Owen de Respuestas en Génesis. El diluvio y la edad de hielo. Hubo solamente una edad de hielo y vino después del diluvio de Noé. El rompimiento de las fuentes del grande abismo, como se describe en Génesis, habría causado actividad volcánica masiva. Los volcanes submarinos habrían calentado los océanos de polo a polo. Océanos más cálidos significa que hubo mucha evaporación. Ahora sigue esto. Para causar una edad de hielo, esta evaporación tuvo que volver hacia abajo como nieve. Toda la actividad volcánica llenaría la atmósfera con cenizas y partículas pequeñas. Estas reflejarían algo de la luz del sol de regreso al espacio, lo cual enfriaría la Tierra. Océanos calientes y aire fresco dan como resultado mucha nieve que no se puede derretir durante los veranos frescos. Estos se acumularían planchas de hielo alrededor del mundo.
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0: 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En Marcos 12:41, Jesús cuenta la historia de la mujer que dio todo lo que tenía para vivir y lo entregó a la iglesia. Esa historia me recuerda a mi bisabuela, quien entregó su anillo de diamantes a su iglesia. Ella quería devolverle al Señor lo que tenía. ¿Estás dando al Señor el 10% de lo que ganas? ¿O te aferras a tu dinero? El dinero que ganamos no es nuestro, es del Señor. Cuando morimos, no nos llevamos nada. Examina hoy cuánto estás devolviendo al Señor. Nunca es demasiado tarde para comenzar. Ya sea que ganes poco o mucho, debemos devolvérselo a Dios porque todo le pertenece.
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1: Bienvenidos una vez más a nuestro programa, queridos amigos. Hoy vamos a concluir con el estudio de Daniel capítulo 7. Y a propósito, les vengo reiterando programa tras programa que es necesario que ustedes lean en sus casas, en su lectura personal, este libro de Daniel. Es necesario que lea capítulo 7 y ya para nuestro próximo programa, Daniel capítulo 8. De esa manera usted podrá estar informado previamente y podrá aprovechar mejor toda nuestra exposición bíblica radial. En nuestro programa anterior abordamos capítulo 7 de Daniel y veíamos allí la imagen de cuatro bestias representando en esa visión profética a cuatro imperios mundiales que dominarían y dominarán al pueblo de Israel. El primer imperio era con la imagen de un león, el imperio babilónico. El segundo imperio, con la imagen de un oso que se levanta más de un lado que del otro, era el imperio medo-persa. Y la tercera bestia, la tercera imagen, lo vamos a leer ahora, un leopardo, allí en Daniel capítulo 7, versículo 6. Estoy leyendo allí y dice: después de esto miré, y he aquí otra bestia, semejante a un leopardo, con cuatro alas de ave en sus espaldas. Tenía también esta bestia cuatro cabezas y le fue dado dominio. Escudriñando la escena de la visión, Daniel vio una bestia como un leopardo con cuatro alas y cuatro cabezas. ¿Sabe una cosa? Esto tipificaba y anunciaba proféticamente el levantamiento de Alejandro el Grande. Con gran velocidad y potencia, Alejandro Magno conquistó el mundo conocido y estableció el imperio griego. El leopardo nos habla de velocidad y la imagen de cómo salta sobre su presa, que llevaba cuatro alas, nos habla de la velocidad de sus conquistas, y luego cuatro cabezas, porque al morir Alejandro repentinamente en la ciudad de Babilonia, su imperio fue repartido entre sus cuatro generales. Entonces las cuatro cabezas denotan la división de ese imperio en cuatro partes: Siria, Egipto, Macedonia y Asia Menor. Los cuatro generales de Alejandro fueron nombrados como cabeza, y el imperio continuó de esta manera hasta que fue conquistado tiempo después por los romanos. Los estudiantes de historia reconocerán estos hechos. Ahora, no debemos olvidar una frase significativa en el versículo 6. Dice: le fue dado dominio. El rasgo distintivo en esta afirmación está en el hecho de que las conquistas de los reyes y reinos son dirigidas por la providencia de Dios. El versículo 17 del capítulo 4 de Daniel dice: el Altísimo gobierna el reino de los hombres y a quien Él quiere lo da, y constituye sobre él al más bajo de los hombres. Ahora bien, también vimos en el programa anterior un paralelismo entre Daniel capítulo 2 y Daniel capítulo 7. La misma secuencia de cuatro imperios aparece en los dos capítulos: Babilonia, los medos y los persas, y luego el imperio griego. Ahora bien, continuando con Daniel capítulo 7, vamos a considerar en el versículo 7 la aparición de la cuarta bestia, es decir, el cuarto imperio en sucesión, en gobierno consecutivo a través de los siglos. Dice Daniel 7:7: después de esto miraba yo en las visiones de la noche, y he aquí la cuarta bestia, espantosa y terrible, y en gran manera fuerte, la cual tenía unos dientes grandes de hierro, que devoraba y desmenuzaba. y las sobras hollaba con sus pies, y era muy diferente de todas las bestias que había visto antes de ella, y tenía 10 cuernos. Daniel pasó rápidamente las 3 primeras bestias de este capítulo 7, porque la cuarta era la que había captado toda su atención e hizo que preguntara respecto a su significado. Si usted lee rápidamente el versículo 19, verá que Daniel preguntó respecto al significado de esta cuarta bestia. Ahora, antes de continuar con la cuarta bestia, detengámonos un momento para observar que la visión de Dios de los tiempos de los gentiles en los últimos días presenta bestias y no hombres como símbolos de los gobiernos mundiales. Mi amigo, algunas veces el cristiano es pesimista respecto a los planes futuros del hombre sobre la tierra. Pero, ¿de qué otra manera podríamos sentirnos a la luz de estas claras enseñanzas de la Biblia? La Biblia predice un gobierno mundial sin amor ni paz para los últimos tiempos. No podemos esperar otra cosa más que comercio voraz, imperialismo, dominio bestial y bárbaro en la escena mundial. Daniel vio a los gobiernos mundiales como bestias bajo la delgada capa de civilización soberbia. Ahora, es importante que veamos esto porque mucha gente tiene el deseo de una evolución progresiva, un refinamiento social en la gente. Bueno, yo agradezco a Dios por cada éxito anunciado por las organizaciones formadas para mejorar las relaciones humanas. Pero sé muy bien que todo esto es tan temporal. En el horizonte hoy podemos ver bestias salvajes y los monstruos de la visión de Daniel, esperando el momento oportuno para saltar sobre su presa. Esta cuarta bestia no se describe y se convirtió en la mayor preocupación de Daniel. Esta cuarta bestia de Daniel 7, con dientes de hierro, corresponde a las piernas y los pies en parte de hierro y en parte de barro cocido, allá en Daniel 2. Y los 10 cuernos de esta profecía de Daniel 7 corresponden a los 10 dedos de Daniel capítulo 2. Ahora, si mi interpretación de este capítulo es correcta, entonces esta cuarta bestia es el Imperio Romano. Es que el sucesor final del dominio de Alejandro y el Imperio Griego fue Roma. Daniel nos dio una descripción de esta bestia. Era espantosa, terrible, en gran manera fuerte. Devoraba, hollaba. Por su parte, el apóstol Juan vio en esa visión de la misma bestia una compuesta por las 3 primeras. En Apocalipsis 3:2 leemos, en Apocalipsis

con algo nuevo. Vemos el cuerno pequeño. Aquí nos encontramos con un factor adicional. Este cuerno pequeño, que es muy importante para ser considerado, porque es el pequeño cuerno que sale de entre los 10 que posee esta cuarta bestia. Déjeme decirle que solo 4 pasajes en las Escrituras tratan directamente o bien sugieren una profecía de una futura confederación de 10 reinos. 4 pasajes en las Escrituras. 2 están en el libro de Daniel. Capítulo 2, los 10 dedos. Capítulo 7, los 10 cuernos. Y 2 de ellos están en el libro de Apocalipsis, capítulo 13, versículos 1 y 2, y capítulo 17. Repito, los 10 dedos y los 10 cuernos son 10 reyes que reinarán a manera de confederación de 10 reinos unidos. Ahora, entienda, estos son proféticos y deben ser interpretados como profecía literal mirando hacia el futuro y no en un sentido alegórico. Esta profecía no ha sido cumplida en el pasado, sino que está sujeta a un cumplimiento futuro. Por lo tanto, es un rasgo importante en el panorama profético de Dios, tal como Él lo presenta en su palabra, en el libro de Daniel y en Apocalipsis. Los dedos en la imagen de Daniel 2 están asociados con los 4 reinos y ellos no aparecerán, me refiero a los 10 dedos, hasta el tiempo en que Dios establezca un reino que no será jamás destruido. Es que el reino del Señor viene inmediatamente, la roca viene inmediatamente después al reino de estos 10 dedos. Lo leímos ya considerando capítulo 2 de Daniel, específicamente versículo 44. Ese cuarto reino que hemos identificado como el Imperio Romano es el preludio a la segunda venida de Cristo para establecer su reino eterno. La visión de la imagen en el sueño de Nabucodonosor atraviesa los siglos, desde el año 600 aproximadamente hasta la segunda y futura venida de Cristo. Por lo tanto, mis amigos, los pies de la imagen del capítulo 2, incluyendo los 10 dedos, son todavía futuros. Los 10 cuernos en la visión de Apocalipsis 13, 1 y 2, tienen una correspondencia obvia con la cuarta bestia, con los 10 cuernos en Daniel 7. En apoyo a una confederación futura de 10 reinos, este pasaje en Apocalipsis agrega su peso a ambas visiones reveladas previamente en Daniel. Por su parte, los 10 cuernos en Apocalipsis 17 son también 10 reyes. Así que Daniel 2, los 10 dedos, Daniel 7, los 10 cuernos, también está revelado en Apocalipsis 13 y en Apocalipsis 17, y representan el gran dominio político mundial del fin de los tiempos, justo antes de que Cristo regrese a la tierra. Una confederación de 10 reinos, muy probablemente dentro de las fronteras del antiguo Imperio Romano. Ahora, exactamente cuáles podrían ser esos 10 reinos o naciones. Pueden ser la Europa resucitada, pueden geográficamente ser las naciones o bloques de naciones del antiguo Imperio Romano. Hay varias posibilidades. Mi intención ahora, luego de haber establecido esta secuencia de 4 reinos y haber visto que el último de los reinos es una confederación de 10 reinos unidos, vamos a prestar atención al pequeño cuerno que sobresale allí en Daniel capítulo 7, versículo 8. Porque este pequeño cuerno sale de entre los 10. A primera vista parece insignificante, apareciendo en la escena mundial sin una gran demostración externa de popularidad y poder, pero al final le serán reconocidos. Por favor, fíjese primero que todo en versículo 8, donde dice: este cuerno tenía ojos como de hombre. Esto es tal cual Daniel lo vio en la visión, y creo que estos ojos notables sugieren la mirada penetrante y el discernimiento de una personalidad que se impondrá. Y además dice una boca que hablaba grandes cosas. Lo que dice es en contra de Dios y por lo tanto una blasfemia. Es que como orador, este hombre parecerá creíble y persuasivo. Ahora, retenga estos hechos en su mente.

0: Quiero decirle que por primera vez en el libro de Daniel se menciona al anticristo, ese cuerno pequeño. Él es el hombre de pecado de 2 Tesalonicenses capítulo 2 y es la primera bestia del capítulo 13 de Apocalipsis. Ese hombre estará inspirado satánicamente, hará guerra en contra de los santos de la tribulación, con la autoridad y el poder que el diablo mismo le dará, aquel pequeño cuerno se hará grande y será el último gran dictador de este mundo, justo antes de que Jesucristo regrese a esta tierra para reinar. Ahora bien, avanzando en Daniel 7, por los versículos 9 al 14, nos encontramos con una intervención divina. Es que la escena cambia allí del 9 al 14, Daniel 7, 9 al 14. La escena cambia de lo terrenal a lo celestial. Debe haber sido una fascinación para Daniel, ¿eh? Porque Daniel dice, estuve mirando hasta que fueron puestos tronos. Es decir, hasta que fueron puestos en posición. La mayoría de los comentarios concuerdan en que los tronos estaban siendo colocados en una posición ordenada. Y como les decía, levantando los ojos al cielo, la escena corresponde a la que está en Apocalipsis capítulos 4 y 5. Es una preparación para juicio. Es que hombres como bestias allá abajo en la tierra, que habían estado gobernando la tierra, van a ser juzgados y su poder les será quitado. Una vez que la corte fue apropiadamente ordenada, entró el juez, que en el versículo 9 es llamado el anciano de días. Ese nombre para Dios, que aparece tres veces en este capítulo, versículos 9, 13 y 22, ese nombre de Dios sugiere la existencia eterna de Dios. Dios ha estado en la escena por un largo tiempo. Él es el eterno yo soy, el creador de todas las cosas y el que ha estado observando las actividades de los hombres y demonios desde su trono en el cielo. Pero entonces él va a quitar el dominio del anticristo para dárselo al justo soberano de la tierra, al Señor Jesucristo, al Hijo del Hombre. El anticristo no podrá prosperar para siempre. Habrá un cambio de gobierno. El juicio será justo. Déjeme decirle que la descripción de la vestimenta del anciano de días sugiere varias cosas. Pureza, justicia, y nos asegura a todos nosotros que el juez hará lo correcto, lo justo. En los versículos 9 y 10 hay un detalle que no debemos pasar por alto, la mención del fuego. Dice allí, su trono llama de fuego y las ruedas del mismo fuego ardiente. ¿Sabe? El fuego allí representa la presencia divina en el juicio. En Deuteronomio 4:24 y Hebreos 12:29 leemos que Dios es fuego consumidor. Cuando el Señor Jesús regrese a juzgar la tierra, vendrá en llama de fuego para dar retribución a los que no conocieron a Dios. En este y en otros tantos pasajes bíblicos vemos el hecho de que el fuego es claramente una representación de la persona de Dios y del juicio del Dios Todopoderoso. Ahora bien, mientras Daniel continuaba contemplando la visión, allí en capítulo 7 de su libro, la escena se agrandó y la acción aumentó. Mientras el tribunal estaba siendo preparado para el anciano de días, se nos dice en el versículo 10 que millares de millares le servían y millones asistían delante de él. Aquí aparece una hueste innumerable que se ha comprometido a obedecer el mandato de Dios. Nunca un número tan grande, completamente dedicado a un solo propósito, ha aparecido en el escenario de la historia. Y entonces surge la pregunta, ¿estos seres son hombres o son ángeles? Es posible que aquí tengamos dos grupos separados, compuestos no solo por ángeles. También hay una frase muy interesante allí, dice, aquellos que asistían delante de él. Esto podría incluir a los redimidos de esta era de la iglesia, que habrán sido arrebatados al cielo antes de la tribulación y que regresarán con el Señor a la tierra, luego de la tribulación para reinar con él. Entonces, los millares que están allí de pie delante de él, ciertamente podrían ser aquellos que van a ser juzgados, porque inmediatamente sigue diciendo que el juez se sentó y los libros fueron abiertos. Y si mi punto de vista es correcto, Daniel vio en esta visión al juez y a sus redimidos que le seguían y a aquellos que lo han rechazado y que deben ser juzgados. El estudiante de la Biblia siempre tiene en mente que Dios guarda registros exactos de las obras de los hombres. Ahora, mientras se prepara el juicio que determinará quiénes van a entrar en el reino en la tierra, momentos previos a la venida de Cristo vemos en escena el cuerno pequeño hablando grandes palabras y blasfemias. Y saben, toda la escena tenía para Daniel una fascinación creciente, porque dos veces en este solo versículo Daniel dice: yo entonces miraba, y miraba hasta que... Siglos después el apóstol Juan vio algo similar a lo que Daniel vio en la visión en Apocalipsis 13 del 1 al 6. Y debido a esas palabras impías y desafiantes en contra del Altísimo, en el versículo 11 de Daniel 7 se nos dice que mataron a la bestia y su cuerpo fue destrozado y entregado para ser quemado en el fuego. Ahora, si leemos Apocalipsis 19, 19 al 21, veremos lo mismo. Ahora, ¿el fuego lleva la idea de aniquilación o se refiere a un castigo eterno? Bueno, yo creo que no apunta a una aniquilación, sino más bien a un castigo eterno, porque allí estarán en el lago de fuego eternamente y para siempre. Lo leemos en Apocalipsis 20, pero también en otros pasajes de las Escrituras se indica con amplitud el carácter eterno de los sufrimientos de los que hayan rechazado a Jesucristo. Muy bien, avancemos ahora a dos versículos claves dentro de Daniel 7. Daniel capítulo 7, versículos 13 y 14. Ellos se enfocan sobre el Hijo del Hombre, el Señor Jesucristo. El profeta de Dios vio en la visión al último gobernante mundial, el Hijo del Hombre, nuestro Señor y Salvador Jesucristo. Mis queridos, este es el punto máximo de la visión, presentando el propósito de toda la historia. El Hijo de Dios vendrá del cielo con autoridad para tomar los reinos de la tierra y establecer su propio reino. Su venida, tal como la ve Daniel, es el cumplimiento de una promesa que se encuentra en el Salmo 2, versículo 8. El Padre le dice al Hijo: pídeme y te daré por herencia las naciones, y como posesión tuya los confines de la tierra. En Daniel 7, 13 y 14, Daniel observó el triunfo de Cristo y su reino por encima de todos los demás reinos. Cristo vendrá con poder y gran gloria, tal como se describe en pasajes de Mateo 24 y 25, Marcos 14, Lucas capítulo 1, 2 Tesalonicenses 1 y 2, Apocalipsis 19 y 20. Mis queridos, la lectura más casual de las escrituras proféticas presentan con claridad la venida del reino de Cristo a la tierra. Y el más cuidadoso análisis de estas mismas escrituras no deja lugar para negar su venida y su reino. Lo más importante para observar aquí es que Cristo vendrá con poder y autoridad. Y Daniel habló de este gran evento no menos de 5 veces en este capítulo. Por favor, note los versículos 14, 18, 22, 25 y 27. Cristo vendrá con poder y autoridad para reinar. En el versículo 13, Daniel observaba la venida de Cristo en las nubes del cielo, un acontecimiento futuro. Tanto en el Antiguo como en el Nuevo Testamento podemos ver a las nubes acompañándole frecuentemente. Ellas representan la presencia de Dios, por ello le sigue al Señor como una marca de identificación. Dicho sea de paso, el estudiante de la Biblia debe examinar muchos pasajes respecto a las nubes y su relación con el Señor. Mateo 17, Mateo 24, Lucas 21, Primera Tesalonicenses 4, Apocalipsis 1, Apocalipsis 14. El Hijo del Hombre vendrá con poder para reinar. Ahora, en los versículos 15 y 16 del capítulo 7 de Daniel, el gran profeta comienza a preguntar respecto a todas estas cosas. Y en este punto, la acción de la escena se interrumpe. Él simplemente contó lo que vio, pero la revelación le afectó profundamente. Y nos preguntamos, ¿por qué Daniel estaba tan perturbado, según leemos en versículos 15 y 16? Bueno, siendo un judío piadoso y consciente de las escrituras que conocía, él esperaría la venida del Mesías con un reino de paz y prosperidad. Pero en la visión ve un largo y oscuro futuro para el pueblo judío y esto lo perturbó. Debemos ubicarnos en los días de Daniel. Él veía una larga sucesión de imperios, tremendos problemas y aflicciones y luego la venida del Mesías. Realmente, una vez más, vemos la compasión y la preocupación de Daniel por su pueblo. El anciano profeta sabía, por la visión del sueño de Nabucodonosor y ahora la visión del capítulo 7, que habría cuatro grandes imperios mundiales que se sucederían uno al otro antes de que el tiempo de los gentiles llegara a su fin. Pero ahora, como un hombre anciano, él se da cuenta que el fin del poder mundial gentil y la venida del reino del Mesías realmente estaban lejanos a su persona. Dios había hecho de Daniel un intérprete de sueños y de visiones de otros, pero en capítulo 7, Daniel mismo es quien buscaba la ayuda de Dios para encontrar el significado de sus propias visiones proféticas. Ahora, exactamente a quién Daniel se acercó para obtener información, no se nos dice. Posiblemente había criaturas celestiales en la visión, quizás ángeles. Posiblemente había ángeles enviados por Dios que ministraban a Daniel. Daniel se acercó a uno de los ángeles para preguntarle respecto al significado de la visión. En verdad, él no llegaría a ninguna conclusión sin la guía de Dios. Él tenía que saber la verdad de todo eso. Y así tenemos en los versículos 17 y 18 la interpretación de la visión. El intérprete celestial informó a Daniel que las cuatro bestias eran cuatro reinos. Y es apropiado recalcar aquí que ellos representaban reinos. Si usted tiene un rey, tiene un reino. El uso de la palabra reino en esta sección sustenta el hecho de que estos son reinos terrenales. Mire, versículo 18, 22, 23 y 27. Esas bestias, con una naturaleza voraz, describen el carácter de los líderes mundiales durante el tiempo de los gentiles. Líderes mundiales que dominarían y dominarán a Israel. Sucesivamente, el imperio babilónico, en segundo lugar el medo persa, en tercer lugar el griego, en cuarto lugar el romano. Luego de ese imperio romano, 10 reinos unidos por alianzas humanas y de entre ellos surgirá el final anticristo que el Señor destruirá con el resplandor de su venida. Déjeme observar también que en el versículo 18, por primera vez en el libro de Daniel, encontramos la palabra santos. Allí leemos en Daniel 7:18, después, y mire el después, después recibirán el reino los santos del Altísimo y poseerán el reino hasta el siglo, eternamente y para siempre. Y surge una nueva pregunta, ¿quiénes serán estos santos del Altísimo? Bueno, déjeme explicarle que la palabra santo aparece tanto en el Antiguo como en el Nuevo Testamento y se aplica a tres opciones. Número uno, los creyentes del Antiguo Testamento. Número dos, los santos durante la tribulación, los que serán salvos aquí en la tierra en ese tiempo, Y número tres, también se aplica la palabra santos para los creyentes del Nuevo Testamento, es decir, los creyentes del tiempo presente, la iglesia. Y déjeme aclararle que los santos de la iglesia no están presentes en el desarrollo del libro de Daniel, porque ellos habrán sido llevados al cielo antes de la tribulación, antes de que el pequeño cuerno pelee con los santos judíos de la tribulación. Por lo tanto, concluimos que esos santos allí, en el texto, no son los creyentes de la dispensación de la iglesia, sino que serán los santos de la tribulación aquí en la tierra, tanto judíos como sus discípulos. Finalmente Daniel preguntó respecto a la cuarta bestia en versículos 19 al 22 y luego la conclusión en la interpretación de versículos 23 al 28. Mire, es importante al finalizar nuestro estudio en este capítulo observar que siguiendo la caída del pequeño cuerno se establecerá el reino eterno del Mesías en la tierra, el Hijo del Hombre. El Rey de Reyes será entronado sobre el monte de Sion, allá en Jerusalén. Su reino, es decir, el reino de Cristo, abarcará entonces toda la tierra y se extenderá debajo de todo el cielo. Por lo tanto, mis queridos, nosotros los cristianos, hoy en día, esperamos del regreso del Señor Jesús, primero para llevar a los suyos, a la iglesia, al cielo antes de la tribulación, y luego para venir con Él cuando Él regrese a establecer su reino terrenal, abarcando toda la tierra. Él es nuestra confianza, somos cristianos, y usted ha confiado en Él, espera en Él. Este mundo tuvo, tiene y tendrá una sucesión de reinos perversos. El punto máximo de esa maldad será durante la tribulación y el imperio del anticristo. En su regreso, Jesucristo hará justicia y reinará sobre este mundo recta y gloriosamente. Mi querido oyente, en forma personal, ¿le ha permitido a Dios y al Señor Jesucristo que hagan justicia en su vida? ¿Le ha permitido que llegue a su vida y la transforme? Confíe en Él. Él es la única esperanza para el mundo y para cada uno de nosotros, personal e individualmente. Confíe en el Señor Jesucristo. Confíe en Él, mi amigo.
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0: Bienvenidos a Respuestas Hoy. Soy Joe Owen de Respuestas en Génesis. Apoyar el aborto es anticiencia. Aquí en Respuestas en Génesis nos llaman frecuentemente anticiencia. Pero ¿quién es realmente anticiencia? Bueno, los que apoyan el aborto. Verás, es obvio por la ciencia que un bebé no nacido es un ser humano. Desde el momento mismo de la fertilización, ese bebé es un individuo único. El bebé tiene todo lo que necesita para crecer y desarrollarse. Pero aquellos que se llaman a sí mismos proelección ignoran esto. Todavía se refieren a los bebés no nacidos como grupos de células, e incluso tumores, cuando es obvio en los ultrasonidos que la mujer lleva vida. En última instancia, es un problema espiritual. La gente está dispuesta a sacrificar niños para conseguir lo que quieren. El mundo promueve el humanismo y el materialismo, y Dios promueve el evangelio y el perdón.
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1: En Marcos 12:41, Jesús cuenta la historia de la mujer que dio todo lo que tenía para vivir y lo entregó a la iglesia. Esa historia me recuerda a mi bisabuela, quien entregó su anillo de diamantes a su iglesia. Ella quería devolverle al Señor lo que tenía. ¿Estás dando al Señor el 10% de lo que ganas? ¿O te aferras a tu dinero? El dinero que ganamos no es nuestro, es del Señor. Cuando morimos, no nos llevamos nada. Examina hoy cuánto estás devolviendo al Señor. Nunca es demasiado tarde para comenzar. Ya sea que ganes poco o mucho, debemos devolvérselo a Dios porque todo le pertenece.
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Te bendecimos en esta noche, Señor. Dele fuerte ese aplauso a Él. 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

0: Bienvenidos a Respuestas Hoy. Soy Joe Owen de Respuestas en Génesis. Seguimos hoy en nuestra serie sobre la persona de Jesús. Algunas personas dicen que Jesús nunca existió como una persona histórica, sino que solo fue inventado. Pero los testimonios de los discípulos dicen lo contrario. Cada uno de los discípulos de Jesús sufrió por su fe. 11 de ellos fueron mártires por negarse a denunciar a Jesús como el Señor resucitado. El 12º soportó persecución y fue exiliado por su testimonio acerca de Cristo. Las personas van a sufrir y morir por algo que piensan que es verdad. Ninguna persona sensata pasaría persecución por algo que ellos saben que es una mentira. Si los discípulos hubieran inventado a Jesús y su resurrección, ¿estarían verdaderamente dispuestos a sufrir y morir por ello? No lo creo de ninguna manera.
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0: 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En Marcos 12:41, Jesús cuenta la historia de la mujer que dio todo lo que tenía para vivir y lo entregó a la iglesia. Esa historia me recuerda a mi bisabuela, quien entregó su anillo de diamantes a su iglesia. Ella quería devolverle al Señor lo que tenía. ¿Estás dando al Señor el 10% de lo que ganas? ¿O te aferras a tu dinero? El dinero que ganamos no es nuestro, es del Señor. Cuando morimos, no nos llevamos nada. Examina hoy cuánto estás devolviendo al Señor. Nunca es demasiado tarde para comenzar. Ya sea que ganes poco o mucho, debemos devolvérselo a Dios porque todo le pertenece.
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0: Hola, soy Felipe, su siervo de Radio Nueva Vida.
1: Hace tiempo vino un joven a Radio Nueva Vida para pedir oración. Otras dos personas y yo íbamos a orar por él. Una de estas personas era Irma, la que traduce mis programas. Dios ha bendecido a Irma con una gran sensibilidad espiritual. La otra persona era mi amigo David. David y yo hemos sido compañeros de oración por más de 24 años. Muchas veces hemos orado juntos por las personas, así como lo íbamos a hacer en este día. David se crió en un hogar cristiano, pero por un tiempo él se alejó de Jesús y se involucró con las fuerzas de la oscuridad. Después de un tiempo, Jesús lo rescató en una manera maravillosa. Pero Dios usó el tiempo que él anduvo sirviéndole a Satanás para enseñarle acerca de la batalla espiritual intensa que se está llevando a cabo en nuestro mundo. Ahora David es muy dotado en la guerra espiritual y la liberación. Por 30 años, él ha ayudado a la gente que quiere ser libre, escapar de las garras de Satanás a los brazos de Jesús. Él nunca ha salido buscando por quién orar, sino que Dios siempre le ha traído a la gente, así como a un hombre desesperado que abrió las páginas del directorio telefónico y en desesperación clamó a Dios diciendo, «Dios, si tú eres real, permite que esta persona me ayude». Y al decir esta oración, al azar escogió el número del teléfono de David entre los miles y miles de nombres en el directorio. Luego llamó y preguntó, «¿Conoces a Dios? ¿Me puedes ayudar?». Y Dios usó a David para liberar a este hombre de las influencias satánicas. Así que en este día, los tres de nosotros estábamos esperando a este joven que llegara para orar por él. Cuando él entró a mi oficina, inmediatamente vimos que un espíritu maligno se comenzó a manifestar en él y su rostro cambió dramáticamente. El demonio transformó el rostro de este hombre. Sus ojos estaban llenos de ira. Primero, él volteó hacia mi amigo David, a quien nunca había visto, y lo escupió en la cara y le dijo que era un traidor, porque David había regresado con Jesús. Luego volteó con Irma y con una mirada feroz le dijo una grosería. Pero el joven no hablaba español. Fue el espíritu quien dijo la grosería en español. Y tú, mirándome a mí, con ira, dijo, te voy a matar. Y se movió y se me vino encima, hasta que le dije, en el nombre de Jesús, detente y siéntate. Y mirándome con gran odio, obedeció y se sentó, por el poder y la autoridad de Jesús. Luego exclamó, tú eres un tonto, no puedes contra nosotros, somos muchos, qué tonto eres. Pero el Señor estaba con nosotros, e inmediatamente le dijimos al Espíritu que se quedara quieto y se callara, y tranquilamente le dije, es verdad que soy un tonto, pero soy un tonto por Jesús. Y sí, ustedes son muchos, yo lo sé, pero el Espíritu de Jesús vive en mí. Tú conoces a Jesús, ¿verdad? Porque ustedes lo han visto a Él en toda su gloria y su esplendor. Y ahora, en Jesús, se nos ha dado autoridad sobre ustedes. Entonces le ordenamos a este demonio que soltara a este joven para poder hablar con él. Luego el joven regresó en sí, muy desorientado, preguntando que qué había sucedido. Le explicamos lo que había sucedido y luego con la ayuda de Dios oramos por su liberación. Es probable que usted no oiga hablar acerca de estas cosas en otros programas de radio. Y no es mi intención asustarlos ni tampoco exaltar estas cosas. Yo les comparto esto porque yo creo que es tiempo que el pueblo de Dios despierte a la realidad de la batalla espiritual violenta que está a nuestro alrededor y que reconozcan plenamente la autoridad que Jesús ha dado a cada uno de sus discípulos para libertar a los cautivos.
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0: Los hombres no lloran. Bueno, estas fueron las palabras con las que crecimos algunos de nosotros los hombres. Y esto implicaba ser fuertes como una roca y tener las emociones bajo control, especialmente las del temor. Hoy sabemos que se equivocaron. Llorar nuestras penas no tiene nada que ver con nuestra hombría o masculinidad, pero sí tiene mucho que ver con que nuestra naturaleza de seres humanos no es inmune a la tristeza ni al dolor. Fuimos dotados por Dios para llorar nuestras alegrías y nuestros dolores, para ser cercanos, cariñosos y empáticos con nuestros hijos y esposas. En público o en secreto, los hombres también lloran, aman, abrazan y se involucran activamente en la crianza de sus hijos. Le habla Sixto Porras de Enfoque a la Familia.
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1: Hola, soy Milton de los Santos. Una pregunta interesante para los escépticos cuando está defendiendo la fe frente a ellos es la siguiente: ¿cuánto realmente sabe? Luego puede añadir, ¿hay algo de lo cual usted esté absolutamente seguro? Si la respuesta es sí, entonces usted le preguntará cómo sabe esto con certeza, y le mostrará que no hay base firme para su conocimiento. Incluso algo tan obvio como 2 por 3 es igual a 6 requiere que haya una suposición de que esto siempre será así. ¿Cómo lo sabemos? Suponga que usted tiene el 1% de todo el conocimiento en el universo. ¿Puede haber algo en el otro 99% de todo el conocimiento que contradiga el 1% que usted tiene? La mayoría de la gente diría que esto es cierto, pero si eso es cierto, después de todo, no sabes realmente el 1% del conocimiento. Es algo que es probablemente cierto y no es totalmente cierto. En este ejercicio no estamos interesados en la verdad probable. La única manera realista de saber algo con certeza es si conocemos a alguien que sabe todo lo que hay que saber, alguien que es completamente confiable y que ha revelado algunos de esos conocimientos para nosotros. Y esa es precisamente nuestra posición como cristianos. Dios lo sabe todo, porque Él es omnipotente, omnisciente y omnipresente, y Él ha escogido revelarnos la verdad a través de la Biblia. 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
1: Hemos llegado al final del estudio de este importante libro. Estamos convencidos que debe ser estudiado por todos los líderes y que debe ser enseñado en todas las congregaciones, porque aunque no en todas, sí creemos que en la mayoría existen cónyuges abusadores. Estas conclusiones bíblicas y profesionales no solo tienen que ser enseñadas, sino que tienen que ser exigidas por todos los líderes. En ninguna congregación debe existir un líder que abusa o sea violento en su familia. Nunca debe ocupar una posición de liderazgo quien no ha aprendido a vivir con respeto y dignidad. Bienvenidos al estudio de la tercera parte de la conferencia, capítulo 12, La mujer, creación divina para vivir con valor y dignidad.
2: Presento para ustedes la última parte del capítulo 12 y la última parte de este libro titulado Cartas a mi amiga maltratada. Espero que usted haya disfrutado de esta enseñanza, que la aplique a su vida, que aplique los principios de la palabra de Dios o que comparta con otras personas en necesidad. Escuche el siguiente principio. Nunca en la historia del mundo la mujer había sido amada y respetada como ocurrió con la llegada de Cristo. La Biblia condena la misoginia, y por su amor por los agresores, condena el pecado llamado violencia, ordena a la víctima que enfrente todos esos actos de maldad, y que ambos aprendan a vivir una vida de respeto, con amor y santidad. El apóstol Pablo es uno de los más prolíficos escritores en la Biblia. Se le atribuye 13 libros de ella a este hombre que fue transformado maravillosamente. La conversión de Pablo fue violenta, la violenta conquista de la mente brillante y de la voluntad rebelde de un asesino, un perseguidor del cristianismo. San Pablo fue realmente transformado. Aquel que quería que exista esa barrera de separación entre judíos y gentiles, dedicaría toda su vida a derribar el muro que separaba a los gentiles de los judíos. El perseguidor violento, el asesino de cristianos, fue convertido por Dios, se transformó en ferviente, fiel, apasionado e íntegro discípulo de Cristo, que amaba a los pecadores, amaba a los judíos y gentiles, a los esclavos y libres, a los hombres y las mujeres, y enseñó que delante de Dios todos somos iguales. Hablemos de los escritos de Pablo. Amor por las mujeres. Las cartas de Pablo demuestran que no es un misógino, que amó a las mujeres. Sus enseñanzas nos ordenan amarlas, darles el lugar que merecen en toda congregación y la sociedad, mayormente en la familia. Algunos pasajes afirman esto. Efesios 5, Pablo nos da una imagen totalmente distinta del matrimonio cristiano en contraste con el judío, griego o romano. Él conocía las enseñanzas de Cristo y en ellas basó su teología. Sabía cuánto Jesús amaba a las mujeres. No era extraño que las mujeres amaran a Jesús, porque nunca habían visto un hombre como él. No es extraño que fueran las primeras en la tumba y las últimas en la cruz. Nunca las minimizó, nunca las humilló, nunca fue injusto con ellas. En Gálatas 3, 27 y 28, se resume la verdad sobre la igualdad en la comunidad cristiana delante del Señor de la Iglesia. Los que habéis sido bautizados en Cristo, de Cristo estáis revestidos, dice Pablo. Y ya no hay judío ni griego, no hay esclavo ni libre, no hay varón ni mujer, porque todos vosotros sois uno en Cristo Jesús. Recuerde que Pablo conocía muy bien las desigualdades que existían en la sociedad. En la práctica, Pablo demuestra ser un líder agradecido, un amoroso colega de mujeres, diáconos, evangelistas y en otros ministerios, y por ello tenemos que llegar a la conclusión de que Pablo milita a favor de las mujeres, no en contra de ellas. Sin duda, lo que enseña concuerda con lo que hace. En 1 Corintios aparece un texto que para muchos es más problemático, pero sí somos consistentes con el análisis de la práctica de Pablo y lo que enseña en otros pasajes. Tenemos que concluir que no está cambiando su enseñanza y tampoco es contradictoria. Pablo habla de que la mujer que entre los romanos, judíos y griegos era objeto de respeto, de uso para orgías y pasiones, recibía la libertad en Cristo. Nada de discriminación. Libertad no para pecar, sino para oponerse al pecado. En 1 Corintios, Pablo escribe: sin embargo, entre el pueblo del Señor, las mujeres no son independientes de los hombres, y los hombres no son independientes de las mujeres. Pues aunque la primera mujer provino de un hombre, todos los demás hombres nacieron de una mujer, y todo proviene de Dios. Pablo explica que no existe un sexo superior. Ninguno es inferior. Que ambos deben respetarse, amarse y ayudarse mutuamente para que tengan una relación de interdependencia, no de independencia. Pablo menciona la sexualidad en 1 Corintios 7 y dice: sin embargo, dado que hay tanta inmoralidad sexual, cada hombre debería tener su propia esposa, cada mujer su propio marido. La orden es que tengan una relación fiel, un compromiso con la santidad. El esposo, dice, debe satisfacer las necesidades sexuales de su esposa y la esposa las de su marido. Esta es una orden que demuestra que ninguno debe imponer sus gustos, deseos y criterios o pasiones, sino que ambos tienen la obligación de participar santa y respetuosamente con acuerdos sabios que respeten la dignidad de ambos. Agrega Pablo, la esposa le da la autoridad sobre su cuerpo a su marido. Hasta allí sería discriminación, ¿cierto? Pero luego dice, y el esposo le da la autoridad sobre su cuerpo a su esposa. ¿Por qué? Porque esto no es de exigir que me satisfagan, sino que yo me preocupe de ese cuerpo de mi esposa, ella del mío, para que ambos pensemos en ambos. Cada cónyuge no solo debe pensar en satisfacer su necesidad, sino también en ser sabio conocedor de su cónyuge, sus necesidades, y un participante piadoso e inteligente que ayuda en la satisfacción de las necesidades de él o ella. Pablo agrega, no se priven el uno al otro de tener relaciones sexuales, a menos que los dos estén de acuerdo de abstenerse de la intimidad sexual. Sin duda esto indica que uno de los aspectos importantes de la vida matrimonial es la vida sexual y no debe ser decidida por uno. No debe ser decidida por las pasiones. Debe resultar de un acuerdo, la conciencia.

Pablo enseñó que la mujer tiene libertad para decidir por ella misma basada en principios divinos. Y en casos en que sus culturas no les permitía decidir, las obligaba a vivir sujeta a maridos pecadores y maldadosos. Pablo le dice, en cambio, si el esposo o la esposa, que no es creyente, insiste en irse, dejen que se vaya. En esos casos el cónyuge creyente ya no está ligado al otro, porque Dios los ha llamado a ustedes a vivir en paz. No les ha llamado a la violencia, al maltrato, al abuso, sino a vivir en paz. Y si alguien no quiere vivir en paz, no consiente en vivir en paz, y quiere vivir en violencia y maldad, que se vaya. El texto más problemático es aquel en que Pablo ordena a las mujeres que se callen en el culto. En 1 Corintios 14 dice, las mujeres deben guardar silencio durante las reuniones en la iglesia. No es apropiado que hablen. Deben ser sumisas tal como dice la ley. Si tienen preguntas, que le pregunten a su marido en casa, porque no es apropiado que las mujeres hablen en las reuniones de la iglesia. Siendo consciente con lo que Pablo ha demostrado en sus comportamientos y sus escritos, y lo escrito en otras cartas, no creo que esta declaración se refiera al carácter ministerial, sino a la conducta desordenada y contraria a las normas culturales que regían la conducta de mujeres casadas en grupos mixtos. Si lo interpretamos de otra manera, contradeciría la relación respetuosa y el reconocimiento de la vida ministerial de las mujeres en determinadas posiciones que Pablo exalta en sus cartas. Sin duda, en otros textos, Pablo habla de la sumisión de la mujer. Él enseña que la mujer debe estar sujeta a su marido, y el error es la forma como se define la sumisión, no el acto. En toda institución existen líneas de autoridad. Todos estamos sujetos a policías, autoridades, presidentes, gerentes de compañía. Trabajamos para ellos y eso no es discriminación. Toda autoridad puede proceder mal e irse al extremo, pero eso no solo ocurre en el matrimonio. La sumisión no significa subyugación, sino que Dios ha establecido que el hombre inicie la línea de autoridad tal como la inicia Dios en el hombre, tal como la inicia el presidente en una nación. Pero toda mujer que tiene un marido que se somete a Dios verdaderamente estará feliz de tener a alguien que la ama, la cuida, la protege, la motiva, la anima, la respeta, la salvaguarda, la resguarda y es su proveedor integral para sus necesidades físicas, emocionales, intelectuales, espirituales, proveedor de todo lo que saludablemente puede ofrecer para ayudar en la satisfacción de las necesidades integrales de su esposita. No existe un acto, no existe un sermón, ninguna parábola en los evangelios que sugiera que existe algo de desprecio a las mujeres. Pero eso no siempre fue verdad en la historia de la iglesia. Clemente de Alejandría creía que toda mujer debía sonrojarse por ser mujer. Tertuliano, otro padre de la iglesia, dijo, ¿y no sabes tú que eres una Eva? La sentencia de Dios sobre este sexo tuyo vive en esta era. La culpa debe necesariamente vivir también. Tú eres la puerta del demonio. Eres la que quebró el sello de aquel árbol prohibido. Eres la primera desertora de la ley divina. Eres la que convenció a aquel a quien el diablo no fue suficiente valiente para atacar. Así de fácil destruiste la imagen de Dios, el hombre. A causa de tu deserción, incluso el Hijo de Dios tuvo que morir. Eso es lo que dice Tertuliano, padre de la iglesia. Sin duda la historia de la iglesia muestra que ha habido individuos que se apartaron de la revelación divina, que establecieron sus ideas como si fueran doctrinas, y es por ello que existe un registro de ideas totalmente antibíblicas que humillaban a las mujeres, pero que no eran producto de una buena interpretación de la palabra de Dios, sino de la forma errónea de entender lo que Dios había revelado. Una buena interpretación de los principios bíblicos tiene que llevar no solo a las enseñanzas de Cristo, sino además al ejemplo de amor que Él tuvo. La buena interpretación bíblica no solo nos muestra enseñanzas, sino también ejemplos de Jesús y de los apóstoles amando a las mujeres. El cristianismo moderno y las mujeres. No existe duda que con el paso de los tiempos más hombres de Dios han comprendido mejor las enseñanzas divinas y por ello las mujeres cada vez son más respetadas y amadas dentro de la comunidad cristiana. El común denominador de las iglesias cristianas dan a la mujer el valor y la dignidad que tiene. Solamente en congregaciones en que sus líderes están mal informados, han sido mal formados, no han sido llamados por Dios, no han tenido la preparación teológica adecuada, han escogido conceptos legalistas o son líderes que se llamaron solos a un ministerio, todavía existe irrespeto por las mujeres o no le dan el valor que ellas realmente tienen.

0: en este tipo de congregaciones son obligadas a mantener un bajo perfil. No les permiten ser parte del liderazgo, no pueden enseñar, no tienen posibilidad de escalar a posiciones más altas. En este tipo de congregaciones mal fundamentadas todavía existe algo de protección machista para hombres que abusan de sus mujeres o las ignoran. Algunos llegan a ser líderes de esas congregaciones a pesar que viven en hogares donde practican la violencia. Aún en caso de violencia doméstica, algunos hombres no son denunciados, no son confrontados por los líderes. Ninguna mujer debería ser parte de una congregación donde es humillada, donde se ignora el maltrato que tienen sus cónyuges y pese a la conducta de irrespeto que la Biblia condena. Algunos hombres siguen siendo miembros activos de sus congregaciones y no obtienen sanciones. En las congregaciones cristianas bien organizadas, con líderes bien preparados, las mujeres son consideradas personas de valor y dignidad. Ese tipo de congregaciones tiene líderes que han entendido el mensaje del apóstol, de Jesús, y el mensaje de Pedro, que dice: vuestros maridos, vivid con ellas sabiamente, dando honor a la mujer como a vaso más frágil, como a coherederas de la gracia de la vida. Y está implícita la advertencia de que una relación matrimonial enferma, una relación en que el marido no la trata con honor, no le da la dignidad, la maltrata, la irrespeta, es violento, que practica el abuso, produce un estorbo en su relación con Dios. Y es por eso que el apóstol Pedro agrega que no se debe tratar a la mujer de tal forma que le quite la honra que Dios le dio. Y dice: para que vuestras oraciones no tengan estorbo. Hablemos de dos cosas importantes: la dignidad y el valor, dones divinos para un maravilloso ser humano. Escuche este principio: Dios dio el valor y la dignidad a la mujer como dones especiales que no deben ser ignorados. La persona que no entiende ni se apropia de estos regalos divinos no solo experimenta sentimientos de indignidad, sino que aún puede permitir o realizar actos de maldad. La dignidad de la mujer es un don divino que exige el más alto respeto. El término dignidad significa algo que es valioso, lo que es estimado o considerado por sí mismo, no en función de otra cosa. Es por eso que Pedro ordena a los maridos cristianos que demos honor a la mujer como a vaso más frágil. La dignidad humana radica en el valor interno e insustituible que le corresponde a la persona en su razón de ser. No por ciertos rendimientos, no por ser de un sexo u otro. La dignidad o cualidad de digno deriva del adjetivo latino digno. Se traduce por valioso, hace referencia al valor inherente al ser humano en cuanto a ser racional, dotado de libertad, de poder creador. La dignidad se fundamenta en el debido reconocimiento de la persona, de ser merecedora de respeto. Es decir, que todos merecemos respeto sin importar cómo seamos. Para la teología cristiana, la dignidad del hombre y de la mujer se ve en que por la gracia de Cristo ha sido elevado a la categoría de hijo de Dios, miembro de la familia de Dios, imagen de Dios. Fuimos creados a la imagen, tenemos dignidad. La mujer tiene valor y dignidad. Vale por sí misma, es un ser. Dios nos creó. La dignidad es inherente a la persona solo porque somos creación divina, y por ello hombres y mujeres somos iguales. Las diferencias físicas, raciales, culturales no pueden ser motivo para excluir a nadie ni tener un trato diferente, ya que a pesar de esas diferencias todos somos iguales en valor y dignidad. Es por la dignidad que toda persona tiene que ser tratada de la manera que Dios las trata. Una educación cristiana bien fundamentada en la Biblia exhorta a los hijos de Dios a tratar a la mujer con la dignidad que tiene. Y es un acto de desobediencia no reconocer prácticamente la dignidad que Dios le ha dado. El valor de la mujer, un don divino que exige alta estima. Los hombres no podemos dar dignidad a la mujer. Los hombres solo podemos respetar esa dignidad que por Dios le fue dada. Ella no tiene dignidad por los rendimientos buenos que pueda tener. Ella no es una mujer de valor y dignidad si hace lo correcto. Ella no es una mujer de valor y dignidad si no se equivoca. Ella siempre tiene valor y dignidad, y tenemos que tratarla con amor, sea que acierte o se equivoque, sea que viva en santidad o sea que viva en pecaminosidad. No estoy diciendo que nosotros apoyamos los actos pecaminosos, estoy diciendo que confrontamos con sabiduría y la tratamos como una persona de valor y dignidad, porque confrontamos con sabiduría, con respeto, con fuerza, con energía, sin odiar, sin maltratar, sin insultar. La dignidad humana radica en el valor interno que tiene la mujer. Es insustituible. Eso le corresponde por ser un ser humano que Dios creó, no por sus rendimientos ni por otros fines distintos de lo que es en sí misma la mujer. La dignidad o cualidad de digno es la referencia a el valor inherente que tiene ese ser humano, creado por Dios a su imagen y semejanza. Toda persona es digna independientemente de su raza, de su religión, de su sexo, de su edad, de su condición económica, de su situación social. No importa, tenemos que reconocer, somos diferentes. Y al reconocer y respetar y tolerar las diferencias de cada persona, permitimos que ésta sea lo que es, se sienta digna y libre. Nosotros no podemos ni debemos tratar de cambiar a nadie. Tenemos que reconocer las virtudes, tenemos que condenar los pecados, pero todo hacerlo con respeto, con dignidad. Reconocemos la virtud y la propia dignidad del individuo. La dignidad es el resultado de ese buen equilibrio emocional que la persona muestra. Para la teología cristiana, la dignidad del hombre se ve en que por la gracia de Cristo, recuerde, por la gracia de Cristo, solo por su gracia, hemos sido admitidos en la familia de Dios. Lo dice el apóstol. Antes éramos extraños, extranjeros, advenedizos, ajenos a la vida de Dios. Vivíamos dominados por nuestras pasiones, nuestras emociones. Vivíamos en rebeldía. Pero Dios, que es grande en misericordia, por su gracia nos salvó, nos hizo parte de su familia, miembros de la familia de Dios. El hombre ha sido creado a la imagen de Dios, la única criatura sobre la tierra a la que Dios ama por sí misma y a la que le llama a compartir su vida divina. El hombre fue creado a la imagen de Dios y tiene la dignidad de una persona. El hombre vale por lo que él mismo es, por su ser, porque Dios lo creó, porque es creación divina. La dignidad es inherente a la persona. No se describe igualdad biológica, porque claramente varón y mujer somos distintos, con rasgos fisiológicos, psíquicos, distintos. Dios nos creó varón y mujer. Su igualdad se basa en que ambos somos personas, ambos somos creación divina especial. Dios nos ha creado de esa manera. Si el hombre estudia la palabra de Dios, se va a dar cuenta que toda mujer que no entiende que debe ser buena mayordoma de su vida, no exigirá que sea vista y tratada como mujer de valor y dignidad. La mujer debe aprender a pensar de ella como Dios piensa de ella, no como otros quieren que ella piense. Tener un concepto positivo y sano de sí misma es vital para sentirse feliz y realizada. La mujer no puede esperar que otros la respeten si ella no se respeta y ella cree que es indigna del respeto de los demás. En Proverbios 23:7 el sabio Salomón dice, porque ¿cuál es su pensamiento en su corazón? Tal es él. Una mujer que cree que no merece respeto nunca tendrá respeto por sí misma y nunca exigirá ser tratada con el respeto que Dios le ha asignado. La Biblia dice que todos debemos ser buenos mayordomos integrales de nuestra vida y que nadie puede humillarnos sin nuestro permiso. Si el hombre estudia, comprende y aplica todos los principios que son parte del diseño divino para la relación conyugal, si decide obedecer a Dios y con amor protege, cuida, sostiene integralmente a su esposa, la trata con el valor y la dignidad que Dios exige. Si la mujer ama, cuida, respeta y apoya a su esposo integralmente, lo trata con la dignidad que Dios demanda, la relación matrimonial cumplirá el diseño divino y nunca permitirán ni practicarán el maltrato, el abuso y la violencia que practican solo los que deciden rechazar el diseño divino para las relaciones interpersonales. Concluyo con este pensamiento. Todo cristiano que practica o permite la violencia actúa en rebeldía al sabio diseño divino para las relaciones interpersonales y por ello siempre recibirá terribles consecuencias. La violencia nunca es permitida y nunca es practicada por cristianos obedientes a Dios y sus mandamientos y que mantienen bajo sabio control sus emociones, sus acciones y sus sentimientos. Usted, querido marido, querida mujer, son personas de valor y dignidad. Vivan como tales.
1: Hemos compartido con ustedes una importante serie de estudios que permite que los líderes no solo establezcan un programa de ayuda para evitar y confrontar la violencia intrafamiliar, sino que con la guía de los principios bíblicos enseñados, en toda congregación se establezcan bases para disciplinar a todo miembro que insulte, maltrate, abuse, abofetee o golpee a un miembro de su familia. Estos son estudios para ser aplicados y no solo para ser escuchados. Le animamos a ordenar estos estudios para que muchas personas reciban la ayuda que necesitan. Le invitamos a seguir al Pastor Ormachea en las redes sociales, pues es una de las formas como nos comunicamos con ustedes. Allí compartimos algo de información y recientemente el Pastor Ormachea, en todas sus páginas en Facebook, está compartiendo videos con testimonios de cambios radicales de personas que han aplicado los principios que enseñamos. En las páginas compartimos información sobre dónde se realizarán las conferencias, así como los cursos que el Pastor Ormachea dicta como parte de las enseñanzas del Centro de Estudios. Y ahora el Pastor Ormachea termina esta importante serie de estudios con las siguientes palabras.
0: Mis primeras palabras las dirijo a quienes dicen ser cristianos y son agresores. Debo recordarle que usted está en total rebelión a las órdenes divinas que condenan el uso de la violencia en la vida de la familia. La Biblia me autoriza a decirle que nunca podrá vivir en paz y que oro para que Dios haga justicia y aplique su disciplina duramente con todos aquellos que dicen ser cristianos y actúan con violencia. Querido amigo o amiga, no existe nada imposible para Dios. Con ayuda bíblica y profesional, usted tiene toda la posibilidad de cambiar radicalmente y convertirse en una esposa, en un marido sabio, amoroso y prudente. En segundo lugar, me dijo a las víctimas, a menos que usted sea un niño, debería enfrentar la violencia lo antes posible. Aún un niño puede denunciar al pastor de su congregación, a los líderes, si es que están siendo usados en sus hogares y están siendo maltratados. Si usted es víctima de violencia, no tiene la opción, sino la obligación de buscar ayuda bíblica y profesional para enfrentar su situación y encontrar la solución que sí existe. En tercer lugar, me dirijo a los pastores de las congregaciones. Su deber es enseñar estos temas y si no está preparado, debe invitar a profesionales para que lo hagan o puede adquirir enseñanzas profesionales, bíblicas, en video, mostrarlas en su congregación. Todos juntos tenemos la obligación de destituir la violencia de la familia cristiana, de vivir en obediencia y desechar y disciplinar todo acto de violencia.
2: Hemos terminado el estudio del libro Cartas a mi amiga maltratada. En la próxima audición de Principios, el Dr. David Ormachea iniciará una nueva serie de estudios. Hasta el próximo programa.

0: Bienvenidos a Respuestas Hoy. Soy Joe Owen de Respuestas en Génesis. ¿El Espíritu Santo es ella? En nuestra cultura de hoy estamos viendo una guerra total contra la verdad bíblica. Incluso los cristianos profesantes están ignorando lo que la palabra de Dios enseña claramente y adaptándola para que se ajuste a lo que la cultura quiere que creamos. El año pasado, un cristiano profesante obispo de la Iglesia Episcopal se refirió al Espíritu Santo como ella. Esto se está convirtiendo en algo popular, llamar a Dios, el Espíritu Santo, incluso a Jesús, una ella. Pero no podemos decidir la verdad por nosotros mismos. Dios se nos ha revelado en su palabra y usa constantemente pronombres masculinos. Y vino a nosotros en la persona de Jesucristo, un varón. Llamando a Dios, que puede ser políticamente correcto, pero no es bíblico llamarlo ella. Debemos llamar a Dios tal como Dios se reveló a nosotros en su palabra.
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0: 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En Marcos 12:41, Jesús cuenta la historia de la mujer que dio todo lo que tenía para vivir y lo entregó a la iglesia. Esa historia me recuerda a mi bisabuela, quien entregó su anillo de diamantes a su iglesia. Ella quería devolverle al Señor lo que tenía. ¿Estás dando al Señor el 10% de lo que ganas? ¿O te aferras a tu dinero? El dinero que ganamos no es nuestro, es del Señor. Cuando morimos, no nos llevamos nada. Examina hoy cuánto estás devolviendo al Señor. Nunca es demasiado tarde para comenzar. Ya sea que ganes poco o mucho, debemos devolvérselo a Dios porque todo le pertenece.
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0: Hola, soy Felipe, su siervo de Radio Nueva Vida.
1: Hace tiempo vino un joven a Radio Nueva Vida para pedir oración. Otras dos personas y yo íbamos a orar por él. Una de estas personas era Irma, la que traduce mis programas. Dios ha bendecido a Irma con una gran sensibilidad espiritual. La otra persona era mi amigo David. David y yo hemos sido compañeros de oración por más de 24 años. Muchas veces hemos orado juntos por las personas, así como lo íbamos a hacer en este día. David se crió en un hogar cristiano, pero por un tiempo él se alejó de Jesús y se involucró con las fuerzas de la oscuridad. Después de un tiempo, Jesús lo

0: rescató en una manera maravillosa. Pero Dios usó el tiempo que él anduvo sirviéndole a Satanás para enseñarle acerca de la batalla espiritual intensa que se está llevando a cabo en nuestro mundo. Ahora David es muy dotado en la guerra espiritual y la liberación. Por 30 años, él ha ayudado a la gente que quiere ser libre, escapar de las garras de Satanás a los brazos de Jesús. Él nunca ha salido buscando por quién orar, sino que Dios siempre le ha traído a la gente, así como a un hombre desesperado que abrió las páginas del directorio telefónico y en desesperación clamó a Dios diciendo, «Dios, si tú eres real, permite que esta persona me ayude». Y al decir esta oración, al azar escogió el número del teléfono de David entre los miles y miles de nombres en el directorio. Luego llamó y preguntó, «¿Conoces a Dios? ¿Me puedes ayudar?». Y Dios usó a David para liberar a este hombre de las influencias satánicas. Así que en este día, los tres de nosotros estábamos esperando a este joven que llegara para orar por él. Cuando él entró a mi oficina, inmediatamente vimos que un espíritu maligno se comenzó a manifestar en él y su rostro cambió dramáticamente. El demonio transformó el rostro de este hombre. Sus ojos estaban llenos de ira. Primero, él volteó hacia mi amigo David, a quien nunca había visto, y lo escupió en la cara y le dijo que era un traidor, porque David había regresado con Jesús. Luego volteó con Irma y con una mirada feroz le dijo una grosería. Pero el joven no hablaba español. Fue el espíritu quien dijo la grosería en español. Y tú, mirándome a mí, con ira, dijo, te voy a matar. Y se movió y se me vino encima, hasta que le dije, en el nombre de Jesús, detente y siéntate. Y mirándome con gran odio, obedeció y se sentó, por el poder y la autoridad de Jesús. Luego exclamó, tú eres un tonto, no puedes contra nosotros, somos muchos, qué tonto eres. Pero el Señor estaba con nosotros, e inmediatamente le dijimos al Espíritu que se quedara quieto y se callara, y tranquilamente le dije, es verdad que soy un tonto, pero soy un tonto por Jesús. Y sí, ustedes son muchos, yo lo sé, pero el Espíritu de Jesús vive en mí. Tú conoces a Jesús, ¿verdad? Porque ustedes lo han visto a Él en toda su gloria y su esplendor. Y ahora, en Jesús, se nos ha dado autoridad sobre ustedes. Entonces le ordenamos a este demonio que soltara a este joven para poder hablar con él. Luego el joven regresó en sí, muy desorientado, preguntando que qué había sucedido. Le explicamos lo que había sucedido y luego con la ayuda de Dios oramos por su liberación. Es probable que usted no oiga hablar acerca de estas cosas en otros programas de radio. Y no es mi intención asustarlos ni tampoco exaltar estas cosas. Yo les comparto esto porque yo creo que es tiempo que el pueblo de Dios despierte a la realidad de la batalla espiritual violenta que está a nuestro alrededor y que reconozcan plenamente la autoridad que Jesús ha dado a cada uno de sus discípulos para libertar a los cautivos.
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0: La persona con el don de servicio satisface las necesidades prácticas, ayudando a otros a lograr sus metas. Les encanta sentirse útiles y serviciales. Se dan en bien de otros para ayudarles a tener éxito, ser bendecidos y comprometerse con Dios.
1: ¿Tiene usted el don de servicio? ¿Qué características se reflejan en una persona con el don de servicio? Bienvenido en Contacto, el Ministerio de Enseñanza Bíblica del Dr. Charles Stanley, donde continuamos con la serie Cómo Vivir en el Poder del Espíritu Santo. Y esta vez se nos explica en qué consiste el don de servicio. Escuchemos.
0: Cuando usted aceptó al Señor Jesucristo como su Salvador, recibió un don único muy especial. Este don fue con el propósito de permitirle convertirse en la persona que Dios quiere y que haga las cosas que Él quiere. Fue un don adaptado y adecuado a usted y al propósito de Dios para su vida, y el Espíritu Santo es el que da ese don. No se nos da con el propósito de hacernos felices, sino de hacer posible que seamos productivos y fructíferos para el reino de Dios. Ahora bien, en Romanos 12 se trata de una serie de dones que llamamos dones motivacionales. Veamos entonces lo que dicen los versículos 6 al 8 de este capítulo 12 de Romanos. El apóstol Pablo dice: De manera que, teniendo diferentes dones, según la gracia que nos es dada. Es decir, Dios les ha dado diferentes dones a diferentes personas. Cada don es un acto de su gracia, y cada uno de nosotros debe ejercer su don. Si el de profecía, úsese conforme a la medida de la fe. O si de servicio en servir, o el que enseña en la enseñanza. El que exhorta en la exhortación, el que reparte con liberalidad, el que preside con solicitud, el que hace misericordia con alegría. Debido a que todos tenemos uno de esos dones, eso determina cómo respondemos, reaccionamos, nos relacionamos y lo que logramos o no logramos en nuestra vida. Así que hoy veremos el don de servicio. ¿Cuál es la primera característica de este don de servicio? Una de las primeras características que quisiera que observemos es esta. Una persona que tiene el don de servicio ve, escucha, percibe las necesidades prácticas. Y muchas veces, como resultado de eso, es la primera en dar un paso adelante. Es la clase de persona que no puede sentarse cómodamente y dejar que las necesidades persistan cuando las ve. En segundo lugar, a una persona que tiene el don de servicio le place liberar a otros para que alcancen sus logros, porque le encanta verlas triunfar, le encanta ayudar, le encanta convertirse en parte de su vida, le encanta poder sentirse útil para otra persona. Y cuando ven a una persona que tal vez a sus ojos es excepcional o que tiene una tarea importante, si pueden ayudarla a cumplir con su tarea, lo harán con gusto. En tercer lugar, hacen caso omiso de cualquier fatiga. Cuando todos los demás deciden sentarse a tomar un descanso, la persona con este don sigue trabajando. ¿Por qué? Porque se deleita mucho en cumplir, lograr y satisfacer una necesidad en la vida de otra persona, sea cual sea. Una cuarta característica. Les resulta difícil decir no. Usted dice, bueno, ¿por qué me siento así? Porque así es como Dios le diseñó espiritualmente. Ese es su don único. Simplemente no puede soportar ver que las necesidades no se atiendan. Y así, como resultado de eso, cuando alguien dice, no se puede hacer, ¿sabe qué? Mejor no discuta con esa persona, solo muéstrele que sí puede ser. Porque, verá, así es como Dios le hizo. Le dio un don único para poder servirnos unos a otros. Asimismo, estas personas están alerta a lo que les gusta y lo que no les gusta a otras personas. En otras palabras, tienen la capacidad de recordar muchas cosas. ¿Sabe por qué? No es porque se deciden a hacerlo. Es simplemente el hecho de que es una inclinación natural en ellos. Y cuando recuerdan estas cosas, eso les da la oportunidad de servir. Así que, cuando llega su cumpleaños, no lo olvidan. Y cuando tienen la oportunidad, por ejemplo, de servirle de alguna manera por algo que recuerdan, se deleitan mucho en hacerlo. Por lo tanto, sirven de este modo en ocasiones especiales. Otro rasgo es este: un fuerte deseo de estar con otras personas. Las personas que tienen el don de servicio no son solitarias. Le digo la razón. No es porque no tengan tiempo de meditación privada con Dios. Es solo el hecho de que no son solitarias y les gusta estar con la gente. Ahora, ¿por qué les gusta estar con la gente? Porque les permite y les brinda la oportunidad de servir. Y es que una persona que es solitaria, lo que a menudo hace es apartarse y simplemente le niega la oportunidad a otra gente de hacer amistad con ella y de servirle de alguna manera. A una persona con el don de servicio, le gusta estar con otras personas porque está alerta a las formas en que puede ayudar para satisfacer sus necesidades prácticas, y se deleita en ello. Luego tenemos, por supuesto, que estas personas necesitan aprobación y reconocimiento. El hecho de que usted le agradezca, el hecho de que le muestre aprecio, el hecho de que le diga, ¿sabes? Me doy cuenta de que incluso antes de que pensara en esto ya lo habías hecho. Quiero agradecerte por ser tan considerado. Lo que eso hace a la persona con el don de servicio no es alimentar su ego. Más bien, esta persona piensa, me siento muy agradecida por lo que me dijiste, pues eso me permite saber que lo que estoy haciendo es muy importante en tu vida. Luego tenemos el tema de los gustos y vemos que a una persona con el don de servicio le gustan los proyectos a corto plazo. Mire, si usted quiere frustrar el don de servicio, diga, bueno, nos va a llevar un año hacer esto y eso si es que se hace. ¿Sabe una cosa? Quienes tienen el don de servicio dirán, caray, es demasiado tiempo. Si usted les asigna un proyecto de un año, de 5 años o de 10 años, olvídelo. Pero ¿sabe algo? Si les da un proyecto a corto plazo, déjeles que se hagan cargo de todo. Que lo hagan ellos. Asegúrese de darles instrucciones claras, pero déjeles hacer el trabajo. Proyectos a corto plazo. Luego, tenemos por ejemplo, que una persona con el don de servicio tiende a satisfacer necesidades rápidamente. En otras palabras, usted le da una tarea a una persona que tiene el don de servicio y no le dirá, bien, en un par de semanas me haré cargo. Si es una necesidad práctica, trabajará en ella de inmediato y querrá hacerlo lo más rápido posible. He visto esto una y otra vez con las personas que conozco que tienen el don de servicio. Usted no tiene que esperar por ellas. No se sientan y le dicen razones por las cuales no se puede hacer. Y no le dan una excusa diciendo, lo haré uno de estos días.

he notado que sucede, que las personas que incluso se sienten así tienen tanto compromiso para alcanzar la meta que su amor y su servicio para hacer lo que se necesita superan su falta de conocimiento o experiencia y de alguna manera lo hacen. Quizás pueden sentirse incapaces. Pero ¿sabe qué? El sustituto más maravilloso de su sensación de insuficiencia es su determinación, su amor y su alegría en complacer y trabajar. ¿Y sabe qué sucede? Logran la meta. El don de servicio es un don impresionante. Todos lo son. Pero este es uno que ciertamente, en el reino de Dios, si me preguntan cuál don considero que Dios le ha dado a la mayoría de la gente, mi opinión, aunque no es más valiosa que la suya, es que se trata del don de servicio. Dios necesita personas, muchas, muchas personas así. Ahora, naturalmente, la gente les malentiende. ¿Y cómo se malentiende a estas personas? Bueno, en primer lugar, una persona con el don de servicio, por su rapidez para tratar de satisfacer las necesidades, puede parecer prepotente, especialmente si se trata de un grupo de personas que están determinadas a terminar algo. La persona que tiene el don de servicio dice, pues, ¿qué estamos esperando? ¡Vamos, vamos, hagámoslo! O en la familia, por ejemplo, el papá dice, bien, hemos decidido lo que haremos, nos prepararemos para ir de viaje. Ahora quiero que hagan esto y esto y lo otro. Y nada de pensarlo demasiado, sigamos con el plan. Y así, aunque parecen ser prepotentes, no lo son. Simplemente responden a las necesidades de forma rápida, pues así son. En segundo lugar, al tratar de evitar la burocracia y todo ese tipo de cosas, a veces hay personas que piensan que quienes tienen el don de servicio excluyen a otras personas del trabajo. Debido a que quieren cumplir con la meta, si alguien está sentado malgastando el tiempo, ¿sabe qué harán? Ocuparán su lugar y cumplirán con la meta de cualquier manera. No es que quieran excluir a nadie, solo que su enfoque es este. Aquí está el proyecto, tenemos el tiempo, hagamos lo que estamos esperando. Toda familia necesita algo de eso. Toda iglesia necesita mucho de eso. Y toda organización necesita mucho de eso. También pienso en otras maneras en que se malinterpreta a esas personas, aunque sin razón. Es decir, en su afán de servir, puede que algunas personas piensen en lo que hacen para su beneficio, para avanzar en la vida. La verdad es que si una persona tiene el don de servicio, siempre da un paso al frente. Entonces, el empleado de oficina perezoso dice, ¿saben qué? Él o ella solo trata de conseguir un aumento o sencillamente trata de impresionar a alguien. La realidad es que no trata de impresionar a nadie. Más bien, estas personas están hechas espiritualmente para hacer el trabajo, pero a menudo les malentendemos y a veces eso puede ser perjudicial para ellos. Luego tenemos la insistencia en servir, la cual puede parecer un rechazo a ser servido. Por ejemplo, si la persona que tiene el don de servicio ejerce su don, a menudo puede dar la impresión de que uno no puede servirle. Y a veces se puede malentender a esta clase de personas porque esa es la forma de pensar de quienes tienen el don de servicio. Si es una necesidad, lo hacen, y no a alguien más, especialmente si es alguien a quien aman mucho. Ahora bien, a veces esa persona es malentendida, pues debido a su interés en cosas prácticas se les puede juzgar como personas que no están interesadas en cuestiones espirituales. Sí están interesadas. Están dispuestas a satisfacer necesidades físicas. Están dispuestas a satisfacer necesidades financieras. Están dispuestas a hacer muchas cosas, pero ¿qué pasa con las cuestiones espirituales? Bueno, ¿sabe qué? La persona que tiene el don de servicio puede ser igual de devota, igual de espiritual que un guerrero de oración. Puede ser un siervo asombroso del Dios vivo, sin importar cuál sea su vocación y ocupación. Y a veces no nos damos cuenta de que una persona, aunque satisface necesidades físicas, anda en el espíritu del Dios vivo y es tan piadosa como la persona que predica el Evangelio o hace otra cosa, pero a veces se les malentiende. Y bien, uno de los últimos aspectos es el siguiente.

0: A veces esa persona, debido a que está hecha de esa manera, puede parecer que deja de lado las instrucciones de su empleador porque en medio de un día de trabajo hay una persona que está pasando por algún problema. Tal vez atraviesa un divorcio, o tal vez sus hijos están en problemas o lo que sea. Y justo en medio de la jornada laboral de ese día, esta persona quiere tomarse un tiempo para hablar con ella o escucharla, darle la oportunidad de llorar o darle la oportunidad de compartir lo que hay en su corazón. Y así puede parecer que esta persona no hace su trabajo, pero no es eso. Es solo que ven una necesidad apremiante, urgente, y que hacen al respecto, sin importar cuánto trabajo tengan, se toman un tiempo para satisfacer esa necesidad. ¿Y sabe qué más harán? Regresarán y cumplirán con su trabajo, pero puede parecer que no es así. Ahora bien, veamos algo más. ¿Cómo actúa una persona con el don de servicio cuando anda en el espíritu? ¿Y cómo actúa cuando anda en la carne? Bueno, primero que nada, por ejemplo, cuando una persona que tiene el don de servicio anda en el espíritu, está muy alerta. ¿Alerta a qué? Alerta a la necesidad. Alerta a cómo se siente la otra persona. Alerta a lo que se requiere hacer. Muy alerta. Pero cuando anda en la carne, es totalmente inconsciente. Puede pasar junto a una necesidad y no percibirla, o alguien puede estar en un verdadero problema y no lo nota, no tiene conciencia de todo eso, les pasa de largo, lo olvidan. Una segunda característica es esta. Cuando estas personas andan en el espíritu, son muy hospitalarias, es decir, quieren estar con la gente, les encanta estar con la gente, quieren ser parte de esto, quieren ser parte de aquello. Cuando viven en la carne, ni se aparecen, olvídelo. En otras palabras, son solitarios. En tercer lugar, la persona con el don de servicio expresará su generosidad. ¿Por qué? Porque está dispuesta a dar de su tiempo, su amor, su emoción, su mente, su cuerpo. Está dispuesta a dar lo que sea necesario para satisfacer esta necesidad particular en la vida de alguien. Cuando estas personas están en la carne, son tacañas. Están encerradas en sí mismas y comienzan a pensar solo en sí mismas, en lo que tienen, en lo que necesitan, etc. Luego, por supuesto, cuando están en el espíritu, hay alegría en ellos. Nada de lo que hacen les parece demasiado. Lo hacen y les encanta hacerlo. Pero cuando viven en la carne, ¿qué piensan? Nadie me agradece. Nadie se preocupa por mí. Trabajo hasta el límite del cansancio y ¿sabes qué? A nadie le importa. Creo que mejor me levanto y me voy. Eso es pura carne. Porque si usted tiene el don de servicio y anda en el espíritu, sabe una cosa, se sentirá feliz, se sentirá alegre al servir. Todo es cuestión de elegir. Asimismo, hay flexibilidad en el espíritu. Si una persona tiene el don de servicio y anda en el espíritu, es flexible y dirá, está bien, dejaremos de lado lo que estábamos haciendo y nos enfocaremos en esto otro. Y esa persona, de alguna manera, puede abordar diferentes tareas y hacerlas, pero en la carne responde, ¿quieres que haga esto? No me molestes. En otras palabras, cuando termine esto te diré cuándo puedo pasar a lo siguiente. ¿Sabe qué? Eso es pura carnalidad. Es vivir en la carne. También tenemos la disponibilidad. La persona que tiene el don de servicio está disponible, disfruta estar disponible, pero cuando está en la carne es egocéntrico. No me pidas que lo haga, pídeselo a alguien más, otra persona puede hacerlo mejor que yo. ¿Por qué siempre me preguntas? ¿Por qué siempre yo? Bueno, por lo general no es así, solo que cuando alguien anda en la carne, intenta dar una excusa. Y luego, por supuesto, la persona que tiene el don de servicio, ¿qué pasa con ella? Tiene resistencia. Estas personas pueden aguantar y aguantar y aguantar hasta cumplir con su cometido, porque esas personas cuando andan en el espíritu entienden cuál es la fuente de su fuerza. La fuente de su fuerza es Dios. Una persona con el don de servicio sabe que solo en el poder y la fuerza del Dios vivo podemos hacer lo que estamos llamados a hacer. Y una vez que se adentra en el pecado y depende de otra cosa que no sea el poder de Dios, tarde o temprano se convierte en un adicto. Tarde o temprano cae. tarde o temprano falla, tarde o temprano se desanima, y lo que sucede es que termina apartándose de la voluntad de Dios y desperdiciando y arruinando su vida. Usted no quiere vivir esa clase de vida. Quiere ser fructífero para el reino de Dios. Quizás nadie sabrá su nombre, pero Dios sí. Quizás nadie pueda ver su fidelidad, pero Dios sí. Quizás nadie conozca las obras que usted ha hecho, pero Dios lleva la cuenta de cada una. Y uno de estos días lo que realmente importará y resultará bien es que el Señor Jesucristo le recompensará. Él le recompensará, no con el aplauso del mundo, sino con el reconocimiento y las recompensas del Hijo de Dios.
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1: Queremos darle algunas sugerencias de cómo los creyentes podemos orar unos por otros. 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
0: A veces oramos por nuestros amigos y decimos, Señor, dale salud, dale trabajo, haz esto o lo otro. Creo que haríamos más si le pidiéramos a Dios que ilumine las mentes de nuestros amigos que están atravesando por problemas. Orar para que ellos vean que hay esperanza, que recuerden quiénes son en Cristo Jesús y el increíble poder que ya tienen a su disposición por medio del Espíritu Santo que está en ellos. Una vez que la persona se apodera de estas verdades, algo pasa en su interior. Puede ser que se sienta deprimido y sin salida, no importa. En el momento que empieza a entender quién es en Cristo, el poder que tiene por el Espíritu Santo y lo que Dios está haciendo en su persona, algo maravilloso pasa en su vida. Por eso debemos orar diciendo, Señor, mi amigo está angustiado y deprimido, hazle entender que su esperanza está solo en ti. Ilumina su mente para que pueda apropiarse de tu poder, que su autoestima tan dañada por las cosas que le han pasado cambie al verse como tú lo ves. Padre, que se sienta fortalecido y animado para hacer lo que tú le has llamado a hacer. Amable oyente, si quiere orar por mí, haga esta oración. Es poderosa.
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6: Señor, tú me has examinado y me conoces. ¿A dónde me iré de tu espíritu? ¿Y a dónde huiré de tu presencia? Si tú conoces todos mis caminos.

0: Bienvenidos a Respuestas Hoy. Soy Joe Owen de Respuestas en Génesis. El matrimonio, diseño de Dios. Nosotros vivimos en una época en la que el matrimonio es atacado cada vez más. Muchos cristianos se preguntan, ¿qué está sucediendo? Bueno, este es solo un síntoma de un problema mayor. Como verá, nuestras sociedades han reemplazado la palabra de Dios con la simple opinión del hombre como el fundamento que gobierna el pensamiento. En lugar de reconocer al Creador, nuestra sociedad piensa con una cosmovisión evolucionista. Así que hoy, el hombre decide lo que es correcto y crea las reglas. Esto significa que nuestra cultura hace lo que es correcto según sus propios ojos, incluso cuando se trata del matrimonio. Sin embargo, el matrimonio no evolucionó, sino que fue creado por Dios y lo diseñó para que fuese solo entre un varón y una mujer para toda la vida.
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1: ¿Hay algo en tu vida que idolatres? Tal vez sea un auto, una celebridad, el dinero o la ropa. Cuando ponemos cualquier cosa por encima del Señor, estamos idolatrando eso. En Éxodo, los hijos de Israel adoraron un becerro de oro. En los 10 mandamientos, Dios dice en Éxodo 24: No te harás imagen ni ninguna semejanza de lo que esté arriba en el cielo, ni abajo en la tierra, ni en las aguas debajo de la tierra. Cuando idolatramos a algo o a alguien, abandonamos a Dios. Cuando idolatramos, no tenemos una relación cercana con el Señor. ¿Hay algo que idolatres y que necesitas llevar a la cruz hoy? Ora para que el Señor te muestre cuál es y ponlo ante Él.
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0: Hola, soy Felipe, su siervo de Radio Nueva Vida.
1: Hace tiempo vino un joven a Radio Nueva Vida para pedir oración. Otras dos personas y yo íbamos a orar por él. Una de estas personas era Irma, la que traduce mis programas. Dios ha bendecido a Irma con una gran sensibilidad espiritual. La otra persona era mi amigo David. David y yo hemos sido compañeros de oración por más de 24 años. Muchas veces hemos orado juntos por las personas, así como lo íbamos a hacer en este día. David se crió en un hogar cristiano, pero por un tiempo él se alejó de Jesús y se involucró con las fuerzas de la oscuridad. Después de un tiempo, Jesús lo rescató en una manera maravillosa. Pero Dios usó el tiempo que él anduvo sirviéndole a Satanás para enseñarle acerca de la batalla espiritual intensa que se está llevando a cabo en nuestro mundo. Ahora David es muy dotado en la guerra espiritual y la liberación. Por 30 años, él ha ayudado a la gente que quiere ser libre, escapar de las garras de Satanás a los brazos de Jesús. Él nunca ha salido buscando por quién orar, sino que Dios siempre le ha traído a la gente, así como a un hombre desesperado que abrió las páginas del directorio telefónico y en desesperación clamó a Dios diciendo, «Dios, si tú eres real, permite que esta persona me ayude». Y al decir esta oración, al azar escogió el número del teléfono de David entre los miles y miles de nombres en el directorio. Luego llamó y preguntó, «¿Conoces a Dios? ¿Me puedes ayudar?». Y Dios usó a David para liberar a este hombre de las influencias satánicas. Así que en este día, los tres de nosotros estábamos esperando a este joven que llegara para orar por él. Cuando él entró a mi oficina, inmediatamente vimos que un espíritu maligno se comenzó a manifestar en él y su rostro cambió dramáticamente. El demonio transformó el rostro de este hombre. Sus ojos estaban llenos de ira. Primero, él volteó hacia mi amigo David, a quien nunca había visto, y lo escupió en la cara y le dijo que era un traidor, porque David había regresado con Jesús. Luego volteó con Irma y con una mirada feroz le dijo una grosería. Pero el joven no hablaba español. Fue el espíritu quien dijo la grosería en español. Y tú, mirándome a mí, con ira, dijo, te voy a matar. Y se movió y se me vino encima, hasta que le dije, en el nombre de Jesús, detente y siéntate. Y mirándome con gran odio, obedeció y se sentó, por el poder y la autoridad de Jesús. Luego exclamó, tú eres un tonto, no puedes contra nosotros, somos muchos, qué tonto eres. Pero el Señor estaba con nosotros, e inmediatamente le dijimos al Espíritu que se quedara quieto y se callara, y tranquilamente le dije, es verdad que soy un tonto, pero soy un tonto por Jesús. Y sí, ustedes son muchos, yo lo sé, pero el Espíritu de Jesús vive en mí. Tú conoces a Jesús, ¿verdad? Porque ustedes lo han visto a Él en toda su gloria y su esplendor. Y ahora, en Jesús, se nos ha dado autoridad sobre ustedes. Entonces le ordenamos a este demonio que soltara a este joven para poder hablar con él. Luego el joven regresó en sí, muy desorientado, preguntando que qué había sucedido. Le explicamos lo que había sucedido y luego con la ayuda de Dios oramos por su liberación. Es probable que usted no oiga hablar acerca de estas cosas en otros programas de radio. Y no es mi intención asustarlos ni tampoco exaltar estas cosas. Yo les comparto esto porque yo creo que es tiempo que el pueblo de Dios despierte a la realidad de la batalla espiritual violenta que está a nuestro alrededor y que reconozcan plenamente la autoridad que Jesús ha dado a cada uno de sus discípulos para libertar a los cautivos.
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3: Amén. Redimido. Cristín de Clario.

metido. 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

0: En el matrimonio, el amor experimenta amenazas que pueden llegar a enfriarlo, por lo que debemos estar atentos a hablar, buscar ayuda y estar dispuestos a cambiar. No todas las amenazas son iguales para todos los matrimonios. Para enfrentar las amenazas, debemos recordar que el fundamento del amor lo establecen el respeto, la fidelidad, la admiración mutua, el respeto, la fidelidad, la admiración mutua y la buena comunicación. Como matrimonio debemos aceptar las diferencias, pedir perdón cuando nos equivocamos y otorgar perdón cuando nos lo piden. Nuestra misión en la aventura del matrimonio es aportar lo mejor que cada uno tiene en beneficio de la relación. En el matrimonio se lucha por mantener viva la ilusión de terminar juntos y disfrutar el recorrido. Le habla Sixto Porras de Enfoque a la Familia.
1: Visite enfoquealafamilia.com.

momentos de la creación. El narval es una ballena pequeña que alcanza tal vez 10 pies de longitud, que tiene un colmillo espiral de 8 pies, es decir, de casi 2 metros y medio de largo, que sale de su cabeza. Mientras que una ballena con un colmillo de casi del tamaño de su cuerpo puede ser una vista dramática, debe ser difícil para el narval cazar su alimento. La ballena de colmillo parecería tener aún más dificultad agarrando su presa. Verá, esta ballena tiene dos largos dientes que crecen de su mandíbula inferior, que curvan sobre su mandíbula superior, impidiendo que abra bien su boca. Hoy en día, los científicos creen que pueden haber descubierto cómo viven estas criaturas aparentemente mal equipadas con los demás mamíferos dentados de mar. Ellos sospechan que las ballenas y delfines dentados pueden crear ondas de sonidos submarinos explosivamente fuertes y enfocados que literalmente aturden a los peces que comen. Los delfines de nariz de botella han sido vistos emitiendo sonidos más fuertes de 228 decibeles, casi igual a un estallido bajo el agua. Parecería que literalmente agarran peces con dinamita. La ballena cachalote supera el estallido generando 265 decibeles. Lo que la ciencia está aprendiendo nos deja sin otra conclusión que la misma afirmación de la Biblia, de que tenemos un creador maravilloso, poderoso y glorioso. 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

0: Soy Eduardo Palacio con Pautas para Vivir. Jonathan siempre se divertía con sus compañeros de trabajo en la tienda donde vendían zapatos, pero se sorprendió al ver cómo sus amigos mentían cuando querían un día libre o cuando llegaban atrasados al trabajo. Un día, Jonathan se hizo tarde. Cuando finalmente llegó al trabajo, no inventó una historia, solo admitió que había estado viendo televisión y perdió la noción del tiempo. Fue reprendido, pero dio un ejemplo a sus amigos sobre decir la verdad. Algunas mentiras son más devastadoras. Pueden comenzar como una exageración o suposición. No obstante, engañar deliberadamente a las personas es un problema desenfrenado, tanto en la cultura de los inconversos como en la cristiana. Las personas sufren como resultado del fraude financiero, psicológico y emocional. Es por eso que el libro bíblico de Lucas advirtió que sería mejor atar una piedra alrededor de su cuello y tirarse al agua que engañar a los inocentes. Satanás es el principal mentiroso porque su trabajo constante es distorsionar la verdad de Dios. Seamos celosos con la verdad, pero también bondadosos. Si Jonathan se hubiera burlado de sus amigos en la zapatería cuando mentían, puede haber causado más daño que bien. Decir la verdad es una forma en la que nosotros, como pueblo de Dios, rechazamos el mal. Decir la verdad es un testimonio refrescante y buscar la verdad es una forma en la que irradiamos la luz, donde quiera que haya oscuridad.
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0: Bienvenidos a Respuestas Hoy. Soy Joe Owen de Respuestas en Génesis. Una esperanza segura. Durante toda esta semana hemos estado viendo razones por las cuales todos los cristianos debemos ser creacionistas. Aquí está el número 9. Una esperanza segura. El libro de Romanos describe una creación que está gimiendo y está quebrantada a causa del pecado del hombre. Pero Jesús prometió que Él vendría otra vez y va a establecer un cielo nuevo y una tierra nueva. El libro de Apocalipsis nos dice que esta nueva creación no tendrá ninguna muerte, sufrimiento o lágrimas. Será libre de maldición. Ahora bien, si Dios usó a millones de años para crear, la creación original habría estado llena de muerte y sufrimiento, al igual que lo está ahora. Entonces, ¿cómo podría Dios haber dicho que era bueno en gran manera? ¿Porque entonces debemos esperar que nuestro regreso a casa sea diferente? Cuando tomamos a Génesis tal y como es, sabemos que la nueva creación futura será buena en gran manera tal como fue en Génesis capítulo 1.
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1: En Marcos 12:41, Jesús cuenta la historia de la mujer que dio todo lo que tenía para vivir y lo entregó a la iglesia. Esa historia me recuerda a mi bisabuela, quien entregó su anillo de diamantes a su iglesia. Ella quería devolverle al Señor lo que tenía. ¿Estás dando al Señor el 10% de lo que ganas? ¿O te aferras a tu dinero? El dinero que ganamos no es nuestro, es del Señor. Cuando morimos, no nos llevamos nada. Examina hoy cuánto estás devolviendo al Señor. Nunca es demasiado tarde para comenzar. Ya sea que ganes poco o mucho, debemos devolvérselo a Dios porque todo le pertenece.
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0: Hola, soy Felipe, su siervo de Radio Nueva Vida.
1: Hace tiempo vino un joven a Radio Nueva Vida para pedir oración. Otras dos personas y yo íbamos a orar por él. Una de estas personas era Irma, la que traduce mis programas. Dios ha bendecido a Irma con una gran sensibilidad espiritual. La otra persona era mi amigo David. David y yo hemos sido compañeros de oración por más de 24 años. Muchas veces hemos orado juntos por las personas, así como lo íbamos a hacer en este día. David se crió en un hogar cristiano, pero por un tiempo él se alejó de Jesús y se involucró con las fuerzas de la oscuridad. Después de un tiempo, Jesús lo rescató en una manera maravillosa. Pero Dios usó el tiempo que él anduvo sirviéndole a Satanás para enseñarle acerca de la batalla espiritual intensa que se está llevando a cabo en nuestro mundo. Ahora David es muy dotado en la guerra espiritual y la liberación. Por 30 años, él ha ayudado a la gente que quiere ser libre, escapar de las garras de Satanás a los brazos de Jesús. Él nunca ha salido buscando por quién orar, sino que Dios siempre le ha traído a la gente, así como a un hombre desesperado que abrió las páginas del directorio telefónico y en desesperación clamó a Dios diciendo, «Dios, si tú eres real, permite que esta persona me ayude». Y al decir esta oración, al azar escogió el número del teléfono de David entre los miles y miles de nombres en el directorio. Luego llamó y preguntó, «¿Conoces a Dios? ¿Me puedes ayudar?». Y Dios usó a David para liberar a este hombre de las influencias satánicas. Así que en este día, los tres de nosotros estábamos esperando a este joven que llegara para orar por él. Cuando él entró a mi oficina, inmediatamente vimos que un espíritu maligno se comenzó a manifestar en él y su rostro cambió dramáticamente. El demonio transformó el rostro de este hombre. Sus ojos estaban llenos de ira. Primero, él volteó hacia mi amigo David, a quien nunca había visto, y lo escupió en la cara y le dijo que era un traidor, porque David había regresado con Jesús. Luego volteó con Irma y con una mirada feroz le dijo una grosería, pero el joven no hablaba español, fue el espíritu quien dijo la grosería en español. Y tú, mirándome a mí, con ira, dijo, te voy a matar, y se movió y se me vino encima, hasta que le dije, en el nombre de Jesús, detente y siéntate. Y mirándome con gran odio, obedeció y se sentó, por el poder y la autoridad de Jesús. Luego exclamó, tú eres un tonto, no puedes contra nosotros, somos muchos, qué tonto eres. Pero el Señor estaba con nosotros, e inmediatamente le dijimos al Espíritu que se quedara quieto y se callara, y tranquilamente le dije, es verdad que soy un tonto, pero soy un tonto por Jesús. Y sí, ustedes son muchos, yo lo sé, pero el Espíritu de Jesús vive en mí. Tú conoces a Jesús, ¿verdad? Porque ustedes lo han visto a Él en toda su gloria y su esplendor. Y ahora, en Jesús, se nos ha dado autoridad sobre ustedes. Entonces le ordenamos a este demonio que soltara a este joven para poder hablar con él. Luego el joven regresó en sí, muy desorientado, preguntando que qué había sucedido. Le explicamos lo que había sucedido y luego con la ayuda de Dios oramos por su liberación. Es probable que usted no oiga hablar acerca de estas cosas en otros programas de radio. Y no es mi intención asustarlos ni tampoco exaltar estas cosas. Yo les comparto esto porque yo creo que es tiempo que el pueblo de Dios despierte a la realidad de la batalla espiritual violenta que está a nuestro alrededor y que reconozcan plenamente la autoridad que Jesús ha dado a cada uno de sus discípulos para libertar a los cautivos.
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Shalom Alejem para cada uno de ustedes. Queremos darle la bienvenida a nuestra serie en el libro de Marcos, el principio del Evangelio de Jesucristo, Hijo de Dios. Como se puede leer en su primer versículo, sí, este libro es su palabra para nosotros. Marcos relata acontecimientos de la vida del Mesías de tal manera que revela otras facetas de la verdad infinita de Dios. El relato se desarrolla a un ritmo rápido, amplifica y profundiza los acontecimientos relatados. A menudo sentimos como si estuviéramos allí, caminando con Jesús. Presenta a Yeshua de una manera muy poderosa y al mismo tiempo nos lo revela progresivamente. Pero es precisamente así como descubrimos a nuestro Salvador en nuestro día a día, en un despliegue progresivo y continuo de su persona a medida que caminamos con Él. Este estudio es impartido originalmente en inglés por el líder mesiánico Jack Isaac Gabizón, pastor y maestro de la congregación Beth Ariel en Montreal, Canadá. Creyente judío en Yeshua, con profundo amor y búsqueda en la palabra de Dios desde una perspectiva judía. Ahondemos en la lectura de este libro y que el Espíritu de Dios nos guíe a través de estos estudios. Que la bendición de Yeshua esté con ustedes al escucharlos y Shalom. Y fíjense que Yeshua habla de hojas que cubren la higuera, no de frutos todavía, pues Yeshua aún no es el rey de Israel ni de este mundo. Esto sigue la profecía de Ezequiel, cuando el Señor predijo el regreso de Israel antes del fin en la profecía del Valle de los Huesos Secos en Ezequiel, capítulo 37. Cuando el profeta vio que los huesos se unían, se sorprendió y dijo en Ezequiel, capítulo 37, versículo 8, «Y miré, y he aquí, había tendones sobre ellos, creció la carne y la piel los cubrió». Pero no había espíritu en ellos. ¿Y cuál es el espíritu? El espíritu de gracia y de súplica. Y me mirarán a mí, a quien han traspasado, y se lamentarán por él, como quien se lamenta por un hijo único. Y llorarán por él, como se llora por un primogénito. Zacarías, capítulo 12, versículo 10. Ese es el espíritu de gracia y de súplica. Por eso Israel está en la incredulidad, para que así se cumplan las profecías de los tiempos postreros y entonces Yeshua vendrá para salvarlos. Y así, las características de nuestro tiempo actual son guerras y rumores de guerra, y cuando se levantará nación contra nación, como lo vimos en la Segunda Guerra Mundial, así será al final. Y no serán 40 o 60 naciones, sino que todas las naciones del mundo estarán involucradas. Will Durant, en su obra de 11 volúmenes sobre la historia de la civilización, escribió que de los 3.400 años de historia escrita, calculó que solo hubo 168 años de paz. Eso es 0.5% del tiempo. Jesús dijo, en serio lo que dijo, que habrán guerras y rumores de guerras. Hoy en día parece que las naciones no pueden esperar. Hay muchas situaciones en las que las superpotencias están a punto de entrar en conflicto. Estados Unidos y China, Rusia y la OTAN. Podemos esperar un aumento de estos incidentes, pero esto aún no es el fin. Pero en lo que respecta a nosotros los creyentes, fíjense en lo que dice Yeshua en medio de esta profecía. No os alarméis. Marcos capítulo 13 versículo 7. No os alarméis porque Él es completamente soberano sobre todas estas cosas y no tenemos nada que temer si nos mantenemos cerca de Él. Bueno, esta fue la segunda señal.
La tercera señal habla de un aumento de los terremotos. Nuestra palabra terremoto se define como una sacudida repentina y violenta del suelo que se limita al movimiento de la tierra. No es así en griego, ya que no contiene la palabra tierra, sino la palabra sacudida, conmoción. La palabra griega es seismos, que incluye más que solo una sacudida del suelo, sino que también incluye otras perturbaciones naturales. Esta palabra se usa en Mateo capítulo 8, versículo 24, para describir una tormenta en el mar. La palabra tormenta es el griego seismos, por lo que evidentemente esta palabra va más allá de una sacudida de las capas del suelo. En el griego secular también se usaba para describir perturbaciones sociales, incluso agitación emocional y malestar físico. Incluso describía la extorsión y el chantaje. ¿Han notado que los cambios climáticos han estado en las noticias últimamente? Justo el lunes pasado, la temperatura global alcanzó el récord más alto jamás registrado, solo para ser superado al día siguiente con una cifra aún más alta, de 17 a 18 grados por encima de los valores normales. Esta es una temperatura promedio registrada en todo el planeta, incluida la Antártida o el Polo Norte. Es una temperatura global. Además, la ONU advierte que se espera que los próximos 5 años sean el periodo más caluroso jamás registrado. Lo que esto nos dice es que nuestra Tierra se está calentando y que Dios lo permite para que, tal vez, algunos se den cuenta de que el Creador de este planeta está esperando por nosotros. Estas son algunas de las muchas señales y parece que incluso el universo está anunciando los tiempos. Leí que los astrónomos han detectado la mayor explosión cósmica jamás observada. El equipo de investigación determinó que el evento increíblemente luminoso era casi 100 veces más brillante que los 100,000 millones de estrellas de la Vía Láctea juntas. David escribió en Salmos 19, versículo 1, «Los cielos proclaman la gloria de Dios, y la expansión anuncia la obra de sus manos». Y hoy siguen hablándonos, pero esta vez nos dicen que la mano protectora de Dios está a punto de retirarse lentamente de esta tierra. El hombre ha alejado constantemente a Dios de sí. Y ahora que Dios se está alejando, miren cuáles son los resultados: guerras y catástrofes naturales. Y finalmente, la cuarta señal, las hambrunas. Hay algunos sinónimos para hambruna, pero esta palabra, limos, denota una falta aguda de alimentos. Este es el resultado de las guerras y de los desastres naturales, y también del creciente endurecimiento del corazón del hombre hacia los demás. Uno podría preguntarse, ¿cómo es posible que haya personas que padecen de hambre en nuestra era tan avanzada? Aunque somos muy avanzados tecnológica y científicamente, el corazón del hombre no ha cambiado. Por eso todo hombre necesita a Dios y a Yeshua. Dicen que hoy en día hay aproximadamente 193 millones de personas que padecen de hambre aguda. Y se estima que en el 2023 habrá 345 millones de personas que sufrirán de hambre y desnutrición repartidas en 79 países. Pero, ¿hay suficiente comida para alimentar a todo el planeta? Esto es solo un reflejo del corazón del hombre en los últimos tiempos. Para resumir estas 4 señales, permítanme leerles cómo el Espíritu inspiró a Pablo a escribir esta poderosa sección sobre los tiempos postreros en 2 de Timoteo capítulo 3, donde encontramos 18 características del hombre en esos días. 2 de Timoteo capítulo 3 versículos 1 al 5 dice: «Pero debes saber esto,
que en los últimos días vendrán tiempos difíciles, porque los hombres serán amadores de sí mismos, avaros, jactanciosos, soberbios, blasfemos, desobedientes a los padres, ingratos, irreverentes, sin amor, implacables, calumniadores, desenfrenados, salvajes, aborrecedores de lo bueno, traidores, impetuosos, envanecidos, amadores de los placeres en vez de amadores de Dios, teniendo la apariencia de piedad, pero habiendo negado su poder. A los tales evita. Esto es, pues, lo que va a aumentar: la blasfemia, que es una transgresión contra Dios; la desobediencia a los padres, que es ilegalidad en la familia. Ahora, relean esto: sin amor, es decir, sin afecto natural, inhumanos, despiadados, donde leemos una falta de afecto familiar, natural. Un autor de afecto familiar, natural,

También se menciona que los calumniadores, chismes maliciosos también aumentarán. En lugar de edificar a los demás, algunos solo pronuncian palabras de destrucción. Algunos se volverán brutales, es decir, indómitos. Estos desprecian lo que es bueno y le serán rebeldes a todos, y rebeldes con respecto al orden establecido, y así sucesivamente. Y así, este es el resultado de estas guerras que al final llevarán a todas las naciones del mundo a luchar unas contra otras y junto con los desastres naturales causados por el hombre, habrá hambrunas que por sí mismas describen bien el corazón del hombre, pero que pueden cambiarse cuando permitimos que el Espíritu venga y lo cambie. Ahora, quiero terminar este estudio con una nota positiva, tal como lo hacen las profecías de la Biblia. En última instancia, las profecías bíblicas prometen una gran era de armonía y felicidad. A pesar de estas guerras y disturbios, todavía hay un poderoso toque de gracia de Dios que encontramos aquí mismo, en nuestro capítulo de Marcos, capítulo 13. Permítanme llevarlos a Marcos capítulo 13, versículo 10. Lo voy a leer de la Reina Valera 1960, que simplemente dice: y es necesario que el Evangelio sea predicado antes a todas las naciones. Esa es la maravillosa noticia de este capítulo. No importa lo que esté sucediendo a nuestro alrededor, no importa cómo las fuerzas del mal quieran que este mundo se hunda, Dios usará este tiempo para proclamar las buenas nuevas de la salvación que tenemos en Yeshua, y hoy Él ha comenzado a hacerlo. Aunque hay una marcada degeneración y corrupción de los valores bíblicos a nuestro alrededor, hay algunas personas maravillosas a quienes el Señor ha levantado y que proclaman su palabra con firmeza y valentía. Últimamente hemos visto a muchos llegar a la fe y a muchos interesados en las Escrituras. Eso también es una señal del fin. Pero el mayor avivamiento de todos los tiempos aún está por venir y ocurrirá durante el momento más oscuro que la tierra atravesará. Es decir, después del rapto de la iglesia, durante los tiempos de la tribulación. En ese momento, justo después de que comience el tiempo de la tribulación, a Juan, en el capítulo 7 del libro del Apocalipsis, se le da una visión de algunos que serán salvos. Escuchen lo que vio en Apocalipsis capítulo 7, versículo 9, leyendo de la Reina Valera 1960. Después de esto miré, y he aquí una gran multitud, la cual nadie podía contar, de todas las naciones y tribus y pueblos y lenguas, que estaban delante del trono y en la presencia del Cordero, vestidos de ropas blancas y con palmas en las manos. Mientras el anticristo gobernará esta tierra, Juan ve a personas de todas las naciones del mundo reunidas en el cielo que salen de la gran tribulación. Vienen de todas partes, son de diferentes naciones, tribus y pueblos que hablaban diferentes lenguas y están reunidos como uno solo en la fe. Y miren lo que tienen en sus manos: palmas. Pero ¿por qué ramas de palmas? Este es un símbolo del milenio o de los tiempos mesiánicos. Ellos estarán allí esperando el establecimiento del reino de Yeshua para bajar y reinar con él. Donde abunda el pecado y la guerra, también abunda la gracia de Dios de manera poderosa. Pues Juan no pudo contar a estas personas que llegarán al conocimiento salvador del Mesías. Para concluir, hemos hablado de la hambruna, pero hay otro tipo de hambruna de la que habla el Señor. Una que afecta a todos los creyentes hoy en día. Esta se encuentra en el libro del profeta Amos. Lo encontramos en Amos capítulo 8, versículo 11. Leyendo de la Biblia de las Américas dice: he aquí, vienen

días, declara el Señor Dios, en que enviaré hambre sobre la tierra, no hambre de pan ni sed de agua, sino de oír las palabras del Señor. Este es, pues, un gran castigo, privar al pueblo de su Dios, pero es nuestra tarea ir y difundir la palabra a las personas que nos rodean. Oremos. Abba, Padre, tú eres el Alfa y la Omega, el principio y el fin. Eres nuestro Creador y nuestro Consejero, que nos guías diariamente para tomar decisiones sabias. Eres nuestro Consolador en la tristeza, el dolor y la angustia. Te alabamos por acercarte a nosotros cuando nos acercamos a ti. Eres nuestro Padre Celestial y el Padre de los huérfanos. Cuán grande eres tú y tu fidelidad día tras día. Eres santo, pero nos abriste un camino para acercarnos a ti. Te alabo por ser mi ayudador y por la convicción, la corrección y la protección que nos brinda tu Ruach HaKodesh, tu Espíritu Santo, en nuestras vidas. Por eso, hoy te pedimos que nos enseñes a ser como tú, que nos moldees a tu imagen. Enséñanos a amar. Tú eres el Dios que santifica. Por eso te pedimos que obres en nosotros lo que te agrada y que animes nuestros corazones en tu capacidad para llevarnos a la madurez, tanto como individuos como congregación. Revívenos, santifícanos, permítenos dejar que tu espíritu sature cada facultad, someta cada pasión y utilice cada poder de nuestra naturaleza para la obediencia a ti, Señor. En el nombre de Yeshua. Amén. Yeverejeja Adonai veishmereja, Yaer Adonai panaveleja veihuneka, Isa Adonai panaveleja veyasem leja shalom. Jehová te bendiga y te guarde, Jehová haga resplandecer su rostro sobre ti y tenga de ti misericordia, Jehová alce sobre ti su rostro y ponga en ti paz.

Esperamos que hayan sido bendecidos al haber escuchado este estudio de la Palabra Santa en el libro de Marcos. Damos la bienvenida a las preguntas que tengan con respecto a este tema o cualquier otra consulta bíblica. Pueden ponerse en contacto con nosotros a través de nuestro correo electrónico betariel.hispanos@gmail.com. Esto es betariel.hispanos@gmail.com y nos pondremos en contacto con ustedes tan pronto como sea posible. Por favor, oren por este ministerio mientras avanzamos juntos en estos días postreros, declarando en voz alta para hacer que la palabra sea escuchada y ser diligentes al obedecerla. Bendiciones en el nombre de nuestro Mesías Yeshua. Shalom, shalom.

Dios, crea en mí un corazón limpio y renueva un espíritu recto dentro de mí. No me eches de tu presencia y no retires de mí tu Espíritu Santo.

0: Bienvenidos a Respuestas Hoy. Soy Joe Owen de Respuestas en Génesis. Frecuentemente animo a los jóvenes cuando se les enseña sobre la evolución y millones de años a preguntar respetuosamente, ¿estuvo usted allí? Ahora bien, los secularistas con frecuencia se burlan de esta pregunta diciendo que yo no estuve allí tampoco. Pero ese no es el punto de la pregunta. Realmente esta pregunta lleva todo una cuestión de autoridad. Verá, los científicos seculares no estuvieron allí en el principio. Así cuando hablan de hace millones de años, realmente están confiando en la palabra del hombre sobre el pasado. Ahora bien, los creacionistas tampoco estuvieron en el principio, pero Dios sí. Y nos ha dado un relato de historia en su palabra. Así cuando usted pregunta, ¿estuvo usted allí? Realmente está haciendo una pregunta sobre autoridad. ¿Será las opiniones del hombre o la palabra de Dios?
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1: En Marcos 12:41, Jesús cuenta la historia de la mujer que dio todo lo que tenía para vivir y lo entregó a la iglesia. Esa historia me recuerda a mi bisabuela, quien entregó su anillo de diamantes a su iglesia. Ella quería devolverle al Señor lo que tenía. ¿Estás dando al Señor el 10% de lo que ganas? ¿O te aferras a tu dinero? El dinero que ganamos no es nuestro, es del Señor. Cuando morimos, no nos llevamos nada. Examina hoy cuánto estás devolviendo al Señor. Nunca es demasiado tarde para comenzar. Ya sea que ganes poco o mucho, debemos devolvérselo a Dios porque todo le pertenece.
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0: Hola, soy Felipe, su siervo de Radio Nueva Vida.
1: Un sábado por la mañana, hace varios años, yo estaba solo en Radio Nueva Vida, sentado en mi escritorio. Tenía la puerta de mi cuarto cerrada mientras yo escuchaba una canción poderosa, de adoración, una y otra vez. De repente, fue como que el Dios vivo abrió la puerta de mi cuarto y entró. Comencé a sentir el calor maravilloso de la presencia de Dios. Su espíritu vino y me tocó tan fuerte que no me pude quedar sentado. Caí al piso, me arrodillé y volteé hacia una caja grande que estaba al lado de mi escritorio, llena de cartas de nuestros oyentes. Esta caja grande se convirtió en un altar santo para mí. Lloré y lloré mientras Dios llenaba mi cuarto con su maravillosa presencia. Ahora sé que antes de este día, Dios había puesto un vacío dentro de mi corazón para poder clamar a Él en desesperación, porque aún nuestra hambre por Dios viene de Él. Todo comienza y termina con Él. En este día increíble, Dios me mostró claramente sus planes y su amor para su amado pueblo hispano. Al poner mis manos sobre estas cartas, mis lágrimas cayeron sobre ellas, cuando sentí el inmenso amor de Dios por ustedes. Este amor de Dios que yo sentí por ustedes, literalmente estremeció mi cuerpo. Llegó sobre mí una y otra ola del amor de Dios por ustedes. Fue un momento increíble en su espíritu. Luego sentí que el Señor me pidió que me levantara y escribiera las siguientes palabras, solo para ustedes. Y dice así, a mi amado pueblo hispano, a los que me anhelan, pronto vengo a sus brazos. A los que tienen hambre, comerán de mis manos. A los que sus labios están agrietados por la resequedad de la tierra, los sumergiré en mi agua, agua pura del pozo de la vida. Mis manos no son lentas, mi corazón no es duro. Yo me derramaré sobre ustedes sin medida. Caminaré entre ustedes, hijos míos. Mi mano los sostendrá con una firmeza que nunca han sentido antes. Y sus hijos se gozarán juntamente con ustedes en su baile de la vida, porque la oscuridad del invierno terminará, y un capullo de vida plantado en fe florecerá. A través de una semilla, una simple semilla, plantada en mí por sus humildes manos, me revelaré por medio de ustedes, mis hijos. Mi rostro será su rostro, brillando con mi belleza sobre la tierra. Ya verán que algo nuevo será derramado en ustedes. Con los sencillos confundiré a los sabios de este mundo. Ustedes serán mis brazos, cargando a los que están paralizados por el pecado. Bailarán con los moribundos, enriqueciéndolos con mi vida, porque aún los que han endurecido su corazón a causa del dolor y el fracaso, verán que tan solo un susurro de mis labios dará aliento de vida a la humanidad. Miren hacia arriba, hijos míos. Su Padre pronto viene a ustedes, para abrazarlos y alimentarlos, para entregar mi reino en sus manos. Porque es mi buena voluntad dar mi reino a mis hijos. Así que prepárense, prepárense, hijos míos, prepárense, porque pronto vengo para morar con ustedes, mis amados. Estas son las palabras que yo creo que Dios me hizo escribir para ustedes en aquel día especial. Que Dios nos ayude a prepararnos, porque nuestro Dios viene en una manera muy especial para llevar a cabo sus propósitos de su reino, con planes y bendiciones para su amado pueblo hispano. Ven, Señor Jesús, ven.
0: Hasta la próxima vez. Este es Felipe. Dios le bendiga.
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Yo soy el alfa y la omega, el principio y el fin. Al que tenga sed, le daré gratis de la fuente del agua de la vida. Al que venciere, heredará todas estas cosas, y yo seré su Dios, y él será mi hijo.

0: Alégrese, haga el bien a los demás, disfrute las cosas pequeñas de la vida, abrace y tenga un corazón agradecido. Esta actitud es la que nos faculta para amar a los que están a nuestro lado. Nuestro estado de ánimo será agradable y la convivencia con los demás se verá beneficiada. Nuestra familia se sentirá inspirada por un estilo de vida lleno de alegría, fe y buen ánimo. La capacidad de amar es proporcional a la capacidad de disfrutar. Si estamos angustiados, si vivimos con reclamos y preocupaciones, nos será difícil amar a los demás. En cambio, si miramos con esperanza el presente y añoramos el futuro con ilusión, tendremos deseos de crecer y de conectarnos con otros. Para aprender a vivir, debemos disfrutar cada detalle. Le habla Sixto Porras de Enfoque a la Familia.
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1: Pues bien, gracias por su sintonía en esta nueva edición de Momento Decisivo. Hoy tengo buenas noticias para usted. Está en el título de mi lección. Estas son las buenas noticias. Cristo es todo lo que usted necesita. Recuerdo cuando regresé al púlpito después de haber sufrido reveses serios de salud hace algunos años y pasé al púlpito después de haber estado ausente por 8 semanas. Recuerdo que lo primero que dije fue, Dios es suficiente. Lo es. Usted tal vez piensa que estoy exagerando demasiado mi lealtad al personaje llamado Jesucristo, pero créame, no estoy exagerando. Así que empecemos nuestra lección de hoy. La hemos titulado, Cristo es todo lo que usted necesita.

Por favor, abra su Biblia al libro de Hebreos en el Nuevo Testamento y el capítulo 4. Hoy vamos a considerar los últimos tres versículos, Hebreos 4, versículos 14 al 16. Leo en mi Biblia y usted siga con su vista. Teniendo pues un gran sumo sacerdote que trascendió los cielos, Jesús, el Hijo de Dios, retengamos nuestra fe, porque no tenemos un sumo sacerdote que no pueda compadecerse de nuestras flaquezas, sino uno que ha sido tentado en todo, como nosotros, pero sin pecado. Por tanto, acerquémonos con confianza al trono de la gracia para que recibamos misericordia y hallemos gracia para la ayuda oportuna. Sin que importe quiénes somos o dónde hayamos estado en nuestro peregrinaje con Cristo, inevitablemente llegará un momento cuando sentimos que nadie en la tierra puede entender nuestra situación. Nuestros amigos más íntimos, nuestros cónyuges, nuestros padres, no pueden sentir lo que está pasando en nuestras vidas. A lo mejor ni siquiera podemos traducir a palabras nuestras preguntas y dudas, y quisiéramos que hubiera alguien a quien pudiéramos acudir con la necesidad de nuestras almas. Esta sección de Hebreos nos habla de ese alguien. El escritor de Hebreos habla de él como nuestro gran sumo sacerdote. En todos los capítulos que hemos estudiado de la carta a los Hebreos hasta aquí, se han dado indicios del ministerio sumo sacerdotal de Jesucristo. A decir verdad, en cada capítulo que hemos estudiado hasta aquí, bien sea se ha hecho referencia a esto o se lo ha mencionado de manera específica. En el capítulo 1, versículo 3, se nos dice que Jesús se sentó a la diestra de la majestad en las alturas. En el capítulo 2, versículo 17, se nos dice que tenemos un misericordioso y fiel sumo sacerdote. En el versículo 1 del capítulo 3, aprendimos que nuestro Salvador es el apóstol y sumo sacerdote de nuestra confesión. En cada capítulo hasta aquí se ha mencionado el ministerio de Jesucristo como nuestro sumo sacerdote, pero casi no se ha dicho nada respecto a él. No sabemos lo que hace, cómo funciona como nuestro sumo sacerdote en nuestras vidas. Finalmente llegamos a estos versículos, al final del capítulo 4, y de nuevo aparece esa palabra que es una especie de pegamento y que reúne las cosas. Esa expresión, por tanto, respecto a la cual siempre tenemos que preguntarnos por qué está allí. A veces se la traduce por la palabra entonces, pero es la misma palabra. Y nos recuerda que lo que estamos a punto de estudiar es importante debido a lo que ya hemos estudiado. Hemos aprendido en el cuadro que se nos pintó en el capítulo 4 que como creyentes nos parecemos a los israelitas que salieron de Egipto, habiendo sido salvados del castigo que ejecutó el ángel de muerte. Hemos entrado en el desierto para peregrinar hacia lo mejor de Dios en nuestras vidas. Estamos en nuestra búsqueda de lo mejor de Dios, pero estamos en el desierto y todos nos damos cuenta del hecho de que el desierto es un lugar cruel. Nos presenta muchos retos, tal como los presentó a los israelitas. Nuestro andar por el desierto de la vida también puede estar plagado con minas terrestres y toda clase de cosas. Descubrimos que el Señor nos ha dado su palabra para que sea nuestro monitor, para que nos ayude a saber cómo nos va. Se nos dice que la palabra de Dios es una espada afilada y de dos filos, que penetra en nuestras vidas y nos ayuda a saber dónde estamos. Básicamente, no hay simulación ante la palabra de Dios. Y juntamente con la palabra de Dios, tenemos al Dios de la palabra ante quien todo es claro. Dios conoce nuestros corazones y nuestros motivos. Y allí estamos ahora. Estamos en este peregrinaje de Egipto a la tierra prometida de nuestra salvación en Cristo hasta el momento cuando lleguemos al cielo. Estamos en este periodo intermedio como peregrinos y extranjeros. Tenemos la palabra de Dios, tenemos a Dios en el cielo. Pero hay una pieza más en este rompecabezas que el escritor quiere que reconozcamos. Es que también tenemos a alguien en el cielo cuya responsabilidad y promesa específica es ayudarnos en toda situación que enfrentemos. Con esto en mente, consideremos este pasaje y notemos, primero que nada, que tenemos un sumo sacerdote celestial. Hebreos 4, versículo 14. Teniendo pues un gran sumo sacerdote
que trascendió los cielos, Jesús, el Hijo de Dios. ¿Quién es este sumo sacerdote y cuál es nuestra relación con él? Pues bien, lo sabremos al responder algunas preguntas. Primero, ¿de quién es sumo sacerdote? Note que dice que tenemos un gran sumo sacerdote. Somos nosotros quienes le tenemos. El énfasis aquí está en la palabra teniendo. Alguien dijo que la apelación está en el sentido de que hay pocas cosas que nos toquen tan agudamente como un sentido de propiedad. Tengo un padre, tengo una madre, tengo una casa, y la palabra de Dios dice no solo eso, sino que también dice, tú tienes a un maravilloso sumo sacerdote en el cielo y es tuyo. Usted lo tiene, es suyo propio. Nosotros somos de él y eso es verdad, pero él es nuestro. Podemos confiarle todo lo que necesitamos. Él sabe todo en cuanto a nosotros. Es nuestro gran sumo sacerdote. ¿De quién es él? Él es nuestro. Si usted ya es creyente, Jesucristo es suyo. Es su sumo sacerdote. Permítame decirlo de esta manera. Es su sumo sacerdote, como si usted fuera el único que tiene un sumo sacerdote. Es suyo, es mío, nos pertenece. Él quiere que tomemos propiedad de él en su papel como sumo sacerdote. Esto es, ¿de quién es él? En segundo lugar, ¿qué es él? Él es un gran sumo sacerdote. ¿Qué es un gran sumo sacerdote? Pues bien, obviamente esto es una referencia al Antiguo Testamento. Recuerde, como ya lo he mencionado, el nombre de este libro es la Carta a los Hebreos. Fue escrito primordialmente para los hebreos, con aplicación para todos nosotros. Todos los hebreos habrían sabido todo en cuanto a sacerdotes. Nosotros, en nuestro mundo evangélico, no hablamos mucho en cuanto a sacerdotes. Pero los hebreos sabían en cuanto a sacerdotes. Sabían que en el Antiguo Testamento Dios seleccionaba a los sacerdotes

Ningún otro individuo en Israel podía hacer eso, sino solo el sumo sacerdote podía representar al pueblo ante Dios. Y antes de que pudiera entrar en el lugar santo, tenía que ofrecer un sacrificio por sí mismo, porque él mismo era un pecador. Hebreos capítulo 5, versículo 3 dice, «Por esa causa está obligado a ofrecer sacrificios por los pecados, tanto por sí mismo como por el pueblo». En el día de la expiación, cuando el sumo sacerdote entraba para ofrecer el sacrificio por su pueblo, tenía que pasar de la vista del pueblo al lugar santísimo, llevando la sangre de los animales sacrificados. La sangre de la expiación. Permanecía en el lugar santísimo solo el tiempo necesario para rociar la sangre de la expiación sobre el propiciatorio. De hecho, el lugar santísimo era tan santo que si alguien hacía algo errado mientras estaba allí, no salía vivo. El hecho de que el sumo sacerdote entrara al lugar santísimo era algo muy impresionante y asombroso. Era como estar en la misma presencia de Dios. Mientras estaba en el lugar santísimo, el sumo sacerdote nunca se sentaba. Tan pronto como ofrecía el sacrificio, salía del lugar santísimo y nunca volvía allá por todo un año. Entre los días anuales de la expiación, todos los días debían ofrecer otros sacrificios por el pueblo de Israel. Estos sacrificios, que venían de los campos y de los rebaños de los judíos, nunca terminaban, porque, como ven, el sacerdocio era imperfecto y los sacrificios eran imperfectos. El escritor de Hebreos se refiere a Jesucristo no solo como sacerdote, y ni siquiera como sumo sacerdote, sino como nuestro gran sumo sacerdote. La Biblia dice que cuando Jesús hubo terminado su expiación por nuestros pecados, entró en el lugar santísimo. Entró en la misma presencia real y literal de Dios, el lugar santísimo de todo lo santísimo, y presentó la sangre de su propio sacrificio. La Biblia dice que habiendo hecho eso, se sentó a la diestra de Dios. El sacrificio fue hecho por el sumo sacerdote perfecto, el mismo sacrificio fue perfecto, y el día de la expiación nunca jamás tendría que repetirse de nuevo para expiar por los pecados del pueblo. Hebreos capítulo 9, versículo 12 dice, «Entró al lugar santísimo una vez para siempre, no por medio de la sangre de machos cabríos y de becerros, sino por medio de su propia sangre, obteniendo redención eterna». Ahora, lo interesante es que la muerte de Jesucristo fue el fin del sacerdocio judío y de los sacrificios según se conocían. John MacArthur, en su comentario sobre la carta a los Hebreos, dice, Jesús fue crucificado menos de 40 años antes de que Jerusalén fuera destruida en el año 70 después de Cristo. También quedó destruido el templo, y el templo era el único lugar en donde podía tener lugar el día de la expiación. Así, desde poco tiempo después de Cristo, no se ha ofrecido ningún otro sacrificio judío hasta el momento presente. En consecuencia, no había necesidad de un sacerdocio judío desde ese tiempo. El día de la expiación se celebra como un día santo. Es el día más santo para los judíos, pero no hay sacerdotes que intervengan, y no hay sacrificios, ni hay templo en donde ofrecerlos. Los judíos celebran Yom Kippur, o día de la expiación, como un día santo, pero no hay sacerdotes, y no los hay porque Jesucristo puso fin a todo eso. La Biblia nos dice que cuando Jesucristo murió en la cruz, el velo del templo se rasgó en dos de alto a bajo, símbolo de que el acceso a Dios ahora está abierto de par en par a toda persona que quiere venir en los términos del sacrificio concluido del Señor Jesucristo. De este lado de la cruz y del gran sacrificio de Cristo por los pecados de los seres humanos, los mismos creyentes son llamados a ser sacerdotes. ¿Sabía usted que la Biblia dice que todos nosotros que ya somos creyentes somos ahora sacerdotes? Quiero que sepan que en el cuerpo de Cristo todos somos sacerdotes. Y tal como el sumo sacerdote estaba entre Dios y los hombres pecadores, así nosotros como sacerdotes de Dios estamos entre Dios y los seres humanos pecadores con el mensaje de redención que ha quedado completa y concluida y que está disponible a todo el que quiere recibirla.
Yo soy un sacerdote que vengo con el mensaje del Evangelio.

0: Evangelio para decirle a usted que Jesús ha muerto por usted y que sus pecados han sido perdonados. Si simplemente confía en Él, puede ir al cielo y no tendrá que preocuparse por la culpa del pecado de nuevo. En la primera carta de Pedro, capítulo 2, versículos 5 y 9, leemos estas palabras. También ustedes, como piedras vivas, sean edificados como casa espiritual para un sacerdocio santo, para ofrecer sacrificios espirituales aceptables a Dios por medio de Jesucristo. Versículo 9. Pero ustedes son linaje escogido, real sacerdocio, nación santa, pueblo adquirido para posesión de Dios, a fin de que anuncien las virtudes de Aquel que los llamó de las tinieblas a su luz admirable. ¿Qué hago como sacerdote? Alabo al Dios que me llamó de las tinieblas a su luz. Le digo a toda persona que puedo que Jesús murió por ella y que hay un camino a la presencia de Dios y que puede entrar a la presencia de Dios por la sangre que fue derramada en la cruz, por nuestro sacrificio perfecto, el Señor Jesucristo. Si usted pone su confianza en lo que Jesucristo hizo en la cruz, puede conocer a Dios de manera personal por medio de su Hijo, el Señor Jesucristo. ¿De quién es Él? ¿Es mi sumo sacerdote? Yo lo tengo. ¿Qué es Él? Es el gran sumo sacerdote. Esta es la tercera pregunta. ¿Dónde está Él? La Biblia dice que traspasó los cielos. En el Antiguo Testamento, cuando el sumo sacerdote entraba para ofrecer los sacrificios, tenía que entrar en el lugar santísimo, pero primero tenía que pasar por el atrio exterior. Luego de haber pasado por el atrio exterior, tenía que pasar al lugar santo. Y después del lugar santo, entraba al lugar santísimo. De la misma manera, Jesús ha pasado por tres esferas. Como alguien dijo, cuando fue recibido arriba, mientras lo contemplaban los discípulos, Él subió y subió y subió, pasando primero por el primer cielo, en donde las aves vuelan, en donde se forman las nubes y desde donde desciende la lluvia, y luego atravesó el segundo cielo, en donde están los planetas y las constelaciones, el cielo visible o firmamento, y luego al tercer cielo, que es el mismo cielo, la morada de Dios. Así que, tal como el sumo sacerdote del Antiguo Testamento pasaba del atrio exterior al lugar santo y luego al lugar santísimo, así el Señor Jesús, nuestro sumo sacerdote, pasó por el primer cielo, al segundo cielo y luego al tercer cielo en donde Dios mismo mora. Así que, ¿de quién es Él? Él es nuestro. ¿Qué es Él? Él es nuestro sumo sacerdote. ¿Dónde está? Está en el cielo. La Biblia dice que está en el cielo. ¿Sabían que cuando Jesús estaba en esta tierra, en su encarnación, funcionó primordialmente como profeta? Proclamó la palabra de Dios. Va a volver un día, y la Biblia dice que cuando Él vuelva, volverá como nuestro rey. Pero entre su papel como profeta cuando estaba en la tierra y su papel como rey cuando vuelva, sirve como nuestro sacerdote. Es nuestro sacerdote en el cielo, haciendo intercesión por todos nosotros, que es tan necesaria. ¿De quién es Él? ¿Qué es Él? ¿Dónde está? Y ahora, finalmente, casi como la primera pregunta, pero diferente. ¿Quién es Él? Noten que dice que Él es Jesús, el Hijo de Dios. Esto une en una sola expresión su humanidad y su deidad. Jesús es su nombre humano y Él es el Hijo de Dios. Ese es su nombre divino. Y en caso de que nos hayamos olvidado, ¿quién es este gran sumo sacerdote? El escritor quiere que recordemos que nuestro sumo sacerdote no es otro que Jesús, el Hijo de Dios. Y aquí hay un pensamiento interesante que no quiero que se pierdan y que me trajo a la memoria algo que estudié hace mucho tiempo, pero que casi lo había olvidado. Quiero que escuchen con toda atención a fin de que no me malentiendan lo que estoy diciendo. Cuando Jesús dejó esta tierra para volver al cielo, no dejó a un lado su humanidad. Jesús está en el cielo como lo estuvo en su humanidad después de su resurrección en la tierra. Cuando yo oro a Jesús, no estoy solo orando a Jesús, el Hijo de Dios, sino que estoy orando a Jesús, quien en su humanidad está a la misma diestra del Padre. Eso me ayuda y me estimula porque a veces pensamos que Él ha vuelto y está en su forma espiritual como el Padre. No y no. La Biblia dice que Él nunca dejó su humanidad. De hecho, la Biblia lo dice de esta manera en 1 Timoteo capítulo 2, versículo 5. porque hay un solo Dios y también un solo mediador entre Dios y los hombres, Cristo Jesús, hombre. La Biblia dice que Jesucristo es el mismo ayer, hoy y para siempre. Él es sacerdote para siempre según el orden de Melquisedec. Cuando Jesús responde a nuestras oraciones en el cielo, responde a esas oraciones como cuando estuvo aquí en su cuerpo de resurrección, interactuando con nosotros de persona a persona, de humano a humano. Por eso es que podemos tener tanta confianza cuando acudimos a Él. No es solo el Hijo de Dios, es Jesús el Hijo de Dios. Es nuestro gran sumo sacerdote. Así que tenemos un sumo sacerdote celestial. Pero eso nos lleva al segundo punto en este bosquejo. Debido a que tenemos un sumo sacerdote celestial, tenemos una responsabilidad humana. Noten lo que dice a continuación en el versículo 14, y que en razón de todo lo que les he dicho hasta aquí, nos exhorta a que retengamos nuestra fe. Este es un punto muy importante que todos debemos notar, y ciertamente fue un importante para los hebreos, porque, como ven, muchos de estos creyentes habían salido del judaísmo y habían recibido a Cristo. Habían confesado a Cristo, pero estaban teniendo dificultades para retener su fe. Sus amigos y otros los estaban persiguiendo debido a su fe. Y el escritor de Hebreos les presenta el reto. Debido a que ustedes tienen un sumo sacerdote en el cielo, esta es su responsabilidad terrenal. Aférrense firmemente a su confesión en Jesucristo. Nuestra confesión es importante para nosotros. La Biblia dice que con nuestras bocas confesamos nuestra fe. Hay muchos creyentes hoy que se han unido al servicio secreto. ¿Lo han notado? Son creyentes clandestinos. Son creyentes encubiertos. Pero la Biblia dice que si vamos a atravesar este desierto, si vamos a pasar de Egipto a la tierra prometida, y si vamos a disfrutar de nuestra búsqueda de lo mejor, tenemos que entender la importancia de retener firme nuestra confesión y no avergonzarnos del Señor Jesucristo. ¿Sabían que en el Imperio Romano, cuando llevaban a los creyentes ante el tribunal romano, se les decía que bien sea confesaban al César o morían? Muchos de ellos confesaron a Cristo y les costó la vida. Muchos de nosotros jamás nos hemos visto en un aprieto como ese, pero a menudo estamos en algunos lugares como creyentes, en donde es fácil para nosotros simplemente cohibirnos de quiénes somos y confundirnos con la multitud, no ofender a nadie, ser correcto políticamente, y no confesamos a Cristo. Ahora permítame decirle, usted confiesa a Cristo con sus labios, pero también confiesa a Cristo con su vida. No es solamente lo que dice, es lo que hace, y esto es lo que pienso que es muy interesante. El escritor de Hebreos nos dice que confesemos a Cristo, que retengamos firme nuestra confesión, no debido simplemente a que sea un requisito, sino para que pueda ser beneficioso para nosotros en nuestro andar. ¿Cuántos saben que cuando son extrovertidos con su fe, cuando confiesan abiertamente a Jesucristo, eso les da valor para enfrentar los retos del día? Porque usted ha declarado quién es. Ha declarado su lealtad al sumo sacerdote que está en el cielo y están andando en comunión con él. De alguna manera su andar es más firme, sus pasos son más seguros y usted atraviesa el desierto mucho mejor que si trata de ser un creyente clandestino. A menudo pienso esto en relación a Josué y Caleb. ¿Recuerdan lo que dijimos respecto a cómo ellos fueron a Canaán y volvieron a Cades Barnea? Fueron con los 12 espías y 10 de sus amigos volvieron con el mensaje errado. 10 de ellos volvieron y dijeron, no podemos tomar esta tierra, está llena de gigantes y nos van a masacrar. Josué y Caleb volvieron y dijeron, podemos muy bien hacer esto en el poder del Señor. Tuvieron un mensaje totalmente diferente. Retuvieron firme su confesión, ¿verdad? Los otros 10 fueron israelitas clandestinos. No querían tener ninguna parte en esa guerra, pero Josué y Caleb volvieron y retuvieron firme su confesión. ¿Sabe lo que determinó la diferencia en sus vidas? Permítame decirle lo que he aprendido al estudiar a Caleb. 6 veces en la narración sobre Caleb hay una frase breve que es el secreto de su vida. Ahora, tal vez usted piense que eso no es muy importante, pero permítame decirle que hay apenas unos 30 versículos sobre la vida de Caleb en toda la Biblia. Y 6 veces en esos 30 versículos leemos esta frase. Escuchen, por cuanto había seguido cumplidamente a Jehová Dios. Esto se puede ver en Números capítulo 14, versículo 24, capítulo 32, versículo 12, Deuteronomio 1, versículo 36, y Josué capítulo 14, versículos 8, 9 y 14. Siguió al Señor de todo corazón. ¿Sabe cómo retener su confesión? Siga cumplidamente al Señor. Marche al paso con Él. Descubra lo que Él quiere que usted haga. Dígale que está dispuesto a hacerlo y hágalo de todo corazón. Retenga firme su profesión porque la Biblia dice que el hecho de retener firme su profesión de fe le ayudará a atravesar el desierto. Me pregunto lo que nos sucedería si siguiéramos al Señor de todo corazón. Pues bien, hablaremos más de esto el lunes de la próxima semana. Aquí tenemos que detenernos por hoy en nuestra consideración del tema Cristo es todo lo que usted necesita, basándonos en Hebreos capítulo 4. Así que tenga la seguridad de que estaremos aquí por esta misma estación y a esta misma hora, el lunes, para la segunda parte de esta lección. 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

0: Bienvenidos a Respuestas Hoy. Soy Joe Owen de Respuestas en Génesis. Un problema pegajoso. La habilidad más famosa de un lagarto gecko es caminar boca abajo y por una ventana. Verás pequeños pelos mucho más finos que los nuestros componen sistemas de presión en las pieles del gecko. Y cada pelo se divide en extremos de pelo aún más delgados. Esto crea una tracción especial tan fuerte que un gecko puede colgarse de un solo pie. Para despegar, el gecko simplemente cambia el ángulo del pelo y se va. Y los geckos fosilizados, incluso de hace supuestamente 100 millones de años, tienen la misma estructura de pies que los geckos de hoy. ¿A qué se debe eso? Eso es porque Dios los creó, no evolucionaron. Estamos viendo simplemente el diseño de nuestro Dios desde la creación para estos animales muy importantes.
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1: ¿Hay algo en tu vida que idolatres? Tal vez sea un auto, una celebridad, el dinero o la ropa. Cuando ponemos cualquier cosa por encima del Señor, estamos idolatrando eso. En Éxodo, los hijos de Israel adoraron un becerro de oro. En los 10 mandamientos, Dios dice en Éxodo 24: No te harás imagen ni ninguna semejanza de lo que esté arriba en el cielo, ni abajo en la tierra, ni en las aguas debajo de la tierra. Cuando idolatramos a algo o a alguien, abandonamos a Dios. Cuando idolatramos, no tenemos una relación cercana con el Señor. ¿Hay algo que idolatres y que necesitas llevar a la cruz hoy? Ora para que el Señor te muestre cuál es y ponlo ante Él.
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0: Hola, soy Felipe, su siervo de Radio Nueva Vida.
1: Hace tiempo vino un joven a Radio Nueva Vida para pedir oración. Otras dos personas y yo íbamos a orar por él. Una de estas personas era Irma, la que traduce mis programas. Dios ha bendecido a Irma con una gran sensibilidad espiritual. La otra persona era mi amigo David. David y yo hemos sido compañeros de oración por más de 24 años. Muchas veces hemos orado juntos por las personas, así como lo íbamos a hacer en este día. David se crió en un hogar cristiano, pero por un tiempo él se alejó de Jesús y se involucró con las fuerzas de la oscuridad. Después de un tiempo, Jesús lo rescató en una manera maravillosa. Pero Dios usó el tiempo que él anduvo sirviéndole a Satanás para enseñarle acerca de la batalla espiritual intensa que se está llevando a cabo en nuestro mundo. Ahora David es muy dotado en la guerra espiritual y la liberación. Por 30 años, él ha ayudado a la gente que quiere ser libre, escapar de las garras de Satanás a los brazos de Jesús. Él nunca ha salido buscando por quién orar, sino que Dios siempre le ha traído a la gente. Así como a un hombre desesperado que abrió las páginas del directorio telefónico y en desesperación clamó a Dios diciendo, Dios, si tú eres real, permite que esta persona me ayude. Y al decir esta oración, al azar escogió el número del teléfono de David entre los miles y miles de nombres en el directorio. Luego llamó y preguntó, ¿conoces a Dios? ¿Me puedes ayudar? Y Dios usó a David para liberar a este hombre de las influencias satánicas. Así que en este día, los tres de nosotros estábamos esperando a este joven que llegara para orar por él. Cuando él entró a mi oficina, inmediatamente vimos que un espíritu maligno se comenzó a manifestar en él y su rostro cambió dramáticamente. El demonio transformó el rostro de este hombre, sus ojos estaban llenos de ira. Primero, él volteó hacia mi amigo David, a quien nunca había visto, y lo escupió en la cara y le dijo que era un traidor, porque David había regresado con Jesús. Luego volteó con Irma y con una mirada feroz le dijo una grosería, pero el joven no hablaba español, fue el espíritu quien dijo la grosería en español. Y tú, mirándome a mí, con ira, dijo, te voy a matar. Y se movió y se me vino encima, hasta que le dije, en el nombre de Jesús, detente y siéntate. Y mirándome con gran odio, obedeció y se sentó, por el poder y la autoridad de Jesús. Luego exclamó, tú eres un tonto, no puedes contra nosotros, somos muchos, qué tonto eres. Pero el Señor estaba con nosotros, e inmediatamente le dijimos al Espíritu que se quedara quieto y se callara, y tranquilamente le dije, es verdad que soy un tonto, pero soy un tonto por Jesús. Y sí, ustedes son muchos, yo lo sé, pero el Espíritu de Jesús vive en mí. Tú conoces a Jesús, ¿verdad? Porque ustedes lo han visto a Él en toda su gloria y su esplendor. Y ahora, en Jesús, se nos ha dado autoridad sobre ustedes. Entonces le ordenamos a este demonio que soltara a este joven para poder hablar con él. Luego el joven regresó en sí, muy desorientado, preguntando que qué había sucedido. Le explicamos lo que había sucedido y luego con la ayuda de Dios oramos por su liberación. Es probable que usted no oiga hablar acerca de estas cosas en otros programas de radio. Y no es mi intención asustarlos ni tampoco exaltar estas cosas. Yo les comparto esto porque yo creo que es tiempo que el pueblo de Dios despierte a la realidad de la batalla espiritual violenta que está a nuestro alrededor y que reconozcan plenamente la autoridad que Jesús ha dado a cada uno de sus discípulos para libertar a los cautivos.
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1: ¿Sabe qué es lo que necesitamos hoy en los matrimonios?
2: Creo que en términos generales lo que necesitamos en estos días en los hogares son dos funerales y una boda. El esposo muere para sí mismo, la esposa muere para sí misma y entonces se unen en matrimonio. Cuando la Biblia le dice a usted, amigo, que debe amar a su esposa como Cristo ama a la iglesia, lo que literalmente significa es, nada es tan precioso como el que usted dé su vida por su esposa y por su hogar. Nada excepto su relación con Dios. Permítame decir algo más. A la mayoría de las esposas no les molesta estar sujetas a un esposo que le ame lo suficiente como para morir por ella y que se lo demuestre por la forma en que él vive por ella. Piénsenlo.
1: Una vez más, bienvenidos a El Amor que Vale. Lo que Cristo es para la iglesia, eso debe ser un marido para su mujer. Y lo que la iglesia es para Cristo, es lo que la mujer debe ser para su marido. El Dr. Adrian Rogers, en la voz del pastor Lenín de Llanón, nos ofrece cómo fortalecer los matrimonios fatigados.
2: En el Nuevo Testamento de su Biblia, busque por favor la epístola de Pablo a los Efesios capítulo 5. Después de un momento leeremos algunos versículos muy familiares. No se puede hablar de la música del matrimonio e ignorarlos. Y si lo que vamos a leer no es nada nuevo para usted, ciertamente anhelo y oro que sea enseñanza refrescante para usted al hablar de cómo fortalecer matrimonios fatigados. Muchos matrimonios comienzan en una forma ideal. Luego se transforman en un verdadero suplicio que termina en uno de los cónyuges abandonando el hogar. Y luego el divorcio. Y cada uno comienza a buscar por segunda, tercera o cuarta vez el cónyuge ideal. Lo que se necesita no es algo nuevo, sino lo que se tiene que hacer es mantenerlo fresco, siempre floreciente, siempre maravilloso. Pedro Marshall, gran predicador en épocas pasadas, solía decir, amados, la relación matrimonial, cuando se entiende correctamente y se la aprecia apropiadamente, no solamente que es maravillosa, sino que también es la más sagrada y solemne de las relaciones humanas. Es el tomarse de las manos, es el entrelazar las vidas, es la unión de dos corazones que quieren transitar juntos por el sendero de la vida hasta el final, enfrentando juntos los problemas cotidianos, compartiendo las responsabilidades y compartiendo las penas y alegrías. El matrimonio es más que simplemente noches de luna llena y rosas, más que románticas canciones de amor y susurros amorosos de siempre vivo afecto. En nuestros días, el matrimonio se lo considera muy a la ligera. Por eso es que muchos terminan sus matrimonios también a la ligera. Pero el matrimonio, a los ojos de Dios, seguirá siendo la eterna unión de hombre y mujer, hecha posible por el regalo del amor que únicamente Dios puede derramar. Bueno, pienso que ese es un hermoso pensamiento expresado en forma extraordinaria. Tristemente, muchos matrimonios no tienen y no saben lo que es la música del matrimonio. Muchos desconocen la realidad de tener un matrimonio magnífico. La gran mayoría ni siquiera tiene un matrimonio mediocre y viven matrimonios miserables. Y debemos hacer algo al respecto porque el diablo sabe que si puede herirnos en el hogar, podrá herirnos donde quiera. Puede herirnos en la iglesia, en las escuelas, colegios y universidades, en la sociedad y, por supuesto, en la nación. Pero su ataque comienza en el hogar. Lo más temible de su arsenal diabólico es contra nuestros hogares. Y aunque eso es escalofriante, es la verdad. Ahora, eso no significa que usted está haciendo algo incorrecto. De hecho, puede significar que usted está haciendo lo correcto y por eso el diablo está tratando de detenerlo. Pablo, inspiradamente, escribió lo que leeremos en un momento. Él es el gran maestro porque no solo nos dice qué hacer, sino que nos explica de dónde obtendremos el poder para hacer lo que necesitamos hacer, dándonos luego una ilustración para que no dejemos de ver exactamente lo que Él quiere que hagamos. En Efesios 5:18, cuando Él dice, «Sed llenos del Espíritu», hace referencia al poder que nos capacitará para hacer lo que debemos hacer. Entre otras cosas, los maridos amar a sus mujeres y las esposas amar a sus esposos. Pablo da una ilustración de esta relación íntima al comparar la relación entre esposos con la relación que Cristo tiene con la iglesia. Lo que Cristo es para la iglesia, eso debe ser un marido para su mujer. Y lo que la iglesia es para Cristo, eso es lo que la mujer debe ser para su marido. Bien, con eso en mente, veamos lo que dice Efesios 5, comenzando en el verso 22. Las casadas estén sujetas a sus propios maridos, como al Señor. Porque el marido es cabeza de la mujer, así como Cristo es cabeza de la iglesia, la cual es su cuerpo, y Él es su Salvador. Así que como la iglesia está sujeta a Cristo, así también las casadas lo estén a sus maridos en todo. Maridos, amad a vuestras mujeres, así como Cristo amó a la iglesia y se entregó a sí mismo por ella para santificarla, habiéndola purificado en el lavamiento del agua por la palabra, a fin de presentársela a sí mismo una iglesia gloriosa que no tuviese mancha ni arruga ni cosa semejante, sino que fuese santa y sin mancha. Así también los maridos deben amar a sus mujeres como a sus propios cuerpos. El que ama a su mujer, a sí mismo se ama. Porque nadie aborreció jamás a su propia carne, sino que la sustenta y la cuida, como también Cristo a la iglesia, porque somos miembros de su cuerpo, de su carne y de sus huesos. Por esto dejará el hombre a su padre y a su madre, y se unirá a su mujer, y los dos serán una sola carne. Grande es este misterio, mas yo digo esto respecto de Cristo y de la iglesia. Por lo demás, cada uno de vosotros ame también a su mujer como a sí mismo, y la mujer respete a su marido. ¿Estamos listos? Bien, señores, voy a empezar con ustedes. Más bien dicho, voy a empezar conmigo mismo. ¿Qué es lo que debo hacer para fortalecer mi matrimonio? Bueno, yo debo ser para mi esposa lo que Jesús es para la iglesia. Debo dar a mi esposa lo que Jesús da a la iglesia. Y esto significa tres cosas muy importantes. Primero, liderazgo. Miren Efesios 5:23. Porque el marido es cabeza de la mujer. ¿Lo ve, señor? ¿Lo ve, señora? El marido es cabeza de la mujer. ¿Cómo debe serlo? Como Cristo es cabeza de la iglesia. Y estoy seguro que de inmediato surge una pregunta en su mente. ¿Cómo es Cristo como cabeza de la iglesia?

rehúsa el seguir el liderazgo del esposo, tenga la completa seguridad de que habrá repercusiones. Jesús nunca nos obliga a nada. Y cuando el marido que asume el rol de dictador va a ver que su hogar está en serios problemas, el marido que usa la Biblia como un mazo antes de que sea usada como espada y dice en su hogar, yo soy la cabeza de este lugar y todos tienen que someterse a mí, debe estar preparado para enfrentar el torrente de problemas que le vendrán. Los derechos en el matrimonio se parecen mucho a las luces en el tráfico. Porque usted sabe que hay ciertas señales en el tráfico, ¿verdad? Si usted las obedece, no habrá ningún problema. Pero supóngase que usted llega a un cruce de calles y usted tiene el derecho de vía y otro carro viene por la otra vía, la transversal. ¿Cree que usted debe detenerse de todas maneras? En un epitafio leí lo siguiente. Aquí yace Benjamín Socía, quien murió defendiendo su derecho de vía. Él tenía razón y tenía derecho, pero el que lo chocó le dio esta lápida por techo. Vaya epitafio. El marido debe liderar. Mi amigo, usted le debe a su esposa un liderazgo genuino. Se habla mucho acerca de la cadena de mando en el hogar. No es tan importante la cadena de mando, pero sí la cadena de responsabilidad. El ser la cabeza significa que usted acepta la responsabilidad. Ahora escúcheme. Si algo no está bien en su hogar, es porque probablemente la cabeza del hogar no está bien. A pesar del movimiento feminista y todo eso, el gran problema en nuestros países no son las mujeres rebeldes, sino los hombres cobardes, que tiran la toalla frente al menor problema. Hombres enclenques, no tanto en lo físico, sino en lo psicológico, lo emocional, lo espiritual. Hombres que tienen temor de pararse firmes y decir, como lo hiciera Josué en el Antiguo Testamento, pero yo y mi casa serviremos a Jehová. ¿Qué clase de liderazgo le debe usted a su esposa? Le debe un liderazgo amoroso. Efesios 5:25. Maridos, amad a vuestras mujeres, así como Cristo amó a la iglesia. ¿Qué clase de amor es ese? Aquí de ninguna manera está hablando de romance. ¿Qué clase de amor es? Es, en primer lugar, un amor apasionado. Lo romántico puede estar incluido, pero no es de eso de lo que está hablando aquí. La palabra para amor en este contexto no hace referencia al amor erótico. Es más bien un amor sacrificial, un amor que se autoentrega por completo, un amor apasionado. Verá, Jesús amó lo suficiente a la iglesia como para morir por ella. Usted debe amar a su esposa de tal manera que esté dispuesto a morir por ella. Y algunos dirán, así amo a mi esposa. ¿De verdad? Pues escúcheme atentamente. La única manera de saber que usted está dispuesto a morir por ella es cómo vive para ella. Y no me venga con el cuento de que usted puede morir por su esposa si es que no vive para su esposa. Verá, un hombre dispuesto a morir por su esposa lo demuestra por la forma en que vive para ella. Y esto no significa que usted tiene que morir físicamente, aunque puede darse el caso. Significa que usted muere a sus ambiciones, a su orgullo, a su egolatría, a sus proclividades personales, y pone a su esposa en primer lugar. Creo que en términos generales, lo que necesitamos en los hogares son dos funerales y una boda. El esposo muere para sí mismo, la esposa muere para sí misma, y entonces se unen en matrimonio. Cuando la Biblia le dice a usted, amigo, que debe amar a su esposa como Cristo amó a la iglesia, lo que literalmente significa es, nada es tan precioso como el que usted dé su vida por su esposa y por su hogar. Nada
excepto su

0: relación con Dios. Permítame decir algo más. A la mayoría de las esposas no les molesta estar sujetas a un esposo que le ame lo suficiente como para morir por ella y que se lo demuestre por la forma en que vive por ella. Piénselo. ¿Cómo debe amarla? Apasionadamente. Pero no solo un amor apasionado, sino un amor purificador. Efesios 5, versos 26 y 27. Para santificarla, habiéndola purificado en el lavamiento del agua por la palabra, a fin de presentársela a sí mismo una iglesia gloriosa, que no tuviese mancha ni arruga ni cosa semejante, sino que fuese santa y sin mancha. ¿Sabía que Dios espera más santidad en el hombre que en la mujer? ¿Sabía que Dios espera que el hombre sea más espiritual que la mujer? ¿Por qué? Porque el hombre es el líder. El amor por su esposa no solo debe ser un amor apasionado y purificador. ¿Sabe cuál es la principal labor o responsabilidad que Dios me ha dado? Es que haga de mi esposa una cristiana radiantemente hermosa. ¿Qué es Cristo para la iglesia? Él es profeta y sacerdote. El hombre en su hogar debe ser para su esposa, profeta y sacerdote. Y así como Jesús ha perdonado a la iglesia, los esposos deben siempre perdonar a sus esposas y no guardar ningún rencor contra ellas. Y así como el Señor santifica a su iglesia, los esposos deben siempre aprovechar cada oportunidad para que sus esposas vivan vidas puras y nunca deben animarlas, peor empujarlas, a cometer actos de impureza. ¿Cómo debe amar un esposo a su esposa? Con un amor protector. Efesios 5:28. Así también los maridos deben amar a sus mujeres como a sus propios cuerpos. El que ama a su mujer, a sí mismo se ama. Formidable, ¿no le parece? Un hombre está enfermo si es que no cuida de su propio cuerpo. Y si no lo hace, muy pronto estará más enfermo. Usted debe amar a su propio cuerpo. Debe proteger a su cuerpo, mantener a su cuerpo fuera de todo peligro. De la misma manera debe amar a su esposa, como a su propio cuerpo, porque ella, por si no lo sabía, es parte de usted. Y una parte muy importante. ¿Quiénes deben estar más unidos, madre e hijo o esposo y esposa? A una mujer se le preguntó si tuviera que escoger entre su esposo y su hijo, ¿a quién escogería? Y ella contestó, a mi hijo. Mi marido no está relacionado conmigo. Triste, ¿verdad? Señor, escúcheme. Si su marido no está relacionado con usted, es porque no se siente parte de usted. Los dos son una sola carne. Esposo, cuando usted hiere a su esposa, se está hiriendo a usted mismo. Señor, sea bueno con usted mismo y ame a su esposa. Señora, sea buena con usted misma y ame a su esposo. El esposo debe amar a su esposa con un amor protector y debe protegerla de muchas maneras. Necesita protegerla emocionalmente y físicamente. Recuerde que ella físicamente no es tan fuerte como usted. Por eso la Biblia dice que ella es vaso frágil. La seda es más fina que la lona, pero aunque sea más hermosa, es más frágil, más delicada. Dios puso a los esposos para proteger a las esposas. Dentro de la casa, muchos hombres miran a sus esposas haciendo quehaceres domésticos, y ellos no hacen nada para ayudarles. Y mientras ella se cansa trabajando, él se cansa descansando. Un pequeño niño miraba un viejo álbum de fotografías. Eran fotos de la boda de su mamá con su vestido de novia. Y el niño preguntó, papá, ¿es aquí cuando mamá vino a trabajar para nosotros? Mi amigo, usted le debe a su esposa un amor protector, pero también un amor proveedor. Efesios 5:29, porque nadie aborreció jamás a su propia carne, sino que la sustenta y la cuida, como también Cristo a la iglesia. El cuidar significa abrigar corporalmente, y el sustentar significa nutrir, alimentar. Cuando usted siente frío, se abriga. Cuando siente hambre, se alimenta. Lo que el apóstol está diciendo por inspiración divina es que esté atento a las necesidades de su esposa y supla para esas necesidades. Busque la satisfacción de ella tanto como usted mismo quiere estar satisfecho. En cierta forma, un hombre que no cuida de su cuerpo se está suicidando. Un esposo que no cuida de las necesidades de su esposa está cometiendo suicidio matrimonial. Bien, continuaré con este tema en el próximo programa.
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2: 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Soy Andrés García Vigio y ha sido un placer estar con usted hoy. Aprovechamos para agradecer a Maritza Edmiston y Lenín de Llanón por la producción de esta enseñanza. Y le esperamos para el próximo mensaje, cuando continuaremos escudriñando aún más con el pastor Adrian Rogers las ricas verdades del amor de Dios, el amor que vale.
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1: Bienvenidos a Respuestas Hoy. Soy Joe Owen de Respuestas en Génesis. Sí, Jesús es digno de confianza. Toda la semana pasada y también esta semana estamos viendo 10 razones por las que cada cristiano debe ser un creacionista. Número 6. Jesús es digno de confianza. Jesús usó el Antiguo Testamento como historia real. Se refirió a Abraham, a Moisés y a Noé como figuras históricas que realmente vivieron y hicieron las cosas que las Escrituras realmente dice que hicieron. Jesús dijo que los humanos fueron creados desde el principio. Pero los seres humanos, si fueron creados miles de millones de años después de un principio, ¿cómo sería Jesús digno de confianza? O sea, hubiera estado mintiendo o equivocado. Cuando rechazamos la historia literal del Génesis, optamos por decir que Jesús estaba equivocado. Pero Jesús no solo es Dios, sino que Él también es el Creador y testigo fiel, así que podemos confiar lo que Jesús dice sobre orígenes.
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1: En Marcos 12:41, Jesús cuenta la historia de la mujer que dio todo lo que tenía para vivir y lo entregó a la iglesia. Esa historia me recuerda a mi bisabuela, quien entregó su anillo de diamantes a su iglesia. Ella quería devolverle al Señor lo que tenía. ¿Estás dando al Señor el 10% de lo que ganas? ¿O te aferras a tu dinero? El dinero que ganamos no es nuestro, es del Señor. Cuando morimos, no nos llevamos nada. Examina hoy cuánto estás devolviendo al Señor. Nunca es demasiado tarde para comenzar. Ya sea que ganes poco o mucho, debemos devolvérselo a Dios porque todo le pertenece.
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0: bendecimos en esta noche, Señor. Dele fuerte ese aplauso a Él. Porque no hay nadie como nuestro Dios. Aleluya.
1: Hola, soy Felipe, su siervo de Radio Nueva Vida.
2: Hoy le quiero compartir unas cuantas cosas que yo he aprendido acerca de hablar con Dios. Un día, yo estaba orando con mi amigo, cuando de repente el Señor me demostró un pecado que estaba en mi corazón. Él me dijo que yo era inconstante en mi fe. Él me demostró que yo no creía que Él podía contestar mi petición. Tuve que detenerme y confesar que Él tenía razón. Dios me dijo que Él no era como los hombres, que hacen promesas y no las cumplen. Si Dios creó el universo, ciertamente Él es capaz de cumplir sus promesas en nuestra vida. Así que debemos acercarnos a Él, creyendo que Él es capaz de hacer lo que pedimos. Dios raramente honra las oraciones hechas en incredulidad. Sin fe, es imposible agradar a Dios. Dios me estaba demostrando que es muy importante tener un corazón limpio cuando nos acercamos a Él. Cuando el Señor me demostró mi pecado de incredulidad, yo pude no haber que estado de acuerdo con Él y seguir adelante con mi oración. Pero eso hubiera sido un gran error, porque Dios se aparta de los que traen pecado en su corazón. Para ser eficaz, necesitamos ser humildes, enseñables y honestos con Dios. Necesitamos pedirle a Él que nos quite cualquier cosa que a Él no le agrade. Muchos se preguntan que por qué no reciben respuesta de parte de Dios y guardan amargura y resentimiento hacia otros, y también traen otros pecados en su corazón. Así que al hablar con Dios, permita que le demuestre cualquier cosa que esté impidiendo la respuesta a su oración. Otra cosa que he aprendido es la gran autoridad que tenemos cuando hablamos con Dios. Una vez yo iba manejando cuando la persona que estaba sentado a mi lado me dijo que él sentía que él estaba siendo atormentado por un espíritu maligno. Yo volteé hacia él y le dije, bueno, vamos a orar y averiguar qué está pasando. Paré el carro y en el nombre de Jesús le ordené al espíritu maligno que se identificara. Inmediatamente él gritó, temor. Sí, era cierto, espíritus malignos estaban atormentando a este hombre. Y mientras lloraba por su libertad, bajo la guianza de Dios, otro espíritu maligno tomó control de su garganta y no lo dejaba hablar. En el nombre de Jesús se le ordenó a este espíritu que soltara su garganta para que él pudiera alabar a Dios. Inmediatamente lo soltó y él pudo orar y alabar a Jesús. Y pronto él fue libre por el poder de Dios. Les comparto esto para recordarles de la gran autoridad que se le ha dado a los que oran en el nombre de Jesús y conforme su voluntad. Yo creo que en este tiempo hay un favor especial sobre el pueblo hispano. Hay un amor único en el corazón de Dios para su pueblo hispano. Él quiere que usted lo conozca. Él quiere que usted esté cerca de Él. Si yo fuera usted, yo usaría esta bendición, la oración, para mi beneficio. Hable con Dios y dígale, dice Felipe que tú me quieres bendecir. Lo quiero creer. Señor, por favor enséñame quién eres. Camina cerca de mí. Ayúdame a aprender todo acerca de ti. Recuerde que la oración es simplemente platicar con Dios. Hable con Él honestamente de lo que está en su corazón. Pídale a Dios que le ayude a aprender cómo hablar con Él durante el día. Y leyendo su libro de amor, la Biblia, esto también le va a ayudar a aprender acerca de Él. Hágase una costumbre de comenzar su día con Él y también en la noche al acostarse, comparta su día con Él. Entre más hable usted con Dios, habrá más cambio en su vida.
1: Hasta la próxima vez. Este es Felipe. Dios le bendiga.
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7: Muy buenas, amigos. ¿Cómo están todos?
8: Hola, amiguitos. Bienvenidos a otro programa de tu historia preferida.
7: La tía Elena nos estaba relatando la biografía de un hombre que desde niño aprendió a arrastrar las cadenas del presidio. Y todo por amor a su patria. ¿Cómo titulas tu historia, tía Elena?
8: Yo la titulo José Martí, apóstol de América. En el presidio gubernamental a donde Martí fue trasladado, había varios grupos de presos organizados para diferentes trabajos. A él le tocó el grupo de la cantera de San Lázaro. Dos veces al día, la larga hilera recorría más de 2 kilómetros arrastrando la pesada cadena a la cintura. Un viaje de ida y un viaje de regreso. La cal era el mayor incentivo económico de la cantera, propiedad del catalán don José María Sardá, y se obtenía a través de un procedimiento muy primitivo. Se acarreaba la piedra calera en cajones y se la depositaba en círculos alrededor del fuego. Ese círculo se volvía cada vez más elevado en estructura y riesgoso en construcción. Remataba en una inmensa bóveda que se cerraba con una última piedra. El denso humo que se levantaba hacía arder los ojos. Cuando el humo cesaba, la cal estaba terminada y el polvo blanco y quemante debía ser recogido. Así debían construir y derrumbar la bóveda una y otra vez, desde el alba hasta el atardecer. El trabajo era agotador y requería de la fuerza de hombres sanos y de gran fortaleza, y las manos, los pies, el rostro y las espaldas de quienes trabajaban allí quedaban cubiertos de llagas. Había transcurrido un mes desde el ingreso del joven Martí al presidio. Un mes que parecía un siglo de agonía.
9: Apóyese, apóyese en mí, don Nicolás.
10: No, no, hijo, también tú te estás cayendo.
9: Pretenda que echa piedras al cajón, que yo haré su parte.
11: ¿Qué pasa aquí? ¿Qué pasa, viejo? Trabaja si no quieres que te castigue.
10: ¡Ay, me muero!
11: No lo toques tú, muchacho. ¿Quieres también que te dé unos latigazos a ti? Ya verás cómo este se levanta enseguida. ¡Te salvó la campana!
8: Era la hora del corto descanso para almorzar. Los hombres sacaron fuerzas de la flaqueza para apresurarse y aprovechar cada segundo de ese corto momento propio, y cada cual buscó con mano ansiosa la pobre ración que guardaban en sus bolsas de yute. José Martí miró a su alrededor. Aunque le había pedido a su padre que no viniera a verlo, sentía que estaba cerca.
9: Pepe, papá. Papá, te pedí, por favor, que no vinieras más.
10: Pero es que tú crees que puedo.
9: Es que me duele que me veas así.
10: ¿Qué tienes ahí en la pierna?
9: Nada, nada.
10: ¿Es sangre?
9: No quiero que el guardia vuelva a gritarte.
10: ¿Por qué tienes sangre, hijo? Déjame verte, hijo.
8: El padre se arrodilló ante el hijo, palpando la pesada cadena que ya había dejado su huella sobre la joven carne.
10: Tienes una herida. Una llaga.
9: Es de la cal. Y la cadena.
10: Te traeré una almohadilla mañana.
9: Que mamá no lo sepa.
10: Es tu madre, hijo. También ella tiene que saber.
9: No. Para ella, las flores.
10: Pepe.
9: Para mí, las espinas.
10: Todos los días me pide que la traiga a verte.
9: No lo hagas. Si sientes por mí.
10: No, despreocúpate. Ella no vendrá. Pero si aunque fuera, pudiera haber un retrato. Un retrato tuyo, hijo. No importa cómo.
9: Hay un pintor en la galera. Pero no, no. No quiero.
10: Hazlo, hijo. Que te haga un retrato.
9: ¿Para qué, padre?
10: Hazlo por tu madre, hijo. Aliviará sus penas el poder ver aunque no sea más que tu retrato.
12: Déjame pensar, Mariano. Déjame pensar.
13: Alguien tiene que conocer al catalán dueño de la cantera, compadre.
12: Claro que alguien tiene que conocerlo. Pero yo no creo que alguien que trafica con esa crueldad sea capaz de ayudarnos.
10: Ese hombre le compra la mano de obra al gobierno y debe de tener grandes relaciones dentro de la administración. En cuanto Pepe salga de ese infierno, me voy de la isla.
12: ¿Y a dónde, compadre? ¿A España?
10: A cualquier sitio, aunque tenga que barrer las calles. Pero necesito alejarme de aquí por un tiempo.
12: Iré a ver a alguien que pudiera conocer a ese catalán. Y ya me voy andando. Hasta luego, compadre. Hasta luego, Leonor.
13: Hasta luego, compadre.
8: Don Mariano y Leonor se sentían como si todas las piedras de la cantera de San Lázaro aplastaran el techo de su casa. La angustia los sofocaba. La frustración del padre se había trocado en llanto. La incomprensión en piedad infinita. Y el amor al uniforme que vestía en ofensa secreta.
12: José María Sardá. No sé si es el propietario o el arrendatario de la cantera. Lo que sí sé es que es un miserable que lucra con la desgracia ajena.
14: No tiene que ser mala persona, Arazoza. Él es un hombre de negocio que compra la mano de obra al gobierno.
12: ¿Lo conoces?
14: No, pero sé quién lo conoce y tengo entendido que el catalán Sardá es buena gente.
12: Yo no tengo ninguna esperanza de encontrar a alguien que ayude a mi ahijado. Sin embargo, la peor diligencia es la que no se hace.
14: Eso pienso. Una condena de 6 años a trabajos forzados es algo grave. Muy difícil de aliviar, y no sé hasta qué punto el tal Sardá podrá hacer algo.
12: Te ruego que me ayudes en esto.
14: Por ti solamente haré la diligencia.
12: Gracias, Guzmán. Gracias.
8: Al anochecer, cuando la cuadrilla de presos estaba llegando por fin al patio de la cárcel, los presos se iban arrastrando tras el enorme esfuerzo de 12 horas de trabajo forzado. Las manos y pies de todos ellos sangraban. Y se quedaron de pie en medio del patio, esperando la orden que les permitiría correr hacia el rincón, donde cada cual habría de desplomarse en triste sueño. Los ojos de Martí miraron con visible cansancio, sin entender a qué se debía la espera. Los guardias también estaban cansados.
15: ¡Atención!
8: Un grupo de militares había llegado al patio. Entre todos ellos había uno que mostraba más adornos dorados en el uniforme. Los ojos negrísimos de Martí se quedaron mirándolo fijamente por unos instantes. El hombre dio unos pasos adelante, mirando largamente al grupo de hombres harapientos que tenía ante sí. Después, se volvió de espaldas y se alejó resuelto y a paso firme. El grupo de militares se alejó también.
15: ¡A las barracas!
16: ¿Quién era ese hombre?
17: El comandante del presidio.
16: Pasando revista a los que quedamos vivos.
17: Así es. Me estoy muriendo poco a poco.
16: ¿Y cuál es el nombre del comandante?
17: Teniente Coronel Palacios.
8: Pasaron 6 meses. José Martí, a sus 16 años de edad, sentía que la vida se le escapaba gota a gota y día tras día. Tenía la frente pálida, aún a despecho del sol que lo castigaba todo el día. Sus mejillas estaban hundidas y la herida inguinal producida por el golpe de la cadena a cada paso se le hacía insoportable ya. Noche a noche, la fiebre lo devoraba. Había llegado la hora del almuerzo. Solo les daban el tiempo necesario para ingerir la ración del mediodía. Ese día, los ojos negros del joven buscaron con avidez la figura querida del padre.
10: Hijo, te he traído otra almohadilla limpia. ¿Cómo te sientes hoy?
9: Mejor. Mucho mejor.
10: Déjame colocarla. Sangras mucho.
9: No te preocupes. Es solo una lastimadura que sanará. Ya verás.
10: Ten esperanzas, hijo. Tu madre va diariamente a hacer diligencias por ti. Ella va con las niñas. Ya ha visto varias personalidades. Cualquier día logramos sacarte de aquí.
9: Que ella no pase humillaciones por mi culpa.
10: Pero ¿quién habla de humillaciones, eh? También tu padrino está haciendo lo suyo. Y sé que en cualquier momento se resolverá, sí. Pero anda, come, Pepe, por favor. No te dejes vencer, hijo.
9: Conmigo no podrán. Ya me siento bien. Toma. Toma, dale el retrato a mamá. Es un dibujo que me hizo el pintor. Vete ya, por favor. Hasta mañana.
8: Y el padre se fue de regreso al hogar obedeciéndole. Otra vez volvieron los presos al trabajo infernal.
18: Buenas noches, señor Sardá. ¿Puedo servirle en algo, señor?
19: ¿Quién es José Martí? El preso 113.
18: Aquel muchacho flaco. ¿Lo ve? El que levanta ahora el cajón.
19: Quiero verlo de cerca.
18: Enseguida. ¡Eh! ¡113!

0: De modo que lo necesito fuerte y sano. ¿Entendido?
1: Entendido, señor.
2: ¡113! ¡Acércate! Irás con el brigada de vuelta a la barraca. Y después de tragar todo lo que el brigada te dé, te acostarás a descansar. ¿Entendido? El que tiene padrino se bautiza. De modo que ya no tendrás que trabajar más aquí.
3: Parece que las cosas están mejorando para José Martí.
4: Tienes razón, tío Daniel, pero muchas otras penas le esperan a Martí.
3: Amiguitos, deseamos decirles que nos sentimos muy contentos cuando nos escriben y esperamos que nos escriban una cartita esta semana también.
4: Así es, amiguitos. Sus cartitas son muy motivadoras para nosotros. Y aquí está la dirección que les prometimos al inicio de nuestro programa. 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Niles escribe N-I-L-E-S, Michigan, 49120, Estados Unidos de América.
3: De nuevo la dirección, tu historia preferida, Box 8, Niles, Michigan, 49120, Estados Unidos de América. Bien, y ahora regresemos a nuestra historia para hoy titulada José Martí, Apóstol de América.
5: La semana que viene será trasladado a la cabaña, Leonor.
6: Ay, gracias, Dios mío, gracias.
5: Y de allí saldrá en corto destierro a la isla de Pinos bajo la responsabilidad de Sardá. Lo hemos conseguido, mujer, porque tengo entendido que todo esto será corto. Se está considerando su deportación a España.
4: Por intermedio del rico catalán José María Sardá, José Martí finalmente fue indultado del presidio y enviado a la fortaleza de la cabaña. Luego, bajo la responsabilidad de Sardá, desterrado a la isla de Pinos, donde el rico industrial tenía una hermosa finca llamada El Abra. Pero Martí no fue a la isla de Pinos a reanudar el duro trabajo de la cantera, ni a aumentar en forma alguna el lucro de su benefactor. Por el contrario, fue a compartir el hogar del hombre que le había devuelto la libertad, a recibir atención y cariño de otro hogar español. En diciembre de 1870, Martí abandonó la hermosa finca de la familia Sardá en la isla de Pinos, pero llevó consigo la dolencia de la que no se repondría jamás. Las huellas de las cadenas del presidio. Martí pasó la Navidad en la fortaleza de la cabaña y en los primeros meses de 1871, a la edad de 18 años, se embarcó en el vapor Guipúzcoa rumbo a España como deportado del gobierno de Cuba. La travesía fue larga y la nostalgia enorme. En el vapor Correo Español Guipúzcoa viajaba también el teniente coronel Mariano de Palacios, quien había sido el comandante del presidio durante el tiempo que Martí estuviera allí encarcelado. Sin embargo, la identidad de Palacios como carcelero no era conocida por los pasajeros del buque. Para Martí, el recuerdo de aquel rostro aún estaba latente. Lo reconoció inmediatamente y sintió una vez más el dolor propio y el de aquellos que había dejado atrás. José Martí llegó a Madrid en los primeros meses del año 1871. Un cielo gris y un frío tremendo lo recibieron en silencio.
7: Madrid. Esta es Madrid.
4: Estaba enfermo, visiblemente enfermo. Con el poco dinero que había traído de Cuba, Martí decidió matricularse en la Universidad Central. En los meses siguientes, publicó su folleto Presidio Político en Cuba, que fue distribuido por toda la ciudad. También escribió

0: escribió para la Soberanía Nacional de Cádiz y el Jurado Federal. Terminó el año con notas sobresalientes en sus estudios. El plan de enseñanza vigente le permitía cursar estudios de carreras universitarias aún teniendo pendiente el título de bachiller. Pero Martí era un incansable movilizador de opiniones. Escribía artículos, asistía a las cortes, se introducía en las tertulias de los republicanos y mantenía al rojo vivo el fervor de los cubanos desterrados. El injusto fusilamiento de los 8 estudiantes de medicina en noviembre de 1871 por parte de los voluntarios de La Habana lo definió para siempre en la lucha por la independencia de su patria. Fermín Valdés Domínguez, que había sido condenado a prisión por acusársele injustamente en el caso de los estudiantes de medicina, también fue desterrado a España y compartió con Martí sus estudios e ilusiones.
1: En cuanto tenga los títulos en las manos, me voy a México, Fermín.
2: En solo 4 años has obtenido 2 títulos universitarios, además de todos los años de bachillerato que te faltaban. Eres único, Pepe.
1: He trabajado duro, es cierto. Pero me voy de España con 2 títulos. Algo tenía que darnos España, después de habernos quitado tanto.
2: Y no has dejado un solo día de escribir artículos para los periódicos. Además, has estado enfermo.
1: No exageres.
2: Yo aún no he terminado la carrera de medicina.
1: Es que tú puedes darte ese lujo. Yo, en cambio, tengo que mantenerme mientras estudio. Y mientras más rápido termine, mucho mejor.
2: Así que tu gente se fue a México.
1: Sí. Tengo que correr a ayudarles, Fermín. Mi padre está viejo y mis hermanas no pueden ayudarle como es debido. Con mi trabajo podrán vivir como Dios manda, ¿no?
2: Antes de fin de año entregarán los títulos. Oye, ¿qué te parece si después que tengas tus títulos nos vamos a París unos días, Y de allí te embarcas a México.
1: No puedo. No puedo distraer un solo centavo.
2: Te invito. No me digas que no. París te hará bien. Además, un escritor como tú debe viajar, conocer mundo. Y además, ¿no te gustaría conocer algunas francesas?
1: Está bien. Acepto la invitación.
0: Después de una agradable visita a Francia en enero de 1875, Fermín Valdés Domínguez y José Martí se despidieron en el puerto de Havre. Martí se dirigió rumbo a México. Su amigo regresó a España a terminar sus estudios. El 8 de febrero de 1875, José Martí llegó finalmente al puerto de Veracruz.
3: Pepe.
4: Hijo.
0: Se abrazaron sintiéndose temblar en el abrazo. También sus hermanas habían venido a recibirlo. Antonia, Carmen, Amelia.
1: ¿Y Ana? ¿Y Ana?
0: Nadie respondió. Solo el llanto vencido de la madre. Y tras vacilar, y tras presentir, y tras notar repentinamente las ropas negras que vestían las mujeres, entendió la triste verdad. La linda hermana en cuyo derredor creía ver claridad de estrellas, ya no existía.
3: Hijo, tu hermana murió.
1: ¿Cuándo ha sido?
3: El 6 de enero.

0: Ven, Pepe, siéntate aquí.
1: ¿Dónde?
0: Aquí, en mis rodillas.
1: Por favor, mamá.
0: Ay, es que no veo bien, hijo, y necesito mirarte bien de cerca para saber que es cierto que no sueño.
2: El hijo hombre se sentó en las rodillas de la madre y volvió a sentir la ternura infantil que no había olvidado. Así se abrazó a ella sintiendo la alegría de esta nueva emoción.
0: Aquel retrato del presidio que me mandaste es el único retrato que miro día a día. Y aquellos versos que me sé de memoria.
1: Ya eso quedó atrás. No sufras más.
0: Aquel verso lo leo cada día. Hijo, hijo, por favor, ahora dímelo tú.
1: Oh, sí, claro, mamá. Nunca se me olvida. Mírame, madre, y por tu amor no llores. Si esclavo de mi edad y mis doctrinas, tu mártir corazón llené de espinas, piensa que nacen entre espinas flores.
2: Durante 2 años, José Martí vivió en compañía de su familia en México. Pero aun cuando fue un tiempo muy corto, se dio a conocer en los círculos literarios y periodísticos. A los pocos días de su llegada fue presentado en la redacción de la revista Universal por el cubano Santa Cilia, casado con una de las hijas de Benito Juárez. Por mediación de este y de Manuel Mercado, amigo de su familia, se introdujo de lleno en el mundo político, periodístico y literario de la ciudad. A finales de ese año estrenó su obra teatral Amor con amor se paga. Y esa noche, aún con la embriaguez del triunfo de escena, le presentaron a una bella cubana desterrada también, Carmen Zayas Bazán. De prestigiosa familia camagüeyana, don Francisco Zayas Bazán vivía en México con sus hijas Carmen, Isabel y Rosa. La amistad de los dos jóvenes fue floreciendo día a día y se transformó en amor. Finalmente anunciaron su compromiso.
0: Que seas feliz, hijo. Pero cuando te cases, olvídate de todo. De todo lo que no sea tu esposa y tu familia, Pepe. Olvídate de todo lo demás.
2: Pero José Martí no podía olvidarse de Cuba, ni podía olvidarse de luchar por el derecho de los pobres. Y desde las páginas del diario en que escribía, se levantaba su voz.
1: Con ser hombres, traemos a la vida el principio de la libertad. Y con ser inteligentes, tenemos el deber de realizarla. Se es liberal por ser hombre, pero se ha de estudiar, de adivinar, de prevenir, de crear mucho en el arte de la aplicación para ser liberal americano.
2: La entrada de Porfirio Díaz en la Ciudad de México, destrozando con su actitud el régimen democrático, hizo que Martí se levantara ante el héroe de Puebla.
1: No es una guerra de independencia, una conquista de principios, una desamortización de la conciencia, una resurrección de la dignidad. No. Es que una facción quiere a toda costa levantar a su caudillo a la presidencia definitiva de la República. Es que un grupo de voluntades desordenadas ha hecho garra en el corazón destrozado del país.
2: Los redactores de la revista Universal, que tanto habían hecho en defensa del régimen democrático, esperaban represalias y le aconsejaron a Martí que se refugiara en casa amiga. Aquellos días le sirvieron para tomar una resolución: abandonar México. Creyó que en Guatemala encontraría el clima de libertad que necesitaba.
1: Iré a Cuba a procurarme las cartas de recomendación que necesito para trabajar en Guatemala.
0: ¿A Cuba? ¿Pero te has vuelto loco, Pepe?
1: Me conseguiré un pasaporte mexicano a nombre de Julián Pérez, mi segundo nombre y mi segundo apellido.
2: Quería ir a Cuba. La guerra de independencia seguía ofreciendo batalla al régimen de España y él buscaba un buen pretexto para, al menos, acercarse a la lucha.
3: Pero no puedes escribirle a esas personas para que te manden por correo lo que necesitas. ¡Por correo!
1: No es igual, Carmen. No, no es igual, mi amor. Quiero ir personalmente.
3: Pero es que te reconocerán, Pepe.
1: No, verás que no. En cuanto me estabilice en Guatemala, regresaré y nos casaremos. ¿Me esperarás?
0: Toda la vida.
1: Mis padres también quieren regresar a La Habana. Me ocuparé de alquilarles una casa para que la tengan al llegar. No vaciles. No temas, Carmen. Solo estaré en La Habana el tiempo necesario. Iré a Cuba, aunque sea unos días. Pero necesito volver a mi tierra.
4: Gracias, tía Elena, por la tercera parte de la historia de Martí. Creo que todos podemos simpatizar con Martí y su deseo de regresar a su patria.
2: De verdad, tío Daniel, muchos de nosotros hemos estado lejos de nuestros familiares, amigos de infancia y sobre todo del suelo patrio. En nuestro próximo programa veremos cómo le va a nuestro héroe, así que no se lo pierdan.
4: 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Si viven en Estados Unidos, pueden llamar al 1-888-847-8854. Y para nuestros amigos que viven fuera de los Estados Unidos, pueden llamar al 269-471-7176.
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Un aplauso a mi esposa Natalia.

0: Bienvenidos a Respuestas Hoy. Soy Joe Owen de Respuestas en Génesis. La Biblia es clara que no había muerte animal antes de la caída. Nuestro amoroso Creador, que cuida de las aves y los lirios, no llamaría a la muerte el sufrimiento humano o animal como bueno en gran manera. Algunas personas objetan a esto diciendo, ¿y qué si Adán mató accidentalmente a un animal antes de la caída? Debió haber muerte antes del pecado. Es una pregunta más bien tonta. Dios preservó la ropa y zapatos de los israelitas de desgastarse por más de 40 años de caminata. Preservó a Sarac, Mesac y Abednego de incluso oler al humo del horno de fuego. El Dios que puede hacer estas cosas sin duda puede sustentar su creación para que los accidentes no sucedan. Nosotros podemos poner la confianza en la palabra de Dios y no hubo muerte antes del pecado.
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1: Cuando los atletas se preparan para los Juegos Olímpicos, deben mantener el rumbo durante su entrenamiento. Si pierden un día o se relajan en sus rutinas, nunca alcanzarán su objetivo de ganar una medalla. La vida cristiana se asemeja mucho a entrenar para los Juegos Olímpicos. Pablo dice en 2 de Timoteo 4:7, «He peleado la buena batalla, he acabado la carrera, he guardado la fe». Estás corriendo tu carrera de tal manera que, cuando la completes, puedas decir que te mantuviste firme y peleaste la batalla. Nuestro objetivo final es el cielo. ¿Cómo estás corriendo tu carrera hoy? Todos debemos terminar bien nuestra carrera para que, cuando veamos al Señor, Él nos diga: «Bien, siervo bueno y fiel».
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0: Bienvenidos a Respuestas Hoy. Soy Joe Owen de Respuestas en Génesis. A menudo, cuando estoy hablando acerca de la Biblia, la gente dice, no se puede confiar en la Biblia porque está llena de contradicciones. Pero si le pide a alguien nombrar realmente una contradicción, regularmente no pueden. Si ofrecen una supuesta contradicción, suele ser algo en la Biblia que para ellos parece ilógico. Pero eso no es una contradicción. Una contradicción sucede solamente cuando dos declaraciones opuestas se presentan ambas como verdaderas de la misma manera. Pero cuando se examinan los pasajes de la Biblia en su contexto, estas supuestas contradicciones simplemente se desvanecen. ¿Así que la Biblia está llena de contradicciones? Para nada. La Biblia es la palabra de Dios, y Dios no miente, puesto que el mismo Jesús confirmó la validez de la palabra de Dios desde el primer versículo. Nosotros también podemos confiar en la Biblia desde el primer verso.
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1: En Marcos 12:41, Jesús cuenta la historia de la mujer que dio todo lo que tenía para vivir y lo entregó a la iglesia. Esa historia me recuerda a mi bisabuela, quien entregó su anillo de diamantes a su iglesia. Ella quería devolverle al Señor lo que tenía. ¿Estás dando al Señor el 10% de lo que ganas? ¿O te aferras a tu dinero? El dinero que ganamos no es nuestro, es del Señor. Cuando morimos, no nos llevamos nada. Examina hoy cuánto estás devolviendo al Señor. Nunca es demasiado tarde para comenzar. Ya sea que ganes poco o mucho, debemos devolvérselo a Dios porque todo le pertenece.
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0: Hola, soy Felipe, su siervo de Radio Nueva Vida.
1: Hace tiempo vino un joven a Radio Nueva Vida para pedir oración. Otras dos personas y yo íbamos a orar por él. Una de estas personas era Irma, la que traduce mis programas. Dios ha bendecido a Irma con una gran sensibilidad espiritual. La otra persona era mi amigo David. David y yo hemos sido compañeros de oración por más de 24 años. Muchas veces hemos orado juntos por las personas, así como lo íbamos a hacer en este día. David se crió en un hogar cristiano, pero por un tiempo él se alejó de Jesús y se involucró con las fuerzas de la oscuridad. Después de un tiempo, Jesús lo rescató en una manera maravillosa. Pero Dios usó el tiempo que él anduvo sirviéndole a Satanás para enseñarle acerca de la batalla espiritual intensa que se está llevando a cabo en nuestro mundo. Ahora David es muy dotado en la guerra espiritual y la liberación. Por 30 años, él ha ayudado a la gente que quiere ser libre, escapar de las garras de Satanás a los brazos de Jesús. Él nunca ha salido buscando por quién orar, sino que Dios siempre le ha traído a la gente, así como a un hombre desesperado que abrió las páginas del directorio telefónico y en desesperación clamó a Dios diciendo, «Dios, si tú eres real, permite que esta persona me ayude». Y al decir esta oración, al azar escogió el número del teléfono de David entre los miles y miles de nombres en el directorio. Luego llamó y preguntó, «¿Conoces a Dios? ¿Me puedes ayudar?». Y Dios usó a David para liberar a este hombre de las influencias satánicas. Así que en este día, los tres de nosotros estábamos esperando a este joven que llegara para orar por él. Cuando él entró a mi oficina, inmediatamente vimos que un espíritu maligno se comenzó a manifestar en él y su rostro cambió dramáticamente. El demonio transformó el rostro de este hombre, sus ojos estaban llenos de ira. Primero, él volteó hacia mi amigo David, a quien nunca había visto, y lo escupió en la cara y le dijo que era un traidor, porque David había regresado con Jesús. Luego volteó con Irma y con una mirada feroz le dijo una grosería, pero el joven no hablaba español, fue el espíritu quien dijo la grosería en español. Y tú, mirándome a mí, con ira, dijo, te voy a matar. Y se movió y se me vino encima, hasta que le dije, en el nombre de Jesús, detente y siéntate. Y mirándome con gran odio, obedeció y se sentó, por el poder y la autoridad de Jesús. Luego exclamó, tú eres un tonto, no puedes contra nosotros, somos muchos, qué tonto eres. Pero el Señor estaba con nosotros, e inmediatamente le dijimos al Espíritu que se quedara quieto y se callara, y tranquilamente le dije, es verdad que soy un tonto, pero soy un tonto por Jesús. Y sí, ustedes son muchos, yo lo sé, pero el Espíritu de Jesús vive en mí. Tú conoces a Jesús, ¿verdad? Porque ustedes lo han visto a Él en toda su gloria y su esplendor. Y ahora, en Jesús, se nos ha dado autoridad sobre ustedes. Entonces le ordenamos a este demonio que soltara a este joven para poder hablar con él. Luego el joven regresó en sí, muy desorientado, preguntando que qué había sucedido. Le explicamos lo que había sucedido y luego con la ayuda de Dios oramos por su liberación. Es probable que usted no oiga hablar acerca de estas cosas en otros programas de radio. Y no es mi intención asustarlos ni tampoco exaltar estas cosas. Yo les comparto esto porque yo creo que es tiempo que el pueblo de Dios despierte a la realidad de la batalla espiritual violenta que está a nuestro alrededor y que reconozcan plenamente la autoridad que Jesús ha dado a cada uno de sus discípulos para libertar a los cautivos.
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0: Todos ganamos y perdemos en algún momento de la vida. Es lo más natural, pero hay que saber vivirlo. Debemos de reconocer que perder no es fácil de aceptar, aunque también tiene sus beneficios, porque nos enseña a ser humildes para reconocer las virtudes de los demás. Ganar fortalece el amor propio y mantiene viva la ilusión de avanzar hacia el próximo desafío. Cuando hemos fallado, tenemos el escenario perfecto para reconocer los errores cometidos, mejorar la estrategia y reinventarnos. Es un gran momento para apreciar a los amigos que nos acompañan en los momentos difíciles. Esta forma de vivir nos permite crecer. Definitivamente hay que saber perder y saber ganar. Le habla Sixto Porras de Enfoque a la Familia.
1: Visite enfoquealafamilia.com.

Momentos de la creación. Mientras que la ciencia aún no ha encontrado a una madre humana con sus ojos detrás de su cabeza, sucede que hay una especie de camarón que está muy cercano con ojos extra hacia atrás. Hola, soy Milton de los Santos en Momentos de la Creación. Al camarón se lo conoce solo por su nombre en latín como Exoculata en corto. Viven bajo 3.2 kilómetros de agua en la cordillera media atlántica, cerca a formaciones geológicas llamados fumadores negros. Los fumadores negros continuamente arrojan espesas nubes negras de agua a una temperatura de 660 grados Fahrenheit, es decir, 349 grados centígrados. Ningún rastro de luz solar penetra tales profundidades. Así que, ¿para qué necesitan estos camarones ojos del todo? Los científicos aprendieron que el agua supercaliente que sale de los fumadores negros es tan caliente que en realidad resplandece. El resplandor no es muy brillante, lo cual es la razón del por qué el exoculata necesita ojos tan grandes que solo alcanzan atrás del camarón. ¿Y qué es lo que el camarón ve? Ellos viven dentro de pulgadas de agua caliente. Si se acercan demasiado al agua supercaliente, se podrían convertir en cóctel de camarón. Nada escapa a la atención del Creador. Ni estos camarones, ni una vida que esté en problemas debido a la dificultad o el pecado. Pero necesitamos recordar tanto su genio al resolver problemas como su mente hacia nosotros, que es una de amor, debido al sacrificio de su Hijo por nosotros. 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

0: Soy Eduardo Palacio con Pautas para Vivir. Jonathan siempre se divertía con sus compañeros de trabajo en la tienda donde vendían zapatos, pero se sorprendió al ver cómo sus amigos mentían cuando querían un día libre o cuando llegaban atrasados al trabajo. Un día, Jonathan se hizo tarde. Cuando finalmente llegó al trabajo, no inventó una historia, solo admitió que había estado viendo televisión y perdió la noción del tiempo. Fue reprendido, pero dio un ejemplo a sus amigos sobre decir la verdad. Algunas mentiras son más devastadoras. Pueden comenzar como una exageración o suposición. No obstante, engañar deliberadamente a las personas es un problema desenfrenado, tanto en la cultura de los inconversos como en la cristiana. Las personas sufren como resultado del fraude financiero, psicológico y emocional. Es por eso que el libro bíblico de Lucas advirtió que sería mejor atar una piedra alrededor de su cuello y tirarse al agua que engañar a los inocentes. Satanás es el principal mentiroso porque su trabajo constante es distorsionar la verdad de Dios. Seamos celosos con la verdad, pero también bondadosos. Si Jonathan se hubiera burlado de sus amigos en la zapatería cuando mentían, puede haber causado más daño que bien. Decir la verdad es una forma en la que nosotros, como pueblo de Dios, rechazamos el mal. Decir la verdad es un testimonio refrescante y buscar la verdad es una forma en la que irradiamos la luz donde quiera que haya oscuridad.
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1: Bienvenido, amigo, a nuestro programa. Quiero que se una a mí en una palabra de oración por las estaciones radiales que emiten este programa y por aquellos que nos escriben pidiéndonos que oremos por ellos. Así que, por favor, vamos a orar juntos. Amado Padre, te agradecemos y alabamos por nuestro querido Salvador, el Señor Jesús, y por este privilegio y oportunidad de sembrar la palabra de verdad. Te agradecemos por cada estación radial que emite el programa. Si nuestro programa, Hora de Estudio Bíblico, haz que alcance a los corazones de muchos y que sea una bendición espiritual para todos los que lo escuchan. Te pedimos una vez más por aquellos que nos han escrito, pensamos especialmente en los ancianos, en aquellos pedidos que vienen de hogares donde personas desanimadas están escuchando este programa. Recordamos al portero que nos ha escrito pidiéndonos que no quitemos el programa de su estación radial. Oramos especialmente por los cristianos que nunca pierden un programa y nos dicen que este es su único estudio bíblico. Dios, sosténles y fortaléceles y ayúdales a ser buenos testigos tuyos. Te agradecemos por un oyente en otro país que ha sido salvo y te alabamos por la salvación de esta joven mujer. Ahora, Padre, usa por favor este programa para tu gloria. Oramos en el valioso nombre de Jesucristo. Amén. Por favor, tome su Biblia y vamos buscando en la carta de Santiago, capítulo 1. Estamos considerando las cuatro pruebas que tienen que ver con el crecimiento en la vida cristiana. Hemos examinado Santiago 1, del 1 al 12, enfocando en el cómo reacciono ante las pruebas. Pero ahora vamos a leer el versículo 13 y consideraremos el problema de la tentación. Voy a leer entonces versículos 13 al 15. Cuando alguno es tentado, no diga que es tentado de parte de Dios, porque Dios no puede ser tentado por el mal, ni Él tienta a nadie, sino que cada uno es tentado cuando de su propia concupiscencia es atraído y seducido. Ahora, hay varias etapas en este proceso de desarrollo. La prueba de nuestra fe es una de ellas. Debemos aprender que las pruebas vendrán y aprender a aceptarlas que son y porque son inevitables. En Job 5:7 dice, pero como las chispas se levantan para volar por el aire, así el hombre nace para la aflicción. Por lo tanto, debemos aceptar las pruebas como una realidad que forma parte de nuestra vida. En 1 Pedro 4:12-13 leemos, amados, no os sorprendáis del fuego de prueba que os ha sobrevenido, como si alguna cosa extraña os aconteciese, sino gozaos por cuanto sois participantes de los padecimientos de Cristo, para que también en la revelación de su gloria os gocéis con gran alegría. Ahora bien, ¿qué sucede con la tentación? Así como tenemos pruebas, también tendremos tentaciones. Y me pregunto, ¿cómo reacciono cuando soy tentado a hacer lo malo? Primero, consideremos la tentación desde nuestro interior. Santiago 1:13 nos dice que cuando alguno es tentado, no debemos decir que es tentado de parte de Dios. Aquí vamos a considerar la soberanía de Dios y la responsabilidad del hombre. Yo creo que Dios es soberano, pero, mi querida gente, no tenemos derecho a culpar a Dios por nuestros pecados, ni tampoco por nuestras tentaciones. Dios nunca predestina a un cristiano, a un hijo de Dios, para cometer pecado. Dios prohíbe el pecado en la Biblia, y culpar a Dios por su pecado está mal. Y que yo culpe a Dios por mi pecado está mal, es equivocado, es un error. Cuando alguno es tentado, no diga que es tentado de parte de Dios, porque Dios no puede ser tentado por el mal, ni Él tienta a nadie. Es imposible que Dios peque por lo que Él es y por quién es. No puede pecar. Dios es santo y justo, y por lo tanto no es posible que Dios peque ni que tiente a las personas a pecar. Yo no creo que haya sido posible que el Señor Jesucristo peque. Cristo es Dios y nunca hubo nada en Él que pudiera responder al pecado. En 1 Juan 3:5 dice, en Él no hay pecado. Él no tuvo una naturaleza pecaminosa, por lo tanto no podía pecar. En Hebreos 4:15 leemos, porque no tenemos un sumo sacerdote que no pueda compadecerse de nuestras debilidades, sino uno que fue tentado en todo según nuestra semejanza, pero sin pecado. Algunos cristianos leerán este versículo y se detendrán en esta frase, uno que fue tentado en todo según nuestra semejanza. Pero usted no puede detenerse allí. Continúe leyendo, porque dice, pero sin pecado, o traducido más literalmente, apartado del pecado. Este versículo nos enseña que el área de pecado era la única en la cual Cristo no podía ser tentado. Él se cansó, tuvo hambre y sed, se enojó, pero nunca fue tentado a la maldad moral, porque Cristo no podía pecar. Ahora déjeme razonar con usted, que si Él hubiera podido pecar aquí cuando estuvo en la tierra, también podría estar pecando ahora en el cielo. Porque Hebreos 13:8 dice, Jesucristo es el mismo ayer y hoy y por los siglos. El punto en este tema de la tentación en Santiago capítulo 1 es que ningún hombre puede culpar a Dios cuando es tentado a hacer lo malo. Porque Dios no puede ser tentado, ni Él tienta a nadie a hacer lo malo. El versículo 14 dice, sino que cada uno es tentado cuando de su propia concupiscencia es atraído y seducido. Ahora, ¿qué significa propia concupiscencia? Cada creyente tiene dos naturalezas. Cuando nacemos de nuevo, recibimos la naturaleza divina, la naturaleza de Dios, pero la vieja naturaleza no está erradicada. Nunca se la deja de lado completamente. Y también hay un gran conflicto entre las dos naturalezas. Así que, cuando somos tentados, la tentación viene de la vieja naturaleza. Note que Santiago dice en el versículo 14, sino que cada uno es tentado cuando de su propia concupiscencia es atraído y seducido. ¿Qué origina ese deseo? Generalmente entra por la ventana de los ojos. No siempre, pero a menudo sucede así. Por ejemplo, el Señor Jesucristo dijo en Mateo 5:27-28, oísteis que fue dicho, no cometerás adulterio. Pero yo os digo que cualquiera que mira a una mujer para codiciarla, ya adulteró con ella en su corazón. Observe por favor la palabra mira, cualquiera que mira a una mujer para codiciarla. Estoy seguro en que están de acuerdo conmigo que por medio de los ojos surge un mal deseo. En el tercer capítulo del libro de Génesis, versículo 6, leemos, cuando la mujer vio, subraye la palabra vio, el árbol era bueno para comer, era agradable a los ojos y árbol codiciable para alcanzar sabiduría. ¿De dónde venía el deseo? Vino como resultado de lo que ella vio. Vio que el árbol era agradable a los ojos. Podemos observar algo parecido en Génesis 13:10. Alzó Lot sus ojos y vio toda la llanura del Jordán, que toda ella era de riego. Vemos que Lot se decidió por lo que sus ojos habían visto. Otro ejemplo está en 2 Samuel 11:2. Cuando David cometió adulterio con Betsabé, sucedió un día al caer la tarde, dice el texto, que se levantó David de su lecho y se paseaba sobre el terrado de la casa real y vio desde el terrado a una mujer que se estaba bañando. Como resultado de lo que vemos, a menudo surge en nosotros un mal deseo. Creo que esto debe ser una advertencia para que cada cristiano sea cuidadoso con la clase de programas que ve en la televisión. También debemos tener cuidado con la clase de libros que leemos y también con lo que escuchamos en la radio. lo que escuchamos y vemos crea un deseo en el corazón del creyente. Por lo tanto, cada hombre es tentado cuando de su propia concupiscencia es atraído y seducido. En cada cristiano hay una trampa que es la vieja naturaleza, el viejo hombre. Y desde el interior de cada hijo de Dios surge el deseo de pensar equivocadamente, de hablar y de proceder equivocadamente. Ahora, no todos tenemos la misma debilidad. Posiblemente usted se ha dado cuenta que antes de ser salvo era débil en un área. Permítame ilustrarlo. Por ejemplo, un hombre que tiene un deseo incontrolado respecto al sexo. Pero hay otra persona que puede que no tenga ese mismo deseo incontrolable. Pero esta otra persona no puede decir la verdad, siempre anda mintiendo. Su debilidad es mentir, y así cada uno de nosotros tiene su propia debilidad. Ahora, luego de ser salvos, descubrimos que el antiguo deseo, la vieja naturaleza, no ha sido totalmente erradicada. Después de ser salvo, el mentiroso crónico será tentado en esa misma área. Y alguien que tiene un deseo sexual incontrolable antes de ser salvo, luego será tentado en esa misma área después de recibir a Cristo. El hecho de convertirnos en hijos de Dios no significa que todas las tentaciones desaparecerán. No será así. Seremos tentados nuevamente a hacer lo malo. Vemos que cada uno es tentado cuando de su propia concupiscencia o deseo es atraído. Y así continúa la lucha. El gran conflicto se presenta en el campo de la batalla de la personalidad del hombre. Estamos constantemente en lucha y por lo tanto debemos ser muy cuidadosos con lo que vemos y con lo que oímos. Recuerdo hace muchos años atrás cuando teníamos un pequeño coro de niños y enseñábamos a los niños a cantar. Y las palabras de una canción decían más o menos lo siguiente: cuida tus ojos lo que ven, pues tu Padre Celestial te vigila con afán. Cuida tus ojitos lo que ven. Cuida tus oídos lo que oyen, pues tu Padre Celestial te vigila con amor, con afán. Cuida tus oídos lo que oyen, pues tu Padre Celestial te vigila con afán. Cuida tus oídos lo que oyen. Bueno, los años pasaron, ya no somos niños. Pero debemos tener el máximo cuidado de lo que ven nuestros ojos y escuchan nuestros oídos y que pueda llegar a crear el deseo de hablar o comportarse equivocadamente. Cada uno es tentado cuando de su propia concupiscencia es atraído. La pregunta que surge aquí es: ¿cómo resisto la tentación? ¿Me dejo llevar por ella? ¿Le doy lugar o puedo llegar a ser capaz de resistirla? Ahora observe el versículo 15. Entonces la concupiscencia, después que ha concebido, da a luz el pecado. ¿Cuándo concibe el pecado? Cuando la voluntad da lugar al deseo. Permítame compartirle una historia interesante que sucedió tiempo atrás. Yo estaba ministrando en una iglesia. El viernes a la mañana, el pastor me llevó al aeropuerto. Dejamos el hotel tan temprano que ninguno había tenido tiempo para desayunar, por lo que yo le invité a desayunar juntos. Luego yo tomé el ticket de la cuenta y lo puse en el bolsillo de mi saco. Terminamos nuestro desayuno y nuestra charla y salimos del restaurante pasando por delante de la caja, y ninguno de nosotros se había dado cuenta de que no habíamos pagado el desayuno. Llegamos juntos hasta el lugar donde se controlan los equipajes, nos despedimos y el pastor siguió su camino. Y yo había pasado el área de control y estaba listo para abordar el avión. Y el empleado de la aerolínea me dijo que el avión tenía una demora de 30 minutos a causa de una tormenta. Bueno, me senté y esperé un rato, metí la mano en el bolsillo de mi saco y encontré el ticket del restaurante. Y repentinamente me di cuenta que no habíamos pagado por aquellos desayunos. Ahora, ¿cuál fue mi primera reacción? Caminé hasta el restaurante para pagar el desayuno. Creo que Dios había planeado esto para mí, para que yo pudiera experimentar una verdadera victoria. ¿Por qué el avión se retrasó 30 minutos? Bueno, si no hubiese sido así, yo no podría haber regresado al restaurante y pagado el desayuno. Pero tuve 30 minutos para hacerlo, y ahí vino la tentación. Dios no estaba tentándome a hacer lo malo,

que no habíamos pagado lo que consumimos. Y porque soy cristiano, regresé para pagar esta cuenta. Y saben, él me dijo, qué extraño que es usted. Yo supongo que parecía muy extraño delante de él, regresar para pagarle mi cuenta. Pero eso es lo que un cristiano debe hacer. Ahora, el punto que quiero enfatizar aquí es este, y lo digo en forma de pregunta. ¿Concibe el deseo? Santiago 1.15 dice, una vez que el deseo ha concebido, da a luz el pecado. La respuesta a esta pregunta es esta. No, el deseo no concibe. Si yo no hubiese regresado y pagado la cuenta, el deseo hubiese concebido y entonces sí hubiese dado a luz el pecado. La voluntad finalmente nos impulsa hacia el deseo o hacia hacer lo correcto. Ahora, le confieso, humanamente hablando, el primer pensamiento y el primer deseo fue ignorar todo eso y no regresar para pagar. Ahora, si yo no hubiese regresado, entonces el deseo hubiese ganado, hubiese concebido pecado. Por eso el versículo dice, entonces la concupiscencia, después que ha concebido, da a luz el pecado, y el pecado siendo consumado da a luz la muerte. ¿Me comporto como un cristiano inmaduro y carnal? ¿O tengo victoria sobre la tentación? Esta es la pregunta que debemos hacernos a nosotros mismos. ¿Cuál es mi debilidad? ¿Cuál es la lucha que estoy y que estás teniendo en el campo de batalla de tu propia y mi propia personalidad? Usted debe responderse a sí mismo. ¿Cómo respondo ante la tentación? ¿La resisto o cedo a ella? Si me dejo llevar por la tentación, ésta concebirá y dará a luz un acto pecaminoso, y esto es un signo de inmadurez, y me dice que desesperadamente necesito ayuda espiritual, y esa ayuda está en la Biblia. Desead como niños recién nacidos la leche espiritual no adulterada para que por ella crezcáis. Jesús dijo en Juan 15:3, ya vosotros estáis limpios por la palabra que os he hablado. La limpieza espiritual y el crecimiento en la gracia vienen cuando el Hijo de Dios toma tiempo diariamente para meditar la palabra de Dios. El Salmo 119:9 dice, ¿con qué limpiará el joven su camino? Con guardar tu palabra. El Salmo 119:11 dice, en mi corazón he guardado tus dichos para no pecar contra ti. Así vemos que es la palabra de Dios la que nos guarda de pecar. Si nosotros estudiamos y aplicamos la verdad de la santa palabra de Dios, entonces seremos capaces de resistir la tentación. ¿Cómo va su evaluación? ¿Es usted capaz de decir, pasé la prueba como un cristiano maduro? ¿Fui tentado pero no cedí la tentación? Tiempo atrás alguien dijo, no podemos evitar que los pájaros vuelen sobre nuestra cabeza, pero sí podemos evitar que hagan un nido en ella. Ahora, queridos amigos, no somos responsables por las tentaciones que vienen a nosotros, pero somos responsables ante Dios si cedemos a la tentación. Nuevamente leo allí en Santiago 1:14, sino que cada uno es tentado cuando de su propia concupiscencia es atraído y seducido. Pablo escribió algo interesante a Timoteo, un hombre joven en la fe, en el capítulo 6 y versículo 9, porque los que quieren enriquecerse caen en tentación y lazo y en muchas codicias necias y dañosas. Vemos aquí que no está mal tener dinero, pero sí está mal que nuestro propósito sea el de acumular dinero. Si el dinero se convierte en el Dios de un cristiano, entonces este cae en tentación y en muchas codicias necias y dañosas. Por lo tanto, debemos tener mucho cuidado de poner nuestros ojos en el dinero. Este puede llegar a ser un gran retroceso para muchos hijos de Dios. En 2 Timoteo 2:22, Pablo escribió de nuevo a su discípulo, un hombre joven, diciéndole, «Huye también de las pasiones juveniles o los deseos juveniles. Cuando la tentación viene, dale la espalda». Y podemos volver al ejemplo de David. Cuando vio a una mujer bañándose desde su propio terrado, ¿por qué no se dio vuelta?
No, él continuó mirando.

0: mundo. Y como resultado de mirar, él deseó. Nosotros no podemos poner nuestros ojos en las cosas de este mundo, porque esto es lo que conduce al Hijo de Dios a la tentación. Y continuar mirando significa que un deseo creciente e intenso nos llevará a concebir el pecado. Ahora, en el versículo 15 de Santiago 1 dice, entonces la concupiscencia, después que ha concebido, da a luz el pecado, y el pecado, siendo consumado, da a luz la muerte. Con este versículo terminamos la segunda prueba. La primera estaba relacionada con nuestras pruebas. ¿Se acuerdan del programa anterior? ¿Cómo reaccionamos ante las pruebas? Pero en este programa estamos considerando cómo resistimos la tentación. Leamos nuevamente, por favor, el versículo 15. Preste atención. Entonces, la concupiscencia, después que ha concebido, da a luz el pecado, y el pecado, siendo consumado, da a luz la muerte. Recordemos que en la primera prueba aquellos que salían victoriosos y soportaban la prueba recibían una corona. Pero el versículo 15 termina en una tumba. Dice, da a luz la muerte. ¿Y qué es esa tumba? Bueno, tiene que ver con la muerte prematura del Hijo de Dios. El cristiano que no confiesa sus pecados, sino que continúa cediendo a la tentación. Ciertamente todos nosotros somos tentados, como ya lo dije antes, no todos tenemos las mismas debilidades, no todos cedemos a las mismas tentaciones. Su debilidad no es la mía, y mi debilidad no es la suya. Pero cuando la tentación viene, somos fortalecidos por la palabra de Dios y el Espíritu de Dios que nos ayudan a vencer las tentaciones. Y cuando las vencemos, podemos estar seguros que recibiremos una gloriosa recompensa. Pero si continuamos pecando, debemos pagar las consecuencias. Primera de Juan 5:16 dice, si alguno viere a su hermano cometer pecado que no sea de muerte, pedirá y Dios le dará vida. Esto es para los que cometen pecado que no sea de muerte. Hay pecado de muerte. Ese pecado es el pecado de un creyente y la muerte es la muerte física del cuerpo. Por lo tanto, cristianos, debemos tener el máximo cuidado. Y si somos débiles en un área, fortalecernos por medio de la oración y el estudio de la palabra de Dios. Debemos tener nuestras confesiones al día y buscar a Dios para que nos dé su gracia y fortaleza para tener victoria. Ya avanzando nuestro programa, me pregunto, ¿cómo resisto la tentación? ¿Soy débil? ¿Cedo a ella? Si es así, entonces esta es una marca de inmadurez, una clara evidencia de que no estoy creciendo. Creced en la gracia y en el conocimiento de nuestro Señor y Salvador Jesucristo. Y este conocimiento viene de la palabra de Dios. No conozco a ningún cristiano que tome un tiempo diario para leer y estudiar su Biblia y que haya cedido a la tentación en forma habitual. Porque el cristiano que aplica la verdad de la palabra de Dios a su propio corazón, crece, madura. Recordemos que Santiago escribió para que seamos perfectos, maduros, para que podamos crecer y desarrollarnos espiritualmente. Dios quiere cristianos maduros, no inmaduros. Si usted ha estado luchando con un pecado, con una debilidad particular, y todos la tenemos, que Dios le ayude por medio de la oración y su palabra escrita para tener la victoria sobre ella, para que su vida sea prolongada y disfrute una vida de utilidad y servicio para el Señor. Esa es la voluntad de Dios para su vida, estimado oyente. Bueno, estamos concluyendo ya nuestro segundo estudio. En nuestro próximo programa consideraremos la tercera prueba relacionada con la verdad de Dios. Pero antes ya de cerrar el programa, por favor, únase a mí en una palabra de oración. Amado Padre, te agradecemos por tu palabra y por el privilegio de compartirla. Oramos para que aquellos que estuvieron escuchando reciban bendición espiritual. que sea de edificación para los creyentes, para tener vidas victoriosas, vidas en madurez espiritual, vidas que puedan resistir y rechazar la tentación. Te lo pedimos en el nombre de Jesucristo. Amén.
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0: Bienvenidos a Respuestas Hoy. Soy Joe Owen de Respuestas en Génesis. Evidencia de inteligencia. Esta semana veremos el tema de los alienígenas. Los científicos discuten si estamos solos o no en el universo. Se celebra la más mínima evidencia de que la vida podría posiblemente ser remotamente posible en un mundo lejano. Estos científicos tomarán cualquier cosa como evidencia de que no estamos solos. Sin embargo, se niegan a reconocer a su creador. Dentro de cada una de nuestras células hay un complejo sistema lingüístico llamado ADN. Los sistemas de lenguaje siempre requieren una inteligencia. Sin embargo, muchos científicos creen que este sistema lingüístico es solo el resultado de procesos casuales. ¡Imposible! ¿Cómo podemos tomar de pequeñas cosas no sustanciosas de evidencia para vida fuera de aquí, pero al ver el ADN rechazamos al Creador?
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1: En Marcos 12:41, Jesús cuenta la historia de la mujer que dio todo lo que tenía para vivir y lo entregó a la iglesia. Esa historia me recuerda a mi bisabuela, quien entregó su anillo de diamantes a su iglesia. Ella quería devolverle al Señor lo que tenía. ¿Estás dando al Señor el 10% de lo que ganas? ¿O te aferras a tu dinero? El dinero que ganamos no es nuestro, es del Señor. Cuando morimos, no nos llevamos nada. Examina hoy cuánto estás devolviendo al Señor. Nunca es demasiado tarde para comenzar. Ya sea que ganes poco o mucho, debemos devolvérselo a Dios porque todo le pertenece.
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0: Hola, soy Felipe, su siervo de Radio Nueva Vida.
1: Hace tiempo vino un joven a Radio Nueva Vida para pedir oración. Otras dos personas y yo íbamos a orar por él. Una de estas personas era Irma, la que traduce mis programas. Dios ha bendecido a Irma con una gran sensibilidad espiritual. La otra persona era mi amigo David. David y yo hemos sido compañeros de oración por más de 24 años. Muchas veces hemos orado juntos por las personas, así como lo íbamos a hacer en este día. David se crió en un hogar cristiano, pero por un tiempo él se alejó de Jesús y se involucró con las fuerzas de la oscuridad. Después de un tiempo, Jesús lo rescató en una manera maravillosa. Pero Dios usó el tiempo que él anduvo sirviéndole a Satanás para enseñarle acerca de la batalla espiritual intensa que se está llevando a cabo en nuestro mundo. Ahora David es muy dotado en la guerra espiritual y la liberación. Por 30 años, él ha ayudado a la gente que quiere ser libre, escapar de las garras de Satanás a los brazos de Jesús. Él nunca ha salido buscando por quién orar, sino que Dios siempre le ha traído a la gente, así como a un hombre desesperado que abrió las páginas del directorio telefónico y en desesperación clamó a Dios diciendo, «Dios, si tú eres real, permite que esta persona me ayude». Y al decir esta oración, al azar escogió el número del teléfono de David entre los miles y miles de nombres en el directorio. Luego llamó y preguntó, «¿Conoces a Dios? ¿Me puedes ayudar?». Y Dios usó a David para liberar a este hombre de las influencias satánicas. Así que en este día, los tres de nosotros estábamos esperando a este joven que llegara para orar por él. Cuando él entró a mi oficina, inmediatamente vimos que un espíritu maligno se comenzó a manifestar en él y su rostro cambió dramáticamente. El demonio transformó el rostro de este hombre. Sus ojos estaban llenos de ira. Primero, él volteó hacia mi amigo David, a quien nunca había visto, y lo escupió en la cara y le dijo que era un traidor, porque David había regresado con Jesús. Luego volteó con Irma y con una mirada feroz le dijo una grosería. Pero el joven no hablaba español. Fue el espíritu quien dijo la grosería en español. Y tú, mirándome a mí, con ira, dijo, te voy a matar. Y se movió y se me vino encima, hasta que le dije, en el nombre de Jesús, detente y siéntate. Y mirándome con gran odio, obedeció y se sentó, por el poder y la autoridad de Jesús. Luego exclamó, tú eres un tonto, no puedes contra nosotros, somos muchos, qué tonto eres. Pero el Señor estaba con nosotros, e inmediatamente le dijimos al Espíritu que se quedara quieto y se callara, y tranquilamente le dije, es verdad que soy un tonto, pero soy un tonto por Jesús. Y sí, ustedes son muchos, yo lo sé, pero el Espíritu de Jesús vive en mí. Tú conoces a Jesús, ¿verdad? Porque ustedes lo han visto a Él en toda su gloria y su esplendor. Y ahora, en Jesús, se nos ha dado autoridad sobre ustedes. Entonces le ordenamos a este demonio que soltara a este joven para poder hablar con él. Luego el joven regresó en sí, muy desorientado, preguntando que qué había sucedido. Le explicamos lo que había sucedido y luego con la ayuda de Dios oramos por su liberación. Es probable que usted no oiga hablar acerca de estas cosas en otros programas de radio. Y no es mi intención asustarlos ni tampoco exaltar estas cosas. Yo les comparto esto porque yo creo que es tiempo que el pueblo de Dios despierte a la realidad de la batalla espiritual violenta que está a nuestro alrededor y que reconozcan plenamente la autoridad que Jesús ha dado a cada uno de sus discípulos para libertar a los cautivos.
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0: Bienvenidos a Respuestas Hoy. Soy Joe Owen de Respuestas en Génesis.
1: Un bosque fosilizado. Cuando en 1980 entró en erupción el Monte Santa Elena en los Estados Unidos, la catástrofe arrancó de raíz millones de árboles que acabaron flotando en un lago cercano. Muchos quedaron en sentido vertical. Eventualmente los árboles se hundieron, aunque quedaron en la misma posición de pie. Y los buzos dicen que lo que se ve bajo el agua parece un bosque sumergido. En el Parque Nacional Yellowstone de Norteamérica encontramos árboles fosilizados enterrados del mismo modo que los del Monte Santa Elena. Se cree que este bosque fosilizado se formó cuando varios bosques fueron muriendo a lo largo de un extenso periodo. Pero lo que se ve es parecido al bosque sumergido del Monte Santa Elena, que se formó rápidamente debido a una catástrofe. Los bosques fosilizados muestran evidencia del diluvio.
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1: Cuando los atletas se preparan para los Juegos Olímpicos, deben mantener el rumbo durante su entrenamiento. Si pierden un día o se relajan en sus rutinas, nunca alcanzarán su objetivo de ganar una medalla. La vida cristiana se asemeja mucho a entrenar para los Juegos Olímpicos. Pablo dice en 2 de Timoteo 4:7, «He peleado la buena batalla, he acabado la carrera, he guardado la fe». ¿Estás corriendo tu carrera de tal manera que, cuando la completes, puedas decir que te mantuviste firme y peleaste la batalla? Nuestro objetivo final es el cielo. ¿Cómo estás corriendo tu carrera hoy? Todos debemos terminar bien nuestra carrera para que, cuando veamos al Señor, Él nos diga: «Bien, siervo bueno y fiel».
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0: Hola, soy Felipe, su siervo de Radio Nueva Vida.
1: Hace tiempo vino un joven a Radio Nueva Vida para pedir oración. Otras dos personas y yo íbamos a orar por él. Una de estas personas era Irma, la que traduce mis programas. Dios ha bendecido a Irma con una gran sensibilidad espiritual. La otra persona era mi amigo David. David y yo hemos sido compañeros de oración por más de 24 años. Muchas veces hemos orado juntos por las personas, así como lo íbamos a hacer en este día. David se crió en un hogar cristiano, pero por un tiempo él se alejó de Jesús y se involucró con las fuerzas de la oscuridad. Después de un tiempo, Jesús lo rescató en una manera maravillosa. Pero Dios usó el tiempo que él anduvo sirviéndole a Satanás para enseñarle acerca de la batalla espiritual intensa que se está llevando a cabo en nuestro mundo. Ahora David es muy dotado en la guerra espiritual y la liberación. Por 30 años, él ha ayudado a la gente que quiere ser libre, escapar de las garras de Satanás a los brazos de Jesús. Él nunca ha salido buscando por quién orar, sino que Dios siempre le ha traído a la gente, así como a un hombre desesperado que abrió las páginas del directorio telefónico y en desesperación clamó a Dios diciendo, «Dios, si tú eres real, permite que esta persona me ayude». Y al decir esta oración, al azar escogió el número del teléfono de David entre los miles y miles de nombres en el directorio. Luego llamó y preguntó, «¿Conoces a Dios? ¿Me puedes ayudar?». Y Dios usó a David para liberar a este hombre de las influencias satánicas. Así que en este día, los tres de nosotros estábamos esperando a este joven que llegara para orar por él. Cuando él entró a mi oficina, inmediatamente vimos que un espíritu maligno se comenzó a manifestar en él y su rostro cambió dramáticamente. El demonio transformó el rostro de este hombre. Sus ojos estaban llenos de ira. Primero, él volteó hacia mi amigo David, a quien nunca había visto, y lo escupió en la cara y le dijo que era un traidor, porque David había regresado con Jesús. Luego volteó con Irma y con una mirada feroz le dijo una grosería. Pero el joven no hablaba español. Fue el espíritu quien dijo la grosería en español. Y tú, mirándome a mí, con ira, dijo, te voy a matar. Y se movió y se me vino encima, hasta que le dije, en el nombre de Jesús, detente y siéntate. Y mirándome con gran odio, obedeció y se sentó, por el poder y la autoridad de Jesús. Luego exclamó, tú eres un tonto, no puedes contra nosotros, somos muchos, qué tonto eres. Pero el Señor estaba con nosotros, e inmediatamente le dijimos al Espíritu que se quedara quieto y se callara, y tranquilamente le dije, es verdad que soy un tonto, pero soy un tonto por Jesús. Y sí, ustedes son muchos, yo lo sé, pero el Espíritu de Jesús vive en mí. Tú conoces a Jesús, ¿verdad? Porque ustedes lo han visto a Él en toda su gloria y su esplendor. Y ahora, en Jesús, se nos ha dado autoridad sobre ustedes. Entonces le ordenamos a este demonio que soltara a este joven para poder hablar con él. Luego el joven regresó en sí, muy desorientado, preguntando que qué había sucedido. Le explicamos lo que había sucedido y luego con la ayuda de Dios oramos por su liberación. Es probable que usted no oiga hablar acerca de estas cosas en otros programas de radio. Y no es mi intención asustarlos ni tampoco exaltar estas cosas. Yo les comparto esto porque yo creo que es tiempo que el pueblo de Dios despierte a la realidad de la batalla espiritual violenta que está a nuestro alrededor y que reconozcan plenamente la autoridad que Jesús ha dado a cada uno de sus discípulos para libertar a los cautivos.
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0: Gracias, Padre. Te adoro.
1: Alégrese, haga el bien a los demás, disfrute las cosas pequeñas de la vida, abrace y tenga un corazón agradecido. Esta actitud es la que nos faculta para amar a los que están a nuestro lado. Nuestro estado de ánimo será agradable y la convivencia con los demás se verá beneficiada. Nuestra familia se sentirá inspirada por un estilo de vida lleno de alegría, fe y buen ánimo. La capacidad de amar es proporcional a la capacidad de disfrutar. Si estamos angustiados, si vivimos con reclamos y preocupaciones, nos será difícil amar a los demás. En cambio, si miramos con esperanza el presente y añoramos el futuro con ilusión, tendremos deseos de crecer y de conectarnos con otros. Para aprender a vivir, debemos disfrutar cada detalle. Le habla Sixto Porras de Enfoque a la Familia.
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1: ¿Qué más tenemos que esperar? Preguntó el entusiasta presentador de la BBC en 1969, Patrick Moore, uno de los divulgadores de la astronomía más conocidos del Reino Unido, quien no dudó en decir lo siguiente: ciertamente enviaremos hombres a Marte antes de finales de la década de los 80 y muy probablemente una colonia en la Luna para el cambio de siglo. Un científico creacionista cuenta que en el verano del 69 él tenía 7 años, cuando Neil Armstrong y Buzz Aldrin viajaron a la Luna en el Apolo 11, mientras que Michael Collins mantenía fielmente el módulo principal en la órbita lunar. Había hecho los cálculos y sabía que cumpliría 39 años en el año 2000, así que tal vez al menos podría pasar algún tiempo en la colonia lunar. La década de 1980 llegó y se fue. Los astronautas no viajaron a Marte, y ahora medio siglo después de que Armstrong anunciara "aquí la base Tranquilidad, el águila ha aterrizado", no hay base en la Luna y nadie ha vuelto allí desde 1972. ¿Habrá una nueva ronda de exploraciones? Tanto los políticos como los científicos espaciales parecen pensar que sí. Algunos dudan de que una nueva misión a la Luna sea de alguna utilidad. Mi opinión personal, por lo que vale, es que sería bueno explorar más de la creación de Dios, porque todo existe para su gloria. 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
2: El problema de las personas sin hogar es tan grande que nos pone en la tentación de rendirnos a ignorar todo ese asunto. Michael y Hailey DiMarco aseguran que siempre hay maneras de evitar que estas personas, por un lado, abusen de uno y, por otro lado, evitar la apatía frente a la realidad. Descubra cómo puede levantarse por encima de la apatía al obedecer, según el corazón de Dios, por el cuidado de las personas más pequeñas y de los menospreciados. Una de las afirmaciones más inusuales que Jesús hizo de sí mismo fue la siguiente: las zorras tienen madrigueras y las aves del cielo tienen nidos, pero el Hijo del Hombre no tiene dónde recostar la cabeza.
3: Para nosotros ha sido una grandiosa oportunidad en la que nuestra hija Adi puede ver que no todos tienen la vida resuelta y que está bien. Podemos ayudar a los que tienen necesidades en lugar de juzgarlos o de alejarnos de ellos. Ha sido una oportunidad para que ella pueda dar. Le damos el permiso, si ella sí lo quiere, de regalarle sus juguetes a los niños. Esta ha sido una travesía interesante para ella porque solo tiene 4 años. Es bastante difícil regalar las cosas que le encantan, pero es lo que ha estado aprendiendo. Por eso creo que todos podemos enseñarles a nuestros hijos algunas lecciones espirituales valiosas si estamos dispuestos a arriesgarnos a ir a algún lugar donde se pueda apreciar este conflicto.
2: Esto es Vida en Familia Hoy. Nuestro anfitrión es Denis Reini y yo soy Roberto Lepin. La Navidad es una época en la que debemos tener en mente como una prioridad para ayudar a los más pequeños cuando llegue este tiempo. Bienvenida y bienvenido a Vida en Familia Hoy. Gracias por acompañarnos.
4: Hailey, en el programa anterior tú nos mencionabas que uno de los problemas de las personas que viven en las calles se encuentran en esa circunstancia es por el abuso de sustancias como drogas y alcohol. Muchos de estos amigos no tienen hogar porque han tomado la decisión de abusar de esas sustancias.
3: Creo que hay muchas mujeres jóvenes que se meten en problemas en lo que se refiere a involucrarse con las drogas y se quedan embarazadas. Bueno, ustedes saben que cuando tenemos hijos, nuestras ideas sobre Dios y sobre el mundo cambian y empezamos a pensar, oh sí, tengo que hacer algunos cambios. Hay mujeres que no quieren quedarse más en ese patrón y tan solo necesitan ayuda. Definitivamente hay muchas personas, tanto varones como mujeres, que terminan en la calle a causa de eso. No es algo exclusivo.
2: El problema de la violencia doméstica también es serio, ¿verdad?
3: Es un problema muy frecuente.
2: Cuéntanos sobre esto, Michael.
5: Bueno, ambos problemas normalmente van de la mano, especialmente cuando visitamos los refugios para mujeres. Usualmente hay alguna historia que incluye el abuso de drogas o el alcohol, aunque no siempre. Pero lo normal es que sí sea el caso. Como dijo Hailey, una vez que un niño entra en la situación, el instinto maternal toma el control y ahí es cuando ven la oportunidad para empezar desde cero. Pero casi todas las personas que trabajan en estos refugios que ayudan a las mujeres, de forma exclusiva o en conjunto con los varones, casi todos dicen textualmente las mismas palabras. La mayoría de estas mujeres, más allá del alcohol o de las drogas, tienen una adicción a los hombres. Se sienten indefensas, tienen una mentalidad de víctima, invitan al abuso o buscan que los varones resuelvan todos sus problemas. Pueden estar con un mal hombre si él provee lo necesario para sus hijos.
4: Aun cuando exista maltrato.
5: Sí, por esta razón existe una enorme oportunidad para el crecimiento espiritual, para desintoxicar a estas mujeres que salieron de una mala situación familiar o que simplemente han sido rebeldes, que fueron adolescentes rebeldes y se fueron por su camino, tal como el hijo pródigo. La hija pródiga dice, no puedo llamar a mi papi, no puedo decirle lo que he hecho, no puedo contarle las cosas por las que he pasado. Por eso siguen cavando un agujero cada vez más profundo y no botan la pala. Para esto están aquí los ministerios.
4: Bueno, saben, mientras nos contaban sobre esto, no pude evitar pensar en una familia que está escuchando el programa en este momento y dice, sí, claro, realmente debería llevarles a mis hijos allá. Deberíamos acercarnos, salir del frasco de nuestra cultura materialista en la que vivimos y acercarnos a las personas que tienen menos. Bueno, Realmente hay algunos beneficios para nuestros jóvenes de los que no hemos hablado todavía. Hayley, tú eres mamá de una hija. Tu hija viaja con ustedes. ¿Es seguro hacerlo? ¿Verdad? ¿Es seguro acercarse a las personas sin hogar? Creo que algunos erróneamente creen que es extremadamente peligroso y que la vida está en riesgo si nos acercamos a estos lugares.
3: Por supuesto, cuando les conté a algunas amigas lo que estaba haciendo, me preguntaron, ¿crees que sea seguro? Muchas de ellas cuestionaban, ¿vas a llevar a Adi contigo? Supongo que ese es nuestro instinto natural como madres. Eso puede ser muy peligroso. No, no estoy hablando de ir bajo el puente y preguntar a las personas que viven en sus chozas de cartón si les podemos dar comida o dinero. Estamos hablando de organizaciones que están bien administradas y que tienen un lugar para que personas como nosotros podamos conectarnos. Para nosotros ha sido una grandiosa oportunidad en la que Adi puede ver que no todos tienen la vida resuelta y que está bien. Podemos ayudar a los que tienen necesidad en lugar de juzgarlos o de alejarnos de ellos. Ha sido una oportunidad para que ella pueda dar. Le damos el permiso, si ella sí lo quiere, de regalarles sus juguetes a los niños. Esta ha sido una travesía interesante para ella porque solo tiene 4 años. Es bastante difícil regalar las cosas que le encantan, pero es lo que ha estado aprendiendo. Por eso creo que todos podemos enseñarles a nuestros hijos algunas lecciones espirituales valiosas. Si estamos dispuestos a arriesgarnos a ir a algún lugar donde se pueda apreciar este conflicto.
2: Quiero hacer otra confesión. Ya hice una confesión durante esta serie, pero mejor será que me sincere de una vez por todas. Hay veces en las que he interactuado con personas necesitadas que no tienen un hogar o que buscan dinero y nos metemos en alguna conversación espiritual. Casi siempre estos amigos se identifican como cristianos. La confesión es que siento que están jugando conmigo. Estoy siendo honesto, siento como si esta persona supiera que si le digo Jesús a este hombre que acaba de identificarse, entonces abrirá un poco más su billetera. Sentirá que debe tener más compasión porque soy como él. ¿Qué puedo hacer en este caso? ¿Qué consejo me darían en el sentido que alguien me está dando el discurso de Jesús solo para sacarme más dinero?
5: Bueno, eso se parece mucho a las experiencias similares que he tenido en las calles. Todos hemos desarrollado nuestro radar, por así decirlo. Esa es la razón por la que es muy beneficioso tomar las buenas motivaciones que tenemos en esos momentos y canalizarlas en las organizaciones locales, incluso en las organizaciones nacionales. Investiguemos para saber cuáles son estas instituciones y luego conectémonos, dediquemos nuestro tiempo, nuestro esfuerzo y nuestro dinero en las organizaciones. Ya sabemos que la gente necesitada está ahí, que ha hecho un compromiso y que hay una buena estrategia para sacar a esas personas de su ciclo de indigencia.
4: Bueno, en este punto, yo también necesito confesar mi cinismo acerca de algunos de estos refugios para personas sin hogar con los que me he encontrado en todos estos años. Uno escucha historias sobre cómo se desvían los fondos y con frecuencia las donaciones no alimentan ni visten a los necesitados como uno quería. Me parece que una buena práctica es hacer la investigación, como acabas de sugerir, Michael. Eso no nos garantiza que la organización sea 100% pura en sus motivaciones, pero podemos buscar instituciones que estén rindiendo cuentas a alguna clase de auditoría e investigar si la junta directiva no está compuesta por miembros de la misma familia. Tiene que ser una organización compuesta por personas distintas y que está sujeta a una rendición de cuentas a otra institución externa que supervisa que el dinero se gaste según lo que muestran ante el público.
2: ¿Y eso no se aplica solamente a las misiones de rescate o a las organizaciones que ayudan a las personas sin hogar? Eso se aplica a todos los ministerios, Dennis. De hecho, siempre he animado a nuestros amigos que cuando busquen un ministerio para hacer una donación, ya sea un programa de radio o un hogar para personas sin hogar, Busquen que sean miembros de algún organismo de rendición de cuentas. Si no es así, tiene que preguntarse por qué. Eso no significa que nunca tiene que dar donaciones a quienes no rinden cuentas, pero sí significa que usted debería saber por qué no son miembros de esas organizaciones que rinden cuentas antes de tomar una decisión.
4: Bueno, me alegro que lo menciones, Roberto, porque conozco algunas excelentes organizaciones que dan dinero a los pobres y alimentan a los hambrientos que no son miembros de ningún organismo de rendición de cuentas. Y sé sobre ellos porque yo fui miembro de la junta directiva de este organismo por varios años y he animado a estas instituciones para que se afilien, porque estar fuera de la rendición de cuentas levanta sospechas sobre su ministerio. Poniendo de lado todo esto, este es el desafío para las personas solteras que nos escuchan, para la mamá soltera, para la pareja de casados o incluso para algunos abuelos que oyen nuestro programa. Michael y Haley nos desafían en este día a hacer algo por lo que vale la pena orar y preguntarle a Dios si hay algo que quisiera que haga en el nombre de Cristo en su comunidad. Vamos. Involúcrese, conéctese y quizá ayude económicamente durante esta época de Navidad a los amigos que alimentan, visten, capacitan a las personas que han sido afectadas por el clima económico que vive nuestro mundo. Me gustaría decir también que cuando Vida en Familia evaluó su propósito hace algunos años y realmente determinó que tenemos que involucrarnos en la misericordia y en mostrar compasión a la comunidad, ahí fue que iniciamos un ministerio llamado Esperanza para los Huérfanos. Y de esta manera nos acercamos al sistema de adopciones, pero también quedamos expuestos ante las necesidades de los huérfanos y pudimos abordar el tema de la adopción. Bueno, eso ha sido bueno para nuestra organización. Creo que Michael y Haley nos están hablando de algo que será bueno para los solteros, para las parejas, para las familias, durante la época de Navidad. Quiero agradecerles por soportar esos 10.001 kilómetros exactamente. Le pido a Dios que no tengan más llantas bajas y de hecho no se les ha bajado la llanta en los 10.000 kilómetros.
3: No, pero hemos tenido otros desafíos.
5: Bueno, y sí se nos bajó una llanta, pero no fue mientras íbamos por la carretera. Este viaje realmente está probando mis habilidades para arreglar las cosas.
4: ¡Ah, qué bien, qué bien!
5: Ahora tengo más recibos de ferreterías y de tiendas para acampar. Mi esperanza es que las familias, iglesias y organizaciones vean este DVD y los demás recursos para que se inspiren a hacer lo que acabas de decir, que se conecten localmente o incluso a nivel nacional para ayudar a los necesitados.
2: Creo que cualquiera que vea lo que han hecho y que conozca por video a las personas que ustedes han conocido en persona quedará conmovido, Michael y Haley. Es la oportunidad para ver una cara diferente de este problema, distinto a lo que normalmente nos viene a la mente. Espero que las familias, los grupos pequeños y las iglesias sean parte del alcance a las personas sin hogar. Michael y Haley, gracias por su valiosa experiencia. Sé que muchas vidas han sido tocadas por ese testimonio tan grande de amor hacia aquellos que necesitan. Por favor, queremos conocer de usted que nos está escuchando. Queremos saber cómo este programa ha ayudado su vida, su ministerio, su familia. Así que escríbanos sus dudas, comentarios o sugerencias al siguiente correo electrónico: comentarios@vidaenfamiliahoy.com. Estuvimos junto a usted, Vicente Vieira como Denis Sorreini, Cristina Gandarillas como Haley DiMarco, Patricio Mena como Michael DiMarco y quien les habla, Duval Rueda, interpretando a Roberto Lepín. Que Dios le bendiga.
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0: Bienvenidos a Respuestas Hoy. Soy Joe Owen de Respuestas en Génesis. ¿Cuándo comienza la vida? En los Estados Unidos y varios otros países, unos 60 millones de bebés han sido asesinados por el aborto. ¡60 millones! Para algunas personas, esto es desgarrador. Pero otros se encogen de hombres y dicen que el aborto es el derecho de la mujer. Es solo atención médica. Dicen, es mi cuerpo y es mi elección. Pero lo que importa es lo que Dios piensa, no la sociedad. La palabra de Dios dice que estamos hechos a imagen y semejanza de Dios, temerosa y maravillosamente unidos y conocidos por Dios incluso antes de que fuéramos concebidos. Desde una perspectiva bíblica y biológica, la vida empieza en el momento de la fertilización. Entonces, tomar esa vida es asesinato. Pero alabado sea Dios, hay perdón para eso.
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venid a mí, todos los que estáis trabajados y cargados, y yo os haré descansar. Llevad mi yugo sobre vosotros y aprended de mí, que soy manso y humilde de corazón, y hallaréis descanso para vuestras almas, porque mi yugo es fácil y ligera mi carga. Así dice el Señor.

0: Hola, soy Felipe, su siervo de Radio Nueva Vida.
1: Hace tiempo vino un joven a Radio Nueva Vida para pedir oración. Otras dos personas y yo íbamos a orar por él. Una de estas personas era Irma, la que traduce mis programas. Dios ha bendecido a Irma con una gran sensibilidad espiritual. La otra persona era mi amigo David. David y yo hemos sido compañeros de oración por más de 24 años. Muchas veces hemos orado juntos por las personas, así como lo íbamos a hacer en este día. David se crió en un hogar cristiano, pero por un tiempo él se alejó de Jesús y se involucró con las fuerzas de la oscuridad. Después de un tiempo, Jesús lo rescató en una manera maravillosa. Pero Dios usó el tiempo que él anduvo sirviéndole a Satanás para enseñarle acerca de la batalla espiritual intensa que se está llevando a cabo en nuestro mundo. Ahora David es muy dotado en la guerra espiritual y la liberación. Por 30 años, él ha ayudado a la gente que quiere ser libre, escapar de las garras de Satanás a los brazos de Jesús. Él nunca ha salido buscando por quién orar, sino que Dios siempre le ha traído a la gente. Así como a un hombre desesperado que abrió las páginas del directorio telefónico y en desesperación clamó a Dios diciendo, Dios, si tú eres real, permite que esta persona me ayude. Y al decir esta oración, al azar escogió el número del teléfono de David entre los miles y miles de nombres en el directorio. Luego llamó y preguntó, ¿conoces a Dios? ¿Me puedes ayudar? Y Dios usó a David para liberar a este hombre de las influencias satánicas. Así que en este día, los tres de nosotros estábamos esperando a este joven que llegara para orar por él. Cuando él entró a mi oficina, inmediatamente vimos que un espíritu maligno se comenzó a manifestar en él y su rostro cambió dramáticamente. El demonio transformó el rostro de este hombre, sus ojos estaban llenos de ira. Primero, él volteó hacia mi amigo David, a quien nunca había visto, y lo escupió en la cara y le dijo que era un traidor, porque David había regresado con Jesús. Luego volteó con Irma y con una mirada feroz le dijo una grosería, pero el joven no hablaba español, fue el espíritu quien dijo la grosería en español. Y tú, mirándome a mí, con ira, dijo, te voy a matar. Y se movió y se me vino encima, hasta que le dije, en el nombre de Jesús, detente y siéntate. Y mirándome con gran odio, obedeció y se sentó, por el poder y la autoridad de Jesús. Luego exclamó, tú eres un tonto, no puedes contra nosotros, somos muchos, qué tonto eres. Pero el Señor estaba con nosotros, e inmediatamente le dijimos al Espíritu que se quedara quieto y se callara, y tranquilamente le dije, es verdad que soy un tonto, pero soy un tonto por Jesús. Y sí, ustedes son muchos, yo lo sé, pero el Espíritu de Jesús vive en mí. Tú conoces a Jesús, ¿verdad? Porque ustedes lo han visto a Él en toda su gloria y su esplendor. Y ahora, en Jesús, se nos ha dado autoridad sobre ustedes. Entonces le ordenamos a este demonio que soltara a este joven para poder hablar con él. Luego el joven regresó en sí, muy desorientado, preguntando que qué había sucedido. Le explicamos lo que había sucedido y luego con la ayuda de Dios oramos por su liberación. Es probable que usted no oiga hablar acerca de estas cosas en otros programas de radio. Y no es mi intención asustarlos ni tampoco exaltar estas cosas. Yo les comparto esto porque yo creo que es tiempo que el pueblo de Dios despierte a la realidad de la batalla espiritual violenta que está a nuestro alrededor y que reconozcan plenamente la autoridad que Jesús ha dado a cada uno de sus discípulos para libertar a los cautivos.
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0: Todos los padres nos enfrentamos a la pregunta, ¿qué clase de ser humano llegará a ser nuestro hijo? Nos asusta pensar que tome malas decisiones y termine sin aportar algo bueno a la sociedad. Por otro lado, nos ilusiona la idea de que actuará en función de los valores del esfuerzo, la humildad y la solidaridad. Como padres, no solo podemos soñar despiertos con lo que un día llegarán a ser nuestros hijos. Debemos enseñarles diligentemente el fundamento sobre el cual dirigirán sus acciones y no solamente tener la esperanza de que serán buenas personas. Si usted desea que sus hijos sean agradecidos, responsables y honestos, deberá ser intencional en la crianza que les dé. Los niños aprenden lo que usted les modele. Le habla Sixto Porras de Enfoque a la Familia.
1: Visite enfoquealafamilia.com.

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1: ¿Sabe qué es lo que necesitamos hoy en los matrimonios?
2: Creo que en términos generales lo que necesitamos en estos días en los hogares son dos funerales y una boda. El esposo muere para sí mismo, la esposa muere para sí misma y entonces se unen en matrimonio. Cuando la Biblia le dice a usted, amigo, que debe amar a su esposa como Cristo ama a la iglesia, lo que literalmente significa es, nada es tan precioso como el que usted dé su vida por su esposa y por su hogar. Nada excepto su relación con Dios. Permítame decir algo más. A la mayoría de las esposas no les molesta estar sujetas a un esposo que le ame lo suficiente como para morir por ella y que se lo demuestre por la forma en que él vive por ella. Piénsalo.
1: Una vez más, bienvenidos a El Amor que Vale. Lo que Cristo es para la iglesia, eso debe ser un marido para su mujer. Y lo que la iglesia es para Cristo, es lo que la mujer debe ser para su marido. El doctor Adrian Rogers, en la voz del pastor Lenín de Llanón, nos ofrece cómo fortalecer los matrimonios fatigados.
2: En el Nuevo Testamento de su Biblia, busque por favor la epístola de Pablo a los Efesios capítulo 5. Después de un momento leeremos algunos versículos muy familiares. No se puede hablar de la música del matrimonio e ignorarlos. Y si lo que vamos a leer no es nada nuevo para usted, ciertamente anhelo y oro que sea enseñanza refrescante para usted al hablar de cómo fortalecer matrimonios fatigados. Muchos matrimonios comienzan en una forma ideal. Luego se transforman en un verdadero suplicio que termina en uno de los cónyuges abandonando el hogar. Y luego el divorcio. Y cada uno comienza a buscar por segunda, tercera o cuarta vez el cónyuge ideal. Lo que se necesita no es algo nuevo, sino lo que se tiene que hacer es mantenerlo fresco, siempre floreciente, siempre maravilloso. Pedro Marshall, gran predicador en épocas pasadas, solía decir, amados, la relación matrimonial, cuando se entiende correctamente y se la aprecia apropiadamente, no solamente que es maravillosa, sino que también es la más sagrada y solemne de las relaciones humanas. Es el tomarse de las manos, es el entrelazar las vidas, es la unión de dos corazones que quieren transitar juntos por el sendero de la vida hasta el final, enfrentando juntos los problemas cotidianos, compartiendo las responsabilidades y compartiendo las penas y alegrías. El matrimonio es más que simplemente noches de luna llena y rosas, más que románticas canciones de amor y susurros amorosos de siempre vivo afecto. En nuestros días, el matrimonio se lo considera muy a la ligera. Por eso es que muchos terminan sus matrimonios también a la ligera. Pero el matrimonio, a los ojos de Dios, seguirá siendo la eterna unión de hombre y mujer, hecha posible por el regalo del amor que únicamente Dios puede derramar. Bueno, pienso que ese es un hermoso pensamiento expresado en forma extraordinaria. Tristemente, muchos matrimonios no tienen y no saben lo que es la música del matrimonio. Muchos desconocen la realidad de tener un matrimonio magnífico. La gran mayoría ni siquiera tiene un matrimonio mediocre y viven matrimonios miserables. Y debemos hacer algo al respecto porque el diablo sabe que si puede herirnos en el hogar, podrá herirnos donde quiera. Puede herirnos en la iglesia, en las escuelas, colegios y universidades, en la sociedad y, por supuesto, en la nación. Pero su ataque comienza en el hogar. Lo más temible de su arsenal diabólico es contra nuestros hogares. Y aunque eso es escalofriante, es la verdad. Ahora, eso no significa que usted está haciendo algo incorrecto. De hecho, puede significar que usted está haciendo lo correcto y por eso el diablo está tratando de detenerlo. Pablo, inspiradamente, escribió lo que leeremos en un momento. Él es el gran maestro porque no solo nos dice qué hacer, sino que nos explica de dónde obtendremos el poder para hacer lo que necesitamos hacer, dándonos luego una ilustración para que no dejemos de ver exactamente lo que Él quiere que hagamos. En Efesios 5:18, cuando Él dice, «Sed llenos del Espíritu», hace referencia al poder que nos capacitará para hacer lo que debemos hacer. Entre otras cosas, los maridos amar a sus mujeres y las esposas amar a sus esposos. Pablo da una ilustración de esta relación íntima al comparar la relación entre esposos con la relación que Cristo tiene con la iglesia. Lo que Cristo es para la iglesia, eso debe ser un marido para su mujer. Y lo que la iglesia es para Cristo, eso es lo que la mujer debe ser para su marido. Bien, con eso en mente, veamos lo que dice Efesios 5, comenzando en el verso 22. Las casadas estén sujetas a sus propios maridos, como al Señor. Porque el marido es cabeza de la mujer, así como Cristo es cabeza de la iglesia, la cual es su cuerpo, y Él es su Salvador. Así que como la iglesia está sujeta a Cristo, así también las casadas lo estén a sus maridos en todo. Maridos, amad a vuestras mujeres, así como Cristo amó a la iglesia y se entregó a sí mismo por ella para santificarla, habiéndola purificado en el lavamiento del agua por la palabra, a fin de presentársela a sí mismo una iglesia gloriosa que no tuviese mancha ni arruga ni cosa semejante, sino que fuese santa y sin mancha. Así también los maridos deben amar a sus mujeres como a sus propios cuerpos. El que ama a su mujer, a sí mismo se ama. Porque nadie aborreció jamás a su propia carne, sino que la sustenta y la cuida, como también Cristo a la iglesia, porque somos miembros de su cuerpo, de su carne y de sus huesos. Por esto dejará el hombre a su padre y a su madre, y se unirá a su mujer, y los dos serán una sola carne. Grande es este misterio, mas yo digo esto respecto de Cristo y de la iglesia. Por lo demás, cada uno de vosotros ame también a su mujer como a sí mismo, y la mujer respete a su marido. ¿Estamos listos? Bien, señores, voy a empezar con ustedes. Más bien dicho, voy a empezar conmigo mismo. ¿Qué es lo que debo hacer para fortalecer mi matrimonio? Bueno, yo debo ser para mi esposa lo que Jesús es para la iglesia. Debo dar a mi esposa lo que Jesús da a la iglesia. Y esto significa tres cosas muy importantes. Primero, liderazgo. Miren Efesios 5:23. Porque el marido es cabeza de la mujer. ¿Lo ve, señor? ¿Lo ve, señora? El marido es cabeza de la mujer. ¿Cómo debe serlo? Como Cristo es cabeza de la iglesia. Y estoy seguro que de inmediato surge una pregunta en su mente. ¿Cómo es Cristo como cabeza de la iglesia? Bueno, Él es el Señor de la iglesia. Él es el Maestro. Pero Él no es el dictador de la iglesia. ¿Sabía usted que Jesús nunca me obliga a hacer algo? Mi amigo, usted va a estar en una seria dificultad si piensa que cuando la Biblia dice que usted es la cabeza, usted de inmediato dice, ¡ja! Yo soy el gran jefe, yo soy el dictador. No, y mil veces no. Jesús no es el dictador de la iglesia, él es la cabeza de la iglesia. Ahora, si la esposa rehúsa el seguir el liderazgo del esposo, tenga la completa seguridad de que habrá repercusiones. Jesús nunca nos obliga a nada. Y cuando el marido que asume el rol de dictador va a ver que su hogar está en serios problemas, el marido que usa la Biblia como un mazo antes de que sea usada como espada y dice en su hogar, yo soy la cabeza de este lugar y todos tienen que someterse a mí, debe estar preparado para enfrentar el torrente de problemas que le vendrán. Los derechos en el matrimonio se parecen mucho a las luces en el tráfico. Porque usted sabe que hay ciertas señales en el tráfico, ¿verdad? Si usted las obedece, no habrá ningún problema. Pero supóngase que usted llega a un cruce de calles y usted tiene el derecho de vía y otro carro viene por la otra vía, la transversal. ¿Cree que usted debe detenerse de todas maneras? En un epitafio leí lo siguiente. Aquí yace Benjamín Socía, quien murió defendiendo su derecho de vía. Él tenía razón y tenía derecho, pero el que lo chocó le dio esta lápida por techo. Vaya epitafio. El marido debe liderar. Mi amigo, usted le debe a su esposa un liderazgo genuino. Se habla mucho acerca de la cadena de mando en el hogar. No es tan importante la cadena de mando, pero sí la cadena de responsabilidad. El ser la cabeza significa que usted acepta la responsabilidad. Ahora escúcheme. Si algo no está bien en su hogar, es porque probablemente la cabeza del hogar no está bien. A pesar del movimiento feminista y todo eso, el gran problema en nuestros países no son las mujeres rebeldes, sino los hombres cobardes, que tiran la toalla frente al menor problema, hombres enclenques, no tanto en lo físico, sino en lo psicológico, lo emocional, lo espiritual. Hombres que tienen temor de pararse firmes y decir, como lo hiciera Josué en el Antiguo Testamento, pero yo y mi casa serviremos a Jehová. ¿Qué clase de liderazgo le debe usted a su esposa? Le debe un liderazgo amoroso. Efesios 5:25. Maridos, amad a vuestras mujeres, así como Cristo amó a la iglesia. ¿Qué clase de amor es ese? Aquí de ninguna manera está hablando de romance. ¿Qué clase de amor es? Es, en primer lugar, un amor apasionado. Lo romántico puede estar incluido, pero no es de eso de lo que está hablando aquí. La palabra para amor en este contexto no hace referencia al amor erótico. Es más bien un amor sacrificial, un amor que se autoentrega por completo, un amor apasionado. Verá, Jesús amó lo suficiente a la iglesia como para morir por ella. Usted debe amar a su esposa de tal manera que esté dispuesto a morir por ella. Y algunos dirán, así amo a mi esposa. ¿De verdad? Pues escúcheme atentamente. La única manera de saber que usted está dispuesto a morir por ella es cómo vive para ella. Y no me venga con el cuento de que usted puede morir por su esposa si es que no vive para su esposa. Verá, un hombre dispuesto a morir por su esposa lo demuestra por la forma en que vive para ella. Y esto no significa que usted tiene que morir físicamente, aunque puede darse el caso. Significa que usted muere a sus ambiciones, a su orgullo, a su egolatría, a sus proclividades personales, y pone a su esposa en primer lugar. Creo que en términos generales, Lo que necesitamos en los hogares son dos funerales y una boda. El esposo muere para sí mismo, la esposa muere para sí misma, y entonces se unen en matrimonio. Cuando la Biblia le dice a usted, amigo, que debe amar a su esposa como Cristo amó a la iglesia, lo que literalmente significa es, nada es tan precioso como el que usted dé su vida por su esposa y por su hogar. Nada, excepto su relación con Dios. Permítame decir algo más. A la mayoría de las esposas no les molesta estar sujetas a un esposo que le ame lo suficiente como para morir por ella y que se lo demuestre por la forma en que vive por ella. Piénselo. ¿Cómo debe amarla? Apasionadamente.

0: porque el hombre es el líder. El amor por su esposa no solo debe ser un amor apasionado y purificador. ¿Sabe cuál es la principal labor o responsabilidad que Dios me ha dado? Es que haga de mi esposa una cristiana radiantemente hermosa. ¿Qué es Cristo para la iglesia? Él es profeta y sacerdote. El hombre en su hogar debe ser para su esposa profeta y sacerdote. Y así como Jesús ha perdonado a la iglesia, los esposos deben siempre perdonar a sus esposas y no guardar ningún rencor contra ellas. Y así como el Señor santifica a su iglesia, los esposos deben siempre aprovechar cada oportunidad para que sus esposas vivan vidas puras y nunca deben animarlas, peor empujarlas, a cometer actos de impureza. ¿Cómo debe amar un esposo a su esposa? Con un amor protector. Efesios 5:28. Así también los maridos deben amar a sus mujeres como a sus propios cuerpos. El que ama a su mujer, a sí mismo se ama. Formidable, ¿no le parece? Un hombre está enfermo si es que no cuida de su propio cuerpo. Y si no lo hace, muy pronto estará más enfermo. Usted debe amar a su propio cuerpo. Debe proteger a su cuerpo, mantener a su cuerpo fuera de todo peligro. De la misma manera, debe amar a su esposa como a su propio cuerpo, porque ella, por si no lo sabía, es parte de usted. Y una parte muy importante. ¿Quiénes deben estar más unidos? ¿Madre e hijo o esposo y esposa? A una mujer se le preguntó si tuviera que escoger entre su esposo y su hijo, ¿a quién escogería? Y ella contestó, ¿a mi hijo? Mi marido no está relacionado conmigo. Triste, ¿verdad? Señor, escúcheme. Si su marido no está relacionado con usted, es porque no se siente parte de usted. Los dos son una sola carne. Esposo, cuando usted hiere a su esposa, se está hiriendo a usted mismo. Señor, sea bueno con usted mismo y ame a su esposa. Señora, sea buena con usted misma y ame a su esposo. El esposo debe amar a su esposa con un amor protector y debe protegerla de muchas maneras. Necesita protegerla emocionalmente y físicamente. Recuerde que ella físicamente no es tan fuerte como usted. Por eso la Biblia dice que ella es vaso frágil. La sed es más fina que la lona, pero aunque sea más hermosa, es más frágil, más delicada. Dios puso a los esposos para proteger a las esposas. Dentro de la casa, muchos hombres miran a sus esposas haciendo quehaceres domésticos, y ellos no hacen nada para ayudarles. Y mientras ella se cansa trabajando, él se cansa descansando. Un pequeño niño miraba un viejo álbum de fotografías. Eran fotos de la boda de su mamá con su vestido de novia. Y el niño preguntó, papá, ¿es aquí cuando mamá vino a trabajar para nosotros? Mi amigo, usted le debe a su esposa un amor protector, pero también un amor proveedor. Efesios 5:29, porque nadie aborreció jamás a su propia carne, sino que la sustenta y la cuida, como también Cristo a la iglesia. El cuidar significa abrigar corporalmente, y el sustentar significa nutrir, alimentar. Cuando usted siente frío, se abriga. Cuando siente hambre, se alimenta. Lo que el apóstol está diciendo por inspiración divina es que esté atento a las necesidades de su esposa y supla para esas necesidades. Busque la satisfacción de ella tanto como usted mismo quiere estar satisfecho. En cierta forma, un hombre que no cuida de su cuerpo se está suicidando. Un esposo que no cuida de las necesidades de su esposa está cometiendo suicidio matrimonial. Bien, continuaré con este tema en el próximo programa.
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0: Bienvenidos a Respuestas Hoy. Soy Joe Owen de Respuestas en Génesis. ¿Qué sucedió con los dinosaurios? Sabemos que los dinosaurios estaban en el arca con Noé porque le dijeron que se llevara dos animales terrestres de cada especie o tipo con él. Y eso incluiría a los dinosaurios. Pues entonces, ¿qué les pasó? Bueno, probablemente se extinguieron debido a la actividad humana, los cambios climáticos, la pérdida de hábitat y más. Los animales se extinguen todo el tiempo por las mismas razones. Y el mundo después del diluvio global era un lugar muy distinto, muy diferente. Los dinosaurios no son un gran misterio cuando comenzamos con la palabra de Dios. Encontramos sus fósiles porque fueron enterrados durante el diluvio. Aquellos que sobrevivieron en el arca finalmente morirían también, junto con otras criaturas que se extinguieron. Así que la Biblia nos revela la verdad acerca de tales misterios.
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1: ¿Hay algo en tu vida que idolatres? Tal vez sea un auto, una celebridad, el dinero o la ropa. Cuando ponemos cualquier cosa por encima del Señor, estamos idolatrando eso. En Éxodo, los hijos de Israel adoraron un becerro de oro. En los 10 mandamientos, Dios dice en Éxodo 24: No te harás imagen ni ninguna semejanza de lo que esté arriba en el cielo, ni abajo en la tierra, ni en las aguas debajo de la tierra. Cuando idolatramos a algo o a alguien, abandonamos a Dios. Cuando idolatramos, no tenemos una relación cercana con el Señor. ¿Hay algo que idolatres y que necesitas llevar a la cruz hoy? Ora para que el Señor te muestre cuál es y ponlo ante Él.
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0: Hola, soy Felipe, su siervo de Radio Nueva Vida.
1: Hoy le quiero compartir unas cuantas cosas que yo he aprendido acerca de hablar con Dios. Un día, yo estaba orando con mi amigo, cuando de repente el Señor me demostró un pecado que estaba en mi corazón. Él me dijo que yo era inconstante en mi fe. Él me demostró que yo no creía que Él podía contestar mi petición. Tuve que detenerme y confesar que Él tenía razón. Dios me dijo que Él no era como los hombres, que hacen promesas y no las cumplen. Si Dios creó el universo, ciertamente Él es capaz de cumplir sus promesas en nuestra vida. Así que debemos acercarnos a Él, creyendo que Él es capaz de hacer lo que pedimos. Dios raramente honra las oraciones hechas en incredulidad. Sin fe, es imposible agradar a Dios. Dios me estaba demostrando que es muy importante tener un corazón limpio cuando nos acercamos a Él. Cuando el Señor me demostró mi pecado de incredulidad, yo pude no haber que estado de acuerdo con Él y seguir adelante con mi oración. Pero eso hubiera sido un gran error, porque Dios se aparta de los que traen pecado en su corazón. Para ser eficaz, necesitamos ser humildes, enseñables y honestos con Dios. Necesitamos pedirle a Él que nos quite cualquier cosa que a Él no le agrade. Muchos se preguntan que por qué no reciben respuesta de parte de Dios y guardan amargura y resentimiento hacia otros, y también traen otros pecados en su corazón. Así que al hablar con Dios, permita que le demuestre cualquier cosa que esté impidiendo la respuesta a su oración. Otra cosa que he aprendido es la gran autoridad que tenemos cuando hablamos con Dios. Una vez yo iba manejando cuando la persona que estaba sentado a mi lado me dijo que él sentía que él estaba siendo atormentado por un espíritu maligno. Yo volteé hacia él y le dije, bueno, vamos a orar y averiguar qué está pasando. Paré el carro y en el nombre de Jesús le ordené al espíritu maligno que se identificara. Inmediatamente él gritó, temor. Sí, era cierto, espíritus malignos estaban atormentando a este hombre. Y mientras lloraba por su libertad, bajo la guianza de Dios, otro espíritu maligno tomó control de su garganta y no lo dejaba hablar. En el nombre de Jesús se le ordenó a este espíritu que soltara su garganta para que él pudiera alabar a Dios. Inmediatamente lo soltó y él pudo orar y alabar a Jesús. Y pronto él fue libre por el poder de Dios. Les comparto esto para recordarles de la gran autoridad que se le ha dado a los que oran en el nombre de Jesús y conforme su voluntad. Yo creo que en este tiempo hay un favor especial sobre el pueblo hispano. Hay un amor único en el corazón de Dios para su pueblo hispano. Él quiere que usted lo conozca. Él quiere que usted esté cerca de Él. Si yo fuera usted, yo usaría esta bendición, la oración, para mi beneficio. Hable con Dios y dígale, dice Felipe que tú me quieres bendecir. Lo quiero creer. Señor, por favor enséñame quién eres. Camina cerca de mí. Ayúdame a aprender todo acerca de ti. Recuerde que la oración es simplemente platicar con Dios. Hable con Él honestamente de lo que está en su corazón. Pídale a Dios que le ayude a aprender cómo hablar con Él durante el día. Y leyendo su libro de amor, la Biblia, esto también le va a ayudar a aprender acerca de Él. Hágase una costumbre de comenzar su día con Él y también en la noche al acostarse, comparta su día con Él. Entre más hable usted con Dios, habrá más cambio en su vida.
0: Hasta la próxima vez. Este es Felipe. Dios le bendiga.
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0: Le presentamos A Través de la Biblia, un análisis de la Biblia libro por libro que nos ayudará a crecer espiritualmente. Estos estudios fueron diseñados por el Dr. J. Vernon McGee, destacado maestro y expositor de la Biblia. Acompáñenos en este fascinante recorrido a través de la Biblia. Es muy grato para mí, Lemuel La Rosa, anfitrión de este programa, estarles acompañando al inicio de nuestro estudio de la Biblia, Palabra de Dios Todopoderoso. Le acompañamos diariamente por este medio de comunicación con la oración en nuestros labios para que Dios le bendiga, que Dios le enseñe su palabra, su buena voluntad, que usted pueda crecer en el conocimiento de la palabra de Dios. Por eso le ofrecemos diferentes herramientas que le ayuden a profundizar las Sagradas Escrituras. Entre esas herramientas, pues, contamos con un sitio web que queremos ofrecerle otra vez, sobre todo si usted es la primera vez que nos escucha. 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En nuestros estudios diarios hemos llegado al libro de Habacuc que estamos estudiando en estos días. Le invito para que abra su Biblia en ese libro del Antiguo Testamento, Habacuc, capítulo 2, verso número 4. Ese será el texto de hoy, un texto breve, pero ¿cuánto tiene para decirnos? Habacuc, capítulo 2, verso 4. Le propongo también que busque el libro Notas y Bosquejos de Habacuc, lo tenga junto con su Biblia y disfrute el estudio bíblico de hoy, que tenga una mente abierta para saber más de la voluntad de Dios para su vida. 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Y ahora, ¿qué le parece si oramos? Gracias, oh Dios, por la Biblia, tu palabra, y porque podemos estudiarla con libertad y alegría. Guíanos al estudiarla hoy, en el nombre de Jesús. Amén.
1: Continuamos hoy, amigo oyente, nuestro viaje por el libro de Habacuc. Estamos en el capítulo 2 y vamos a considerar lo que nos dice el versículo 4. En nuestro programa anterior dijimos que este es el versículo más importante de las Escrituras. Bueno, quizá deberíamos reducir un poco el tono de esa afirmación y más bien decir que es uno de los versículos más importantes de la Escritura. Es el versículo clave para este pequeño libro de Habacuc. También lo encontramos citado en tres de las grandes epístolas doctrinales que tenemos en el Nuevo Testamento, y en realidad da la clave a esas epístolas. Por tanto, creemos que sería bueno leer este versículo ahora. El versículo 4 del capítulo 2 de Habacuc dice: «He aquí que aquel cuya alma no es recta se enorgullece, mas el justo por su fe vivirá». Se ha hecho mucho tratando de evitar el impacto tremendo que tiene este versículo. Este versículo presenta el tema central de la Biblia. El propósito mismo de la vida y de la muerte se describe aquí. Y los dos caminos que están abiertos para la humanidad se nos presentan aquí también. Hay varias cosas que debemos señalar en cuanto a este versículo y que son de importancia. Él está mencionando aquí los dos grupos de personas que existen en el mundo. La humanidad, ante Dios, está dividida en dos grupos. Están los perdidos y los salvos. Aquellos que han confiado en Dios, que han creído en Dios, y aquellos que no le han creído a Dios. Podemos indicarlo diciendo que de un lado están los santos y del otro los que no lo son. Y esto hace también una división muy marcada para ellos. Veamos lo que tenemos aquí. Dice que Habacuc tiene que ir a su torre de vigía y que allí debe esperar un mensaje. Y este será el gran mensaje de Dios para el profeta. Ese mensaje explicará su trato, es decir, el trato de Dios con los individuos. Explicará la forma de tratar que tiene Dios con las naciones. Y este es un gran principio el que ha señalado aquí. Esto en realidad es un axioma de la Biblia. Usted bien sabe, amigo oyente, que cuando uno estudia geometría, aprende ciertos axiomas que uno acepta y que no se trata de comprobar. Por ejemplo, se le dice a uno que una línea recta es la distancia más corta entre dos puntos. Bueno, eso puede ser comprobado con un problema geométrico, pero es un axioma. Y a uno siempre se le permite hacer esa declaración sin necesidad de comprobarla. Uno tiene que probar todo lo demás, pero eso no es necesario probarlo. Asimismo, hay ciertas declaraciones en las Escrituras que son grandes axiomas. Y aquí tenemos uno de ellos. Escuchemos lo que dice la primera parte del versículo 4 de este capítulo 2 de Habacuc. «He aquí que aquel cuya alma no es recta se enorgullece». Este es un grupo de personas. Este es el orgulloso. Estos son aquellos que están tratando de lograr su propia salvación. O deberíamos decir mejor que no lo están logrando. Están viviendo nada más que para el día de hoy. Comamos y bebamos que mañana moriremos. Ellos piensan que la vida es todo y por eso no tienen ningún propósito. No tienen ningún objetivo en la vida. Así es como se nos presenta esto aquí. He aquí que aquel cuya alma no es recta se enorgullece. Él está equivocado, está en el camino equivocado, está siguiendo un sendero equivocado. Hay camino que al hombre le parece derecho, pero su fin es camino de muerte. Y quizá le sorprenda a usted, amigo oyente, saber que esta clase de gente puede ser encontrada en las iglesias. Son personas que es como si tuvieran almas infladas, como un globo lleno de aire. Se han inflado, se elevan con su orgullo, están corriendo como un río que se dirige a la mar de la destrucción. Caminan tranquilos por el sendero, sin preocuparse, cortando flores a la vera del camino. Andan con calma, y una de las cosas que dicen es que uno no debe preocuparse. Ellos no se preocupan en cuanto a su destino. Se dirigen calmadamente como un río tranquilo que al fin descubre que llega a una mar de destrucción. ¿Y qué ocurre con ellos? Bueno, ese es su fin. La Escritura nunca habla mucho en cuanto a los perdidos, como usted ya habrá notado. El Señor Jesucristo, usted recordará que mencionó una historia en cuanto a un hombre rico y a un hombre pobre llamado Lázaro. Y él habló de la muerte de ambos. Y el Señor Jesucristo dijo: aconteció que murió el mendigo y fue llevado por los ángeles al seno de Abraham. Y murió también el rico y fue sepultado. Y en cuanto a Judas, dice, se fue a su propio lugar. Es decir que él murió. Esa clase de vida, amigo oyente, le lleva a uno a un fin que es la destrucción. El fin es una eternidad perdida, si usted puede aceptar algo así. Ahora, el otro grupo está formado por aquellos que han sido salvos por la fe. Y ellos están andando por el río de la vida hacia la ciudad de Dios y un conocimiento completo. El apóstol Pablo nos dice allá en su primera epístola a los Corintios, capítulo 13, versículo 12, ahora vemos por espejo oscuramente, mas entonces veremos cara a cara. Ahora conozco en parte, pero entonces conoceré como fui conocido. Nosotros hoy no tenemos todas las respuestas, pero andamos por la fe. Entre el momento de la salvación y ese entonces, los salvos andarán por la fe. Entonces conoceremos, pero ahora somos salvos por la fe. Ahora vamos a andar por la fe. Quizá usted no tenga la respuesta ahora, amigo oyente, pero la tendremos algún día. Así es que aquí tenemos a aquellos que tienen un alma llena de orgullo, que deben ser juzgados por ciertos pecados que van a ser mencionados aquí y que van a ser presentados ante nosotros en cinco maneras. Vamos a ver en esta parábola que comienza en el versículo 5 lo que nos dice el profeta. Pero permanezcamos con este versículo 4 unos momentos más, porque este versículo 4 del capítulo 2 de Habacuc es citado en la epístola a los Romanos, también en la epístola a los Gálatas y luego en la epístola a los Hebreos, y es la clave para esas tres epístolas. En primer lugar, queremos observar lo que nos dice el apóstol Pablo en su epístola a los Romanos, en el capítulo 1, versículos 16 y 17. Leamos. Porque no me avergüenzo del Evangelio, porque es poder de Dios para salvación a todo aquel que cree, al judío primeramente y también al griego. Porque en el Evangelio la justicia de Dios se revela por fe y para fe, como está escrito, mas el justo por la fe vivirá. El énfasis en la epístola a los Romanos es en la justificación por la fe, en la salvación. Y nosotros podríamos leerlo de esta manera. El justo, aquel que ha sido justificado por la fe, también vivirá por la fe. Ese es el mensaje más grande que encontramos en la epístola a los Romanos. Cuando leemos la epístola a los Gálatas, encontramos que allí también ha sido citado este versículo en el capítulo 3, versículo 11, de la epístola a los Gálatas, que dice, «Y que por la ley ninguno se justifica para con Dios, es evidente, porque el justo por la fe vivirá». Nuevamente Habacuc es citado aquí, y el énfasis aquí es un poquito diferente. Y la razón es porque si regresamos a ver lo que Pablo está diciendo en el versículo 20 del capítulo 2 de Gálatas, notamos que él expresa, «Con Cristo estoy juntamente crucificado». Ahora, ¿cuándo fue crucificado con Cristo? Cuando Cristo murió hace 2000 años. «Con Cristo estoy juntamente crucificado, y ya no vivo yo, mas vive Cristo en mí. Y lo que ahora vivo en la carne, lo vivo en la fe del Hijo de Dios, el cual me amó y se entregó a sí mismo por mí». El énfasis en la epístola a los Romanos era dado a la justificación por la fe, salvación por la fe. Ahora, el énfasis en esta epístola a los Gálatas es en la fe, y no solo en la fe que salva, sino que es una fe en la cual uno vive a través de toda esta vida. Ese es el énfasis aquí. Pasemos ahora a la epístola a los Hebreos. Y en esa epístola, capítulo 10, versículo 38, leemos esto: «Mas el justo vivirá por fe». Ahora, el escritor de esta epístola a los Hebreos está citando del libro de Habacuc y dice, «Mas el justo vivirá por la fe, y si retrocediere, no agradará a mi alma». y el énfasis aquí es en la palabra vivirá. Ahora tomemos estas tremendas palabras, mas el justo por su fe vivirá. El apóstol Pablo en su epístola a los Romanos le da énfasis al justo, a la justificación por la fe o por la salvación. En su epístola a los Gálatas, Pablo le da énfasis a la fe, ya que él dice que el justo vivirá por la fe. El énfasis es sobre la fe, que nosotros no vivimos por la ley. Pablo está diciendo que por la ley ninguno se justifica para con Dios, sino que el justo por la fe vivirá. Y cuando llegamos a la epístola a los Hebreos, allí el énfasis es en vivirá. Y luego de haber citado este versículo en el capítulo 10, versículo 38 de la epístola a los Hebreos, él, en el capítulo 11 de Hebreos, nos presenta a hombres y mujeres que han vivido por la fe, y el énfasis es sobre el vivir. Así es que se le da tres grandes énfasis en las tres grandes epístolas doctrinales. Por tanto, vemos que a este hombre Habacuc, en este capítulo 2 de su profecía, se le da este maravilloso versículo. Y Habacuc miraba hacia el futuro, y su pregunta es, ¿por qué? Nosotros miramos hacia atrás, a la historia, no hacia el futuro ni a la profecía, pero vemos la respuesta a Habacuc. Dios envió a su pueblo a la cautividad. Él hizo eso y sirvió un propósito, un

de pecados, y que de todo aquello de que por la ley de Moisés no pudisteis ser justificados, en él es justificado todo aquel que cree. Mirad, pues, que no venga sobre nosotros lo que está dicho en los profetas. Mirad, oh menospreciadores, y asombraos y desapareced, porque yo hago una obra en vuestros días, obra que no creeréis si alguien os la contare. Por tanto, el apóstol Pablo los coloca en el único camino a Dios, es decir, por medio de la fe, según dice él. Este es el único camino. Y el mensaje es el mensaje de que Cristo murió por nuestros pecados, según las Escrituras, que Él fue sepultado y que resucitó al tercer día. ¿Y qué es lo que usted hace con eso? Usted le acepta a Él como su Salvador personal. Usted confía en Él y usted anda por fe, no por la ley. Hay tantos hoy que nos están colocando no solo bajo los 10 mandamientos, sino que nos están colocando bajo un sistema legal que han creado ellos mismos. Y hay tantas reglas y normas para la familia, para el esposo, para la esposa y para todo lo demás. Amigo oyente, permítanos decirle hoy que si usted ha sido salvo por fe en el Señor Jesucristo, entonces usted le ama a Él. Y la pregunta que le hace a usted, si usted es un hijo de Él, es: ¿me amas? Y si usted le ama, amigo oyente, eso va a resolver el problema. Eso va a permitir que usted ande en el Espíritu, y para andar en el Espíritu, usted será lleno con el Espíritu y tendrá gozo en su corazón. Hará de usted un esposo mejor, hará de usted una esposa mejor, hará de usted un hijo mejor, hará de usted un mejor obrero donde trabaja, hará de usted una persona mejor donde quiera que esté. Quien quiera que sea usted, camina por la fe. Y uno de estos días usted entrará a su propia presencia, a la presencia del Dios Santo, y estaremos en su presencia para siempre jamás. ¡Cuán maravilloso es esto aquí, amigo oyente! Ahora, lo importante que este hombre Habacuc podía decir es: yo he ido a la torre de vigía y voy allí a esperar. Yo confío en aquel que sí tiene la respuesta. Es que sin fe, amigo oyente, es imposible agradar a Dios, porque es necesario que el que se acerca a Dios crea que le hay y que es galardonador de los que le buscan. Eso es lo que nos dice el escritor de la Epístola a los Hebreos en el capítulo 11, versículo 6. Ahora notemos, amigo oyente, que aquí en Habacuc dice que el justo por su fe vivirá. Amigo oyente, Dios le está llamando a usted para que vaya a Él, y la única manera por la cual usted puede llegar a Él es acercándose por medio de la fe. ¿Qué podemos decir entonces en cuanto a la otra gente? Bueno, él dice aquí que aquel cuya alma no es recta se enorgullece. Él está equivocado. El profeta va a señalar aquí 5 cosas diferentes. La primera la encontramos en el versículo 5, donde se habla de la embriaguez. Y esa es la forma en que Dios va a juzgar a Babilonia. Vamos a ver esto, Dios mediante, en la próxima oportunidad. Vamos a entrar en más detalles en cuanto a esto. En el versículo 9 podemos leer: «Ay del que codicia injusta ganancia para su casa». La codicia era uno de los grandes pecados de Babilonia, así como también la embriaguez. Luego, en el versículo 12 vemos: «Ay del que edifica la ciudad con sangre, del que funda una ciudad con iniquidad». Amigo oyente, debemos decir que esta gente trató de manera horrible a aquellos que caían en sus manos como cautivos. Ellos eran notables, se destacaban por su brutalidad. Usted puede leer en el Salmo 137 y ver allí cómo tratan ellos a los hijos de Israel. Ahora, en el versículo 19 se nos dice: «Ay del que dice al palo, despiértate, y a la piedra muda, levántate». La idolatría era uno de los grandes pecados de Babilonia también. Tenían 5 grandes pecados. Amigo oyente, el orgullo hace que el hombre se desvíe en estas direcciones. Los lleva a la bebida, los lleva a la codicia y a muchas otras cosas más. Hace de ellos personas crueles, brutales, en la forma en que tratan a los demás. También hace de ellos idólatras. Ahora, alguien nos va a decir que ya no existen personas que adoren a los ídolos. Amigo oyente, quizá no sean los mismos ídolos que adoraban a estas personas antes, pero hay muchos que adoran a ídolos en el presente. El dinero es uno de los ídolos más adorados. ¿Cuántos hombres y mujeres en el presente están adorando el sexo? ¿Cuántos hoy están adorando al placer? Todos están tratando de adorar una u otra cosa. Muchas mujeres entregan sus cuerpos, muchos hombres entregan su vida y su honor. Amigo oyente, ¿qué es lo que sucede? Bueno, esa alma se ha inflado, se ha llenado con el orgullo.

0: orgullo, y esa es la dirección en la cual usted se está dirigiendo. Y ese será su resultado, ese será su fin, una eternidad perdida. El justo por su fe vivirá. Y nosotros podemos esperar hoy. Permanezcamos entonces en nuestra torre de vigía. Dios tiene la respuesta. Cuando uno observa a su alrededor en este mundo, considera que el mundo se ha vuelto loco. Y hay muchas personas que se preguntan, ¿cuál será el resultado? Bueno, nosotros sabemos cuál es el resultado. Nosotros creemos que tenemos por delante días terribles. No queremos presentar un cuadro deprimente, pero ¿a qué otra conclusión podemos llegar al mirar a nuestro alrededor? Usted puede decir, bueno, ustedes son pesimistas. No lo somos, amigo oyente. Somos optimistas. Y un día glorioso se acerca. Nosotros estamos andando por fe, no estamos andando por vista. A nuestro alrededor podemos ver estas cosas que no han cambiado. Pero nosotros tenemos a uno que va a ser el cambiador. El Señor Jesucristo vendrá a la tierra a establecer su reino. Y amigo oyente, Él va a cambiar las cosas. Pero Él va a sacar a su iglesia antes de que Él venga. ¿Cuándo? No lo sabemos. Estamos solamente aquí en la torre del vigía, velando, andando por fe. Amigo oyente, ¿está usted andando por la fe? Esto hace que las cosas sean muy diferentes. Permítanos concluir diciendo que hemos analizado solamente un versículo, pero ha sido un versículo maravilloso. Retornaremos, Dios mediante, en la continuación de este estudio sobre la profecía de Habacuc en nuestro próximo programa. Mientras tanto, le sugerimos leer todo el capítulo 3 de Habacuc para estar mejor informado de lo que consideraremos en nuestro próximo estudio. Es nuestra oración que Dios le bendiga en gran manera.
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0: Bienvenidos a Respuestas Hoy. Soy Joe Owen de Respuestas en Génesis. Las palabras de los profetas del Antiguo Testamento muestran claramente que Dios aborrece el hacer concesiones con su palabra. Cuando los israelitas añadieron elementos paganos en su adoración a Dios, los profetas usaron lenguaje fuerte para acusarlos, llamándolos incluso rameras por no ser fieles a Dios. Pero cuando los cristianos agregan elementos de las religiones paganas del ateísmo y el humanismo a la palabra de Dios, están haciendo lo mismo. La evolución y millones de años son el fundamento de la religión secular. La gente trata de explicar la vida sin Dios para poder decidir lo que es bueno y malo. Cuando añadimos estas cosas a la Escritura, realmente estamos haciéndonos como prostitutas con la religión del hombre. Y como con toda concesión, Dios está fuertemente en contra. Mejor dejemos que Dios hable por sí mismo y sin intervención humana.
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1: En Marcos 12:41, Jesús cuenta la historia de la mujer que dio todo lo que tenía para vivir y lo entregó a la iglesia. Esa historia me recuerda a mi bisabuela, quien entregó su anillo de diamantes a su iglesia. Ella quería devolverle al Señor lo que tenía. ¿Estás dando al Señor el 10% de lo que ganas? ¿O te aferras a tu dinero? El dinero que ganamos no es nuestro, es del Señor. Cuando morimos, no nos llevamos nada. Examina hoy cuánto estás devolviendo al Señor. Nunca es demasiado tarde para comenzar. Ya sea que ganes poco o mucho, debemos devolvérselo a Dios porque todo le pertenece.
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0: Hola, soy Felipe, su siervo de Radio Nueva Vida.
1: Hace tiempo vino un joven a Radio Nueva Vida para pedir oración. Otras dos personas y yo íbamos a orar por él. Una de estas personas era Irma, la que traduce mis programas. Dios ha bendecido a Irma con una gran sensibilidad espiritual. La otra persona era mi amigo David. David y yo hemos sido compañeros de oración por más de 24 años. Muchas veces hemos orado juntos por las personas, así como lo íbamos a hacer en este día. David se crió en un hogar cristiano, pero por un tiempo él se alejó de Jesús y se involucró con las fuerzas de la oscuridad. Después de un tiempo, Jesús lo rescató en una manera maravillosa. Pero Dios usó el tiempo que él anduvo sirviéndole a Satanás para enseñarle acerca de la batalla espiritual intensa que se está llevando a cabo en nuestro mundo. Ahora David es muy dotado en la guerra espiritual y la liberación. Por 30 años, él ha ayudado a la gente que quiere ser libre, escapar de las garras de Satanás a los brazos de Jesús. Él nunca ha salido buscando por quién orar, sino que Dios siempre le ha traído a la gente. Así como a un hombre desesperado que abrió las páginas del directorio telefónico y en desesperación clamó a Dios diciendo, Dios, si tú eres real, permite que esta persona me ayude. Y al decir esta oración, al azar escogió el número del teléfono de David entre los miles y miles de nombres en el directorio. Luego llamó y preguntó, ¿conoces a Dios? ¿Me puedes ayudar? Y Dios usó a David para liberar a este hombre de las influencias satánicas. Así que en este día, los tres de nosotros estábamos esperando a este joven que llegara para orar por él. Cuando él entró a mi oficina, inmediatamente vimos que un espíritu maligno se comenzó a manifestar en él y su rostro cambió dramáticamente. El demonio transformó el rostro de este hombre. Sus ojos estaban llenos de ira. Primero, él volteó hacia mi amigo David, a quien nunca había visto, y lo escupió en la cara y le dijo que era un traidor, porque David había regresado con Jesús. Luego volteó con Irma y con una mirada feroz le dijo una grosería. Pero el joven no hablaba español. Fue el espíritu quien dijo la grosería en español. Y tú, mirándome a mí, con ira, dijo, te voy a matar. Y se movió y se me vino encima, hasta que le dije, en el nombre de Jesús, detente y siéntate. Y mirándome con gran odio, obedeció y se sentó, por el poder y la autoridad de Jesús. Luego exclamó, tú eres un tonto, no puedes contra nosotros, somos muchos, qué tonto eres. Pero el Señor estaba con nosotros, e inmediatamente le dijimos al Espíritu que se quedara quieto y se callara, y tranquilamente le dije, es verdad que soy un tonto, pero soy un tonto por Jesús. Y sí, ustedes son muchos, yo lo sé, pero el Espíritu de Jesús vive en mí. Tú conoces a Jesús, ¿verdad? Porque ustedes lo han visto a Él en toda su gloria y su esplendor. Y ahora, en Jesús, se nos ha dado autoridad sobre ustedes. Entonces le ordenamos a este demonio que soltara a este joven para poder hablar con él. Luego el joven regresó en sí, muy desorientado, preguntando que qué había sucedido. Le explicamos lo que había sucedido y luego con la ayuda de Dios oramos por su liberación.

0: Es probable que usted no oiga hablar acerca de estas cosas en otros programas de radio, y no es mi intención asustarlos ni tampoco exaltar estas cosas. Yo les comparto esto porque yo creo que es tiempo que el pueblo de Dios despierte a la realidad de la batalla espiritual violenta que está a nuestro alrededor, y que reconozcan plenamente la autoridad que Jesús ha dado a cada uno de sus discípulos para libertar a los cautivos.
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0: La persona con el don de servicio satisface las necesidades prácticas, ayudando a otros a lograr sus metas. Les encanta sentirse útiles y serviciales. Se dan en bien de otros para ayudarles a tener éxito, ser bendecidos y comprometerse con Dios.
1: ¿Tiene usted el don de servicio? ¿Qué características se reflejan en una persona con el don de servicio? Bienvenido en Contacto, el Ministerio de Enseñanza Bíblica del Dr. Charles Stanley, donde continuamos con la serie Cómo Vivir en el Poder del Espíritu Santo. Y esta vez se nos explica en qué consiste el don de servicio. Escuchemos.
0: Cuando usted aceptó al Señor Jesucristo como su Salvador, recibió un don único muy especial. Este don fue con el propósito de permitirle convertirse en la persona que Dios quiere y que haga las cosas que Él quiere. Fue un don adaptado y adecuado a usted y al propósito de Dios para su vida, y el Espíritu Santo es el que da ese don. No se nos da con el propósito de hacernos felices, sino de hacer posible que seamos productivos y fructíferos para el reino de Dios. Ahora bien, en Romanos 12 se trata de una serie de dones que llamamos dones motivacionales. Veamos entonces lo que dicen los versículos 6 al 8 de este capítulo 12 de Romanos. El apóstol Pablo dice: De manera que, teniendo diferentes dones, según la gracia que nos es dada. Es decir, Dios les ha dado diferentes dones a diferentes personas. Cada don es un acto de su gracia, y cada uno de nosotros debe ejercer su don. Si el de profecía, úsese conforme a la medida de la fe, o si de servicio en servir, o el que enseña en la enseñanza. El que exhorta en la exhortación, el que reparte con liberalidad, el que preside con solicitud, el que hace misericordia con alegría. Debido a que todos tenemos uno de esos dones, eso determina cómo respondemos, reaccionamos, nos relacionamos y lo que logramos o no logramos en nuestra vida. Así que hoy veremos el don de servicio. ¿Cuál es la primera característica de este don de servicio? Una de las primeras características que quisiera que observemos es esta. Una persona que tiene el don de servicio ve, escucha, percibe las necesidades prácticas. Y muchas veces, como resultado de eso, es la primera en dar un paso adelante. Es la clase de persona que no puede sentarse cómodamente y dejar que las necesidades persistan cuando las ve. En segundo lugar, a una persona que tiene el don de servicio le place liberar a otros para que alcancen sus logros, porque le encanta verlas triunfar, le encanta ayudar, le encanta convertirse en parte de su vida, le encanta poder sentirse útil para otra persona. Y cuando ven a una persona que tal vez a sus ojos es excepcional o que tiene una tarea importante, si pueden ayudarla a cumplir con su tarea, lo harán con gusto. En tercer lugar, hacen caso omiso de cualquier fatiga. Cuando todos los demás deciden sentarse a tomar un descanso, la persona con este don sigue trabajando. ¿Por qué? Porque se deleita mucho en cumplir, lograr y satisfacer una necesidad en la vida de otra persona, sea cual sea. Una cuarta característica. Les resulta difícil decir no. Usted dice, bueno, ¿por qué me siento así? Porque así es como Dios le diseñó espiritualmente. Ese es su don único. Simplemente no puede soportar ver que las necesidades no se atiendan. Y así, como resultado de eso, cuando alguien dice, no se puede hacer, ¿sabe qué? Mejor no discuta con esa persona, solo muéstrele que sí puede ser. Porque, verá, así es como Dios le hizo, le dio un don único para poder servirnos unos a otros. Asimismo, estas personas están alerta a lo que les gusta y lo que no les gusta a otras personas. En otras palabras, tienen la capacidad de recordar muchas cosas. ¿Sabe por qué? No es porque se deciden a hacerlo. Es simplemente el hecho de que es una inclinación natural en ellos. Y cuando recuerdan estas cosas, eso les da la oportunidad de servir. Así que, cuando llega su cumpleaños, no lo olvidan. Y cuando tienen la oportunidad, por ejemplo, de servirle de alguna manera por algo que recuerdan, se deleitan mucho en hacerlo. Por lo tanto, sirven de este modo en ocasiones especiales. Otro rasgo es este: un fuerte deseo de estar con otras personas. Las personas que tienen el don de servicio no son solitarias. Le digo la razón. No es porque no tengan tiempo de meditación privada con Dios. Es solo el hecho de que no son solitarias y les gusta estar con la gente. Ahora, ¿por qué les gusta estar con la gente? Porque les permite y les brinda la oportunidad de servir. Y es que una persona que es solitaria, lo que a menudo hace es apartarse y simplemente le niega la oportunidad a otra gente de hacer amistad con ella y de servirle de alguna manera. A una persona con el don de servicio, le gusta estar con otras personas porque está alerta a las formas en que puede ayudar para satisfacer sus necesidades prácticas, y se deleita en ello. Luego tenemos, por supuesto, que estas personas necesitan aprobación y reconocimiento. El hecho de que usted le agradezca, el hecho de que le muestre aprecio, el hecho de que le diga, ¿sabes? Me doy cuenta de que incluso antes de que pensara en esto ya lo habías hecho. Quiero agradecerte por ser tan considerado. Lo que eso hace a la persona con el don de servicio no es alimentar su ego. Más bien, esta persona piensa, me siento muy agradecida por lo que me dijiste, pues eso me permite saber que lo que estoy haciendo es muy importante en tu vida. Luego tenemos el tema de los gustos y vemos que a una persona con el don de servicio le gustan los proyectos a corto plazo. Mire, si usted quiere frustrar el don de servicio, diga, bueno, nos va a llevar un año hacer esto y eso si es que se hace. ¿Sabe una cosa? Quienes tienen el don de servicio dirán, caray, es demasiado tiempo. Si usted les asigna un proyecto de un año, de 5 años o de 10 años, olvídelo. Pero ¿sabe algo? Si les da un proyecto a corto plazo, déjeles que se hagan cargo de todo. Que lo hagan ellos. Asegúrese de darles instrucciones claras, pero déjeles hacer el trabajo. Proyectos a corto plazo. Luego, tenemos por ejemplo que una persona con el don de servicio tiende a satisfacer necesidades rápidamente. En otras palabras, usted le da una tarea a una persona que tiene el don de servicio y no le dirá, bien, en un par de semanas me haré cargo. Si es una necesidad práctica, trabajará en ella de inmediato y querrá hacerlo lo más rápido posible. He visto esto una y otra vez con las personas que conozco que tienen el don de servicio. Usted no tiene que esperar por ellas. No se sientan y le dicen razones por las cuales no se puede hacer. Y no le dan una excusa diciendo, lo haré uno de estos días. Son la clase de personas que toman el toro por los cuernos y dicen, está bien, veo esta necesidad, entiendo lo que debo hacer, quieren hacerlo rápido. También tienen una tendencia. Pueden tener una tendencia en ese campo a sentirse insuficientes y no calificados, ya que a veces, naturalmente, no todas las personas se sienten tan seguras de sí mismas como los demás, y esa persona puede sentir eso. Pero observe algo. Esa persona a veces puede sentirse no calificada en ese campo, o tal vez un poco insuficiente, pero ¿sabe qué he notado que sucede? Que las personas que incluso se sienten así tienen tanto compromiso para alcanzar la meta que su amor y su servicio para hacer lo que se necesita superan su falta de conocimiento o experiencia y de alguna manera lo hacen. Quizás pueden sentirse incapaces. Pero ¿sabe qué? El sustituto más maravilloso de su sensación de insuficiencia es su determinación, su amor y su alegría en complacer y trabajar. ¿Y sabe qué sucede? Logran la meta. El don de servicio es un don impresionante. Todos lo son. Pero este es uno que ciertamente, en el reino de Dios, Si me preguntan cuál don considero que Dios le ha dado a la mayoría de la gente, mi opinión, aunque no es más valiosa que la suya, es que se trata del don de servicio. Dios necesita personas, muchas, muchas personas así. Ahora, naturalmente, la gente les malentiende. ¿Y cómo se malentiende a estas personas? Bueno, en primer lugar, una persona con el don de servicio, por su rapidez para tratar de satisfacer las necesidades, puede parecer prepotente, especialmente si se trata de un grupo de personas que están determinadas a terminar algo. La persona que tiene el don de servicio dice, pues, ¿qué estamos esperando? Vamos, vamos, hagámoslo. O en la familia, por ejemplo, el papá dice, bien, hemos decidido lo que haremos, nos prepararemos para ir de viaje. Ahora quiero que hagan esto y esto y lo otro. Y nada de pensarlo demasiado, sigamos con el plan. Y así, aunque parecen ser prepotentes, no lo son. Simplemente responden a las necesidades de forma rápida, pues así son. En segundo lugar, al tratar de evitar la burocracia y todo ese tipo de cosas, a veces hay personas que piensan que quienes tienen el don de servicio excluyen a otras personas del trabajo. Debido a que quieren cumplir con la meta, si alguien está sentado malgastando el tiempo, ¿sabe qué harán? Ocuparán su lugar y cumplirán con la meta de cualquier manera. No es que quieran excluir a nadie, solo que su enfoque es este. Aquí está el proyecto, tenemos el tiempo, hagamos lo que estamos esperando. Toda familia necesita algo de eso. Toda iglesia necesita mucho de eso. Y toda organización necesita mucho de eso. También pienso en otras maneras en que se malinterpreta a esas personas, aunque sin razón. Es decir, en su afán de servir, puede que algunas personas piensen en lo que hacen para su beneficio, para avanzar en la vida. La verdad es que si una persona tiene el don de servicio, siempre da un paso al frente. Entonces, el empleado de oficina perezoso dice, ¿saben qué? Él o ella solo trata de conseguir un aumento o sencillamente trata de impresionar a alguien. La realidad es que no trata de impresionar a nadie. Más bien, estas personas están hechas espiritualmente para hacer el trabajo, pero a menudo les malentendemos y a veces eso puede ser perjudicial para ellos. Luego tenemos la insistencia en servir, la cual puede parecer un rechazo a ser servido. Por ejemplo, si la persona que tiene el don de servicio ejerce su don, a menudo puede dar la impresión de que uno no puede servirle. Y a veces se puede malentender a esta clase de personas porque esa es la forma de pensar de quienes tienen el don de servicio. Si es una necesidad, lo hacen, y no a alguien más, especialmente si es alguien a quien aman mucho. Ahora bien, a veces esa persona es malentendida, pues debido a su interés en cosas prácticas se les puede juzgar como personas que no están interesadas en cuestiones espirituales. Sí están interesadas. Están dispuestas a satisfacer necesidades físicas. Están dispuestas a satisfacer necesidades financieras. Están dispuestas a hacer muchas cosas, pero ¿qué pasa con las cuestiones espirituales? Bueno, ¿sabe qué? La persona que tiene el don de servicio puede ser igual de devota, igual de espiritual que un guerrero de oración. Puede ser un siervo asombroso del Dios vivo, sin importar cuál sea su vocación y ocupación. Y a veces no nos damos cuenta de que una persona, aunque satisface necesidades físicas, anda en el espíritu del Dios vivo y es tan piadosa como la persona que predica el Evangelio o hace otra cosa, pero a veces se les malentiende. Y bien, uno de los últimos aspectos es el siguiente. A veces esa persona, debido a que está hecha de esa manera, puede parecer que deja de lado las instrucciones de su empleador porque en medio de un día de trabajo hay una persona que está pasando por algún problema. Tal vez atraviesa un divorcio, o tal vez sus hijos están en problemas o lo que sea. Y justo en medio de la jornada laboral de ese día, esta persona quiere tomarse un tiempo para hablar con ella o escucharla, darle la oportunidad de llorar o darle la oportunidad de compartir lo que hay en su corazón. Y así puede parecer que esta persona no hace su trabajo, pero no es eso. Es solo que ven una necesidad apremiante, urgente, y que hacen al respecto, sin importar cuánto trabajo tengan, se toman un tiempo para satisfacer esa necesidad. ¿Y sabe qué más harán? Regresarán y cumplirán con su trabajo, pero puede parecer que no es así. Ahora bien, veamos algo más. ¿Cómo actúa una persona con el don de ser?

0: espíritu son muy hospitalarias, es decir, quieren estar con la gente, les encanta estar con la gente, quieren ser parte de esto, quieren ser parte de aquello. Cuando viven en la carne, ni se aparecen, olvídelo. En otras palabras, son solitarios. En tercer lugar, la persona con el don de servicio expresará su generosidad. ¿Por qué? Porque está dispuesta a dar de su tiempo, su amor, su emoción, su mente, su cuerpo. Está dispuesta a dar lo que sea necesario para satisfacer esta necesidad particular en la vida de alguien. Cuando estas personas están en la carne, son tacañas. Están encerradas en sí mismas y comienzan a pensar solo en sí mismas, en lo que tienen, en lo que necesitan, etc. Luego, por supuesto, cuando están en el espíritu, hay alegría en ellos. Nada de lo que hacen les parece demasiado. Lo hacen y les encanta hacerlo. Pero cuando viven en la carne, ¿qué piensan? Nadie me agradece. Nadie se preocupa por mí. Trabajo hasta el límite del cansancio y ¿sabes qué? A nadie le importa. Creo que mejor me levanto y me voy. Eso es pura carne. Porque si usted tiene el don de servicio y anda en el espíritu, sabe una cosa, se sentirá feliz, se sentirá alegre al servir. Todo es cuestión de elegir. Asimismo, hay flexibilidad en el espíritu. Si una persona tiene el don de servicio y anda en el espíritu, es flexible y dirá, está bien, dejaremos de lado lo que estábamos haciendo y nos enfocaremos en esto otro. Y esa persona, de alguna manera, puede abordar diferentes tareas y hacerlas, pero en la carne responde, ¿quieres que haga esto? No me molestes. En otras palabras, cuando termine esto te diré cuándo puedo pasar a lo siguiente. ¿Sabe qué? Eso es pura carnalidad, es vivir en la carne. También tenemos la disponibilidad. La persona que tiene el don de servicio está disponible, disfruta estar disponible. Pero cuando está en la carne es egocéntrico. No me pidas que lo haga, pídeselo a alguien más. Otra persona puede hacerlo mejor que yo. ¿Por qué siempre me preguntas? ¿Por qué siempre yo? Bueno, por lo general no es así. Solo que cuando alguien anda en la carne, intenta dar una excusa. Y luego, por supuesto, la persona que tiene el don de servicio, ¿qué pasa con ella? Tiene resistencia. Estas personas pueden aguantar y aguantar y aguantar hasta cumplir con su cometido, porque esas personas cuando andan en el espíritu entienden cuál es la fuente de su fuerza. La fuente de su fuerza es Dios. Una persona con el don de servicio sabe que solo en el poder y la fuerza del Dios vivo podemos hacer lo que estamos llamados a hacer. Y una vez que se adentra en el pecado, y depende de otra cosa que no sea el poder de Dios, tarde o temprano se convierte en un adicto. Tarde o temprano cae, tarde o temprano falla, tarde o temprano se desanima. Y lo que sucede es que termina apartándose de la voluntad de Dios y desperdiciando y arruinando su vida. Usted no quiere vivir esa clase de vida. Quiere ser fructífero para el reino de Dios. Quizás nadie sabrá su nombre, pero Dios sí. Quizás nadie pueda ver su fidelidad, pero Dios sí. Quizás nadie conozca las obras que usted ha hecho, pero Dios lleva la cuenta de cada una. Y uno de estos días lo que realmente importará y resultará bien es que el Señor Jesucristo le recompensará. Él le recompensará, no con el aplauso del mundo, sino con el reconocimiento y las recompensas del Hijo de Dios.
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0: 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Pero la pregunta que quiero hacerles es esta. ¿Quiere usted ganarlas o perderlas?
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2: Queremos darle algunas sugerencias de cómo los creyentes podemos orar unos por otros. A continuación, la edición para hoy de Un Momento con Charles Stanley.
3: A veces oramos por nuestros amigos y decimos, Señor, dale salud, dale trabajo, haz esto o lo otro. Creo que haríamos más si le pidiéramos a Dios que ilumine las mentes de nuestros amigos que están atravesando por problemas. Orar para que ellos vean que hay esperanza, que recuerden quiénes son en Cristo Jesús y el increíble poder que ya tienen a su disposición por medio del Espíritu Santo que está en ellos. Una vez que la persona se apodera de estas verdades, algo pasa en su interior. Puede ser que se sienta deprimido y sin salida, no importa. En el momento que empieza a entender quién es en Cristo, el poder que tiene por el Espíritu Santo y lo que Dios está haciendo en su persona, algo maravilloso pasa en su vida. Por eso debemos orar diciendo, Señor, mi amigo está angustiado y deprimido, hazle entender que su esperanza está solo en ti. Ilumina su mente para que pueda apropiarse de tu poder, que su autoestima tan dañada por las cosas que le han pasado cambie al verse como tú lo ves. Padre, que se sienta fortalecido y animado para hacer lo que tú le has llamado a hacer. Amable oyente, si quiere orar por mí, haga esta oración. Es poderosa.
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0: Bienvenidos a Respuestas Hoy. Soy Joe Owen de Respuestas en Génesis. Muchas personas argumentan que el aborto no es asesinato. Dicen que es solo la eliminación de un grupo de células y tejidos. Pero así no es como la palabra de Dios lo ve. Hay un versículo en el Éxodo 21 que habla de personas que pelean y lastiman a una mujer embarazada, haciendo que nazca su bebé. Si hay daño para el niño, la persona responsable debe pagar una multa. Pero si el bebé es lastimado, entonces es vida por vida, ojo por ojo, herida por herida. La palabra de Dios es clara, entonces, que un humano no nacido es igual de valioso como cualquier otra vida humana. Dios no ve una distinción entre los dos. Toda vida humana es sagrada y hecha a su imagen desde el momento de su fecundación. ¿Por qué el aborto destruye una vida humana? El aborto es asesinato.
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1: Cuando los atletas se preparan para los Juegos Olímpicos, deben mantener el rumbo durante su entrenamiento. Si pierden un día o se relajan en sus rutinas, nunca alcanzarán su objetivo de ganar una medalla. La vida cristiana se asemeja mucho a entrenar para los Juegos Olímpicos. Pablo dice en 2 de Timoteo 4:7, «He peleado la buena batalla, he acabado la carrera, he guardado la fe». ¿Estás corriendo tu carrera de tal manera que, cuando la completes, puedas decir que te mantuviste firme y peleaste la batalla? Nuestro objetivo final es el cielo. ¿Cómo estás corriendo tu carrera hoy? Todos debemos terminar bien nuestra carrera para que, cuando veamos al Señor, Él nos diga, «Bien, siervo bueno y fiel».
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0: Hola, soy Felipe, su siervo de Radio Nueva Vida.
1: Hace tiempo vino un joven a Radio Nueva Vida para pedir oración. Otras dos personas y yo íbamos a orar por él. Una de estas personas era Irma, la que traduce mis programas. Dios ha bendecido a Irma con una gran sensibilidad espiritual. La otra persona era mi amigo David. David y yo hemos sido compañeros de oración por más de 24 años. Muchas veces hemos orado juntos por las personas, así como lo íbamos a hacer en este día. David se crió en un hogar cristiano, pero por un tiempo él se alejó de Jesús y se involucró con las fuerzas de la oscuridad. Después de un tiempo, Jesús lo rescató en una manera maravillosa. Pero Dios usó el tiempo que él anduvo sirviéndole a Satanás para enseñarle acerca de la batalla espiritual intensa que se está llevando a cabo en nuestro mundo. Ahora David es muy dotado en la guerra espiritual y la liberación. Por 30 años, él ha ayudado a la gente que quiere ser libre, escapar de las garras de Satanás a los brazos de Jesús. Él nunca ha salido buscando por quién orar, sino que Dios siempre le ha traído a la gente. Así como a un hombre desesperado que abrió las páginas del directorio telefónico y en desesperación clamó a Dios diciendo, Dios, si tú eres real, permite que esta persona me ayude. Y al decir esta oración, al azar escogió el número del teléfono de David entre los miles y miles de nombres en el directorio. Luego llamó y preguntó, ¿conoces a Dios? ¿Me puedes ayudar? Y Dios usó a David para liberar a este hombre de las influencias satánicas. Así que en este día, los tres de nosotros estábamos esperando a este joven que llegara para orar por él. Cuando él entró a mi oficina, inmediatamente vimos que un espíritu maligno se comenzó a manifestar en él y su rostro cambió dramáticamente. El demonio transformó el rostro de este hombre. Sus ojos estaban llenos de ira. Primero, él volteó hacia mi amigo David, a quien nunca había visto, y lo escupió en la cara y le dijo que era un traidor, porque David había regresado con Jesús. Luego volteó con Irma y con una mirada feroz le dijo una grosería. Pero el joven no hablaba español. Fue el espíritu quien dijo la grosería en español. Y tú, mirándome a mí, con ira, dijo, te voy a matar. Y se movió y se me vino encima, hasta que le dije, en el nombre de Jesús, detente y siéntate. Y mirándome con gran odio, obedeció y se sentó, por el poder y la autoridad de Jesús. Luego exclamó, tú eres un tonto, no puedes contra nosotros, somos muchos, qué tonto eres. Pero el Señor estaba con nosotros, e inmediatamente le dijimos al Espíritu que se quedara quieto y se callara, y tranquilamente le dije, es verdad que soy un tonto, pero soy un tonto por Jesús. Y sí, ustedes son muchos, yo lo sé, pero el Espíritu de Jesús vive en mí. Tú conoces a Jesús, ¿verdad? Porque ustedes lo han visto a Él en toda su gloria y su esplendor. Y ahora, en Jesús, se nos ha dado autoridad sobre ustedes. Entonces le ordenamos a este demonio que soltara a este joven para poder hablar con él. Luego el joven regresó en sí, muy desorientado, preguntando que qué había sucedido. Le explicamos lo que había sucedido y luego con la ayuda de Dios oramos por su liberación. Es probable que usted no oiga hablar acerca de estas cosas en otros programas de radio. Y no es mi intención asustarlos ni tampoco exaltar estas cosas. Yo les comparto esto porque yo creo que es tiempo que el pueblo de Dios despierte a la realidad de la batalla espiritual violenta que está a nuestro alrededor y que reconozcan plenamente la autoridad que Jesús ha dado a cada uno de sus discípulos para libertar a los cautivos.
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0: Trate a sus hijos conforme a su etapa de vida. Como niño cuando es niño y como joven cuando es joven. No se debe tratar a un niño como si fuera un adulto, ni asignarle tareas en el hogar que no sean propias a su edad. Ante todo, disfrute cada etapa de su desarrollo, porque cuando se ha ido, no volverá más. No viva añorando su etapa de bebé, no reniegue la adolescencia. Todas son necesarias para su pleno desarrollo, y cada una es hermosa y especial, distintas a las que ya pasaron y diferentes a las que vendrán. Amemos a nuestros hijos sin importar la etapa en la que estén. Disfrutemos cada momento como si fuera el último y empoderemos sus vidas con herramientas que les permitan ser personas plenas, respetuosas y felices. Le habla Sixto Porras de Enfoque a la Familia.
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momentos de la creación. El carricero políglota no solo es un viajero mundial campeón, sino que también es un lingüista por excelencia. Hola, soy Milton de los Santos. El carricero políglota es una pequeña ave café que pasa solo 2 meses del año en su tierra de apareamiento en Europa Central. La mayoría del año pasa en Zambia. El carricero viaja a su tierra invernal en África por una ruta que lo lleva a través del Medio Oriente y la Península Arábica, a través del Mar Rojo hasta el noreste del África. A pesar de las distancias que viajan los carriceros, a menudo regresan a los mismos arbustos año tras año. La nueva generación de carriceros

3 o 4 días antes de regresar a sus propios llamados. Esto significa que en el tiempo exacto del año, si camina por el campo inglés o alemán, usted podría escuchar sonidos muy convincentes del campo africano. 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

Venimos ante ti, oh Dios, sedientos, cansados, conscientes de nuestra necesidad de ti, más que de cualquier otra cosa.

0: Bienvenidos a Respuestas Hoy. Soy Joe Owen de Respuestas en Génesis. Estamos llamados a defender a los no nacidos. Desde la decisión del Tribunal Supremo en los Estados Unidos para legalizar el aborto en 1973, más de 58 millones de bebés han sido asesinados violentamente en el vientre de su madre, y en muchos otros países ha sucedido lo mismo. Algunos que profesan ser cristianos argumentan que la Biblia no menciona el aborto, por lo que no debería ser un problema. Pero la Biblia sí menciona el aborto. Dice, no matarás. Científicamente y bíblicamente, la vida comienza en la fecundación. Toda la información necesaria para que el bebé crezca ya está allí. Nada nuevo se añade. Por lo que acabar con esa vida sería un asesinato. Las escrituras están llenas de mandamientos para defender a los que no tienen voz, como los huérfanos y las viudas. Nosotros tenemos que defender a los no nacidos.
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1: Hace tiempo vino un joven a Radio Nueva Vida para pedir oración. Otras dos personas y yo íbamos a orar por él. Una de estas personas era Irma, la que traduce mis programas. Dios ha bendecido a Irma con una gran sensibilidad espiritual. La otra persona era mi amigo David. David y yo hemos sido compañeros de oración por más de 24 años. Muchas veces hemos orado juntos por las personas, así como lo íbamos a hacer en este día. David se crió en un hogar cristiano, pero por un tiempo él se alejó de Jesús y se involucró con las fuerzas de la oscuridad. Después de un tiempo, Jesús lo rescató en una manera maravillosa. Pero Dios usó el tiempo que él anduvo sirviéndole a Satanás para enseñarle acerca de la batalla espiritual intensa que se está llevando a cabo en nuestro mundo. Ahora David es muy dotado en la guerra espiritual y la liberación. Por 30 años, él ha ayudado a la gente que quiere ser libre, escapar de las garras de Satanás a los brazos de Jesús. Él nunca ha salido buscando por quién orar, sino que Dios siempre le ha traído a la gente. Así como a un hombre desesperado que abrió las páginas del directorio telefónico y en desesperación clamó a Dios diciendo, Dios, si tú eres real, permite que esta persona me ayude. Y al decir esta oración, al azar escogió el número del teléfono de David entre los miles y miles de nombres en el directorio. Luego llamó y preguntó, ¿conoces a Dios? ¿Me puedes ayudar? Y Dios usó a David para liberar a este hombre de las influencias satánicas. Así que en este día, los tres de nosotros estábamos esperando a este joven que llegara para orar por él. Cuando él entró a mi oficina, inmediatamente vimos que un espíritu maligno se comenzó a manifestar en él y su rostro cambió dramáticamente. El demonio transformó el rostro de este hombre, sus ojos estaban llenos de ira. Primero, él volteó hacia mi amigo David, a quien nunca había visto, y lo escupió en la cara y le dijo que era un traidor, porque David había regresado con Jesús. Luego volteó con Irma y con una mirada feroz le dijo una grosería, pero el joven no hablaba español, fue el espíritu quien dijo la grosería en español. Y tú, mirándome a mí, con ira, dijo, te voy a matar. Y se movió y se me vino encima, hasta que le dije, en el nombre de Jesús, detente y siéntate. Y mirándome con gran odio, obedeció y se sentó, por el poder y la autoridad de Jesús. Luego exclamó, tú eres un tonto, no puedes contra nosotros, somos muchos, qué tonto eres. Pero el Señor estaba con nosotros, e inmediatamente le dijimos al Espíritu que se quedara quieto y se callara, y tranquilamente le dije, es verdad que soy un tonto, pero soy un tonto por Jesús. Y sí, ustedes son muchos, yo lo sé, pero el Espíritu de Jesús vive en mí. Tú conoces a Jesús, ¿verdad? Porque ustedes lo han visto a Él en toda su gloria y su esplendor. Y ahora, en Jesús, se nos ha dado autoridad sobre ustedes. Entonces le ordenamos a este demonio que soltara a este joven para poder hablar con él. Luego el joven regresó en sí, muy desorientado, preguntando que qué había sucedido. Le explicamos lo que había sucedido y luego con la ayuda de Dios oramos por su liberación. Es probable que usted no oiga hablar acerca de estas cosas en otros programas de radio. Y no es mi intención asustarlos ni tampoco exaltar estas cosas. Yo les comparto esto porque yo creo que es tiempo que el pueblo de Dios despierte a la realidad de la batalla espiritual violenta que está a nuestro alrededor y que reconozcan plenamente la autoridad que Jesús ha dado a cada uno de sus discípulos para libertar a los cautivos.
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Shalom Alejem para cada uno de ustedes. Queremos darle la bienvenida a nuestra serie en el libro de Marcos, el principio del Evangelio de Jesucristo, Hijo de Dios. Como se puede leer en su primer versículo, sí, este libro es su palabra para nosotros. Marcos relata acontecimientos de la vida del Mesías de tal manera que revela otras facetas de la verdad infinita de Dios. El relato se desarrolla a un ritmo rápido, amplifica y profundiza los acontecimientos relatados. A menudo sentimos como si estuviéramos allí, caminando con Jesús. Presenta a Yeshua de una manera muy poderosa y al mismo tiempo nos lo revela progresivamente. Pero es precisamente así como descubrimos a nuestro Salvador en nuestro día a día, en un despliegue progresivo y continuo de su persona a medida que caminamos con Él. Este estudio es impartido originalmente en inglés por el líder mesiánico Jack Isaac Gabizón, pastor y maestro de la congregación Beth Ariel en Montreal, Canadá. Creyente judío en Yeshua, con profundo amor y búsqueda en la palabra de Dios desde una perspectiva judía. Ahondemos en la lectura de este libro y que el Espíritu de Dios nos guíe a través de estos estudios. Que la bendición de Yeshua esté con ustedes al escucharlos y Shalom. Y fíjense que Yeshua habla de hojas que cubren la higuera, no de frutos todavía, pues Yeshua aún no es el rey de Israel ni de este mundo. Esto sigue la profecía de Ezequiel, cuando el Señor predijo el regreso de Israel antes del fin en la profecía del Valle de los Huesos Secos en Ezequiel, capítulo 37. Cuando el profeta vio que los huesos se unían, se sorprendió y dijo en Ezequiel, capítulo 37, versículo 8, «Y miré, y he aquí, había tendones sobre ellos, creció la carne, y la piel los cubrió, pero no había espíritu en ellos». ¿Y cuál es el espíritu? El espíritu de gracia y de súplica, y me mirarán a mí, a quien han traspasado, y se lamentarán por él, como quien se lamenta por un hijo único, y llorarán por él, como se llora por un primogénito. Zacarías, capítulo 12, versículo 10. Ese es el espíritu de gracia y de súplica. Por eso, Israel está en la incredulidad, para que así se cumplan las profecías de los tiempos postreros y entonces Yeshua vendrá para salvarlos. Y así, las características de nuestro tiempo actual son guerras y rumores de guerra, y cuando se levantará nación contra nación, como lo vimos en la Segunda Guerra Mundial, así será al final. Y no serán 40 o 60 naciones, sino que todas las naciones del mundo estarán involucradas. Will Durant, en su obra de 11 volúmenes sobre la historia de la civilización, escribió que de los 3.400 años de historia escrita, calculó que solo hubo 168 años de paz. Eso es 0.5% del tiempo. Jesús dijo, ¿en serio lo que dijo? Que habrán guerras y rumores de guerras. Hoy en día parece que las naciones no pueden esperar. Hay muchas situaciones en las que las superpotencias están a punto de entrar en conflicto. Estados Unidos y China, Rusia y la OTAN. Podemos esperar un aumento de estos incidentes, pero esto aún no es el fin. Pero en lo que respecta a nosotros los creyentes, fíjense en lo que dice Yeshua en medio de esta profecía. No os alarméis. Marcos, capítulo 13, versículo 7. No os alarméis porque Él es completamente soberano sobre todas estas cosas y no tenemos nada que temer si nos mantenemos cerca de Él. Bueno, esta fue la segunda señal.
La tercera señal habla de un aumento de los terremotos. Nuestra palabra terremoto se define como una sacudida repentina y violenta del suelo que se limita al movimiento de la tierra. No es así en griego, ya que no contiene la palabra tierra, sino la palabra sacudida, conmoción. La palabra griega es seismos, que incluye más que solo una sacudida del suelo, sino que también incluye otras perturbaciones naturales. Esta palabra se usa en Mateo capítulo 8, versículo 24, para describir una tormenta en el mar. La palabra tormenta es el griego seismos, por lo que evidentemente esta palabra va más allá de una sacudida de las capas del suelo. En el griego secular también se usaba para describir perturbaciones sociales, incluso agitación emocional y malestar físico. Incluso describía la extorsión y el chantaje. ¿Han notado que los cambios climáticos han estado en las noticias últimamente? Justo el lunes pasado, la temperatura global alcanzó el récord más alto jamás registrado, solo para ser superado al día siguiente con una cifra aún más alta, de 17 a 18 grados por encima de los valores normales. Esta es una temperatura promedio registrada en todo el planeta, incluida la Antártida o el Polo Norte. Es una temperatura global. Además, la ONU advierte que se espera que los próximos 5 años sean el periodo más caluroso jamás registrado. Lo que esto nos dice es que nuestra Tierra se está calentando y que Dios lo permite para que, tal vez, algunos se den cuenta de que el Creador de este planeta está esperando por nosotros. Estas son algunas de las muchas señales y parece que incluso el universo está anunciando los tiempos. Leí que los astrónomos han detectado la mayor explosión cósmica jamás observada. El equipo de investigación determinó que el evento increíblemente luminoso era casi 100 veces más brillante que los 100.000 millones de estrellas de la Vía Láctea juntas. David escribió en Salmos 19, versículo 1, «Los cielos proclaman la gloria de Dios, y la expansión anuncia la obra de sus manos». Y hoy siguen hablándonos, pero esta vez nos dicen que la mano protectora de Dios está a punto de retirarse lentamente de esta tierra. El hombre ha alejado constantemente a Dios de sí. Y ahora que Dios se está alejando, miren cuáles son los resultados: guerras y catástrofes naturales. Y finalmente, la cuarta señal, las hambrunas. Hay algunos sinónimos para hambruna, pero esta palabra, limos, denota una falta aguda de alimentos. Este es el resultado de las guerras y de los desastres naturales, y también del creciente endurecimiento del corazón del hombre hacia los demás. Uno podría preguntarse, ¿cómo es posible que haya personas que padecen de hambre en nuestra era tan avanzada? Aunque somos muy avanzados tecnológica y científicamente, el corazón del hombre no ha cambiado. Por eso todo hombre necesita a Dios y a Yeshua. Dicen que hoy en día hay aproximadamente 193 millones de personas que padecen de hambre aguda. Y se estima que en el 2023 habrá 345 millones de personas que sufrirán de hambre y desnutrición repartidas en 79 países. Pero, ¿hay suficiente comida para alimentar a todo el planeta? Esto es solo un reflejo del corazón del hombre en los últimos tiempos. Para resumir estas cuatro señales, permítanme leerles cómo el Espíritu inspiró a Pablo a escribir esta poderosa sección sobre los tiempos postreros en 2 de Timoteo capítulo 3, donde encontramos 18 características del hombre en esos días. 2 de Timoteo capítulo 3 versículos 1 al 5 dice: «Pero debes saber esto,
que en los últimos días vendrán tiempos difíciles, porque los hombres serán amadores de sí mismos, avaros, jactanciosos, soberbios, blasfemos, desobedientes a los padres, ingratos, irreverentes, sin amor, implacables, calumniadores, desenfrenados, salvajes, aborrecedores de lo bueno, traidores, impetuosos, envanecidos, amadores de los placeres en vez de amadores de Dios, teniendo la apariencia de piedad, pero habiendo negado su poder. A los tales evita. Esto es, pues, lo que va a aumentar: la blasfemia, que es una transgresión contra Dios; la desobediencia a los padres, que es ilegalidad en la familia. Ahora, relean esto: sin amor, es decir, sin afecto natural, inhumanos, despiadados, donde leemos una falta de afecto familiar, natural. Un autor, Cranfield, habló de la práctica de entonces de abandonar a los bebés no deseados. Y Séneca, un historiador que vivió en la misma época que Jesús, utilizó esta palabra en el griego original, astorgos, para justificar el ahogamiento de bebés débiles y deformes. Astorgos, de corazón duro hacia los parientes, sin afecto natural. ¿Les suena familiar este tipo de falta de amor natural hacia un bebé? También se menciona que los calumniadores, chismes maliciosos, también aumentarán. En lugar de edificar a los demás, algunos solo pronuncian palabras de destrucción. Algunos se volverán brutales, es decir, indómitos. Estos desprecian lo que es bueno y le serán rebeldes a todos, y rebeldes con respecto al orden establecido, y así sucesivamente. Y así, este es el resultado de estas guerras que al final llevarán a todas las naciones del mundo a luchar unas contra otras, y junto con los desastres naturales causados por el hombre, habrá hambrunas que por sí mismas describen bien el corazón del hombre, pero que pueden cambiarse cuando permitimos que el Espíritu venga y lo cambie. Ahora, quiero terminar este estudio con una nota positiva, tal como lo hacen las profecías de la Biblia. En última instancia, las profecías bíblicas prometen una gran era de armonía y felicidad. A pesar de estas guerras y disturbios, todavía hay un poderoso toque de gracia de Dios que encontramos aquí mismo, en nuestro capítulo de Marcos, capítulo 13. Permítanme llevarlos a Marcos capítulo 13, versículo 10. Lo voy a leer de la Reina Valera 1960, que simplemente dice: y es necesario que el Evangelio sea predicado antes a todas las naciones. Esa es la maravillosa noticia de este capítulo. No importa lo que esté sucediendo a nuestro alrededor, no importa cómo las fuerzas del mal quieran que este mundo se hunda, Dios usará este tiempo para proclamar las buenas nuevas de la salvación que tenemos en Yeshua, y hoy Él ha comenzado a hacerlo. Aunque hay una marcada degeneración y corrupción de los valores bíblicos a nuestro alrededor, hay algunas personas maravillosas a quienes el Señor ha levantado y que proclaman su palabra con firmeza y valentía. Últimamente hemos visto a muchos llegar a la fe y a muchos interesados en las Escrituras. Eso también es una señal del fin. Pero el mayor avivamiento de todos los tiempos aún está por venir y ocurrirá durante el momento más oscuro que la tierra atravesará, es decir, después del rapto de la iglesia, durante los tiempos de la tribulación. En ese momento, justo después de que comience el tiempo de la tribulación, a Juan, en el capítulo 7 del libro del Apocalipsis, se le da una visión de algunos que serán salvos. Escuchen lo que vio
En Apocalipsis capítulo 7, versículo 9, leyendo de la Reina Valera 1960. Después de esto miré, y he aquí una gran multitud, la cual nadie podía contar, de todas las naciones y tribus y pueblos y lenguas, que estaban delante del trono y en la presencia del Cordero, vestidos de ropas blancas y con palmas en las manos. Mientras el anticristo gobernará esta tierra, Juan ve a personas de todas las naciones del mundo reunidas en el cielo que salen de la gran tribulación. Vienen de todas partes, son de diferentes naciones, tribus y pueblos que hablaban diferentes lenguas y están reunidos como uno solo en la fe. Y miren lo que tienen en sus manos, palmas. Pero, ¿por qué ramas de palmas? Este es un símbolo del milenio o de los tiempos mesiánicos. Ellos estarán allí esperando el establecimiento del reino de Yeshua para bajar y reinar con él. Donde abunda el pecado y la guerra, también abunda la gracia de Dios de manera poderosa. Pues Juan no pudo contar a estas personas que llegarán al conocimiento salvador del Mesías. Para concluir, hemos hablado de la hambruna, pero hay otro tipo de hambruna de la que habla el Señor, una que afecta a todos los creyentes hoy en día. Esta se encuentra en el libro del profeta Amos. Lo encontramos en Amos capítulo 8, versículo 11. Leyendo de la Biblia de las Américas dice: He aquí, vienen días, declara el Señor Dios, en que enviaré hambre sobre la tierra, no hambre de pan ni sed de agua, sino de oír las palabras del Señor. Este es, pues, un gran castigo, privar al pueblo de su Dios, pero es nuestra tarea ir y difundir la palabra a las personas que nos rodean. Oremos. Abba, Padre, tú eres el Alfa y la Omega, el principio y el fin. Eres nuestro Creador y nuestro Consejero, que nos guías diariamente para tomar decisiones sabias. Eres nuestro Consolador en la tristeza, el dolor y la angustia. Te alabamos por acercarte a nosotros cuando nos acercamos a ti. Eres nuestro Padre Celestial y el Padre de los huérfanos. Cuán grande eres tú y tu fidelidad día tras día. Eres santo, pero nos abriste. Eres santo,

tanto como individuos como congregación. Revívenos, santifícanos, permítenos dejar que tu Espíritu sature cada facultad, someta cada pasión y utilice cada poder de nuestra naturaleza para la obediencia a ti, Señor. En el nombre de Yeshua. Amén. Yeverejeja Adonai veishmereja, Yaer Adonai panaveleja veijuneka, Isa Adonai panaveleja veyasem leja shalom. Jehová te bendiga y te guarde, Jehová haga resplandecer su rostro sobre ti y tenga de ti misericordia, Jehová alce sobre ti su rostro y ponga en ti paz.

Esperamos que hayan sido bendecidos al haber escuchado este estudio de la Palabra Santa en el libro de Marcos. Damos la bienvenida a las preguntas que tengan con respecto a este tema o cualquier otra consulta bíblica. Pueden ponerse en contacto con nosotros a través de nuestro correo electrónico betariel.hispanos@gmail.com. Esto es betariel.hispanos@gmail.com y nos pondremos en contacto con ustedes tan pronto como sea posible. Por favor, oren por este ministerio mientras avanzamos juntos en estos días postreros, declarando en voz alta para hacer que la palabra sea escuchada y ser diligentes al obedecerla. Bendiciones en el nombre de nuestro Mesías Yeshua. Shalom, shalom.

0: Bienvenidos a Respuestas Hoy. Soy Joe Owen de Respuestas en Génesis. Como veremos esta semana, los últimos años no han sido buenos años para aquellos que creen en el Big Bang. En el 2015, el telescopio Hubble fotografió imágenes muy detalladas de los pilares de la creación, donde supuestamente se forman nuevas estrellas. La imagen de hace 20 años de estas columnas de polvo y gas es bien conocida, pero esta nueva fotografía es aún más impresionante. Pero lo que los astrónomos observaron desafió las predicciones de miles de millones de años. El área estaba llena de estrellas jóvenes y frente de ondas de choque que todavía se estaban moviendo. No es lo que se esperaba en un universo viejo. No encontraron una sola estrella nueva. En realidad, nadie ha visto una estrella nueva formarse en ninguna parte de todo el universo. Las estrellas fueron creadas por Dios en el cuarto día de la semana de la creación, no el Big Bang.
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1: Cuando los atletas se preparan para los Juegos Olímpicos, deben mantener el rumbo durante su entrenamiento. Si pierden un día o se relajan en sus rutinas, nunca alcanzarán su objetivo de ganar una medalla. La vida cristiana se asemeja mucho a entrenar para los Juegos Olímpicos. Pablo dice en 2 Timoteo 4:7, «He peleado la buena batalla, he acabado la carrera, he guardado la fe». ¿Estás corriendo tu carrera de tal manera que, cuando la completes, puedas decir que te mantuviste firme y peleaste la batalla? Nuestro objetivo final es el cielo. ¿Cómo estás corriendo tu carrera hoy? Todos debemos terminar bien nuestra carrera para que, cuando veamos al Señor, Él nos diga: «Bien, siervo bueno y fiel».
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0: Hola, soy Felipe, su siervo de Radio Nueva Vida.
1: Hace tiempo vino un joven a Radio Nueva Vida para pedir oración. Otras dos personas y yo íbamos a orar por él. Una de estas personas era Irma, la que traduce mis programas. Dios ha bendecido a Irma con una gran sensibilidad espiritual. La otra persona era mi amigo David. David y yo hemos sido compañeros de oración por más de 24 años. Muchas veces hemos orado juntos por las personas, así como lo íbamos a hacer en este día. David se crió en un hogar cristiano, pero por un tiempo él se alejó de Jesús y se involucró con las fuerzas de la oscuridad. Después de un tiempo, Jesús lo rescató en una manera maravillosa. Pero Dios usó el tiempo que él anduvo sirviéndole a Satanás para enseñarle acerca de la batalla espiritual intensa que se está llevando a cabo en nuestro mundo. Ahora David es muy dotado en la guerra espiritual y la liberación. Por 30 años, él ha ayudado a la gente que quiere ser libre, escapar de las garras de Satanás a los brazos de Jesús. Él nunca ha salido buscando por quién orar, sino que Dios siempre le ha traído a la gente, así como a un hombre desesperado que abrió las páginas del directorio telefónico y en desesperación clamó a Dios diciendo, «Dios, si tú eres real, permite que esta persona me ayude». Y al decir esta oración, al azar escogió el número del teléfono de David entre los miles y miles de nombres en el directorio. Luego llamó y preguntó, «¿Conoces a Dios? ¿Me puedes ayudar?». Y Dios usó a David para liberar a este hombre de las influencias satánicas. Así que en este día, los tres de nosotros estábamos esperando a este joven que llegara para orar por él. Cuando él entró a mi oficina, inmediatamente vimos que un espíritu maligno se comenzó a manifestar en él y su rostro cambió dramáticamente. El demonio transformó el rostro de este hombre. Sus ojos estaban llenos de ira. Primero, él volteó hacia mi amigo David, a quien nunca había visto, y lo escupió en la cara y le dijo que era un traidor, porque David había regresado con Jesús. Luego volteó con Irma y con una mirada feroz le dijo una grosería. Pero el joven no hablaba español. Fue el espíritu quien dijo la grosería en español. Y tú, mirándome a mí, con ira, dijo, te voy a matar. Y se movió y se me vino encima, hasta que le dije, en el nombre de Jesús, detente y siéntate. Y mirándome con gran odio, obedeció y se sentó, por el poder y la autoridad de Jesús. Luego exclamó, tú eres un tonto, no puedes contra nosotros, somos muchos, qué tonto eres. Pero el Señor estaba con nosotros, e inmediatamente le dijimos al Espíritu que se quedara quieto y se callara, y tranquilamente le dije, es verdad que soy un tonto, pero soy un tonto por Jesús. Y sí, ustedes son muchos, yo lo sé, pero el Espíritu de Jesús vive en mí. Tú conoces a Jesús, ¿verdad? Porque ustedes lo han visto a Él en toda su gloria y su esplendor. Y ahora, en Jesús, se nos ha dado autoridad sobre ustedes. Entonces le ordenamos a este demonio que soltara a este joven para poder hablar con él. Luego el joven regresó en sí, muy desorientado, preguntando que qué había sucedido. Le explicamos lo que había sucedido y luego con la ayuda de Dios oramos por su liberación. Es probable que usted no oiga hablar acerca de estas cosas en otros programas de radio. Y no es mi intención asustarlos ni tampoco exaltar estas cosas. Yo les comparto esto porque yo creo que es tiempo que el pueblo de Dios despierte a la realidad de la batalla espiritual violenta que está a nuestro alrededor y que reconozcan plenamente la autoridad que Jesús ha dado a cada uno de sus discípulos para libertar a los cautivos.
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0: Tener una comunicación frecuente y cercana con nuestros seres queridos nos ayuda a comprendernos y a conocernos aún más. Las redes sociales y los chats nos permiten tener en tiempo real una conversación con los que amamos. Sin embargo, esto jamás puede sustituir la relación personal, el afecto y el estar cara a cara. No tener tiempo para interactuar con la familia puede transformarse en una verdadera causa del distanciamiento emocional de sus integrantes. Esto solo puede ser superado por el esfuerzo consciente y continuo de todos los integrantes de la familia para estar más cerca e interesarse por el otro. Si logramos disfrutar el tiempo que estamos juntos, nos reímos y disfrutamos, nos sentiremos unidos, plenos y felices. Le habla Sixto Porras de Enfoque a la Familia.
1: Visite enfoquealafamilia.com.

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0: Con una buena comprensión, un buen manejo y una buena actitud, las diferencias sirven para apoyarse mutuamente. Pero cuando la esposa las ve como un enemigo que debe vencer, vivirá frustrada, producirá frustración y destruirá su relación conyugal lentamente.
1: Gracias por estudiar con nosotros estas verdades bíblicas sobre la vida matrimonial en Principios con David Ormachea.
2: En el programa de hoy aprenderemos que el matrimonio funciona bien cuando ambos cónyuges están conscientes de sus grandes diferencias y están convencidos que bien administradas, estas serán un aporte necesario para ayudarse en sus debilidades y apoyarse para enfrentar los desafíos. Administrando sus diferencias con inteligencia, pueden lograr metas muy grandes en su vida matrimonial y vivir una vida fructífera y realizada. Dios ha provisto todo lo que necesitamos para que desarrollemos matrimonios sanos y es nuestro deber seguir sus enseñanzas. Gracias por acompañarnos en este estudio y ahora le invitamos al estudio de la primera parte de esta conferencia titulada Cuarto Capítulo. Conozca cuán diferente es su esposo.
0: Damos inicio al cuarto capítulo del libro ¿Conoce usted a su esposo? Este se titula Conozca cuán diferente es su esposo. La primera parte la inicio con este principio. Con una buena comprensión, un buen manejo y una buena actitud, las diferencias sirven para ayudarse mutuamente. Pero cuando la esposa las ve como un enemigo que debe vencer, vivirá frustrada, producirá frustración y destruirá su relación conyugal lentamente. Las diferencias que existen entre un hombre y una mujer no tienen por qué convertirse en armas destructivas o en elementos de división de la unidad conyugal. Todo lo contrario. Las metas más grandiosas de la vida matrimonial se alcanzan cuando ambos cónyuges están dispuestos a aprovechar sus diferencias para complementarse, ayudarse mutuamente y no las utilizan para atacarse constantemente. El matrimonio funciona al estilo divino cuando con mucha sabiduría la esposa aprovecha de las fortalezas de su esposo para recibir ayuda en sus debilidades y viceversa. El matrimonio funciona bien cuando ambos cónyuges están conscientes de sus grandes diferencias y están convencidos que bien administradas, estas serán un aporte necesario para ayudarse en sus debilidades y apoyarse para enfrentar los desafíos. Administrando sus diferencias con inteligencia, pueden lograr metas muy grandes en la vida matrimonial. Recuerde lo que hemos dicho, Dios nos hizo diferentes. Y algunas de esas diferencias nunca se van a acabar. Algunas de las formas distintas de pensar aprendidas en nuestras culturas o relación familiar deben ser rechazadas porque son perjudiciales. Algunas costumbres propias y buenas para las personas solteras debemos lo antes posible abandonar, porque es imposible mantenerlas y vivir en armonía. Pero la mayoría de ellas no tienen por qué ser despreciadas, todo lo contrario, deben preservarse porque son fortalezas que sirven como el mejor complemento a las debilidades de nuestro cónyuge. La esposa sabia debe conocer a su esposo, comprender cuáles son las diferencias que Dios planificó para el bien mutuo y cuáles son las diferencias que no solo debe esperar que su marido cambie, sino que ella debe ser una buena motivadora para que él reciba la motivación para elegir cambiar. Hablemos del maravilloso mundo de las diferencias. Desde el momento en que Adán siguió el ejemplo de Eva en el jardín del Edén, nunca ha sido tan difícil ser un hombre como Dios quiere que seamos. Hoy más que nunca es fácil ser un don Juan, un adúltero, un irresponsable, porque vivir conforme al deseo divino demanda preparación, determinación y mucho sacrificio. Es muy fácil seguir nuestra naturaleza pecaminosa, seguir nuestros gustos y pensamientos, aunque cansen dolor a quien decimos amar, porque lo más natural es la inclinación hacia el pecado. Nacemos con esa inclinación. El salmista dice que en pecado fuimos formados y que desde el vientre de nuestra madre tenemos aquella tendencia. El mal que anhela la naturaleza pecaminosa viene con nosotros. El bien que debemos hacer, tenemos que aprenderlo. Hoy más que nunca experimentamos las más serias tentaciones. Por eso no solo nosotros, los hombres, necesitamos educar nuestra mente y aprender los más altos valores morales, sino que también necesitamos el apoyo de una mujer que nos ama, el apoyo de una mujer que está dispuesta a confrontar nuestros errores y pecados con sabiduría, y a apoyarnos y motivarnos con inteligencia cuando acertamos. Esposos y esposas debemos aprender a enfrentar las tentaciones. Debemos apoyarnos cuando nos encontramos frente a ellas. Marido y mujer deben protegerse. La esposa tiene una sensibilidad especial que le ayuda a detectar peligros que muchos hombres no descubren y que la mayoría de las veces no nos gusta. Esa es la realidad. Dios sabe que existe protección cuando nos amamos y nos apoyamos. Pero obviamente, si la mujer cree que siempre está acertada, también está equivocada. En muchas ocasiones, cuando ella ve un peligro de tentación, es obvia que sabia su opinión, aunque no nos guste a los hombres. Pero debemos pensarlo bien. Dios sabe que al amarnos y apoyarnos tenemos protección, y cuando nos evaluamos con sabiduría y nos confrontamos bíblicamente, tenemos un apoyo tremendo. Las tentaciones nos rodearán siempre, y éstas pueden ser permitidas, pero nunca dirigidas por nuestro sabio Dios. Él nunca nos dirige hacia el pecado. Y aunque puede determinar una circunstancia, no dirige nuestro corazón. Dios no maneja nuestros pensamientos ni nos instiga al pecado en ningún momento. La palabra de Dios nos enseña que Dios no puede en ninguna circunstancia ser tentado por el mal. Ni Él tienta a nadie, dice el apóstol. El apóstol Juan dice, Dios es luz y no hay tinieblas en Él. Dios no puede tener comunión con el pecado, no puede tolerarlo, ni tampoco puede dirigirnos hacia el pecado. Cuando pecamos, lo hacemos como resultado de nuestra propia elección y motivados por el encuentro que se produce entre nuestra naturaleza pecaminosa, hambrienta de desobediencia, y un agente externo que ha movido nuestras emociones y estimulado nuestras pasiones. La esposa juega un papel importante en la ayuda que todo hombre necesita para evitar caer en tentaciones. De ninguna manera creo que la mujer debe permanecer impávida, tampoco que tiene que actuar como ingenua cuando detecta que su esposo enfrenta tentaciones. Tampoco debe convertirse en una celosa enferma, pero tampoco en una descuidada de su relación matrimonial. No debe ser indiferente, mucho menos consentir lo que un hombre equivocado anhela hacer. La esposa sabia debe prepararse para ser una mujer que comprende bien su rol de esposa y tiene la determinación de vivir una vida de equilibrio. ¿Cuál es la respuesta entonces? Esta es el amor, respuesta esencial y única entre personas diferentes. La pregunta es cómo la mujer puede aprender a vivir con una persona tan diferente. ¿Cómo puede relacionarse de tal forma que su unidad sea beneficiosa? ¿Y cómo marido y mujer pueden lograr evitar convertirse en una piedra en el zapato de la vida del otro? La única y efectiva respuesta se llama amor. Se necesitan mujeres que amen de verdad, que sepan amar, porque muchas piensan que el amor es solo un sentimiento y es un serio error pensar de esa manera. Muchos matrimonios se terminan debido a esa errónea concepción. Esa es la razón que muchos se casan por emociones, por sentimientos. Se casan porque se enamoraron. Entonces creen que les llegó el amor. Pero cuando se les marcha ese sentimiento de enamoramiento, también quieren divorciarse porque creen que se les acabó el amor. Muchas personas tienen una seria confusión con respecto al enamoramiento. La lujuria, la infatuación y el amor son todas cosas muy distintas. Algunas personas creen que aman, pero en realidad solo están fascinados. Se sienten muy atraídos por los encuentros o la atracción visual. Por esa conexión se sienten emocionados. Y luego, si desarrollan una relación con énfasis en caricias, se van a sentir excitados y mucho más infatuados. La atracción describe las primeras reacciones cuando alguien ve a alguien que le cautivó, y luego puede convertirse en lujuria o infatuación. Por supuesto, las acciones que resultan del enamoramiento pueden ser pecaminosas si la persona no tiene un filtro moral. Las acciones que motivan el enamoramiento no necesariamente están motivadas por el amor. No entender la diferencia, dejarse guiar por los sentimientos es un error que cometen muchos jóvenes cuando se trata de noviazgo y enamoramiento. Ser gobernados por el amor es fundamental para desarrollar relaciones sanas y altamente morales. La palabra amor es una de las más usadas en nuestro vocabulario, de las más grandiosas, ¿cierto? Aunque las definiciones varían de acuerdo a la cultura y el trasfondo de cada persona. Aunque todos entienden la palabra y estamos de acuerdo en ciertos conceptos, lamentablemente muchos no comprenden la definición bíblica del amor y su verdadera dimensión. Las ideas que tenemos, los pensamientos que nos llegan, las definiciones de las palabras y los conceptos son impactados por nuestra forma imperfecta de pensar. No podemos tener una idea completa e integral de la justicia, de la integridad e incluso del amor, dependiendo solo de nuestros conceptos humanos. Adán y Eva pudieron hacerlo antes de pecar. Podían comprender lo que Dios había planificado para ellos. Comprendían el propósito, la voluntad de Dios. Después del pecado perdimos parte de la imagen y semejanza que teníamos con Dios. Desde allí en adelante, comenzamos a ser influenciados por dos grandes enemigos de las relaciones interpersonales saludables. Y me refiero al orgullo y al egoísmo. ¿Piensa usted que dos seres humanos, influenciados por el orgullo, pueden tener una relación amorosa de la forma que Dios planificó? ¿No le parece que es imposible? ¿Piensa usted que un hombre o una mujer motivados por tendencias egoístas pueden tener relaciones íntimas que exalten la dignidad de la otra persona? Por supuesto que es imposible, a menos que esas personas reconozcan que están limitadas y que su tendencia será a actuar con orgullo y egoísmo, y no lo confronten, no pueden relacionarse. A menos que esas personas amen a Dios, lo tomen en serio, estén dispuestas a vivir sometidas a esos maravillosos valores divinos. A menos que aprendan lo que incluye y lo que no debe ser parte del amor basado en la revelación bíblica, es imposible que amemos como Dios planificó. Escuche este principio. El verdadero amor, ese que construye la vida personal y produce efectos maravillosos en las personas que decimos amar, no puede estar basado en los sentimientos e ideas humanas, sino en el sabio y justo pensamiento divino. Ahora, de ninguna manera pretendo tener la definición exacta del amor, pero después de años de estudio, creo que basado en la Biblia y el comportamiento divino revelado en ella, puedo dar mi concepción sobre lo que entiendo del amor. El amor de Dios es incomparable, ¿no? Indescriptible, y ahora voy a intentar describirlo. No puede ser practicado en toda su extensión por los seres humanos falibles. Esa es la razón por qué en la Biblia se nos ordena ser imitadores de Dios como hijos amados. Nuestro deber es hacer todo esfuerzo para imitar las conductas divinas. Es el amor el que tenemos que imitar. Y Dios es amor. Él no solo dispensa amor, Dios nos ama siempre y siempre hace lo correcto como producto de ese amor. ¡Oh, qué gran diferencia con lo que hacemos nosotros! Que a veces hasta pecamos a cuenta del amor. Por supuesto, si usted es un joven, una chica, no casados, cristianos, y están teniendo relaciones sexuales a cuenta del amor, ustedes no tienen amor, están infatuados. Ustedes están pecando y el amor no peca. Dios es el diseñador, el creador y la fuente del amor, y su vida debe modelar el amor, así como Dios modeló el amor. El amor de Dios no está basado en emociones y sentimientos, sino en la verdad. Basado en su moralidad perfecta, Dios decide hacer el bien a la persona que ama, y ninguna de sus acciones provoca el mal a nadie. Nadie sale perjudicado cuando Dios expresa su amor, aunque a veces nos dice no, nos exhorta, y tiene dolorosas acciones disciplinarias. Pero ese es el amor que debemos imitar. Nuestro amor que imita el estilo divino es esa virtud divina que nos ha sido dada, que tenemos que practicar y que nos motiva siempre a hacer el bien a la persona amada, basados en principios y verdades divinas y sin hacernos daño a nosotros mismos. En el siguiente acróstico con la palabra amor comparto algunos elementos imprescindibles que debe escoger para que sean parte de su vida y para que verdaderamente demuestre que ama a su esposo. Esto es lo que tiene que hacer. ¿Quién es una esposa que ama? Con la letra A de la palabra amor, la esposa debe estar atenta a las necesidades integrales de su esposo. Ella ama. Debido a que las necesidades son diferentes, muchas esposas no cumplen esta importante labor. Su esposo tiene necesidades físicas, emocionales y espirituales, igual que usted. Espiritualmente necesita tener una relación con Dios y ninguna mujer tiene el derecho de

Igual necesitamos comprensión cuando estamos cansados, apoyo y motivación cuando hemos pasado por situaciones conflictivas. Igual que una mujer, ¿no siempre estamos listos a recibir críticas? ¿Usted tampoco? A veces queremos pasar un momento solo, ¿usted también? A veces no queremos conversar de determinadas situaciones, ¿usted tampoco? Así que es sabio saber cuándo dar el espacio que el cónyuge físicamente, emocionalmente necesita. Físicamente, igual que una mujer, los hombres necesitamos caricias y demostraciones de afecto. Aunque muchos hombres, al ser acariciados, desean llegar a la relación sexual, la mujer debe ser sabia para brindar afecto, mantener la vida sexual en orden, con una rutina apropiada, con continuidad, de la forma ordenada, pero no por ello debe dejar de evitar ser cariñosa. Escuche este principio. La esposa que desea obedecer a Dios y cumplir el diseño original para la relación conyugal debe estar atenta para suplir las necesidades de su esposo con eficiencia, tal como él debe tener el compromiso de satisfacer las necesidades integrales de su esposa con excelencia. Cuando ambos están preocupados de cumplir eficientemente sus obligaciones, ambos serán beneficiados, disfrutarán de una hermosa relación conyugal y tendrán el potencial de vivir realizados. Pasamos la letra A de la palabra amor, vamos con la letra M. El hombre necesita, con la letra M, mujer que sepa amar. El amor incluye tener lindos sentimientos, pero no solo es sentimientos. Amar es una decisión de actuar y responder correctamente en una relación con otra persona. El amor va más allá de la infatuación que podemos sentir por el amor de nuestra vida, más allá de la química que nos une. Es aceptar a nuestro cónyuge tal como es y apoyando lo que es bueno de acuerdo a los principios divinos, rechazando lo que es malo para el individuo y la relación conyugal. El verdadero amor, este que imita el amor divino, motiva a la mujer a honrar sus planes sabios y las metas adecuadas del marido. El amor auténtico motiva a la mujer a conocer lo que verdaderamente es el amor divino y a imitarlo. Ese amor le permite a la esposa conocer bien los límites bíblicos y sabios dentro de los cuales debemos vivir. Límites que nos permiten hacer lo bueno para nosotros y otros, y evitar lo malo para nosotros y otros. El amor auténtico nos lleva a preguntar y juzgar con todos los elementos de juicio posible y no llegar a conclusiones sin conocer la realidad. El amor nos lleva a buscar soluciones y discutir los problemas pensando en el bien de todos. No nos lleva a pelear, discutir, herir, a destruirlos, a las personas, o atacarlas o maltratarlas. Escuche este principio. La mujer que ama a su esposo no se relaciona con él basada en sus sentimientos, pues estos son transitorios y variables. Más bien fundamenta su relación en las ordenanzas divinas, que son fijas, incambiables y siempre saludables. Ahora, con la letra O de la palabra amor, la mujer que ama a su esposo debe organizar con inteligencia su mundo femenino. La relación que cada esposa tiene con ella misma es esencial. Saber cuidar su vida, buscar la satisfacción de sus necesidades sabiamente, es esencial para el bienestar personal, y Dios ordena nuestra mayordomía personal. El mundo femenino es muy variable. Eso crea un conflicto en la relación con su esposo. Las mujeres son tan sensibles que si no se cuidan se pueden ir al extremo de convertirse en hipersensibles. Ellas son tan preocupadas por el bienestar de la familia que pueden convertirse en sobreprotectoras. A ellas les afecta tanto las tensiones, estrés, conflictos que pueden pasar por constantes temporadas de presión. Son afectadas por su menstruación, por lo tanto cada mes pueden pasar por un periodo de cambio, sensibilidad, agotamiento, ansiedad, y si no son sabias pueden provocar en su relación matrimonial mucha tensión. Su sensible mundo femenino, su constante preocupación por el bienestar de todos, debe ser bien administrada. Por eso es imprescindible que la mujer que quiere conocer y amar a su esposo entienda que sus cambios e hipersensibilidad producen una seria confusión. Escuche este principio. La esposa que conoce y ama a su marido no cambia la calidad de su relación por los cambios que ella experimenta regularmente. Ella con sabiduría toma la decisión de no dejar de relacionarse con amor y respetuosamente, a pesar de las situaciones que le presionan constantemente. Con la letra R de la palabra amor, una mujer que desea conocer a su esposo y vivir sabiamente debe respetar y aceptar con gracia las diferencias.
¿Te motivo a estudiar seriamente sobre las diferencias con la intención de entender y aceptar lo incambiable y ser un objeto de motivación para que su esposo cambie todo?

0: lo que es perjudicial para la relación. Sé que esta labor no será más fácil, y por ello motivo a los varones que lean mi libro, Conoce usted a su esposa. Generalmente los hombres creemos tener todo nuestro mundo en orden y no necesitar ayuda de nadie. Los hombres en raras ocasiones somos los primeros en buscar consejo matrimonial. La mujer, en cambio, tiende a buscar ayuda aún con personas que solamente pueden escucharle, pero no siempre pueden ayudarle. Cuando no puede lidiar con los conflictos exitosamente, no vale la pena experimentar, es mejor buscar ayuda para saber cómo actuar. Generalmente la mujer busca al consejero pues se siente angustiada y piensa que su matrimonio la está volviendo loca. El hombre generalmente busca ayuda porque se siente presionado y cree que su mujer lo está volviendo loco. Escuche este principio. Solo imitando con fidelidad el amor divino revelado en la Biblia podemos desarrollar la relación matrimonial con excelencia a pesar de las diferencias. Cuando amamos, aprendemos a aceptar las diferencias que son propias de cada sexo y a confrontar con sabiduría y abandonar las diferencias que nos impiden relacionarnos con excelencia. ¿Está usted viviendo de esta manera?
1: El pastor Ormachea ha decidido compartir con su audiencia estas hermosas verdades y terminó su conferencia diciendo que solo imitando con fidelidad el amor divino revelado en la Biblia podemos desarrollar la relación matrimonial con excelencia a pesar de las diferencias. Cuando amamos, aprendemos a aceptar las diferencias que son propias de cada sexo y a confrontar con sabiduría y abandonar las diferencias que nos impiden relacionarnos con excelencia. Y ahora el pastor Ormachea termina este programa con estas importantes palabras.
0: En el programa de hoy le he enseñado que con una buena comprensión, un buen manejo y una buena actitud, las diferencias sirven para ayudarse mutuamente. Pero cuando la esposa las ve como un enemigo que debe vencer, vivirá frustrada, producirá frustración y destruirá su relación conyugal lentamente. Que el verdadero amor, ese que construye la vida personal y produce efectos maravillosos en las personas que deciden amar, no puede estar basado en los sentimientos e ideas humanas, nos enseña la Biblia. Debe estar basado en el sabio y justo pensamiento divino. La esposa que desea obedecer a Dios y cumplir el diseño original para la relación conyugal debe estar atenta para suplir las necesidades de su esposo con eficiencia, tal como él debe tener el compromiso de satisfacer las necesidades integrales de su esposa con excelencia. Cuando ambos están preocupados de cumplir eficientemente sus obligaciones, ambos serán beneficiados, disfrutarán de una hermosa relación conyugal y tendrán todo el potencial de vivir realizados. La esposa que conoce y ama a su marido no cambia la calidad de su relación por los cambios que ella experimenta regularmente. Ella con sabiduría toma la decisión de no dejar de relacionarse con amor y respetuosamente, a pesar de las situaciones que le presionan constantemente.
2: Gracias por estudiar con nosotros esta serie titulada ¿Conoce usted a su esposo? Verdades que las mujeres deben conocer acerca del complejo mundo del hombre. Soy Delson Dani Morales, diciéndole hasta el próximo programa.

0: Bienvenidos a Respuestas Hoy. Soy Joe Owen de Respuestas en Génesis. ¿Será que coxis es un residuo en nuestro cuerpo? Es frecuente considerar el coxis como residuo de nuestro supuesto pasado evolutivo. Estando en un útero, los bebés no nacidos tienen lo que parece ser una cola. No obstante, esta llamada cola se convertirá en el coxis. El coxis es una parte muy importante de nuestro cuerpo. Sin él, no podríamos sentarnos, pararnos o acostarnos. De hecho, hay un experimento, pero no lo intente pues podría lesionarse. Si intentara caerse sobre el coxis, ¿creería aún que su coxis es inútil? Por supuesto que no. Los músculos de la pelvis se unen a este hueso, formando un cabo que mantiene nuestros órganos pélvicos en los lugares correctos. Sin este hueso, no podríamos tener un estilo de vida vertical. Hemos sido increíblemente diseñados por nuestro creador y una y otra vez lo podemos ver en el cuerpo.
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0: 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En Marcos 12:41, Jesús cuenta la historia de la mujer que dio todo lo que tenía para vivir y lo entregó a la iglesia. Esa historia me recuerda a mi bisabuela, quien entregó su anillo de diamantes a su iglesia. Ella quería devolverle al Señor lo que tenía. ¿Estás dando al Señor el 10% de lo que ganas? ¿O te aferras a tu dinero? El dinero que ganamos no es nuestro, es del Señor. Cuando morimos, no nos llevamos nada. Examina hoy cuánto estás devolviendo al Señor. Nunca es demasiado tarde para comenzar. Ya sea que ganes poco o mucho, debemos devolvérselo a Dios porque todo le pertenece.
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1: Pues bien, gracias por su sintonía en esta nueva edición de Momento Decisivo. Hoy tengo buenas noticias para usted. Está en el título de mi lección. Estas son las buenas noticias. Cristo es todo lo que usted necesita. Recuerdo cuando regresé al púlpito después de haber sufrido reveses serios de salud hace algunos años y pasé al púlpito después de haber estado ausente por 8 semanas. Recuerdo que lo primero que dije fue, Dios es suficiente. Lo es. Usted tal vez piensa que estoy exagerando demasiado mi lealtad al personaje llamado Jesucristo, pero créame, no estoy exagerando. Así que empecemos nuestra lección de hoy. La hemos titulado, Cristo es todo lo que usted necesita.

Por favor, abra su Biblia al libro de Hebreos en el Nuevo Testamento y el capítulo 4. Hoy vamos a considerar los últimos tres versículos, Hebreos 4, versículos 14 al 16. Leo en mi Biblia y usted siga con su vista. Teniendo pues un gran sumo sacerdote que trascendió los cielos, Jesús, el Hijo de Dios, retengamos nuestra fe, porque no tenemos un sumo sacerdote que no pueda compadecerse de nuestras flaquezas, sino uno que ha sido tentado en todo, como nosotros, pero sin pecado. Por tanto, acerquémonos con confianza al trono de la gracia para que recibamos misericordia y hallemos gracia para la ayuda oportuna. Sin que importe quiénes somos o dónde hayamos estado en nuestro peregrinaje con Cristo, inevitablemente llegará un momento cuando sentimos que nadie en la tierra puede entender nuestra situación. Nuestros amigos más íntimos, nuestros cónyuges, nuestros padres, no pueden sentir lo que está pasando en nuestras vidas. A lo mejor ni siquiera podemos traducir a palabras nuestras preguntas y dudas, y quisiéramos que hubiera alguien a quien pudiéramos acudir con la necesidad de nuestras almas. Esta sección de Hebreos nos habla de ese alguien. El escritor de Hebreos habla de él como nuestro gran sumo sacerdote. En todos los capítulos que hemos estudiado de la carta a los Hebreos hasta aquí, se han dado indicios del ministerio sumo sacerdotal de Jesucristo. A decir verdad, en cada capítulo que hemos estudiado hasta aquí, bien sea se ha hecho referencia a esto o se lo ha mencionado de manera específica. En el capítulo 1, versículo 3, se nos dice que Jesús se sentó a la diestra de la majestad en las alturas. En el capítulo 2, versículo 17, se nos dice que tenemos un misericordioso y fiel sumo sacerdote. En el versículo 1 del capítulo 3, aprendimos que nuestro Salvador es el apóstol y sumo sacerdote de nuestra confesión. En cada capítulo hasta aquí se ha mencionado el ministerio de Jesucristo como nuestro sumo sacerdote, pero casi no se ha dicho nada respecto a él. No sabemos lo que hace, cómo funciona como nuestro sumo sacerdote en nuestras vidas. Finalmente llegamos a estos versículos al final del capítulo 4 y de nuevo aparece esa palabra que es una especie de pegamento y que reúne las cosas. Esa expresión, por tanto, respecto a la cual siempre tenemos que preguntarnos por qué está allí. A veces se la traduce por la palabra entonces, pero es la misma palabra. Y nos recuerda que lo que estamos a punto de estudiar es importante debido a lo que ya hemos estudiado. Hemos aprendido en el cuadro que se nos pintó en el capítulo 4 que como creyentes nos parecemos a los israelitas que salieron de Egipto, habiendo sido salvados del castigo que ejecutó el ángel de muerte. Hemos entrado en el desierto para peregrinar hacia lo mejor de Dios en nuestras vidas. Estamos en nuestra búsqueda de lo mejor de Dios, pero estamos en el desierto y todos nos damos cuenta del hecho de que el desierto es un lugar cruel. Nos presenta muchos retos, tal como los presentó a los israelitas. Nuestro andar por el desierto de la vida también puede estar plagado con minas terrestres y toda clase de cosas. Descubrimos que el Señor nos ha dado su palabra para que sea nuestro monitor, para que nos ayude a saber cómo nos va. Se nos dice que la palabra de Dios es una espada afilada y de dos filos, que penetra en nuestras vidas y nos ayuda a saber dónde estamos. Básicamente, no hay simulación ante la palabra de Dios. Y juntamente con la palabra de Dios, tenemos al Dios de la palabra ante quien todo es claro. Dios conoce nuestros corazones y nuestros motivos. Y allí estamos ahora. Estamos en este peregrinaje de Egipto a la tierra prometida de nuestra salvación en Cristo hasta el momento cuando lleguemos al cielo. Estamos en este periodo intermedio como peregrinos y extranjeros. Tenemos la palabra de Dios, tenemos a Dios en el cielo. Pero hay una pieza más en este rompecabezas que el escritor quiere que reconozcamos. Es que también tenemos a alguien en el cielo cuya responsabilidad y promesa específica es ayudarnos en toda situación que enfrentemos. Con esto en mente, consideremos este pasaje y notemos, primero que nada, que tenemos un sumo sacerdote celestial. Hebreos 4, versículo 14. Teniendo, pues, un gran sumo sacerdote que trascendió los cielos,
Jesús, el Hijo de Dios. ¿Quién es este sumo sacerdote y cuál es nuestra relación con él? Pues bien, lo sabremos al responder algunas preguntas. Primero, ¿de quién es sumo sacerdote? Note que dice que tenemos un gran sumo sacerdote. Somos nosotros quienes le tenemos. El énfasis aquí está en la palabra teniendo. Alguien dijo que la apelación está en el sentido de que hay pocas cosas que nos toquen tan agudamente como un sentido de propiedad. Tengo un padre, tengo una madre, tengo una casa, y la palabra de Dios dice no solo eso, sino que también dice, tú tienes a un maravilloso sumo sacerdote en el cielo y es tuyo. Usted lo tiene, es suyo propio. Nosotros somos de él y eso es verdad, pero él es nuestro. Podemos confiarle todo lo que necesitamos. Él sabe todo en cuanto a nosotros. Es nuestro gran sumo sacerdote. ¿De quién es él? Él es nuestro. Si usted ya es creyente, Jesucristo es suyo. Es su sumo sacerdote. Permítame decirlo de esta manera. Es su sumo sacerdote, como si usted fuera el único que tiene un sumo sacerdote. Es suyo, es mío, nos pertenece. Él quiere que tomemos propiedad de él en su papel como sumo sacerdote. Esto es, ¿de quién es él? En segundo lugar, ¿qué es él? Él es un gran sumo sacerdote. ¿Qué es un gran sumo sacerdote? Pues bien, obviamente esto es una referencia al Antiguo Testamento. Recuerde, como ya lo he mencionado, el nombre de este libro es la Carta a los Hebreos. Fue escrito primordialmente para los hebreos, con aplicación para todos nosotros. Todos los hebreos habrían sabido todo en cuanto a sacerdotes. Nosotros, en nuestro mundo evangélico, no hablamos mucho en cuanto a sacerdotes. Pero los hebreos sabían en cuanto a sacerdotes. Sabían que en el Antiguo Testamento, Dios seleccionaba a los sacerdotes para que sean mediadores entre Dios y el hombre. Solo el sumo sacerdote podía ofrecer el más elevado sacrificio bajo el antiguo pacto y solo podía hacerlo una vez al año en el día de la expiación. Simbólicamente, el sumo sacerdote llevaba todos los pecados de los hebreos al lugar santísimo y rociaba la sangre sobre el propiciatorio como símbolo de sacrificio para hacer expiación por los pecados del pueblo. Ningún otro individuo en Israel podía hacer eso, sino solo el sumo sacerdote podía representar al pueblo ante Dios. Y antes de que pudiera entrar en el lugar santo, tenía que ofrecer un sacrificio por sí mismo, porque él mismo era un pecador. Hebreos capítulo 5, versículo 3 dice, «Por esa causa está obligado a ofrecer sacrificios por los pecados, tanto por sí mismo como por el pueblo». En el día de la expiación, cuando el sumo sacerdote entraba para ofrecer el sacrificio por su pueblo, tenía que pasar de la vista del pueblo al lugar santísimo, llevando la sangre de los animales sacrificados, la sangre de la expiación. Permanecía en el lugar santísimo solo el tiempo necesario para rociar la sangre de la expiación sobre el propiciatorio. De hecho, el lugar santísimo era tan santo que si alguien hacía algo errado mientras estaba allí, no salía vivo. El hecho de que el sumo sacerdote entrara al lugar santísimo era algo muy impresionante y asombroso. Era como estar en la misma presencia de Dios. Mientras estaba en el lugar santísimo, el sumo sacerdote nunca se sentaba. Tan pronto como ofrecía el sacrificio, salía del lugar santísimo y nunca volvía allá por todo un año. Entre los días anuales de la expiación, todos los días debían ofrecer otros sacrificios por el pueblo de Israel. Estos sacrificios, que venían de los campos y de los rebaños de los judíos, nunca terminaban, porque, como ven, el sacerdocio era imperfecto y los sacrificios eran imperfectos. El escritor de Hebreos se refiere a Jesucristo no solo como sacerdote, y ni siquiera como sumo sacerdote, sino como nuestro gran sumo sacerdote. La Biblia dice que cuando Jesús hubo terminado su expiación por nuestros pecados, entró en el lugar santísimo. Entró en la misma presencia real y literal de Dios, el lugar santísimo de todo lo santísimo, y presentó la sangre de su propio sacrificio. La Biblia dice que habiendo hecho eso, se sentó a la diestra de Dios. El sacrificio fue hecho por el sumo sacerdote perfecto
El mismo sacrificio fue perfecto y el día de la expiación nunca jamás tendría que repetirse de nuevo para expiar por los pecados del pueblo. Hebreos capítulo 9, versículo 12 dice: entró al lugar santísimo una vez para siempre, no por medio de la sangre de machos cabríos y de becerros, sino por medio de su propia sangre, obteniendo redención eterna. Ahora, lo interesante es que la muerte de Jesucristo fue el fin del sacerdocio judío y de los sacrificios según se conocían. John MacArthur, en su comentario sobre la carta a los Hebreos, dice: Jesús fue crucificado menos de 40 años antes de que Jerusalén fuera destruida en el año 70 después de Cristo. También quedó destruido el templo, y el templo era el único lugar en donde podía tener lugar el día de la expiación. Así, desde poco tiempo después de Cristo, no se ha ofrecido ningún otro sacrificio judío hasta el momento presente. En consecuencia, no había necesidad de un sacerdocio judío desde ese tiempo. El día de la expiación se celebra como un día santo. Es el día más santo para los judíos, pero no hay sacerdotes que intervengan, y no hay sacrificios, ni hay templo en donde ofrecerlos. Los judíos celebran Yom Kippur, o día de la expiación, como un día santo, pero no hay sacerdotes, y no los hay porque Jesucristo puso fin a todo eso. La Biblia nos dice que cuando Jesucristo murió en la cruz, el velo del templo se rasgó en dos de alto a bajo, símbolo de que el acceso a Dios ahora está abierto de par en par a toda persona que quiere venir en los términos del sacrificio concluido del Señor Jesucristo. De este lado de la cruz y del gran sacrificio de Cristo por los pecados de los seres humanos, los mismos creyentes son llamados a ser sacerdotes. ¿Sabía usted que la Biblia dice que todos nosotros que ya somos creyentes, somos ahora sacerdotes? Quiero que sepan que en el cuerpo de Cristo todos somos sacerdotes. Y tal como el sumo sacerdote estaba entre Dios y los hombres pecadores, así nosotros como sacerdotes de Dios estamos entre Dios y los seres humanos pecadores con el mensaje de redención que ha quedado completa y concluida y que está disponible a todo el que quiere recibirla. Yo soy un sacerdote que vengo con el mensaje del Evangelio para decirle a usted que Jesús ha muerto por usted y que sus pecados han sido perdonados. Si simplemente confía en Él, puede ir al cielo y no tendrá que preocuparse por la culpa del pecado de nuevo. En la primera carta de Pedro, capítulo 2, versículos 5 y 9, leemos estas palabras: también ustedes, como piedras vivas, sean edificados como casa espiritual para un sacerdocio santo, para ofrecer sacrificios espirituales aceptables a Dios por medio de Jesucristo. Versículo 9. Pero ustedes son linaje escogido, real sacerdocio, nación santa, pueblo adquirido para posesión de Dios, a fin de que anuncien las virtudes de aquel que los llamó de las tinieblas a su luz admirable. ¿Qué hago como sacerdote? Alabo al Dios que me llamó de las tinieblas a su luz. Le digo a toda persona que puedo que Jesús murió por ella y que hay un camino a la presencia de Dios y que puede entrar a la presencia de Dios por la sangre que fue derramada en la cruz por nuestro sacrificio perfecto, el Señor Jesucristo. Si usted pone su confianza en lo que Jesucristo hizo en la cruz, puede conocer a Dios de manera personal por medio de su Hijo, el Señor Jesucristo. ¿De quién es Él? ¿Es mi sumo sacerdote? Yo lo tengo. ¿Qué es Él? ¿Es el gran sumo sacerdote? Esta es la tercera pregunta. ¿Dónde está Él? La Biblia dice que traspasó los cielos. En el Antiguo Testamento, cuando el sumo sacerdote entraba para ofrecer los sacrificios, tenía que entrar en el lugar santísimo, pero primero tenía que pasar por el atrio exterior. Luego de haber pasado por el atrio exterior, tenía que pasar al lugar santo, y después del lugar santo, entraba al lugar santísimo. De la misma manera, Jesús ha pasado por tres esferas. Como alguien dijo, cuando fue recibido arriba, mientras lo contemplaban los discípulos, Él subió y subió y subió
pasando primero por el primer cielo, en donde las aves vuelan, en donde se forman las nubes y desde donde desciende la lluvia, y luego atravesó el segundo cielo, en donde están los planetas y las constelaciones, el cielo visible o firmamento, y luego al tercer cielo, que es el mismo cielo, la morada de Dios. Así que, tal como el sumo sacerdote del Antiguo Testamento pasaba del atrio exterior al lugar santo y luego al lugar santísimo, así el Señor Jesús, nuestro sumo sacerdote, pasó por el primer cielo, al segundo cielo y luego al tercer cielo en donde Dios mismo mora. Así que, ¿de quién es Él? Él es nuestro. ¿Qué es Él? Él es nuestro sumo sacerdote. ¿Dónde está? Está en el cielo. La Biblia dice que está en el cielo. ¿Sabían que cuando Jesús estaba en esta tierra, en su encarnación, funcionó primordialmente como profeta? Proclamó la palabra de Dios. Va a volver un día, y la Biblia dice que cuando Él vuelva, volverá como nuestro rey. Pero entre su papel como profeta cuando estaba en la tierra y su papel como rey cuando vuelva, sirve como nuestro sacerdote. Es nuestro sacerdote en el cielo, haciendo intercesión por todos nosotros, que es tan necesaria. ¿De quién es Él? ¿Qué es Él? ¿Dónde está? Y ahora, finalmente, casi como la primera pregunta, pero diferente, ¿quién es Él? Noten que dice que Él es Jesús, el Hijo de Dios. Esto une en una sola expresión su humanidad y su deidad. Jesús es su nombre humano y Él es el Hijo de Dios. Ese es su nombre divino. Y en caso de que nos hayamos olvidado, ¿quién es este gran sumo sacerdote? El escritor quiere que recordemos que nuestro sumo sacerdote no es otro que Jesús, el Hijo de Dios. Y aquí hay un pensamiento interesante que no quiero que se pierdan y que me trajo a la memoria algo que estudié hace mucho tiempo, pero que casi lo había olvidado. Quiero que escuchen con toda atención a fin de que no me malentiendan lo que estoy diciendo. Cuando Jesús dejó esta tierra para volver al cielo, no dejó a un lado su humanidad. Jesús está en el cielo como lo estuvo en su humanidad después de su resurrección en la tierra. Cuando yo oro a Jesús, no estoy solo orando a Jesús, el Hijo de Dios, sino que estoy orando a Jesús, quien en su humanidad está a la misma diestra del Padre. Eso me ayuda y me estimula porque a veces pensamos que Él ha vuelto y está en su forma espiritual como el Padre. No, y no. La Biblia dice que Él nunca dejó su humanidad. De hecho, la Biblia lo dice de esta manera en 1 Timoteo, capítulo 2, versículo 5. Porque hay un solo Dios y también un solo mediador entre Dios y los hombres, Cristo Jesús, hombre. La Biblia dice que Jesucristo es el mismo ayer, hoy y para siempre. Él es sacerdote para siempre según el orden de Melquisedec. Cuando Jesús responde a nuestras oraciones en el cielo, responde a esas oraciones como cuando estuvo aquí en su cuerpo de resurrección, interactuando con nosotros de persona a persona, de humano a humano. Por eso es que podemos tener tanta confianza cuando acudimos a Él. No es solo el Hijo de Dios, es Jesús el Hijo de Dios. Es nuestro gran sumo

teniendo dificultades para retener su fe. Sus amigos y otros los estaban persiguiendo debido a su fe. Y el escritor de Hebreos les presenta el reto. Debido a que ustedes tienen un sumo sacerdote en el cielo, esta es su responsabilidad terrenal. Aférrense firmemente a su confesión en Jesucristo. Nuestra confesión es importante para nosotros. La Biblia dice que con nuestras bocas confesamos nuestra fe. Hay muchos creyentes hoy que se han unido al servicio secreto. ¿Lo han notado? Son creyentes clandestinos. Son creyentes encubiertos. Pero la Biblia dice que si vamos a atravesar este desierto, si vamos a pasar de Egipto a la tierra prometida, y si vamos a disfrutar de nuestra búsqueda de lo mejor, tenemos que entender la importancia de retener firme nuestra confesión y no avergonzarnos del Señor Jesucristo. ¿Sabían que en el Imperio Romano, cuando llevaban a los creyentes ante el tribunal romano, se les decía que bien sea confesaban al César o morían? Muchos de ellos confesaron a Cristo y les costó la vida. Muchos de nosotros jamás nos hemos visto en un aprieto como ese, pero a menudo estamos en algunos lugares como creyentes, en donde es fácil para nosotros simplemente cohibirnos de quienes somos y confundirnos con la multitud, no ofender a nadie, ser correcto políticamente, y no confesamos a Cristo. Ahora permítame decirle, usted confiesa a Cristo con sus labios, pero también confiesa a Cristo con su vida. No es solamente lo que dice, es lo que hace, y esto es lo que pienso que es muy interesante. El escritor de Hebreos nos dice que confesemos a Cristo, que retengamos firme nuestra confesión, no debido simplemente a que sea un requisito, sino para que pueda ser beneficioso para nosotros en nuestro andar. ¿Cuántos saben que cuando son extrovertidos con su fe, cuando confiesan abiertamente a Jesucristo, eso les da valor para enfrentar los retos del día? Porque usted ha declarado quién es, ha declarado su lealtad al sumo sacerdote que está en el cielo y están andando en comunión con él. De alguna manera su andar es más firme, sus pasos son más seguros y usted atraviesa el desierto mucho mejor que si trata de ser un creyente clandestino. A menudo pienso esto en relación a Josué y Caleb. ¿Recuerdan lo que dijimos respecto a cómo ellos fueron a Canaán y volvieron a Cades Barnea? Fueron con los 12 espías y 10 de sus amigos volvieron con el mensaje errado. 10 de ellos volvieron y dijeron, no podemos tomar esta tierra, está llena de gigantes y nos van a masacrar. Josué y Caleb volvieron y dijeron, podemos muy bien hacer esto en el poder del Señor. Tuvieron un mensaje totalmente diferente. Retuvieron firme su confesión, ¿verdad? Los otros 10 fueron israelitas clandestinos. No querían tener ninguna parte en esa guerra, pero Josué y Caleb volvieron y retuvieron firme su confesión. ¿Sabe lo que determinó la diferencia en sus vidas? Permítame decirle lo que he aprendido al estudiar a Caleb. 6 veces en la narración sobre Caleb hay una frase breve que es el secreto de su vida. Ahora, tal vez usted piense que eso no es muy importante, pero permítame decirle que hay apenas unos 30 versículos sobre la vida de Caleb en toda la Biblia. Y 6 veces en esos 30 versículos leemos esta frase. Escuchen, por cuanto había seguido cumplidamente a Jehová Dios. Esto se puede ver en Números capítulo 14, versículo 24, capítulo 32, versículo 12, Deuteronomio 1, versículo 36, y Josué capítulo 14, versículos 8, 9 y 14. Siguió al Señor de todo corazón. ¿Sabe cómo retener su confesión? Siga cumplidamente al Señor. Marche al paso con Él. Descubra lo que Él quiere que usted haga. Dígale que está dispuesto a hacerlo y hágalo de todo corazón. Retenga firme su profesión porque la Biblia dice que el hecho de retener firme su profesión de fe le ayudará a atravesar el desierto. Me pregunto lo que nos sucedería si siguiéramos al Señor de todo corazón. Pues bien, hablaremos más de esto el lunes de la próxima semana. Aquí tenemos que detenernos por hoy en nuestra consideración del tema Cristo es todo lo que usted necesita, basándonos en Hebreos capítulo 4. Así que tenga la seguridad de que estaremos aquí
por esta misma estación y a esta misma hora.

0: el lunes para la segunda parte de esta lección. 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

0: Bienvenidos a Respuestas Hoy. Soy Joe Owen de Respuestas en Génesis. Alrededor del mundo desde Babel. De acuerdo a la historia evolutiva, la humanidad evolucionó fuera de África, pero el registro arqueológico es cada vez más contradictorio a esta creencia. Hemos encontrado restos humanos en lugares donde aún no deberían estar. Incluso hemos encontrado pruebas de migraciones antiguas por medio de botes. Como los evolucionistas ignoran la verdadera historia registrada en la palabra de Dios, así que sus modelos y sus cronogramas están mal. Es la Biblia la que nos explica el esquema apropiado para estudiar la migración de los seres humanos. Algunos miles de años atrás, las nuevas familias lingüísticas formadas se aventuraron a salir de la Torre de Babel en el Medio Oriente a pie, en carretillas, incluso en botes. Finalmente, se instalaron alrededor del mundo, dejando atrás el registro que conocemos hoy en día. Cuando partimos de la palabra de Dios, todo tiene sentido.
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0: 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En Marcos 12:41, Jesús cuenta la historia de la mujer que dio todo lo que tenía para vivir y lo entregó a la iglesia. Esa historia me recuerda a mi bisabuela, quien entregó su anillo de diamantes a su iglesia. Ella quería devolverle al Señor lo que tenía. ¿Estás dando al Señor el 10% de lo que ganas? ¿O te aferras a tu dinero? El dinero que ganamos no es nuestro, es del Señor. Cuando morimos, no nos llevamos nada. Examina hoy cuánto estás devolviendo al Señor. Nunca es demasiado tarde para comenzar. Ya sea que ganes poco o mucho, debemos devolvérselo a Dios porque todo le pertenece.
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0: Hola, soy Felipe, su siervo de Radio Nueva Vida.
1: Hace tiempo vino un joven a Radio Nueva Vida para pedir oración. Otras dos personas y yo íbamos a orar por él. Una de estas personas era Irma, la que traduce mis programas. Dios ha bendecido a Irma con una gran sensibilidad espiritual. La otra persona era mi amigo David. David y yo hemos sido compañeros de oración por más de 24 años. Muchas veces hemos orado juntos por las personas, así como lo íbamos a hacer en este día. David se crió en un hogar cristiano, pero por un tiempo él se alejó de Jesús y se involucró con las fuerzas de la oscuridad. Después de un tiempo, Jesús lo rescató en una manera maravillosa. Pero Dios usó el tiempo que él anduvo sirviéndole a Satanás para enseñarle acerca de la batalla espiritual intensa que se está llevando a cabo en nuestro mundo. Ahora David es muy dotado en la guerra espiritual y la liberación. Por 30 años, él ha ayudado a la gente que quiere ser libre, escapar de las garras de Satanás a los brazos de Jesús. Él nunca ha salido buscando por quién orar, sino que Dios siempre le ha traído a la gente, así como a un hombre desesperado que abrió las páginas del directorio telefónico y en desesperación clamó a Dios diciendo, «Dios, si tú eres real, permite que esta persona me ayude». Y al decir esta oración, al azar escogió el número del teléfono de David entre los miles y miles de nombres en el directorio. Luego llamó y preguntó, «¿Conoces a Dios? ¿Me puedes ayudar?». Y Dios usó a David para liberar a este hombre de las influencias satánicas. Así que en este día, los tres de nosotros estábamos esperando a este joven que llegara para orar por él. Cuando él entró a mi oficina, inmediatamente vimos que un espíritu maligno se comenzó a manifestar en él y su rostro cambió dramáticamente. El demonio transformó el rostro de este hombre. Sus ojos estaban llenos de ira. Primero, él volteó hacia mi amigo David, a quien nunca había visto, y lo escupió en la cara y le dijo que era un traidor, porque David había regresado con Jesús. Luego volteó con Irma y con una mirada feroz le dijo una grosería. Pero el joven no hablaba español. Fue el espíritu quien dijo la grosería en español. Y tú, mirándome a mí, con ira, dijo, te voy a matar. Y se movió y se me vino encima, hasta que le dije, en el nombre de Jesús, detente y siéntate. Y mirándome con gran odio, obedeció y se sentó, por el poder y la autoridad de Jesús. Luego exclamó, tú eres un tonto, no puedes contra nosotros, somos muchos, qué tonto eres. Pero el Señor estaba con nosotros, e inmediatamente le dijimos al Espíritu que se quedara quieto y se callara, y tranquilamente le dije, es verdad que soy un tonto, pero soy un tonto por Jesús. Y sí, ustedes son muchos, yo lo sé, pero el Espíritu de Jesús vive en mí. Tú conoces a Jesús, ¿verdad? Porque ustedes lo han visto a Él en toda su gloria y su esplendor. Y ahora, en Jesús, se nos ha dado autoridad sobre ustedes. Entonces le ordenamos a este demonio que soltara a este joven para poder hablar con él. Luego el joven regresó en sí, muy desorientado, preguntando que qué había sucedido. Le explicamos lo que había sucedido y luego con la ayuda de Dios oramos por su liberación. Es probable que usted no oiga hablar acerca de estas cosas en otros programas de radio. Y no es mi intención asustarlos ni tampoco exaltar estas cosas. Yo les comparto esto porque yo creo que es tiempo que el pueblo de Dios despierte a la realidad de la batalla espiritual violenta que está a nuestro alrededor y que reconozcan plenamente la autoridad que Jesús ha dado a cada uno de sus discípulos para libertar a los cautivos.
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1: A continuación, tendremos nuestro programa de niños.
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3: Muy buenas, amigos. ¿Cómo están todos?
4: Hola, amiguitos. Bienvenidos a otro programa de tu historia preferida.
3: La tía Elena nos estaba relatando la biografía de un hombre que desde niño aprendió a arrastrar las cadenas del presidio. Y todo por amor a su patria. ¿Cómo titulas tu historia, tía Elena?
4: Yo la titulo José Martí, Apóstol de América. En el presidio gubernamental a donde Martí fue trasladado, había varios grupos de presos organizados para diferentes trabajos. A él le tocó el grupo de la cantera de San Lázaro. Dos veces al día, la larga hilera recorría más de 2 kilómetros arrastrando la pesada cadena a la cintura. Un viaje de ida y un viaje de regreso. La cal era el mayor incentivo económico de la cantera, propiedad del catalán don José María Sardá, y se obtenía a través de un procedimiento muy primitivo. Se acarreaba la piedra calera en cajones y se la depositaba en círculos alrededor del fuego. Ese círculo se volvía cada vez más elevado en estructura y riesgoso en construcción. Remataba en una inmensa bóveda que se cerraba con una última piedra. El denso humo que se levantaba hacía arder los ojos. Cuando el humo cesaba, la cal estaba terminada y el polvo blanco y quemante debía ser recogido. Así debían construir y derrumbar la bóveda una y otra vez, desde el alba hasta el atardecer. El trabajo era agotador y requería de la fuerza de hombres sanos y de gran fortaleza, y las manos, los pies, el rostro y las espaldas de quienes trabajaban allí quedaban cubiertos de llagas. Había transcurrido un mes desde el ingreso del joven Martí al presidio. Un mes que parecía un siglo de agonía.
5: ¡Ay! ¡No, no puedo más!
6: ¡Apóyese! ¡Apóyese en mí, don Nicolás!
5: ¡No, no, hijo! ¡También tú te estás cayendo!
6: ¡Pretenda que echa piedras al cajón, que yo haré su parte!
7: ¿Qué pasa aquí? ¿Qué pasa, viejo? Trabaja si no quieres que te castigue.
5: ¡Ay, me muero!
7: No lo toques tú, muchacho. ¿Quieres también que te dé unos latigazos a ti? Ya verás cómo este se levanta enseguida. Te salvó la campana.
1: Era la hora del corto descanso para almorzar. Los hombres sacaron fuerzas de la flaqueza para apresurarse y aprovechar cada segundo de ese corto momento propio. Y cada cual buscó con mano ansiosa la pobre ración que guardaban en sus bolsas de yute. José Martí miró a su alrededor. Aunque le había pedido a su padre que no viniera a verlo, sentía que estaba cerca.
6: Pepe, papá, papá, te pedí por favor que no vinieras más.
5: Pero es que tú crees que puedo.
6: Es que me duele que me veas así.
5: ¿Qué tienes ahí en la pierna?
6: Nada, nada.
5: ¿Es sangre?
6: No quiero que el guardia vuelva a gritarte.
5: ¿Por qué tienes sangre, hijo? Déjame verte, hijo.
1: El padre se arrodilló ante el hijo, palpando la pesada cadena que ya había dejado su huella sobre la joven carne.
5: ¿Tienes una herida? ¿Una llaga?
6: Es de la cal. ¿Y la cadena?
5: Te traeré una almohadilla mañana.
6: Que mamá no lo sepa.
5: Es tu madre, hijo. También ella tiene que saber.
6: No. Para ella, las flores.
8: Pepe.
6: Para mí, las espinas.
8: Todos los días me pide que la traiga a verte.
6: No lo hagas. Si sientes por mí.
8: No, despreocúpate. Ella no vendrá. Pero si aunque fuera, pudiera ver un retrato. Un retrato tuyo, hijo. No importa cómo.
6: Hay un pintor en la galera. Pero no, no. No quiero.
8: Hazlo, hijo. Que te haga un retrato.
6: ¿Para qué, padre?
8: Hazlo por tu madre, hijo. Aliviará sus penas el poder ver, aunque no sea más que tu retrato.
5: Déjame pensar, Mariano. Déjame pensar.
9: Alguien tiene que conocer al catalán dueño de la cantera, compadre.
5: Claro que alguien tiene que conocerlo. Pero yo no creo que alguien que trafica con esa crueldad sea capaz de ayudarnos.
8: Ese hombre le compra la mano de obra al gobierno. Y debe de tener grandes relaciones dentro de la administración. Ah, en cuanto Pepe salga de ese infierno, me voy de la isla.
5: ¿Y a dónde, compadre? ¿A España?
8: A cualquier sitio, aunque tenga que barrer las calles. Pero necesito alejarme de aquí por un tiempo.
5: Iré a ver a alguien que pudiera conocer a ese catalán. Y ya me voy andando. Hasta luego, compadre. Hasta luego, Leonor.
9: Hasta luego, compadre.
4: Don Mariano y Leonor se sentían como si todas las piedras de la cantera de San Lázaro aplastaran el techo de su casa. La angustia los sofocaba, la frustración del padre se había trocado en llanto, la incomprensión en piedad infinita, y el amor al uniforme que vestía en ofensa secreta.
5: José María Sardá. No sé si es el propietario o el arrendatario de la cantera. Lo que sí sé es que es un miserable que lucra con la desgracia ajena.
10: No tiene que ser mala persona, Arazoza. Él es un hombre de negocio que compra la mano de obra al gobierno.
5: ¿Lo conoces?
10: No, pero sé quién lo conoce y tengo entendido que el catalán Sardá es buena gente.
5: Yo no tengo ninguna esperanza de encontrar a alguien que ayude a mi ahijado. Sin embargo, la peor diligencia es la que no se hace.
10: Eso pienso. Una condena de 6 años a trabajos forzados es algo grave. Muy difícil de aliviar, y no sé hasta qué punto el tal Sardá podrá hacer algo.
5: Te ruego que me ayudes en esto.
10: Por ti solamente haré la diligencia.
5: Gracias, Guzmán. Gracias.
4: Al anochecer, cuando la cuadrilla de presos estaba llegando por fin al patio de la cárcel, los presos se iban arrastrando tras el enorme esfuerzo de 12 horas de trabajo forzado. Las manos y pies de todos ellos sangraban. Y se quedaron de pie en medio del patio, esperando la orden que les permitiría correr hacia el rincón, donde cada cual habría de desplomarse en triste sueño. Los ojos de Martí miraron con visible cansancio, sin entender a qué se debía la espera. Los guardias también estaban cansados.
11: ¡Atención!
4: Un grupo de militares había llegado al patio. Entre todos ellos había uno que mostraba más adornos dorados en el uniforme. Los ojos negrísimos de Martí se quedaron mirándolo fijamente por unos instantes. El hombre dio unos pasos adelante, mirando largamente al grupo de hombres harapientos que tenía ante sí. Después, se volvió de espaldas y se alejó resuelto y a paso firme. El grupo de militares se alejó también.
11: ¡A las barracas!
6: ¿Quién era ese hombre?
12: El comandante del presidio.
6: Pasando revista a los que quedamos vivos.
12: Así es. Me estoy muriendo poco a poco.
6: ¿Y cuál es el nombre del comandante?
12: teniente coronel Palacios.
4: Pasaron 6 meses. José Martí, a sus 16 años de edad, sentía que la vida se le escapaba gota a gota y día tras día. Tenía la frente pálida, aún a despecho del sol que lo castigaba todo el día. Sus mejillas estaban hundidas y la herida inguinal producida por el golpe de la cadena a cada paso se le hacía insoportable ya. Noche a noche, la fiebre lo devoraba. Había llegado la hora del almuerzo. Solo les daban el tiempo necesario para ingerir la ración del mediodía. Ese día, los ojos negros del joven buscaron con avidez la figura querida del padre.
8: Hijo, te he traído otra almohadilla limpia. ¿Cómo te sientes hoy?
6: Mejor. Mucho mejor.
8: Déjame colocarla. ¿Sangras mucho?
6: No te preocupes. Es solo una lastimadura que sanará. Ya verás.
8: Ten esperanzas, hijo. Tu madre va diariamente a hacer diligencias por ti. Ella va con las niñas. Ya ha visto varias personalidades. Cualquier día logramos sacarte de aquí.
6: Que ella no pase humillaciones por mi culpa.
8: Pero ¿quién habla de humillaciones, eh? También tu padrino está haciendo lo suyo. Y sé que en cualquier momento se resolverá, sí. Pero anda, come, Pepe, por favor. No te dejes vencer, hijo.
6: Conmigo no podrán. Ya me siento bien. Toma. Toma, dale el retrato a mamá. Es un dibujo que me hizo el pintor. Vete ya, por favor. Hasta mañana.
4: Y el padre se fue de regreso al hogar obedeciéndole. Otra vez volvieron los presos al trabajo infernal.
13: Buenas noches, señor Sardá. ¿Puedo servirle en algo, señor?
14: ¿Quién es José Martí? El preso 113.
13: Aquel muchacho flaco. ¿Lo ve? El que levanta ahora el cajón.
14: Quiero verlo de cerca.
13: Enseguida. ¡Eh! ¡113! Aquí lo tiene.
4: Don José María Sardá miró de arriba abajo al joven que tenía ante sí. Los ojos negros de Martí se encontraron con los suyos y el catalán sintió una profunda piedad que le dolió por dentro. En silencio, colocó una de sus manos sobre el hombro del joven.
14: Bien, vuelve a lo tuyo.
13: ¡A trabajar de nuevo! ¡Vamos!
14: Voy a llevarme a este a trabajar a mi cantera de Isla de Pinos. Pero allá necesito hombres fuertes, de modo que lo necesito fuerte y sano. ¿Entendido?
13: Entendido, señor. 113. Acércate. Irás con el brigada de vuelta a la barraca. Y después de tragar todo lo que el brigada te dé, te acostarás a descansar. ¿Entendido? El que tiene padrino se bautiza. De modo que ya no tendrás que trabajar más aquí.
3: Parece que las cosas están mejorando para José Martí.
4: Tienes razón, tío Daniel, pero muchas otras penas le esperan a Martí.
3: Amiguitos, deseamos decirles que nos sentimos muy contentos cuando nos escriben y esperamos que nos escriban una cartita esta semana también.
4: Así es, amiguitos. Sus cartitas son muy motivadoras para nosotros. Y aquí está la dirección que les prometimos al inicio de nuestro programa. Tu historia preferida, Box 8, Niles. Niles escribe N-I-L-E-S, Michigan, 49120, Estados Unidos de América.
3: De nuevo la dirección, tu historia preferida, Box 8, Niles, Michigan, 49120, Estados Unidos de América. Bien, y ahora regresemos a nuestra historia para hoy, titulada José Martí, apóstol de América.
8: La semana que viene será trasladado a la cabaña, Leonor.
15: Ay, gracias, Dios mío, gracias.
8: Y de allí saldrá en corto destierro a la isla de Pinos bajo la responsabilidad de Sardá. Lo hemos conseguido, mujer, porque tengo entendido que todo esto será corto. Se está considerando su deportación a España.
4: Por intermedio del rico catalán José María Sardá, José Martí finalmente fue indultado del presidio y enviado a la fortaleza de la cabaña. Luego, bajo la responsabilidad de Sardá, desterrado a la isla de Pinos, donde el rico industrial tenía una hermosa finca llamada El Abra. Pero Martí no fue a la isla de Pinos a reanudar el duro trabajo de la cantera, ni a aumentar en forma alguna el lucro de su benefactor. Por el contrario, fue a compartir el hogar del hombre que le había devuelto la libertad, a recibir atención y cariño de otro hogar español. En diciembre de 1870, Martí abandonó la hermosa finca de la familia Sardá en la isla de Pinos, pero llevó consigo la dolencia de la que no se repondría jamás: las huellas de las cadenas del presidio. Martí pasó la Navidad en la fortaleza de la cabaña, y en los primeros meses de 1871, a la edad de 18 años, se embarcó en el vapor Guipúzcoa rumbo a España como deportado del gobierno de Cuba.

0: los que había dejado atrás. José Martí llegó a Madrid en los primeros meses del año 1871. Un cielo gris y un frío tremendo lo recibieron en silencio.
1: Madrid. Esta es Madrid.
0: Estaba enfermo, visiblemente enfermo. Con el poco dinero que había traído de Cuba, Martí decidió matricularse en la Universidad Central. En los meses siguientes, publicó su folleto Presidio Político en Cuba, que fue distribuido por toda la ciudad. También escribió para la Soberanía Nacional de Cádiz y el Jurado Federal. Terminó el año con notas sobresalientes en sus estudios. El plan de enseñanza vigente le permitía cursar estudios de carreras universitarias aún teniendo pendiente el título de bachiller. Pero Martí era un incansable movilizador de opiniones. Escribía artículos, asistía a las cortes, se introducía en las tertulias de los republicanos y mantenía al rojo vivo el fervor de los cubanos desterrados. El injusto fusilamiento de los 8 estudiantes de medicina en noviembre de 1871 por parte de los voluntarios de La Habana lo definió para siempre en la lucha por la independencia de su patria. Fermín Valdés Domínguez, que había sido condenado a prisión por acusársele injustamente en el caso de los estudiantes de medicina, también fue desterrado a España y compartió con Martí sus estudios e ilusiones.
2: En cuanto tenga los títulos en las manos, me voy a México, Fermín.
3: En solo 4 años has obtenido 2 títulos universitarios, además de todos los años de bachillerato que te faltaban. Eres único, Pepe.
2: He trabajado duro, es cierto. Pero me voy de España con 2 títulos. Algo tenía que darnos España, después de habernos quitado tanto.
3: Y no has dejado un solo día de escribir artículos para los periódicos. Además, has estado enfermo.
2: No exageres.
3: Yo aún no he terminado la carrera de medicina.
2: Es que tú puedes darte ese lujo. Yo, en cambio, tengo que mantenerme mientras estudio. Y mientras más rápido termine, mucho mejor.
3: Así que tu gente se fue a México.
2: Sí. Tengo que correr a ayudarles, Fermín. Mi padre está viejo y mis hermanas no pueden ayudarle como es debido. Con mi trabajo podrán vivir como Dios manda, ¿no?
3: Antes de fin de año entregarán los títulos. Oye, ¿qué te parece si después que tengas tus títulos nos vamos a París unos días, Y de allí te embarcas a México.
2: No puedo. No puedo distraer un solo centavo.
3: Te invito. No me digas que no. París te hará bien. Además, un escritor como tú debe viajar, conocer mundo. Y además, ¿no te gustaría conocer algunas francesas?
2: Está bien. Acepto la invitación.
0: Después de una agradable visita a Francia en enero de 1875, Fermín Valdés Domínguez y José Martí se despidieron en el puerto de Havre. Martí se dirigió rumbo a México. Su amigo regresó a España a terminar sus estudios. El 8 de febrero de 1875, José Martí llegó finalmente al puerto de Veracruz.
4: Pepe.
5: Hijo.
0: Se abrazaron sintiéndose temblar en el abrazo. También sus hermanas habían venido a recibirlo. Antonia, Carmen, Amelia.
2: ¿Y Ana? ¿Y Ana?
0: Nadie respondió. Solo el llanto vencido de la madre. Y tras vacilar, y tras presentir, y tras notar repentinamente las ropas negras que vestían las mujeres, entendió la triste verdad. La linda hermana en cuyo derredor creía ver claridad de estrellas, ya no existía.
4: Hijo, tu hermana murió.
2: ¿Cuándo? ¿Cuándo ha sido?
4: El 6 de enero.

0: Por favor, mamá.
1: Ay, es que no veo bien, hijo, y necesito mirarte bien de cerca para saber que es cierto que no sueño.
2: El hijo hombre se sentó en las rodillas de la madre y volvió a sentir la ternura infantil que no había olvidado. Así se abrazó a ella, sintiendo la alegría de esta nueva emoción.
1: Aquel retrato del presidio que me mandaste es el único retrato que miro día a día, y aquellos versos que me sé de memoria.
0: Ya eso quedó atrás. No sufras más.
1: Aquel verso lo leo cada día. Hijo, hijo, por favor, ahora dímelo tú.
0: Oh, sí, claro, mamá. Nunca se me olvida. Mírame, madre, y por tu amor no llores. Si esclavo de mi edad y mis doctrinas, tu mártir corazón llené de espinas, piensa que nacen entre espinas flores.
2: Durante 2 años, José Martí vivió en compañía de su familia en México. Pero aun cuando fue un tiempo muy corto, se dio a conocer en los círculos literarios y periodísticos. A los pocos días de su llegada fue presentado en la redacción de la revista Universal por el cubano Santa Cilia, casado con una de las hijas de Benito Juárez. Por mediación de este y de Manuel Mercado, amigo de su familia, se introdujo de lleno en el mundo político, periodístico y literario de la ciudad. A finales de ese año estrenó su obra teatral Amor con amor se paga. Y esa noche, aún con la embriaguez del triunfo de escena, le presentaron a una bella cubana desterrada también, Carmen Zayas Bazán. De prestigiosa familia camagüeyana, don Francisco Zayas Bazán vivía en México con sus hijas Carmen, Isabel y Rosa. La amistad de los dos jóvenes fue floreciendo día a día y se transformó en amor. Finalmente anunciaron su compromiso.
1: Que seas feliz, hijo. Pero cuando te cases, olvídate de todo. De todo lo que no sea tu esposa y tu familia, Pepe. Olvídate de todo lo demás.
2: Pero José Martí no podía olvidarse de Cuba, ni podía olvidarse de luchar por el derecho de los pobres. Y desde las páginas del diario en que escribía, se levantaba su voz.
0: Con ser hombres, traemos a la vida el principio de la libertad. Y con ser inteligentes, tenemos el deber de realizarla. Se es liberal por ser hombre, pero se ha de estudiar, de adivinar, de prevenir, de crear mucho en el arte de la aplicación para ser liberal americano.
2: La entrada de Porfirio Díaz en la Ciudad de México, destrozando con su actitud el régimen democrático, hizo que Martí se levantara ante el héroe de Puebla.
0: No es una guerra de independencia, una conquista de principios, una desamortización de la conciencia, una resurrección de la dignidad. No. Es que una facción quiere a toda costa levantar a su caudillo a la presidencia definitiva de la República. Es que un grupo de voluntades desordenadas ha hecho garra en el corazón destrozado del país.
2: Los redactores de la revista Universal, que tanto habían hecho en defensa del régimen democrático, esperaban represalias y le aconsejaron a Martí que se refugiara en casa amiga. Aquellos días le sirvieron para tomar una resolución: abandonar México. Creyó que en Guatemala encontraría el clima de libertad que necesitaba.
0: Iré a Cuba a procurarme las cartas de recomendación que necesito para trabajar en Guatemala.
1: ¿A Cuba? Pero te has vuelto loco, Pepe.
0: Me conseguiré un pasaporte mexicano a nombre de Julián Pérez, mi segundo nombre y mi segundo apellido.
2: Quería ir a Cuba. La guerra de independencia seguía ofreciendo batalla al régimen de España y él buscaba un buen pretexto para, al menos, acercarse a la lucha.
3: Pero no puedes escribirle a esas personas para que te manden por correo lo que necesitas. ¡Por correo!
0: No es igual, Carmen. No es igual, mi amor. Quiero ir personalmente.
3: Pero es que te reconocerán, Pepe.
0: No, verás que no. En cuanto me estabilice en Guatemala, regresaré y nos casaremos. Me esperarás.
3: toda la vida.
0: Mis padres también quieren regresar a La Habana. Me ocuparé de alquilarles una casa para que la tengan al llegar. No vaciles. No temas, Carmen. Solo estaré en La Habana el tiempo necesario. Iré a Cuba, aunque sea unos días. Pero necesito volver a mi tierra.
4: Gracias, tía Elena, por la tercera parte de la historia de Martí. Creo que todos podemos simpatizar con Martí y su deseo de regresar a su patria.
2: De verdad, tío Daniel, muchos de nosotros hemos estado lejos de nuestros familiares, amigos de infancia y sobre todo del suelo patrio. En nuestro próximo programa veremos cómo le va a nuestro héroe, así que no se lo pierdan.
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0: Así, oh Dios, mi alma busca de ti.
1: Bienvenidos a Respuestas Hoy. Soy Joe Owen de Respuestas en Génesis. La respuesta al racismo. La semana pasada descubrimos que solo hay una sola raza, la raza humana. Eso es lo que la Biblia enseña y eso es lo que confirma la biología. Bueno, esta semana estamos viendo los temas relacionados con lo sagrado de la vida humana. Y uno de esos temas es el racismo. Lamentablemente, el racismo aún persiste en todo el mundo. Pero ese tipo de pensamiento no tiene absolutamente ningún lugar en la iglesia. Tenemos la palabra de Dios que nos dice que todas las personas son una sola raza, hecha a imagen de Dios y amadas por Él. La Biblia también enseña que el Evangelio es para cada pueblo, lengua y tribu. Cualquiera que crea en Jesucristo es adoptado en la familia de Dios y se le da la vida eterna. Sí, el Evangelio. ¿Cuál es la respuesta al racismo? Pues, solamente puede ser el Evangelio que nos ofrece perdón.
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1: ¿Hay algo en tu vida que idolatres? Tal vez sea un auto, una celebridad, el dinero o la ropa. Cuando ponemos cualquier cosa por encima del Señor, estamos idolatrando eso. En Éxodo, los hijos de Israel adoraron un becerro de oro. En los 10 mandamientos, Dios dice en Éxodo 24: No te harás imagen ni ninguna semejanza de lo que esté arriba en el cielo, ni abajo en la tierra, ni en las aguas debajo de la tierra. Cuando idolatramos a algo o a alguien, abandonamos a Dios. Cuando idolatramos, no tenemos una relación cercana con el Señor. ¿Hay algo que idolatres y que necesitas llevar a la cruz hoy? Ora para que el Señor te muestre cuál es y ponlo ante Él.
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0: Bienvenidos a Respuestas Hoy. Soy Joe Owen de Respuestas en Génesis. La muerte y el Evangelio. ¿Sabías que en muchos aspectos Halloween es una celebración de la muerte? Aunque al mismo tiempo la muerte no tiene que ser algo que nos asuste o provoque miedo. Verás, Dios creó originalmente una creación perfecta, pero según Génesis capítulo 3, el pecado lo cambió todo, y debido al pecado, morimos. Jesucristo entró en la historia como Dios hombre y asumió la muerte que merecemos nosotros sobre la cruz, y luego se levantó de entre los muertos conquistando la muerte. Hoy le ofrece de gracia sin costo la vida eterna a todo el que ponga en él su confianza y su fe. Para quienes confiamos en Cristo, la muerte no es algo a lo que debamos temer, tampoco celebrar, porque Cristo derrotó la muerte y cuando morimos vamos con él para siempre. La muerte ha perdido su aguijón.
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La Biblia nos dice que no fuimos comprados con oro y plata, sino con la sangre preciosa de Cristo, como un cordero sin mancha y sin contaminación. Recuerden las palabras del himno que dice: si le buscas, tú le encuentras en humilde oración. Si estás cansado de buscar y buscar y buscar la paz y la alegría para tu vida, ya no busques más. Encuentra a Jesús y encontrarás la paz que por tanto tiempo has deseado. Y el ángel les dijo: no teman, les traigo nuevas de gran gozo que serán para todo el pueblo. Que os ha nacido hoy en la ciudad de David un Salvador que es Cristo el Señor. Todos los que conocemos a Cristo como nuestro Salvador podemos regocijarnos y cantar juntamente con los ángeles: gloria a Dios en las alturas y en la tierra paz y buena voluntad para con los hombres.

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1: La música que se escucha en el fondo de este programa se ha seleccionado con mucho cuidado. El título de esta canción es Por el poder de tu amor. Hoy en nuestro mundo, las palabras poder y amor generalmente no van juntas. La gente que nosotros

0: consideramos poderosos a menudo no son muy amorosos, y los que consideramos amorosos por lo general no son muy poderosos. Pero la verdad es que nadie en el universo es más poderoso o más amoroso que Dios. Él tiene el poder para crear incalculables billones de estrellas en el universo, pero también Él es más amoroso de lo que su mente puede comprender. Yo sigo diciéndole a la gente que Dios no es como cualquier persona que puedan conocer. Él es más diferente de lo que la gente se imagina. Yo trabajo arduamente para Él, no porque tengo que, sino porque Él ha cautivado mi corazón con su amor. Yo no entiendo por qué Dios no se dio por vencido conmigo. Yo sí lo hice, pero Él no. En vez de ello, Él me amó y me dio vida, y a causa de eso, Él cautivó mi corazón con su amor. Justamente el otro día, me sentía completamente inundado por el mal, así como usted se ha sentido a veces. Aunque yo quería hacer las cosas bien, parece que nada me salía bien. Y una vez más, le fallé a Dios. ¡Qué desalentador! ¡Qué decepcionante! ¡Qué mal me sentí! De algún modo, dije una oración en voz baja. Dije, Dios mío, de nuevo volví a caer. Soy débil, me siento avergonzado porque una vez más te he fallado. Me siento horrible por todo lo que tú has hecho por mí. Dios mío, por favor ayúdame, por favor perdóname. ¿Y sabe qué? Inmediatamente escuché su voz en mi corazón que me dijo, levántate, hijo mío, yo te amo, vamos hacia adelante, no hay tiempo que perder. Aún en los fracasos hay lecciones positivas que aprender. Yo no escuché un sermón diciéndome todo lo malo que yo había hecho. No me sentí condenado, culpable y avergonzado. No, no fue así. Pero aún sintiéndome avergonzado, una vez más le dije, Dios mío, estoy arrepentido, por favor perdóname. Y yo escuché, ¿arrepentido de qué? No sé de qué hablas. E inmediatamente escuché el verso que dice, que Dios ya no se acuerda más de nuestros pecados, que como está de lejos el oriente del occidente, así alejó de nosotros nuestros pecados. Está en Salmo 103, 12. Aunque no parezca bien, aunque parezca que debemos sufrir un poco con la culpabilidad, la verdad es que cuando de corazón le pedimos perdón a Dios, amorosamente nos perdona al instante. Así que me levanté creyendo en el poder de su amor. Y dentro de unos minutos yo estaba orando por alguien que tenía necesidad, y de nuevo pude sentir el poder de Dios fluyendo en mí. Ahora puedo entender cómo Él ha cautivado mi corazón con su amor, y hay poder en ese amor. Y mi corazón está lleno con una pasión para decirle a la gente lo maravilloso que es mi héroe. Yo soy un hombre muy sencillo, un hombre muy débil. Yo no tengo los atributos que este mundo atribuye al poder y al éxito, ni puedo compartir con ustedes este mensaje en su propio lenguaje. Pero Dios me ha tocado con su amor, y ahora lo único que quiero hacer es decirle a todos lo maravilloso que Él es. Esta es la razón por la cual comencé este programa. Yo quisiera que todos encontraran, así como encontré yo, el poder de su amor.
1: Hasta la próxima vez. Este es Felipe. Dios le bendiga.
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0: aferrarse a la idea de casarse con una persona que no ha demostrado el amor y el respeto que usted se merece. Es un error que puede dañar su vida. Algunas personas continúan pensando que pueden perdonar el maltrato, la infidelidad y la indiferencia porque aman a la persona y están dispuestas a esperar un cambio que nunca llegará. Aunque pensemos que sentimos amor por una persona que no nos hace bien, no podemos sobrepasar nuestros propios límites de respeto y dignidad. Estar enamorado de alguien no justifica una relación que pone en peligro nuestro bienestar emocional, moral y físico. ¿Qué tanto bienestar trae a mi vida la persona que amo? La respuesta le guiará a tomar la decisión correcta. Le habla Sixto Porras de Enfoque a la Familia.
1: Visite enfoquealafamilia.com.

Momentos de la creación. El principio copernicano fue inventado por Hermann Bondi en la mitad del siglo XX. El principio copernicano dice simplemente que los seres humanos en la Tierra o en el sistema solar no son observadores privilegiados del universo. Bondi pensó que este era un descubrimiento corolario de Copérnico de que la Tierra orbitaba el Sol, contrario a la opinión pública predominante de aquel tiempo de que el Sol orbitaba la Tierra. Bondi amplió este concepto para decir que no hay nada especial sobre dónde está la Tierra. Otros han extendido aún más el principio copernicano al principio cosmológico, que establece lo siguiente: visto en una escala suficientemente grande, las propiedades del universo son las mismas para todos los observadores. Esto sugiere que la Tierra no se encuentra en ningún lugar especial. ¿Se ha preguntado por qué el modelo del Big Bang del universo es tan complicado? ¿Un universo en tres dimensiones expandiéndose a una cuarta dimensión? Sin embargo, cada observación podría explicarse más fácilmente si la Tierra estuviera en algún lugar más cerca del centro. No hay observación que sugiera el principio copernicano. Es simplemente que su filosofía no puede permitirles creer que Dios nos hizo especiales. Sin embargo, Copérnico era un hombre de fe que creía en la Biblia. Sí, la Tierra gira alrededor del Sol, pero es fundamental para los propósitos de Dios. 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

0: bendecimos en esta noche, Señor. Dele fuerte ese aplauso a Él. Porque no hay nadie como nuestro Dios. Aleluya.
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